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0: Hola, hola, ¿qué tal, amigos? Qué gusto en saludarlos y estar colocando en el aire lo que es una nueva edición de Contra el Alambrado aquí por Radio Zorrilla de San Martín. En este caso, estamos abriendo la segunda entrega semanal este martes 16 de junio, restando 30 minutos para que haga su estreno en el Mundial el equipo de Argentina enfrentando a el conjunto de Argelia en esta jornada en la cual, bueno, está frío aquí en nuestra ciudad y se ha realizado también el lanzamiento con el sorteo correspondiente del Fitur de lo que será la Superliga local que va a estar comenzando el próximo 5 de julio. Así estuvo en el sorteo de este certamen nuestro compañero Santiago Cuello de Vita. También vamos a estar hablando esta noche de lo que fue la fijación que se realizó antes del lanzamiento de lo que será una nueva etapa del campeonato sub-20 en la cual se destaca el choque en el marco de esta penúltima fecha de la apertura entre uno de los líderes Progreso y uno y el único escolta, ¿no? El elenco de Estudiantes, también lo que será la actividad de la sub-16. También estaremos hablando, por supuesto, del Tacuarembó Fútbol Club, que va a jugar el día, el sábado a las 4 de la tarde frente a Paysandú, en un partido que hace un buen rato que no se disputa porque el equipo sanducero dejó de competir en AUF y había regresado para estar actuando en la divisional el C. Y bueno, está último el equipo de la Heroica y Tacuarembó tendrá que aprovecharlo y tendrá que ganar en la jornada del sábado para seguir de cerca lo que es la zona de playoff. También hablaremos de las formativas y bueno, lo que viene aconteciendo por supuesto en el Mundial, además de este partido que seguiremos en el arranque de Argentina y Argelia. Pero sin más trámite, ya lo saludo a usted, el Santiago Cuello de Vita. ¿Cómo le va? Buenas noches, ¿cómo anda? Bienvenido.
1: ¿Qué tal, Lalo? Un saludo para vos, los compañeros y la audiencia. Un placer estar en Contra del Alambrado luego de haber estado en la Sala Broco con el gran lanzamiento de la Superliga Lumin Tacuarembó.
0: Bueno, ¿cómo le fue ahí en el lanzamiento de dicho campeonato?
1: La verdad, un muy buen, lindo lanzamiento. También un gran momento, ¿no? Donde se contó, ¿no? Se dijo el formato de cómo va a ser esta Superliga Lumin Tacuarembó. Y finalmente ya tenemos los cruces de cada fecha en el dispositivo móvil, que ya se lo pasó a usted, con nuestro colega, el MAFE, Marcelo Varela, de maestro de ceremonia en esta noche.
0: Y correcto, y el Lobo, Jorge Ramos, ¿no estuvo también?
1: No se lo presenció, yo al menos no lo vi. No,
0: yo lo mandé al Lobo que fuera allí, ¿dónde estaba el Lobo?
1: No sé, pero no se apareció, no anduvo por la Sala Broco.
0: Bueno, qué increíble, le habrá pasado.
1: La única persona representante de esta casa periodística la está hablando en este momento.
0: Y bueno, ¿qué más queremos? Aunque haya ido usted, ya está. Que estuvo justamente representando a el equipo deportivo de Radio Zorrilla. ¿Cómo es la primera fecha?
1: La primera fecha es Wanderers Juvenil ante el Tambor de Fénix, Progreso ante Fialdux, Diego Lamas ante Sudamérica.

0: de Cortina, Cerrito ante Peñarol, Ferrocarril ante La Sexta, Centenario ante Central y Ava Emanuel frente a Estudiantes.
1: Correcto. Bueno, varios enfrentamientos entre equipos de primera y la divisional B, ¿no? Por ejemplo, Estudiante que debuta ante el Benjamín Ava Emanuel. Después, Wander ante Tamores Fénix, que había perdido la categoría. Progreso con Fialux, que había descendido también. Cerrito Peñarol. Y bueno, La Sexta Ferrocarril es un lindo cotejo. Y Central Centenario también, ¿no? Uno de esos dos cotejos vamos a tener que transmitir en el arranque de este campeonato. Ava Emanuel para hacer su estreno y competir oficialmente por primera vez. Le tocó un lindo fixture, pues la segunda va con Wander, ¿no? En la segunda fecha con Wander, ¿qué te parece?
0: La segunda fecha con Wanderers, luego en la tercera va ante La Sexta y en la cuarta fecha va ante Centenario.
1: Correcto, bríndeme la segunda fecha entera, por favor.
0: Luego el enfrentamiento entraba Emanuel y Estudiantes. La segunda fecha, el resto de la segunda fecha es Estudiantes ante Tambores Fénix, Ferrocarril ante Cerrito, lindo partido, prácticamente rivales, un barrio al lado del otro, prácticamente la zona donde quien les habla reside. Luego La Sexta ante Fialux, Centenario ante Peñarol, Central ante Sudamérica de Cortina y Diego Lamas ante Progreso.
1: Perfecto, estamos con el presidente de la Asociación de Fútbol. Usted que iba a quedarse para hacer el móvil, a sacarlo al presidente, pero se vino. Y bueno, lo sacamos igualmente por teléfono, vía telefónica, al presidente de la AFT, Juan Carlos Pereira, que le damos las buenas noches y la bienvenida contra el Alambrado. ¿Cómo te va, Juan Carlos? ¿Cómo estás?
2: Buenas noches, Álvaro. Todo bien, de bien, por suerte. Muy contento después de lo que fue este evento, el lanzamiento de la Superliga.
1: Bueno, salió todo bien, fue en un lugar de mucho glamour, como la Sala Broco. Ahora están compartiendo también una cena de camaradería, pero bueno, fue lanzado con mucho nivel, como pretenden ustedes que sea este campeonato.
2: Sí, un lugar muy cómodo para todos, la verdad, para lo que fue el evento. Contamos con todos los clubes, con diferentes autoridades, muy muy contento. Por suerte salió todo bien, sí.
1: Perfecto, y bueno, esto arranca a rajatabla el 5 de julio, o depende, yo qué sé, cómo venga el Mundial, cómo esté la atracción del Campeonato del Mundo, puede atrasarse una semana más.
2: No, la idea es arrancar el 4 de julio porque queremos llegar a fin de año con los tiempos acordes para que el campeonato termine y que no pase lo que pasó el año pasado con un Estudiante jugando el 30 de diciembre la definición de la clasificación a las Copas de OFI. La idea es arrancar el 4, la única manera de no arrancar sería por algo que el clima no lo permita. O bueno, obviamente vamos a evitar jugar arriba de un partido de Uruguay, vamos a evitar jugar arriba de un partido importante, pero sí está todo dado para arrancar en esa fecha.
1: Perfecto, son 7 partidos por fecha, ¿cuánto irás al Goyenola? ¿Cuál es la idea?
2: No, la idea es jugar como se venía jugando los años anteriores, 4 partidos en el Goyenola, vamos a jugar en la cancha de Tambores cuando Tambores sea local, en la cancha de Central, y vamos a jugar Eduardo López.
1: Perfecto, la expectativa es que sobre todo los equipos de la B puedan ser competitivos, dar pelea en esta fase regular, y bueno, después los más fuertes van a ir por un lado, los electos que obtengan menos puntos van a ir por el otro, pero sobre todo que no haya muchas diferencias abultadas entre los equipos de primera y la segunda división.
2: A ver, diferencia va a haber, porque hay instituciones que entre las instituciones hay mucha diferencia de por sí, como pasaba en los años anteriores. La idea es que esto en el correr de los años se empareje para arriba, que los cuadros vayan mejorando año a año con algunas facilidades que la liga les pueda llegar a dar. Y bueno, acá justo viene llegando al evento su colega Fabián Guillermo Domínguez, que les manda un apretado abrazo. Pero como te decía, sabemos que van a haber partidos con grandes diferencias, hay cuadros que están, bueno, Estudiantes es un cuadro que se preparó para llegar mucho más lejos de lo que lamentablemente llegan en la Copa de Clubes OFI, pero bueno, yo creo, o la esperanza que tenemos, que esto sea un puntapié inicial para que año a año los clubes mejoren para bien.
1: Perfecto, después, por ejemplo, la cancha de Progreso que se está resembrando, lo que puede ser la cancha de Peñarol, esos escenarios todavía no estarían prontos para albergar partidos de planteles principales.
2: No, porque bueno, no tienen las condiciones óptimas que buscamos desde hace años en esas canchas de jugar, ¿no? Obviamente los juveniles sí van a disputar partidos ahí.

0: Pero bueno, como te decía, uno de los objetivos de la Superliga es poder ayudar a los cuadros como Progreso, a los cuadros como Peñarol, a los cuadros que tienen su cancha, a ir mejorándola paso a paso para que el día de mañana puedan oficiar de local en su propia cancha.
1: Con este tema de la televisación, los clubes van a obtener el dinero, eso está plenamente confirmado, y también le va a entrar algo de dinero por el tema del sponsor de Lumin.
0: No, los clubes no van a obtener dinero por eso. Hasta el día de hoy, todos los sponsors que se han conseguido es para cubrir todos los costos que esto implica. Claramente que trabajamos para que el día de mañana la Superliga pueda aportar eso, pueda aportar un dinero a los clubes, pueda hacerse cargo de los guardias, pueda hacerse cargo de los jueces, y que los clubes, la plata, que no es poca, que hoy gastan en la liga y en los partidos, la vuelquen a otros sectores de su infraestructura.
1: Perfecto, pero eso no va a ser para este primer año.
0: No, para este primer año no. A menos que aparezcan 10 sponsors ahora, que obviamente que seguimos trabajando en la búsqueda de ellos, pero al día de hoy no, eso no es algo que estaría pasando.
1: ¿Y cuántos sponsors tiene hasta el momento?
0: Tenemos 4 o 5 sponsors confirmados.
1: ¿Y vos tenés que conseguir 5 más?
0: Y sí, ¿usted me ayuda?
1: Bueno, tengo que conseguir para la transmisión todavía, si lo ayuda usted, se me va a complicar, pero bueno. Usted tiene gente que se revuelve ahí en la venta publicitaria. Escúcheme una cosa, después, en lo que refiere a las selecciones que van a ser las primeras que van a participar ahora en el mes de agosto, en sub-16 ya está el Gala Washington Rodríguez, que estuvo en la formativa, que dirigió la primera de Peñarol, ya está confirmado. En sub-14 no hay técnico todavía.
0: Exactamente, como usted le dice, el Gala, el popular Gala, va a dirigir la sub-16. Estamos en las últimas sesiones con un técnico por sub-14, que bueno, seguramente en estos días, capaz que antes de terminar la semana lo confirmamos, pero bueno, no quiero dar su nombre antes de que esté todo dado.
1: Perfecto, pero ¿qué sería un técnico que tuvo una formativa de Tacuarembó ya?
0: No, es un técnico con experiencia en el fútbol, sí, técnico que conoce, tiene gran conocimiento de la categoría, gran conocimiento de los gurises, y bueno, pero bueno, vamos a esperar a confirmarlo en las próximas horas cuando él dé lo que hay.
1: Sobre el cierre de la semana estaría la respuesta.
0: Fue lo que él nos dijo, así que esperemos que sí. Por sí o por no, vamos a esperar hasta el fin de semana.
1: Perfecto, escúcheme, Juan Carlos. Después, el tema del técnico de la sesión mayor, ¿te acuerdas vos?
0: Y bueno, la idea nuestra es seguir contando con Jorge. Él nos pidió un tiempo para replantearse su propia vida, su propia estructura. Pero nuestra idea es que él se haga cargo de la selección.
1: Correcto, no, pero no se lo espera hasta una determinada fecha que él dé la respuesta.
0: No, esto recién está pensando, estamos recién a los primeros días o a mitad de junio, así que creemos que hay tiempo. Yo sé que su forma no va a ser como la del año anterior, él va a seguir el campeonato local de diferente manera y se va a ir preparando, y bueno, esperemos que nos confirme y esperemos que nos acompañe.
1: Bueno, vamos arriba, Juan Carlos, lo dejo disfrutar ahí con los delegados clubistas, dirigentes, las instituciones, árbitros y demás, lo que es esa cena de camaradería hasta ahora. Vamos arriba, un abrazo, muchas gracias.
0: Bueno, lo esperamos por aquí cuando termine el programa.
1: Con mucho gusto, un abrazo, muy amable.
0: Chao.
1: Chao, estaba el presidente de la Asociación de Fútbol de Tacuarembó, Juan Carlos Pereira, aquí en la noche contra el Ambrado. Se hizo el lanzamiento ya, San Diego Cuello Vita nombró las primeras etapas de este certamen que estaría comenzando en el primer fin de semana de julio, y bueno, después se ha fijado una nueva fecha del campeonato sub-20, donde se destaca este partido entre Progreso y Estudiantes, ¿no? Estudiantes, si llega a ganar acá, se queda con la apertura, me parece, ¿no? Pues después, sin ser peyorativo con nadie, la última tiene que enfrentar a Sudamérica Cortina, que no ha sumado un solo punto. Está central también para Progreso. Este cotejo es el plato fuerte de la etapa. Wander no tuvo libre, todavía tiene libre en esta fecha. Ahí se parte la torta, ¿eh? Se parte la torta en ese partido. Usted tiene los detalles de esta etapa, Cuello Vita.
2: Los detalles son los siguientes que usted me pasó por acá, la quinta fecha de la segunda rueda en el César Yacht.
1: No, estamos en el sub-20, le hablé de sub-20, le hice una introducción octava bárbara.
2: Fecha. Ahora sí, octava fecha de campeonato sub-20, el día sábado en el Dardo López a las 4 de la tarde, Diego Lamas ante Tambor de Fénix. Fénix, luego a las 6 de la tarde, Sudamérica de Cortina ante Cerrito. Luego el día domingo, también en el escenario del Monte, a las 2 de la tarde, Juan Fialux ante Centenario. Y a las 4 de la tarde, Progreso ante Estudiantes, gran choque por la punta de la tabla.
1: Perfecto. Y en la última, Progreso va con Diego Lama, ¿no? Que también es un

0: que ha hecho una buena campaña, pero que los de arriba le han ganado. Por lo cual, el que gana ahí de Progreso y Estudiantes tiene grandes chances de ser campeón. Wander con ese empate de Tapores se le complicó, teniendo en cuenta que tiene libre en esta etapa el equipo bohemio. Vamos con los detalles ahora sí de la categoría sub-16, Santiago Cuello.
1: Ahora sí, el día sábado también, pero ahora en el César Jacks van a jugar a la 1 de la tarde Central ante Estudiantes, luego a las 3 de la tarde Cerrito ante la Sexta y en el Wall de Marburgo con los mismos horarios. A primera hora va Wanderers ante Ferrocarril y a segunda hora va Sudamérica de Cortina ante Progreso.
0: Y en su 14 la semana que viene habrá un partido solo, ¿no?
1: En la semana que viene, mañana, en su 14.
0: ¿Mañana?
1: Mañana en su 14.
0: Ah, mañana se pone al día el campeonato, ¿no? Entonces tienen razón ustedes, mañana entonces.
1: Miércoles 17 van a jugar en el Dardo López los equipos de Wanderers y Peñarol que van a jugar a la Ferrocarril y la Sexta, perdón, Ferrocarril y la Sexta mañana a las 7 de la tarde.
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2: Estamos en contra el alambrado, seguimos en torno a juveniles, y hablamos ahora de las formativas de el Tacuarembó Fútbol Club. Con usted, mi querido Santiago Cuello de Vita, lo que van a hacer los partidos y que van a afrontar las categorías juveniles de Tacuarembó el fin de semana frente a Estudiantes del Plata.
4: Que van a jugar el día sábado 20 de junio en el Martínez Pozzi a las 10 de la mañana, cuarta edición, y luego quinta edición a las 12 del mediodía, y el día domingo 21 en el Complejo Estudiantes del Plata, 10 de la mañana, sub-16, sexta división, 12 del mediodía, y a las 2 de la tarde va a jugar séptima división.
2: Perfecto. Después, bueno, en torno a el plantel principal, hoy hablábamos con Pablo López, junto a Dante Dini, este mediodía en Deportes al Día, que, bueno, sostenía que quizás todavía no está para 90 minutos, pero sí para ir ingresando. Es un jugador importante en este equipo rojiblanco para lo que va a ser este encuentro del próximo sábado frente a Paysandú, donde la entidad rojiblanca va a hacer seguramente algunos minutos de fútbol mañana, preparando la probable formación frente a el equipo Sanducero, que va último, ¿no? Que, bueno, está en la cola de la tabla y sería importante ganarle. Pero bueno, para ampliar, ya estamos con el técnico del elenco rojiblanco, Bernardo Giordano, quien le damos las buenas noches y la bienvenida contra el alambrado. ¿Cómo te va, Bernardo? ¿Cómo estás?
5: ¿Cómo andas, Alvarito? Buenas noches.
2: Muy bien. Lamentablemente no se pudo sostener el empate con un hombre de menos el pasado fin de semana frente a Huracán. Llegó ahí sobre el cierre y bueno, se vinieron con las manos vacías, pero bueno, ahora hay que tratar de seguir con esta racha que se consiguió acá en el Cochinón en los últimos partidos de ganar como local.
5: Sí, la verdad que una lástima porque habíamos hecho un gran primer tiempo. Y bueno, hay cosas que marcan los partidos. Jugar para un equipo como nosotros, jugar con un hombre menos y tantos minutos es mucha ventaja. Y bueno, lo aguantamos hasta lo último, pero tuvimos otro error clave que perdimos el partido y todo el sacrificio que había, todo el esfuerzo que habían hecho los futbolistas no fue premiado con nada. Y bueno, como vos decís, ya estamos encarados en Paysandú y preparando ese partido.
2: Correcto, el equipo ha tenido problemas en el juego aéreo, los corners, sobre todo ahí en el Palermo, recibió un gol frente a Uruguay Montevideo, donde viene de atrás. Frente a Oriental, perdón, viene de atrás el muchacho, el de apellido raro.
4: Kozlovsky
2: viene sí. Solo y cabecea. Ahora también se perdió un jugador de Huracán que llega a tapar Pintado y bueno, en el rebote anota el gol el equipo de Huracán. Es un tema a tratar de corregir. Bernardo, ahí se había trabajado en una marca personal. Algún futbolista perdió a estos jugadores, se marca en zona y se ha cometido errores. ¿Por dónde puede estar la solución a este tema del juego aéreo que tanto lo han complicado, Tacuarembó?
5: Sí, es como decís, hemos tenido problemas en estos dos partidos, pero bueno, trabajaremos, corregiremos y veremos cuál es la mejor forma para tratar de evitar ese riesgo.
2: Perfecto. ¿Estos jugadores tenían alguna marca personal? ¿Alguien los perdió? ¿O por dónde crees que pudo estar el error de estos goles que se han sufrido en la cancha de arriba?
5: El error es mío, el error es mío.
2: Bueno, usted no juega, usted asume la responsabilidad, pero algún jugador perdió estos futbolistas, seguramente, Bernardo.
5: No, el error es mío, el error es del entrenador.
2: Pero usted está fuera de forma para perder algún jugador en el área. Pero bueno, hay que tratar de solucionar ese tema. Después el equipo se ha sentido cómodo como local en los últimos partidos y se viene haciendo una buena fase regular, ¿no? Porque se ha obtenido 10 puntos en esta fase regular, se viene bien y bueno, hay que tratar de hacer prevalecer esa localidad ante un equipo que está último en la tabla.
5: Sí, pensando un equipo parecido a nosotros que ha jugado bien, que merece más puntos y no lo ha logrado. Pero lo enfrentamos a un partido amistoso, un equipo duro, tiene un gran entrenador, no va a ser nada fácil, pero como vos decís, de local nosotros tenemos que mantener esa fortaleza y tratar de jugar bien primero y ganar el partido, que es fundamental para nosotros.
2: Exacto, en la medida que el equipo gane acá como local, bueno, pueda pellizcar algún punto de visitante para lo que es el plantel que tiene Tacuarembó, que no tiene grandes figuras, que también es un plantel largo, pero muchas veces los recambios le cuesta estar a la altura de los que habitualmente son titulares, pero bueno, manteniéndose ahí cerca de la zona del playoff, se hace una buena campaña para lo que es este equipo de Tacuarembó, que no tiene jugadores de demasiado renombre para lo que es la divisional.
5: Sí, volvemos al inicio, tenemos claro que las tres patas que nos plantearon los directivos y que nosotros aceptamos abrazando el proyecto son generar patrimonio.

0: coño para el club con futbolistas que traten de ser nacidos en Tacuarembó, tratar de tener alguna incidencia en los juveniles y competir partido a partido. Hasta ahora lo venimos logrando, obviamente que todos queremos ganar más partidos y tener más puntos, pero bueno, venimos ahí luchando las
1: exacto, pero bueno, el equipo de todas maneras ha mejorado muchísimo con referencia a lo que fue un competencia donde tuvo muchas dificultades, hizo buenos partidos, pero también le faltaba efectividad y tratar de cerrar los mismos. En ese sentido, si bien se ha perdido algún encuentro en esta fase regular, se ha mejorado, y bueno, la idea es seguir creciendo, ¿no? Y seguramente también es un respaldo importante para vos el poder tener siempre el espaldarazo de la directiva, porque bueno, la competencia no fue bueno y te dejaron trabajar tranquilos, más cuando mirás para otro lado y el equipo que te ganó, Huracán 2-1, quinto en zona de playoff, y echaron al técnico por este tema de la Sociedad Anónima Deportiva, que no colocaba algunos jugadores que querían lo que ponen el dinero, ¿no? Así es mucho más complicado trabajar de la tranquilidad que tenés acá en Tacuarembó.
0: Sí, sin lugar a dudas, yo estoy muy contento, ya estoy con el proyecto y con la gente. La verdad que Eduardo y todos sus compañeros se han deportado de novela con nosotros. Obviamente que tenemos dificultades y bueno, ellos lo están tratando de solucionar poco a poco, pero el don de buena persona suple otras cosas.
1: Bueno, Pablo López, ¿podría ir al plantel el fin de semana, Bernardo?
0: Y mañana se va a hacer una ecografía y veremos cómo está. Yo igual soy de la idea de ir despacio. No es una final, es una final, pero no es el último partido. Primero está la salud y tenemos que tener a Pablo López para... no para un partido, sino para el resto del año, si Dios quiere.
1: Bueno, con esto que estás diciendo es muy difícil que
0: pueda... No te estoy diciendo nada, te estoy diciendo que voy a ser precavido. Veremos mañana la ecografía y veremos cómo termina la semana y veremos. Pero no estoy desesperado para incluirlo, ¿no?
1: Perfecto. Después estás viendo a algunos jugadores que puedan llegar para la segunda rueda, teniendo en cuenta que ahora el 1 de julio se abre la ventana de los pases, el previo pase.
0: Sí, claro, nosotros estamos trabajando constantemente, previendo los que se nos pueden ir y tratando de concretar a algún jugador que nos dé un poco más de jerarquía. Y bueno, estamos en eso, o trabajando todos los días en eso.
1: ¿Y hay algún jugador ahí que pueda dar un salto de calidad al equipo a mano?
0: Bueno, eso esperemos esperemos poder lograr una contratación. Vos sabés bien que lograr contrataciones para Tacuarembó no es fácil, pero bueno, estamos trabajando.
1: Perfecto. ¿Y algún jugador te ha manejado la posibilidad de poder salir en este periodo pase?
0: No.
1: Y bueno, pero...
0: ¿Para poder salir?
1: Sí.
0: Y bueno, viste, como es, los que andan bien tienen posibilidad de salir. Yo en principio tenemos un compromiso con casi todos los jugadores que a un equipo de la B no, pero si viene un equipo, si mañana lo viene a buscar Peñarol o Nacional o Liverpool, no vamos a cortarle la carrera a nadie, ¿no?
1: Perfecto, y los colombianos ahí, que hay dos muchachos jóvenes, que hay un proyecto del club, con ellos ahí que tienen 20 años, y también el muchacho de 27, que si no me equivoco es el zaguero, esos futbolistas ya están acoplados previamente al plantel.
0: Sí, están entrenando todos los días, se están adaptando al clima, a los compañeros, y bueno, van entrenando.
1: Perfecto, Bernardo. ¿La mañana la práctica de fútbol en el Cochinola?
0: Mañana entrenamos en el complejo la mañana y el jueves entrenamos en el Cochinola la tarde.
1: Correcto. ¿Es por algo en especial que están cerca del partido? Ya 48 horas se va al Cochinola, no te lo prestan mañana. ¿Por qué haces el jueves la práctica de fútbol?
0: Porque prefiero, no, en realidad no, la práctica de fútbol vamos a hacer mañana, prefiero hacer una ruta de ataque en el Cochinola y sin exposición, más tranquilo que hacer fútbol.
1: Perfecto. Bueno, vamos arriba, Bernardo, te dejamos mirar tranquilo. Argentina, Argelia, una lástima que su equipo y el mío quedamos eliminados en primera fase de la Copa de Clubes A. Mi equipo lo perjudicaron notoriamente con Gladiador de Salto en el primer partido, pero su equipo no tuvo...
0: Epa, ¿y usted qué sabe si lo perjudicaron o no lo perjudicaron?
1: Me dijeron que no tuvo complicaciones arbitrales y no le ganó a nadie igual.
0: Le dijeron mal, fue Sergio Martínez a arbitrar a los rivales y nosotros y cobró...

0: cualquier cosa y
1: no,
0: para afuera.
1: Yo no puedo creer que su entrenador de arquero lo haya matado a su propio equipo.
0: Y bueno, vos ves ahí.
1: No, pero es una declaración fuerte la que usted está haciendo a esta hora de la noche, ¿eh?
0: Y yo que vos lo llamaría y le pregunto ahora qué quiso hacer, yo qué sé.
1: Capaz que se equivocó el hombre.
0: No sé, yo lo mandé bien con los datos que le dijera, no lo podía errar, pero bueno, no sé, se entreveró.
1: Bueno, pues su equipo y el mío tendremos que pensar el año que viene en la Copa del Club. Bueno, muy amable, Bernardo, te dejamos mirar Argentina y Argelia, tranquilo, y muchísimas gracias por estos minutos para Contra el Alambrado, y ojalá que se pueda ganar el próximo sábado.
0: Bueno, muchas gracias como siempre por la atención, Álvaro, y vamos arriba, ojalá se dé la victoria.
1: Chao, hasta luego. Bueno, estaba Bernardo Giordano aquí en la noche contra el Alambrado, el técnico del Tacuarembó Fútbol Club. Si bien él dice que va a esperar, que quiere ser cauteloso, seguramente no va a estar Pablo López en el plantel el fin de semana. Dale con la fecha de la segunda división, por favor, Santiago Cuello de Vita.
2: Viernes 19 de junio a las 6 de la tarde en el Charrúa juegan Miramar Misiones y Huracán de Paso de la Arena. Luego el día sábado a las 10 de la mañana en el Palermo, Colón ante River Plate. Luego en Capurro a la 1 de la tarde, Fénix ante Oriental de La Paz. A las 4 de la tarde en el estadio Raúl Goyenola, el Tacuarembó Fútbol Club juega un duelo importante frente al Paysandú Fútbol Club. Luego a las 7 de la tarde en el Subpiche de Colonia, el Pata Blanca recibe a la Atenas de San Carlos. Luego el día domingo en el Park and Cup, 12:30 del mediodía, juega La Luz ante Cerrito. Y en el Complejo Rentistas, 13:30 de la tarde, el Bicho Colorado recibe a Uruguay Montevideo.
1: Perfecto. Bueno, ¿de los grandes tiene algo?
2: De los grandes tenemos que en Peñarol, hoy la directiva, entre hoy y mañana, la directiva va a votar la compra de Matías Arezzo. El aurinegro va a adquirir el 100% de la ficha por 3.300.000 dólares, un poco más de $1.000.000 en enero de 2027, enero del 2028 y enero del 2029. Y después, con respecto a las bajas, el cepillo Franco González es uno de los jugadores que va a salir del carbonero en para este segundo semestre, no estará en el aurinegro. Y después, mañana por la tarde, el plantel principal del carbonero va a volver a los trabajos en los Aromos. Y después pasamos a Nacional, donde el conjunto tricolor ya está en viaje a Solanas para realizar la mini pretemporada con 8 futbolistas que fueron convocados por Jorge Bava para esta pretemporada.
1: Perfecto. Bueno, dale con los auspiciantes. Cristian, nos metemos lleno en el campeonato del mundo en la recta final de este programa el día de hoy.
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0: Bueno, Messi había decretado la apertura al score, pero fue anulado el gol, estaba en posición adelantada el ex futbolista del Barcelona en 6 minutos de juego. Argentina y Argelia 0-0 por el Mundial. El Mundial 2026 de México, Estados Unidos y Canadá. ¿Qué viene pasando en esta jornada, mi querido Santiago Cuyo de Vita?
3: En el día de hoy, Francia derrotó 3-1 a Senegal. Me salvaron la apuesta. Había puesto que Francia ganaba 3-1. Y sobre el final, el jugador del Real Madrid, la estrella del conjunto merengue, Kylian Mbappé, hizo un doblete para que Francia ganara 3-1 sobre Senegal. Y en el día de hoy, mientras estábamos en la sala Broco, se estaba jugando el partido entre Noruega e Irak, que ganó el conjunto de Noruega por 4-1 el conjunto nórdico sobre Irak. Y en estos instantes en Kansas City van 7 minutos de juego y empatan sin goles Argentina y Argelia.
0: Y hay otro partido a la madrugada, a la 1 de la mañana tenemos hoy, ¿no?
3: Ahora a la 1 de la madrugada, en unas horas, culmina este partido y ya se viene la previa del otro, cuando Austria va a jugar ante Jordania y acaba de haber gol de Argelia.
0: Bueno, gol de Argelia. Y este sí vale. Mirá. El 10. ¿Cómo se llama el 10? Bueno, este sí. Chibi se llama. ¿Cómo se llama este?
3: Fares Chaibi.
0: Ahí está.
3: Fares Chaibi en el Kansas City a los 7 minutos de 7 minutos y medio del primer tiempo. Decreta el primero para Argelia.
0: Correcto. Bueno, de pique nomás. Chaibi anota la apertura. No, pero está habilitado, ¿no? Porque está un poquito adelantado, pero la mano, ¿eh? No es offside eso. Pero igualmente hay que ir al VAR a ver qué es lo que determina el video de arbitraje. Pero por lo pronto Argelia está ganando por 1-0 frente a Argentina.
3: Continuamos con la maratón de mañana.
0: Sí, dele tranquilo.
3: A las 2 de la tarde va a jugar Portugal ante la República Democrática del Congo.
0: Mire, fue offside, no vale, 0-0, no vale tampoco. Pero a mí me dio la impresión en la primera imagen que era que lo que estaba adelantado era el brazo, ¿no? Pero bueno, no vale, 0-0. Le anularon gol a Messi y ahora a Chaibi. Dale, entonces, ¿cómo es lo de mañana?
3: Mañana a las 2 de la tarde, Portugal ante la República Democrática del Congo. Mañana a las 5 de la tarde, también gran partido Inglaterra ante Escocia. A las 8 de la noche, Ghana ante Panamá. Y a las 11 de la noche, la última selección de Conmebol en debutar. Colombia que debuta ante Uzbekistán.
0: Perfecto. Y ya comenzó la segunda fecha de grupo, porque Escocia ya había jugado, ¿no?
3: No.
0: ¿Cómo no? Escocia yo lo vi.
3: Escocia jugó el pasado sábado.
0: Bueno, y me dice usted que juega mañana vuelta, ya comienza la segunda fecha.
3: No, mañana juega Uzbekistán.

0: con bueno, Colombia.
1: Usted me nombró, no, pero me nombró Escocia que juega mañana también.
0: No, Escocia juega el viernes a las 7 de la tarde con Marruecos.
1: Bueno, entonces me nombró otra selección, me quiere volver loco usted. Mirá, me quiere volver loco.
0: Portugal ante el Congo. Inglaterra ante Croacia.
1: Ah, Inglaterra-Croacia. Usted ahora dijo sí. Inglaterra, un partidazo Inglaterra-Croacia. Inglaterra-Croacia.
0: Inglaterra-Croacia, ahora sí. Gana Panamá y Uzbekistán-Colombia.
1: Perfecto, ahora sí quedó claro. Bueno, ¿de Uruguay qué tiene? ¿Tiene algo?
0: De Uruguay tenemos que todavía se siguen preparando para enfrentar a Cabo Verde a las 7 de la tarde el día domingo en Miami.
1: Bueno, pero bueno, ¿podrá haber algún cambio? ¿Entró bien este muchacho Sanabria, eh?
0: Sanabria me lo quedaría de titular y... También de titular este muchacho del Oviedo, Federico Viñas.
1: Sí, sí, muy bien, Federico Viñas ganó varias por arriba, pero Federico Viñas fue titular.
0: Pero ¿ratificaría la confianza?
1: Sí, hoy por hoy está arriba Darwin Núñez, ¿no?
0: A Darwin Núñez también le está jugando la mala pasada que en un semestre jugó 6 partidos o menos.
1: Bueno, hoy por hoy el 9 de la sesión es Federico Viñas. Hoy por hoy, el 9, Federico Viñas. Y bueno, habrá que ganar el próximo domingo frente a Cabo Verde, que lo analizaremos más a fondo en estos días, pero... Como ocurriera frente al conjunto de España, Cabo Verde va a colgar el travesaño hasta kinesiólogo, ¿no? Y además son tipos muy aplicados porque ese bloque bajo con tanta gente en su cancha, eso es estudiado por entrenadores que saben mucho de táctica y de este deporte y que lo llevan a la práctica y ellos lo llevan a la perfección. Son aplicados, no cometen grandes infracciones, pero cada uno cumple su función y está donde tiene que estar. Y así le empataron a España y así nos van a jugar a nosotros el domingo. Pero, abriendo la cancha y tirando alguna fuera del área, se puede abrir cualquier defensa que esté bastante cerrada. Aunque España no pudo, ni con la pincha mal. Pero bueno, veremos el domingo. Por lo pronto, Bielsa tiene que ir preparando el equipo.
0: También. Y esperemos que este arquero Bocinha, de 40 años, no repita la actuación que tuvo frente a España, que no importaba dónde se tiraban por arriba, por abajo, una escuadra, la sacaba igual.
1: Bueno, ¿y cómo le está yendo con el álbum de figuritas?
0: Conseguimos bastantes figuritas el día de hoy allá por el barrio Montevideo, por el Polo Tecnológico.
1: ¿Y bueno, cuántas le faltan?
0: Como 300 y algo.
1: No, está lejos, bueno, pero bueno, lo invitamos... Lo invitamos el domingo, intercambio de figuritas y demás allí en el polideportivo, en lo previo a Uruguay con el equipo de Cabo Verde. Lo invitamos el domingo ahí en la previa, en el polideportivo. Con otro chico puede hacer el cambio de figuritas, a ver si se acerca y completa el árbol de una vez por todas. Porque todavía está lejos usted, va a terminar el Mundial, va a terminar la venta de figuritas, no va a llegar, No va a llegar. Viene lento. Y no dice nada.
0: 900 figuritas en un álbum.
1: ¿Y qué pasa?
0: Casi 1000 figuritas.
1: Igual. Acá tiene que jugársela. Yo ya le dije. En nuestra época eran 500, 600, era al menos. Pero.
0: En su época las figuritas estaban a cuánto? ¿5 pesos
1: no,
0: el paquete?
1: Costaba caro como ahora. Y usted tenía que trotear. Ahora usted casa celular, tiene repetida. Donde venden, allá, pa, acá, habla con el otro. Antes usted tenía que caminar. Bastante, o en bicicleta, como anda usted, y a la puerta, golpear, ¡pa! ¡Está fulano! Y si no está, marchó. No había celular. Y allá cambia la cura. Y así que nosotros completamos el del 94, el del 98. Y usted está con misterio y tiene toda la papa en la boca para completar este álbum. Vaya el domingo al polideportivo, que va a conseguir 100 más y ya queda a falta de 200. Pero mire que se le va el mundial, ¿eh? Entonces, si sigue así, bueno. Domingo lo esperamos, en el polideportivo. Las 4 de la tarde.
0: Impecable.
1: Bueno, ha sido un placer. Buen descanso para todos. Cristian Moreira estuvo en la puesta al aire. 0-0 en 13 minutos de juego. Argentina y Argelia. Volvemos mañana. Chao, que pase bien.

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1: La temperatura, 7 grados.
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4: Las 22 horas y 25 minutos.
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1: La temperatura, 7 grados.
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3: Las 23 horas y 25 minutos.
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1: La temperatura 7 grados.
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3: Son las 0 horas y 25 minutos.
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5: La temperatura, 7 grados.
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1: Es la 1 de la madrugada y 25 minutos.
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5: La temperatura, 7 grados.
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3: Son las 2 de la madrugada y 25 minutos.
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1: La temperatura, 7 grados.
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1: Son las 3 de la madrugada y 25 minutos.
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5: La temperatura, 6 grados.
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a don Víctor González, de los pagos de Caraguatá, con la misma humildad con que supo andar ese camino musiquero, va este sencillo homenaje, muy respetuoso y sincero.

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1: Son las 4 de la madrugada y 25 minutos.
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3: Bueno, arranca, y si hoy ganamos, me hago el parrillero en el fondo. 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

los niños en las esquinas forman la ronda catonga, rueda de todas las manos que rondan la rueda ronda. Macumba, macumbembe, los negritos africanos forman también una ronda con la noche de la mano.

eso elegí este ritmo, que es el que más me ha gustado. ¿Será? ¿Será porque en mi partida no tuve complicaciones? Sigo rompiendo terrones en el surco de la vida.

Esta historia ocurrió en septiembre de 1987 en Goiânia, capital del estado de Goiás, Brasil. Allí, abandonado en un baldío, dos juntapapeles encontraron un extraño tubo de metal. En su interior dormitaba una piedra brillante y azul, que a golpes de martillo liberada se deshizo en trocitos de luz.

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1: La temperatura, 6 grados.
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Tiempo de María. Tiempo de amor y devoción.

0: Un mundo que reza es un mundo en paz.
1: Ave María Purísima,
2: sin pecado concebida. Rezamos el Santo Rosario, contemplamos los misterios gloriosos y pedimos por la unión de los matrimonios y de la familia.
3: En el nombre del Padre, y del Hijo, y del Espíritu Santo.
4: Amén.
3: Gloria al Padre, y al Hijo, y al Espíritu Santo.
4: Como era en el principio, ahora y siempre.

0: Por los siglos de los siglos. Amén.
1: María, Madre de Gracia, Madre de Misericordia,
0: defiéndenos y ampáranos.
1: Primer Misterio, la Resurrección del Señor. Padre nuestro que estás en el cielo, santificado sea tu nombre. Venga a nosotros tu reino. Hágase tu voluntad en la tierra como en el cielo.
0: Danos hoy nuestro pan de cada día. Perdona nuestras ofensas, como también nosotros perdonamos a los que nos ofenden. No nos dejes caer en la tentación y líbranos del mal. Amén.
1: Dios te salve María, llena eres de gracia, el Señor es contigo, bendita tú eres entre todas las mujeres y bendito es el fruto de tu vientre Jesús.
0: Santa María, Madre de Dios, ruega por nosotros pecadores, ahora y en la hora de nuestra muerte. Amén.
1: Dios te salve María, llena eres de gracia, el Señor es contigo, bendita tú eres entre todas las mujeres y bendito es el fruto de tu vientre Jesús.
0: Santa María, Madre de Dios, ruega por nosotros pecadores, ahora y en la hora de nuestra muerte. Amén.
1: Dios te salve María, llena eres de gracia, el Señor es contigo, bendita tú eres entre todas las mujeres y bendito es el fruto de tu vientre Jesús.
0: Santa María, Madre de Dios, ruega por nosotros pecadores, ahora y en la hora de nuestra muerte. Amén.
1: Dios te salve María, llena eres de gracia, el Señor es contigo, bendita tú eres entre todas las mujeres y bendito es el fruto de tu vientre Jesús.
0: Santa María, Madre de Dios, ruega por nosotros pecadores, ahora y en la hora de nuestra muerte. Amén.
1: Dios te salve María, llena eres de gracia, el Señor es contigo, bendita tú eres entre todas las mujeres y bendito es el fruto de tu vientre Jesús.
0: Santa María, Madre de Dios, ruega por nosotros pecadores, ahora y en la hora de nuestra muerte. Amén.
1: Dios te salve María, llena eres de gracia, el Señor es contigo, bendita tú eres entre todas las mujeres y bendito es el fruto de tu vientre Jesús.
0: Santa María, Madre de Dios, ruega por nosotros pecadores, ahora y en la hora de nuestra muerte. Amén.
1: Dios te salve María, llena eres de gracia, el Señor es contigo, bendita tú eres entre todas las mujeres y bendito es el fruto de tu vientre Jesús.
0: Santa María, Madre de Dios, ruega por nosotros pecadores, ahora y en la hora de nuestra muerte. Amén.
1: Dios te salve María, llena eres de gracia, el Señor es contigo, bendita tú eres entre todas las mujeres y bendito es el fruto de tu vientre Jesús.
0: Santa María, Madre de Dios, ruega por nosotros pecadores, ahora y en la hora de nuestra muerte. Amén.
1: Dios te salve María, llena eres de gracia, el Señor es contigo, bendita tú eres entre todas las mujeres y bendito es el fruto de tu vientre Jesús.
0: Santa María, Madre de Dios, ruega por nosotros pecadores, ahora y en la hora de nuestra muerte. Amén.
1: Dios te salve María, llena eres de gracia, el Señor es contigo, bendita tú eres entre todas las mujeres y bendito es el fruto de tu vientre Jesús.
0: Santa María, Madre de Dios, ruega por nosotros pecadores, ahora y en la hora de nuestra muerte. Amén.
1: Gloria al Padre y al Hijo y al Espíritu Santo.
0: Como era en el principio, ahora y siempre, por los siglos de los siglos. Amén.
1: María, Madre de Gracia, Madre de Misericordia,
0: defiéndenos y ampáranos.
1: Segundo Misterio, la Ascensión del Señor.
0: Padre nuestro que estás en el cielo, santificado sea tu nombre. Venga a nosotros tu reino. Hágase tu voluntad en la tierra como en el cielo.
1: Danos hoy nuestro pan de cada día. Perdona nuestras ofensas, como también nosotros perdonamos a los que nos ofenden. No nos dejes caer en la tentación y líbranos del mal. Amén.
0: Dios te salve María, llena eres de gracia, el Señor es contigo. Bendita tú eres entre todas las mujeres y bendito es el fruto de tu vientre, Jesús.
1: Santa María, Madre de Dios, ruega por nosotros pecadores, ahora y en la hora de nuestra muerte. Amén.
0: Dios te salve María, llena eres de gracia, el Señor es contigo. Bendita tú eres entre todas las mujeres y bendito es el fruto de tu vientre, Jesús.
1: Santa María, Madre de Dios, ruega por nosotros pecadores, ahora y en la hora de nuestra muerte. Amén.
0: Dios te salve María, llena eres de gracia, el Señor es contigo. Bendita tú eres entre todas las mujeres, y bendito es el fruto de tu vientre Jesús.
1: Santa María, Madre de Dios, ruega por nosotros pecadores, ahora y en la hora de nuestra muerte. Amén.
0: Dios te salve María, llena eres de gracia, el Señor es contigo. Bendita tú eres entre todas las mujeres, y bendito es el fruto de tu vientre, Jesús.
1: Santa María, Madre de Dios, ruega por nosotros pecadores, ahora y en la hora de nuestra muerte. Amén.
0: Dios te salve María, llena eres de gracia, el Señor es contigo. Bendita tú eres entre todas las mujeres, y bendito es el fruto de tu vientre, Jesús.
1: Santa María, Madre de Dios, ruega por nosotros pecadores,

0: ahora y en la hora de nuestra muerte. Amén.
1: Dios te salve María, llena eres de gracia, el Señor es contigo. Bendita tú eres entre todas las mujeres, y bendito es el fruto de tu vientre, Jesús.
0: Santa María, Madre de Dios, ruega por nosotros pecadores, ahora y en la hora de nuestra muerte. Amén.
1: Dios te salve María, llena eres de gracia, el Señor es contigo. Bendita tú eres entre todas las mujeres, y bendito es el fruto de tu vientre, Jesús.
0: Santa María, Madre de Dios, ruega por nosotros pecadores, ahora y en la hora de nuestra muerte. Amén.
1: Dios te salve María, llena eres de gracia, el Señor es contigo. Bendita tú eres entre todas las mujeres, y bendito es el fruto de tu vientre, Jesús.
0: Santa María, Madre de Dios, ruega por nosotros pecadores, ahora y en la hora de nuestra muerte. Amén.
1: Dios te salve María, llena eres de gracia, el Señor es contigo. Bendita tú eres entre todas las mujeres, y bendito es el fruto de tu vientre, Jesús.
0: Santa María, Madre de Dios, ruega por nosotros pecadores, ahora y en la hora de nuestra muerte. Amén.
1: Dios te salve María, llena eres de gracia, el Señor es contigo. Bendita tú eres entre todas las mujeres, y bendito es el fruto de tu vientre, Jesús.
0: Gloria. Santa María, Madre de Dios, ruega por nosotros pecadores, ahora y en la hora de nuestra muerte. Amén.
1: Gloria al Padre, y al Hijo, y al Espíritu Santo,
0: como era en el principio, ahora y siempre, por los siglos de los siglos. Amén. María, Madre de Gracia, Madre de Misericordia,
1: defiéndenos y ampáranos.
0: Tercer misterio, la venida del Espíritu Santo sobre María y los apóstoles. Padre nuestro que estás en el cielo, santificado sea tu nombre. Venga a nosotros tu reino. Hágase tu voluntad en la tierra como en el cielo.
1: Danos hoy nuestro pan de cada día. Perdona nuestras ofensas, como también nosotros perdonamos a los que nos ofenden. No nos dejes caer en la tentación y líbranos del mal. Amén.
0: Dios te salve María, llena eres de gracia, el Señor es contigo. Bendita tú eres entre todas las mujeres, y bendito es el fruto de tu vientre, Jesús.
1: Santa María, Madre de Dios, ruega por nosotros pecadores, ahora y en la hora de nuestra muerte. Amén.
0: Dios te salve María, llena eres de gracia, el Señor es contigo. Bendita tú eres entre todas las mujeres, y bendito es el fruto de tu vientre, Jesús.
1: Santa María, Madre de Dios, ruega por nosotros pecadores, ahora y en la hora de nuestra muerte. Amén.
0: Dios te salve María, llena eres de gracia, el Señor es contigo. Bendita tú eres entre todas las mujeres, y bendito es el fruto de tu vientre, Jesús.
1: Santa María, Madre de Dios, ruega por nosotros pecadores, ahora y en la hora de nuestra muerte. Amén.
0: Dios te salve María, llena eres de gracia, el Señor es contigo. Bendita tú eres entre todas las mujeres, y bendito es el fruto de tu vientre, Jesús.
1: Santa María, Madre de Dios, ruega por nosotros pecadores, ahora y en la hora de nuestra muerte. Amén.
0: Dios te salve María, llena eres de gracia, el Señor es contigo. Bendita tú eres entre todas las mujeres, y bendito es el fruto de tu vientre, Jesús.
1: Santa María, Madre de Dios, ruega por nosotros pecadores, ahora y en la hora de nuestra muerte. Amén.
0: Dios te salve María, llena eres de gracia, el Señor es contigo. Bendita tú eres entre todas las mujeres, y bendito es el fruto de tu vientre, Jesús.
1: Santa María, Madre de Dios, ruega por nosotros pecadores, ahora y en la hora de nuestra muerte. Amén.
0: Dios te salve María, llena eres de gracia, el Señor es contigo. Bendita tú eres entre todas las mujeres, y bendito es el fruto de tu vientre, Jesús.
1: Santa María, Madre de Dios, ruega por nosotros pecadores, ahora y en la hora de nuestra muerte. Amén.
0: Dios te salve María, llena eres de gracia, el Señor es contigo. Bendita tú eres entre todas las mujeres, y bendito es el fruto de tu vientre, Jesús.
1: Santa María, Madre de Dios, ruega por nosotros pecadores, ahora y en la hora de nuestra muerte. Amén.
0: Dios te salve María, llena eres de gracia, el Señor es contigo. Bendita tú eres entre todas las mujeres, y bendito es el fruto de tu vientre, Jesús.
1: Santa María, Madre de Dios, ruega por nosotros pecadores, ahora y en la hora de nuestra muerte. Amén.
0: Dios te salve María, llena eres de gracia, el Señor es contigo. Bendita tú eres entre todas las mujeres, y bendito es el fruto de tu vientre, Jesús.
1: Santa María, Madre de Dios, ruega por nosotros pecadores, ahora y en la hora de nuestra muerte. Amén.
0: Gloria al Padre, y al Hijo, y al Espíritu Santo.
1: Como era en el principio, ahora y siempre, por los siglos de los siglos. Amén.
0: María, Madre de Gracia, Madre de Misericordia,
1: defiéndenos y ampáranos.
0: Cuarto misterio, la Asunción de María.
1: Padre nuestro que estás en el cielo, santificado sea tu nombre. Venga a nosotros tu

0: reino. Hágase tu voluntad en la tierra como en el cielo.
1: Danos hoy nuestro pan de cada día, perdona nuestras ofensas, como también nosotros perdonamos a los que nos ofenden. No nos dejes caer en la tentación y líbranos del mal. Amén.
0: Dios te salve María, llena eres de gracia, el Señor es contigo. Bendita tú eres entre todas las mujeres y bendito es el fruto de tu vientre, Jesús.
1: Santa María, Madre de Dios, ruega por nosotros pecadores, ahora y en la hora de nuestra muerte. Amén.
0: Dios te salve María, llena eres de gracia, el Señor es contigo. Bendita tú eres entre todas las mujeres y bendito es el fruto de tu vientre, Jesús.
1: Santa María, Madre de Dios, ruega por nosotros pecadores, ahora y en la hora de nuestra muerte. Amén.
0: Dios te salve María, llena eres de gracia, el Señor es contigo. Bendita tú eres entre todas las mujeres y bendito es el fruto de tu vientre, Jesús.
1: Santa María, Madre de Dios, ruega por nosotros pecadores, ahora y en la hora de nuestra muerte. Amén.
0: Dios te salve María, llena eres de gracia, el Señor es contigo. Bendita tú eres entre todas las mujeres y bendito es el fruto de tu vientre, Jesús.
1: Santa María, Madre de Dios, ruega por nosotros pecadores, ahora y en la hora de nuestra muerte. Amén.
0: Dios te salve María, llena eres de gracia, el Señor es contigo. Bendita tú eres entre todas las mujeres y bendito es el fruto de tu vientre, Jesús.
1: Santa María, Madre de Dios, ruega por nosotros pecadores, ahora y en la hora de nuestra muerte. Amén.
0: Dios te salve María, llena eres de gracia, el Señor es contigo. Bendita tú eres entre todas las mujeres y bendito es el fruto de tu vientre, Jesús.
1: Santa María, Madre de Dios, ruega por nosotros pecadores, ahora y en la hora de nuestra muerte. Amén.
0: Dios te salve María, llena eres de gracia, el Señor es contigo. Bendita tú eres entre todas las mujeres y bendito es el fruto de tu vientre, Jesús.
1: Santa María, Madre de Dios, ruega por nosotros pecadores, ahora y en la hora de nuestra muerte. Amén.
0: Dios te salve María, llena eres de gracia, el Señor es contigo. Bendita tú eres entre todas las mujeres y bendito es el fruto de tu vientre, Jesús.
1: Santa María, Madre de Dios, ruega por nosotros pecadores, ahora y en la hora de nuestra muerte. Amén.
0: Dios te salve María, llena eres de gracia, el Señor es contigo. Bendita tú eres entre todas las mujeres y bendito es el fruto de tu vientre, Jesús.
1: Santa María, Madre de Dios, ruega por nosotros pecadores, ahora y en la hora de nuestra muerte. Amén.
0: Dios te salve María, llena eres de gracia, el Señor es contigo. Bendita tú eres entre todas las mujeres y bendito es el fruto de tu vientre, Jesús.
1: Gloria. Santa María, Madre de Dios, ruega por nosotros pecadores, ahora y en la hora de nuestra muerte. Amén.
0: Gloria al Padre y al Hijo y al Espíritu Santo.
1: Como era en el principio, ahora y siempre, por los siglos de los siglos. Amén. María, Madre de Gracia, Madre de Misericordia.
0: Defiéndenos y ampáranos.
1: Quinto misterio, la coronación de María en el cielo como reina y señora de todo lo creado. Padre nuestro que estás en el cielo, santificado sea tu nombre. Venga a nosotros tu reino. Hágase tu voluntad en la tierra como en el cielo.
0: Danos hoy nuestro pan de cada día, perdona nuestras ofensas, como también nosotros perdonamos a los que nos ofenden. No nos dejes caer en la tentación y líbranos del mal. Amén.
1: Dios te salve María, llena eres de gracia, el Señor es contigo. Bendita tú eres entre todas las mujeres y bendito es el fruto de tu vientre, Jesús.
0: Santa María, Madre de Dios, ruega por nosotros pecadores, ahora y en la hora de nuestra muerte. Amén.
1: Dios te salve María, llena eres de gracia, el Señor es contigo. Bendita tú eres entre todas las mujeres y bendito es el fruto de tu vientre, Jesús.
0: Santa María, Madre de Dios, ruega por nosotros pecadores, ahora y en la hora de nuestra muerte. Amén.
1: Dios te salve María, llena eres de gracia, el Señor es contigo. Bendita tú eres entre todas las mujeres y bendito es el fruto de tu vientre, Jesús.
0: Santa María, Madre de Dios, ruega por nosotros pecadores, ahora y en la hora de nuestra muerte. Amén.
1: Dios te salve María, llena eres de gracia, el Señor es contigo. Bendita tú eres entre todas las mujeres y bendito es el fruto de tu vientre, Jesús.
0: Santa María, Madre de Dios, ruega por nosotros pecadores, ahora y en la hora de nuestra muerte. Amén.
1: Dios te salve María, llena eres de gracia, el Señor es contigo. Bendita tú eres entre todas las mujeres y bendito es el fruto de tu vientre, Jesús.
0: Santa María, Madre de Dios, ruega por nosotros pecadores, ahora y en la hora de nuestra muerte. Amén.
1: Dios te salve María, llena eres de gracia, el Señor es contigo. Bendita tú eres entre todas las mujeres, y bendito es el fruto

0: de tu vientre, Jesús.
1: Santa María, Madre de Dios, ruega por nosotros pecadores, ahora y en la hora de nuestra muerte. Amén.
0: Dios te salve María, llena eres de gracia, el Señor es contigo, bendita tú eres entre todas las mujeres y bendito es el fruto de tu vientre, Jesús.
1: Santa María, Madre de Dios, ruega por nosotros pecadores, ahora y en la hora de nuestra muerte. Amén.
0: Dios te salve María, llena eres de gracia, el Señor es contigo, bendita tú eres entre todas las mujeres y bendito es el fruto de tu vientre, Jesús.
1: Santa María, Madre de Dios, ruega por nosotros pecadores, ahora y en la hora de nuestra muerte. Amén.
0: Dios te salve María, llena eres de gracia, el Señor es contigo, bendita tú eres entre todas las mujeres y bendito es el fruto de tu vientre, Jesús.
1: Santa María, Madre de Dios, ruega por nosotros pecadores, ahora y en la hora de nuestra muerte. Amén.
0: Dios te salve María, llena eres de gracia, el Señor es contigo, bendita tú eres entre todas las mujeres y bendito es el fruto de tu vientre, Jesús.
1: Santa María, Madre de Dios, ruega por nosotros pecadores, ahora y en la hora de nuestra muerte. Amén.
0: Gloria al Padre, y al Hijo, y al Espíritu Santo.
1: Como era en el principio, ahora y siempre, por los siglos de los siglos. Amén.
0: Por las intenciones del Santo Padre. Padre nuestro que estás en el cielo, santificado sea tu nombre. Venga a nosotros tu reino. Hágase tu voluntad en la tierra como en el cielo.
1: Danos hoy nuestro pan de cada día, perdona nuestras ofensas, como también nosotros perdonamos a los que nos ofenden. No nos dejes caer en la tentación y líbranos del mal. Amén.
0: Dios te salve, Reina y Madre de Misericordia, vida, dulzura y esperanza nuestra. Dios te salve. A ti llamamos los desterrados hijos de Eva. A ti suspiramos gimiendo y llorando en este valle de lágrimas. Ea pues, Señora, abogada nuestra, vuelve a nosotros esos, tus ojos misericordiosos, y después de este destierro muéstranos a Jesús, fruto bendito de tu vientre. Oh clementísima, oh piadosa, oh dulce Virgen María, ruega por nosotros, Santa Madre de Dios,
1: para que seamos dignos de alcanzar las promesas de nuestro Señor Jesucristo. Amén.
2: San Miguel Arcángel, lucha a nuestro lado con tus ángeles.
3: Ayúdanos y ruega por nosotros.
2: En el nombre del Padre, del Hijo y del Espíritu Santo.
3: Amén.
2: Hasta mañana, si Dios quiere.
3: Que el Señor los bendiga.

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1: Estimados amigos, sean todos y cada uno de ustedes bienvenidos a esta pequeña disertación. Bienvenidos a este espacio que a diario llevamos a cada uno de sus hogares, siempre en busca de un oído que escucha, una mente que entienda, con el firme y llano propósito que el mensaje que aquí enviemos sea recepcionado por cada una de aquellas personas deseosas de evolucionar consciente y positivamente. A usted, señor, y a usted, señora, que me escuchan, les estoy dando la muy cordial bienvenida a nuestro programa para que busquen la asesoría, la orientación que realmente necesitan a cada una de aquellas adversidades, inconvenientes y problemas por los cuales estén ustedes pasando. Recuerden, estimados amigos, que el hecho de progresar, salir adelante, triunfar, tener éxito en la vida es un derecho de absolutamente todos y cada uno de nosotros. Por eso los invito a participar.

0: 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Visítenos en cualquiera de nuestras oficinas lo antes posible. Gracias por participar de nuestro programa. Recuerden, estimados amigos, que a todo el mundo le damos una respuesta a su inquietud, una respuesta a cada una de sus interrogantes. Pueden seguir ustedes participando de nuestro programa.
1: Tenemos más mensajes, dicen de la siguiente manera: soy Silvia, mi fecha de nacimiento es el 1 de julio del 64. Quiero saber qué es lo que pasa con mi salud, gracias. A ver, mi querida amiga Silvia, se están dando situaciones muy inestables a causa de lo que comúnmente conocemos como un trabajo de cementerio que lamentablemente han hecho en contra suya y de la familia. Esto no va a terminar simplemente con inconvenientes en cuestión de salud, se estarán generando un sinfín de inconvenientes más. Es muy probable que usted esto ya lo haya estado tratando médicamente y aún no haya tenido respuesta, no porque no sepan qué es lo que está sucediendo, sino porque no se ve, no se manifiesta, a raíz de que esto es por causa de un trabajo, de un daño que lamentablemente han venido haciendo en contra suyo y de su familia. Trátelo, véalo personalmente de ser el caso, y le puedo asegurar, Silvia, que van a haber cambios y resultados positivos en su situación. Gracias, Silvia, por el mensaje que me ha enviado.
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1: Vamos con la oración de la percepción y ya regresamos con más de este programa.
3: La percepción sagrada del espíritu sobre el cuerpo. Señor, ayúdame a decir la verdad delante de los fuertes y no mentir para ganarme el aplauso de los débiles. Señor, ayúdame siempre a ver la otra cara de la medalla y no me dejes inculpar de traición a los demás por no pensar igual que yo. Señor, enséñame a querer a la gente como tú lo has hecho y no juzgar a los demás como los demás podrían llegar a juzgarme. Señor, recuérdame que el fracaso es la experiencia que precede al triunfo y no me dejes caer en el orgullo ni en la desesperación. Señor, enséñame que perdonar es un signo de grandeza y que la venganza es una señal de bajeza. Si me quitas el éxito, déjame la fuerza para aprender del mismo. Señor, si yo ofendiera a la gente, dame valor para disculparme. Y si la gente me ofende, dame valor.

0: para eximirlos. Que así sea.
1: Tenemos más mensajes, dicen de la siguiente manera. Soy Omar, mi fecha de nacimiento es el 22 de noviembre del año 85. Emprendí un negocio, quiero saber si me va a ir bien, gracias. Omar, se están dando situaciones allí muy positivas, favorables en la situación suya con respecto al tema de progreso. Van a haber cambios positivos, favorables, los cuales van a beneficiar en la parte de progreso de ser el caso. No sé si precisamente el negocio del cual usted me menciona, del cual no me ha dado detalles de por sí del mismo, pero no le quepa la menor duda que van a empezar a haber cambios muy positivos y favorables hacia usted y hacia el progreso. Gracias, Omar, por el mensaje que me ha enviado.
2: Continúan llegando los mensajes, mis queridos amigos. Son muchísimas las personas, las familias que envían sus mensajes, que participan, que buscan ayuda, que quieren saber qué está pasando en sus vidas. Aquí les damos respuestas.
1: Tenemos más mensajes, dicen de la siguiente manera. Hola, mi nombre es Karina. Mi fecha de nacimiento, el 6 de junio del año 73. Quería saber por qué no puedo salir adelante. Soy de Buenos Aires, por favor, si me puede contestar por mensaje, gracias. A ver, Karina, algo que yo siempre les pido que me escriban es que cuando quieren que su respuesta sea en privado, lo primero que deben de escribir en el mensaje es en privado, para de esta manera poder darles una orientación en privado como corresponde de ser el caso. Ya me voy a estar comunicando con usted a través de un WhatsApp o a través de un llamado de ser el caso. Gracias, Karina, por el mensaje que me ha enviado.
2: Tengo este otro mensaje que envía Ramón, nacido el 9 de noviembre del 78. No sé qué está pasando conmigo, tengo muchos problemas para poder salir adelante. Juego los números de la quiniela y no me sale nada. Por favor, ayúdeme, tengo problemas de verdad. Gracias. A ver, Ramón, primero que todo debe entender que de pobre no va a salir jugando a la quiniela. Segundo, está usted en una situación complicada porque tiene compromisos, tiene deudas. Es un tipo que ha dedicado su vida más a los juegos de azar que a trabajar. Y cuando tiene un trabajo, pues no lo cuida, no lo respeta, no lo valora. Y así mismo le ha ido y así mismo se encuentra en las condiciones que hoy está. Es importante que entienda, Ramón, que en la vida cada uno de nosotros trabaja en función a cómo le gusta vivir. Si usted es un hombre que le gusta vivir bien, pues debe trabajar mucho. Si le gusta vivir de una forma conformista, de una forma mediocre, pues va a trabajar poco. Pero están los que quieren vivir bien, pero trabajando poco. Entonces están muy equivocados en los conceptos y en los objetivos. Mi estimado amigo, cambie su manera de pensar, cambie su manera de ver las cosas.
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2: Espero que Dios nuestro Señor bendiga cada hogar, cada familia a la cual se nos permite llegar a través de este pequeño espacio, a través del programa que realizamos a diario, siempre buscando a esa persona que necesita de una real ayuda, siempre en busca de ese oído que escucha, esa mente que entiende, de esa persona que se encuentra desesperada por encontrar una mano amiga que lo conduzca por el progreso, por el éxito, la prosperidad y la felicidad. Les recuerdo que, por supuesto, no hacemos milagros ni resucitamos muertos. Lo que hacemos es un excelente trabajo que nos ha permitido, con la frente muy en alto, venir a ofrecerles nuestro servicio, nuestro trabajo. Obviamente que todo

0: requiere de un esfuerzo, todo requiere de la voluntad que usted tenga para poder decir necesito ayuda, y ayuda es la que va a encontrar. Si usted aprende a reconocer que necesita ayuda, que tiene problemas, que tiene dificultades, entonces tome la decisión de participar de nuestro programa o de dirigir sus pasos a cualquiera de nuestros centros de atención y consulta, y les vamos a brindar las soluciones que tanto necesitan. Les vamos a dar la más conveniente y exacta respuesta a cada una de aquellas dificultades por las cuales ustedes están pasando. Tenemos mensajes que no se hacen esperar y son muchísimas las personas. Son cientos los mensajes que llegan a diario y a todo el mundo le damos una respuesta. Este mensaje lo está enviando Esteban con fecha de nacimiento el 3 de julio del 83. Maestros, tengo muchos problemas para poder tener una relación de pareja en pie. Las cosas se cortan cuando van lo más bien 2 o 3 meses y empiezo a tener problemas de impotencia. Creo que por eso es que me abandonan las parejas. Por favor, necesito de su ayuda. ¿Qué pueden hacer por mí? A ver, Esteban, veo que la dificultad y los problemas que usted está arrastrando no son de ahora. Vienen desde ya hace mucho tiempo atrás. Es triste el hecho de que recién ahora haya buscado ayuda. A usted la vida le viene dando repetidos sacudones a manera de decirle haga algo. Y mi estimado amigo, a usted lo que le hicieron fue un trabajo, han manipulado trabajos, ataduras, que es lo que hacen que usted empiece una relación de pareja muy bien. Pero en el mismo momento en que usted puede consolidar y concretar el hecho de que empieza a mantener intimidad con esa persona, resulta que la relación se empieza a dilapidar, porque su relación empieza bien y empieza teniendo usted espectaculares momentos de pareja y de intimidad, pero con el paso de los pocos días esa intimidad se va desvaneciendo. Tristemente el daño que le han hecho cumple esa función, mi estimado amigo, y tenga a bien saber que su potencia sexual está en riesgo de perderla definitivamente. Por este motivo le invito para que usted pueda visitarnos lo antes posible en cualquiera de nuestras oficinas. Usted se puede acercar y vemos el tipo de atadura. Hay una atadura, lo que no hemos podido ver ni determinar hasta que no haga una consulta personalmente, es el tipo de atadura que a usted le está afectando, para que de esta manera también podamos brindarle el tipo de tratamiento adecuado que usted necesita, y en poco tiempo, con el favor de Dios, va a tener usted la oportunidad de saltar y brincar de alegría, porque su problema todavía tiene solución. Gracias, Sebastián, por participar de nuestro programa y lo esperamos en nuestras oficinas.
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1: Vamos con la oración de la percepción y ya regresamos con más de este programa.
2: La percepción sagrada del espíritu sobre el cuerpo. Señor, ayúdame a decir la verdad delante de los fuertes y no mentir para ganarme el aplauso de los débiles. Señor, ayúdame siempre a ver la otra cara de la medalla y no me dejes inculpar de traición a los demás por no pensar igual que yo. Señor, enséñame a querer a la gente como tú lo has hecho y no juzgar a los demás como los demás podrían llegar a juzgarme. Señor, recuérdame que el fracaso es la experiencia que precede al triunfo y no me dejes caer en el orgullo ni en la desesperación. Señor, enséñame que perdonar es un signo de grandeza y que la venganza es una señal de bajeza. Si me quitas el éxito, déjame la fuerza para aprender del mismo. Señor, si yo ofendiera a la gente, dame valor para disculparme. Y si la gente me ofende, dame valor para eximirlos. Que así sea.
0: A nuestro programa también se hace presente María Aurora, con fecha de nacimiento el 6 de octubre del 85. No puedo tener una relación de pareja, todo el mundo se aleja de mí, las cosas empiezan muy bien y al poco tiempo nadie quiere saber de mí. Por favor, necesito una ayuda.
3: A ver, mi querida amiga Aurora, por lo que se manifiesta en la situación suya, no es que aquí haya o exista un trabajo, un daño o algo que esté obstaculizando la posibilidad de poder emprender una relación. Lamentablemente el carácter, la manera y la actitud que tiene a la hora de tener una relación, usted cree que tiene un objeto, usted cree que tiene algo o una mascota que tiene que obedecer órdenes, mejor dicho, la que pone las leyes y condiciones ante las relaciones usted. Y sí, en un principio es como que todo viene bien porque de cierta manera se viene amoldando la relación, pero llega el momento en el cual lógicamente esto cansa. Esto aburre y lamentablemente en vez de ayudar a fortalecer la relación, empieza a distanciarla. Si esto empieza a cambiarlo, mi querida amiga Aurora, le puedo asegurar que la situación en la parte sentimental será resuelta de inmediato. Es cuestión de ponerle ganas al asunto y le puedo asegurar que esto empieza a cambiar. Véalo. Sálgase por un momento del punto donde usted se encuentra y mírelo desde afuera y va a ver que no está nada errada la situación que le comento en su caso. Gracias, Aurora, por el mensaje que nos ha enviado.
0: Continúan siendo partícipes de este programa muchísimas familias y muchísimas personas. Es verdaderamente increíble, sorprendente y maravilloso, de paso, recibir cada una de aquellas dificultades, cada uno de aquellos inconvenientes. Es muy agradable saber que ustedes tienen la confianza absoluta de poner sus problemas en nuestras manos, para poder moldearlos, para poder resolverlos, para poder brindarles a ustedes esa ayuda que tanto necesitan. Es el caso de Elizabeth, con fecha de nacimiento el 6 de septiembre del 84. He perdido mi hogar desde hace 6 meses, he quedado totalmente sola, cometí un error y mi marido terminó abandonándome. Por favor, necesito saber qué hacer de mi vida, quiero recuperar mi hogar. Él se llama Carlos, fecha de nacimiento, el 10 de agosto del 80. Gracias.
3: A ver, Elizabeth, sí, se están viendo situaciones, pero no son solamente situaciones por errores y equivocaciones suyos. Aquí lamentablemente cuando hablamos de problemas de pareja, los errores son de los dos. Aquí no veo malos sentimientos de parte de él. Bien, si bien es cierto, se ha distanciado, se ha alejado, no quiere decir que no tenga posibilidades a recuperar su hogar. ¿Va a llevar su tiempo? Sí, no le quepa la menor duda. ¿Hay maneras de poder influenciar positiva y favorablemente? Sí, también.

0: Bien, tenemos la posibilidad de ayudarle con eso, pero trate en lo posible, mi querida amiga, de conservar y preservar por lo menos el diálogo, el trato constructivo en la relación de pareja y le puedo asegurar que vamos a tener cambios y resultados positivos una vez que esto se lo pueda tratar personalmente. Gracias, Elizabeth, por el mensaje que nos ha enviado.
1: Tenemos más mensajes. Hola, me llamo Elba. Fecha de nacimiento del 12 de abril del 57. Elba, necesito los datos completos, el motivo por el cual desea y quiere una orientación. Igual, ojo y mucho cuidado, Elba, porque se están manifestando complicaciones y dificultades en cuestión de salud que no son por causas naturales. Esto ya se ha venido generando muy probablemente de tiempo atrás, lo cual está manifestando inconvenientes y dificultades que pueden empeorar la situación en usted. Trate en lo posible, Elba, de consultar y verlo personalmente para ayudarle en su situación.
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0: Recuerden, mis queridos amigos, si no han escuchado la respuesta de su mensaje a través del programa, estén pendientes que durante el día estaremos respondiendo sus mensajes como lo merecen.
3: De esta manera, mis amigos, quedan ustedes cordialmente invitados para que nos escriban o nos visiten personalmente en cualquiera de nuestros centros de atención y consulta. Hemos llegado a la parte final de esta pequeña disertación. Quedan ustedes en la compañía de Dios Todopoderoso y hasta un próximo programa, si el Señor quiere y lo permite.
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1: La temperatura, 6 grados.
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hallando acomodamiento, nos sentamos en el piso y una vieja gorda quiso enturbiar nuestro contento, pues desbordaba el asiento con su redondez sin filo. Juan, con ojos intranquilos desde abajo la miraba, mientras yo le calculaba 250 kilos. Observaba su derroche de equilibrio sin sostén, amacándose al vaivén de los bandazos del coche, y al querer prenderse un broche que en el pecho se le abrió, en cuanto se descuidó en una curva cerrada, se volvió y cayó sentada sobre Juan Moreira y yo. Por el grito que pegó mi perro bajo la gorda, sintiendo una rabia sorda, yo dije: ¡lo reventó! Menos mal que le cayó de refilón la maldita. Fue una salvación bendita, porque hablando en forma franca, si le cae con tuita en la anca, lo convierte en torta frita. Cuando pudimos sacarlo del peso que lo apretaba, al ver que no respiraba, tuvimos que masajearlo. Va bien de tranquilizarlo, al final de un gran repecho, al parar el coche un trecho para que se enfriara el motor, nos ubicamos.

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Y el arroyo murmurando junto al quincho y a sus pies le daba de cuando en vez un bagre pa' ir tirando. Sobre el mediodía al fin me prendí con embeleso de un pan flauta, medio queso y un metro de salamén. Al Moreira hizo un festín de un refuerzo de salchicha y gozando aquella dicha al subir un albardón se topó de sopetón con la gorda susodicha. Mi perro largó un aullido que hizo tambalear a un cerro. Nunca había visto que un perro pegara tal alarido. Salió como enloquecido, con los pelos como pincho. Volteó una pared del quincho, cayó al agua pataleando y el viejo salió gritando: ¡casi me mata un capincho! 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

0: 6 de la mañana, 29 minutos, 4 grados la temperatura actual aquí en el centro norte del país, en la ciudad de Tacuarembó. La pausa de Zorrilla correspondiente a la hora 6:30. Vuelve el mañanero en instantes.
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1: Son las 6 de la mañana y 30 minutos.
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9: Cambie los nombres si quiere, pero todo se repite. 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Son gurises que han dejado en su pueblo la raíz y aún dentro de su país son eternos exiliados. En años nada ha cambiado. Aunque cambian los que mandan, las diferencias se agrandan para el estudiante de afuera que acoraza entre los libros lo que la nostalgia ablanda. Ricardo es de 33, de Salto Pino Mariano. El Tato, que es de Soriano y de Rocha Juan Andrés, tienen todos a su vez común denominador. Por un futuro mejor están en la facultad, terrones en la ciudad que vienen del interior. Se fueron haciendo amigas compartiendo apartamento. Rosario, que es de Fray Bento, con María Elena de Artigas. En la encomienda que abriga del pago chico un poquito, siempre llega un regalito entre comida y verduras, con la dosis de dulzura y un beso del noviecito. Santiago es bien duranés. Nació en Sarandí del Yí y comparte con Juan Luis, que es bien tacuarembóense. El Beto, que es floridense y consiguió la pensión, les propuso a votación 12-3 en mayoría, bañarse todos los días sin vaciar el calefón. Mariana es de Fraile Muerto, Soledad de Paysandú. Las dos tienen la inquietud por un examen incierto. Desparraman los cubiertos para darle al arroz con queso. El almuerzo es solo eso, con sopa recalentada. Después será a todo o nada. Y a San Cupertino un rezo. Miguel, que llegó de Flores, y Juan Pablo de Rivera, allá en Tres Cruces esperan con desconfianza y temores. Presienten los sinsabores del que no es capitalino, valijas con un destino que podría ser mejor, si pa'l que es del interior no hubiera un solo camino. En solitario amareando, en una plaza sentado, el Nico de Maldonado añora su San Fernando. Y a pesar que laburando va bancando su carrera, hay veces que desespera porque no llega encomienda con los tapers que remiendan los huecos en la heladera. Juan Lacase quedó atrás, con padres, novia y amigos, y empieza para Rodrigo otra historia de ahora en más. Es demostrar que es capaz de su destino ser dueño y hacer realidad el sueño que en un título termina ser doctor en medicina, con estudio y mucho empeño. Aunque vino al mundo empando, siempre vivió en San Gregorio. Y estar lejos le duele, y es obvio si el pago sigue tirando. El canario está parando en la casa de una tía, y si estudia agronomía es porque ama la campaña.

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0: 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La información ahora es el momento para tener buena sombra en el verano. El año pasado mucha gente compraba cebollín ahí en El Cabeza y tuvo sombra durante todo el verano, ¿no?
1: Claro. Mi amigo Tabaré Camargo dice que el perro le comió todos los cebollines.
0: Ah, bueno, pero
1: ahora dice, salí a hacer un mandado, me comió los cebollines.
0: Una
1: señora que estaba llamando, preocupadísima, dice que no te nota bien de la voz. No te nota bien de la voz.
0: Y estamos pasando por una... congestionado, con la gripe.
1: Ahí va.
0: Bueno, seguimos en CX-140, Zorrilla de San Martín.
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Bueno, la misión cristiana de Manuel comunica que el número 326 fue el favorecido con el premio de una bicicleta. El sorteo nocturno va a ser el día 12.

0: No, del sorteo del día 12, siendo su poseedor Domingo da Silva, domiciliado en calle Ituzaingó 104 en la ciudad de Tacuarembó. Qué pancito vino ayer, ¿no? Ah, hoy estamos esperando otro de esos. Atento, Ro. Atento, Rodríguez.
1: Pablito,
0: que vengan dos de esos
1: lados. Dos amarillitos de esos.
0: Dos amarillitos de esos.
1: Hecho con huevo de ñanga.
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0: 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Los mensajes, buen día, ventas totales, dice Manuel Ramos ayer en Batoví. Agradecemos la presencia de compradores. Gracias a todos, saludos, Manuel Ramos. 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Ayer, ventas totales, otro gran remate de Manuel Ramos. Seguimos en CX140, vamos con la mueblería, vamos a ver qué tiene el cabeza, mueblería. 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
2: ¿Cómo te va? Dijo el murguista a la muchacha, que lo cortó con su mirada indiferente. Le dijo, bien, y lo dejó como si nada. Nuevamente la
0: princesa. ¿En cuánto de temperatura nos vamos?
3: 4 grados, Neri, ahí en el borde de los 3.
0: 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Siguen las informaciones, volvemos con Banda Oriental.
3: 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Gustavo Rodríguez González, que en paz descanse, falleció en la paz del Señor ayer 16 de junio de 2026. Su esposa Delia da Silva, sus hijos Mónica y Andrés, Jocelyn, sus nietos Johan y Eric, sus hermanos Luisa, Teresa, Freddy, Antonio, José, Beatriz, Rubén y Danilo, sus hijos políticos, Sisto, Darío y esposa, Paola y Lucas y demás familiares y amigos participan con hondo pesar dicho deceso. Su cremación se realiza mañana día 18. Velatorio sala número 1 de la empresa en Cataluña 225. Residía en Sauce de Batoví, servicio de empresa Suárez. 18 de julio, Cataluña, teléfono 4632-3293, Telefax 4632-8141, adherida a EFICET y Sociedad Anónima. Gustavo Rodríguez González, que en paz descanse. 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
1: La temperatura, 4 grados.
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6: Entonces a las 7 de la mañana.
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8: La ministra de Salud, Cristina Lustenberg, defendió su decisión de reducir la sanción a una anestesista procesada por la justicia tras constatarse mala praxis y aseguró que se ajustó a derecho.
6: En la oposición no quedaron conformes con las explicaciones que dio en el Senado. El nacionalista Martín Lema dijo que se le perdió la confianza a la ministra.
8: El senador colorado Pedro Bordaberry propuso que haya grabación de video y audio durante las operaciones quirúrgicas.
6: El intendente de Montevideo informó que se asignó la consultoría para el diseño conceptual del plan de movilidad del área metropolitana.
8: Mario Vergara indicó a Radio Monte Carlo que esto permitirá avanzar en el proyecto ejecutivo, pudiendo licitarse las obras antes de fin de año.
6: El Tribunal de Apelaciones revocó el arresto domiciliario total a Moisés Martínez y dispuso que vuelva a prisión.
8: Según el fallo, se trata de una persona transgresora que no acata las normas ni las obligaciones que se le imponen.
6: Varias personas fueron detenidas en el Marconi tras 10 allanamientos realizados.
8: Luego de una investigación que demandó varios meses y tuvo como cometido desarticular grupos criminales en esa zona de la capital.
6: Autoridad de varios ministerios. Estarán hoy en Las Piedras, donde se aplica el plan Más Barrio para mejorar la seguridad y convivencia en Corfrisa.
8: El ministro.
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4: Son las 7 de la mañana y 3 minutos.
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9: 31 Peñarol igualó la serie final de la Liga de Básquetbol 2-2.
10: El equipo aguatero obtuvo su segundo triunfo consecutivo. La próxima final será el viernes.
9: Con los partidos verde y rojo, Sayago, Troviro, Urupán y Olibol Mundial Montevideo, se pone en marcha hoy la tercera fecha del torneo de ascenso.
10: Lo más destacado del exterior a esta hora, en Perú, la candidata de derecha, Keiko Fujimori, se acerca a ganar las elecciones presidenciales al ampliar a 32.909 votos su ventaja sobre el izquierdista Roberto Sánchez.
9: Aplazaron hasta el 22 de julio la próxima audiencia de Nicolás Maduro ante la justicia de Estados Unidos.
10: Varios petroleros de Irán cruzaron el estrecho de Hormuz por primera vez desde la imposición del bloqueo de Estados Unidos.
9: Israel lanzó nuevos bombardeos contra el sur del Líbano a pesar del acuerdo preliminar entre Estados Unidos e Irán.
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10: Estamos con cielo nuboso sobre Montevideo, la temperatura en la capital 11 grados 2 décimas.
9: Viento rotando del sur a 6 kilómetros.
10: Presión 1022.6.
9: Humedad 91%.
10: Visibilidad de 15 kilómetros.
9: Resto del día tiempo frío o fresco, cielo claro, dice Inumet. 14 la máxima para el área metropolitana, 20 para el norte.
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10: El Tribunal de Apelaciones revocó la medida de arresto domiciliario sobre Moisés Martínez, el joven condenado por el homicidio de su padre, acontecido en mayo del año pasado. A raíz de ello, volverá a prisión preventiva hasta el 26 de noviembre, fecha en que vencerá el plazo de las medidas cautelares, según lo dispone el Código del Proceso Penal. La jueza María Noel Odriozola había dictaminado en abril que Martínez se pasara a cumplir su condena en su casa, luego de que sus abogados Rodrigo Rey y María de la Paz Echeto solicitaran esta medida. La sentencia se aprobó con los votos afirmativos de las ministras Graciela Eustaquio y Dolores Sánchez. Por su parte, el único voto a favor de mantener el arresto domiciliario fue de Marcelo Malvar.
9: Justicia de Artigas dispuso la condena de 3 personas vinculadas al microtráfico de drogas. Las mismas fueron detenidas junto a otras 2 que luego recuperaron la libertad durante el desarrollo de la operación Regulus, llevada adelante por la brigada de el departamento de Artigas. Mediante el operativo se desplegaron 5 allanamientos en los que se incautaron dinero en efectivo, en moneda nacional y extranjera, celulares, una amoladora y otros elementos vinculados a la investigación.
10: La ministra de Salud Pública, Cristina Lustenberg, dijo que el niño que se estudia como posible caso de meningitis se viene evolucionando bien.
9: Se trata de un menor de la escuela 28 de la ciudad de Chuy, que actualmente se encuentra internado en un CTI del departamento de Maldonado.
10: Expresó que no hay evidencia de brote ni de la transmisión intercomunitaria.
9: Señaló también que cuando sucede un caso de meningococo se activa un mecanismo de prevención.
13: Yo les digo, nosotros ahora estamos preocupados con la vacunación contra el meningococo, que hoy es gratuita para los grupos de edad de 11 años y para los niños que nacen a los 2, que nacieron en mayo del año 2025, que tienen 11 años hoy, ¿tá? Es una vacuna que hay que acercarse a cada puesto de vacunación, a su equipo de salud, porque

0: Una vacuna que hoy para esas edades...
1: Perdón, la meningitis, ¿se llegó a confirmar este caso del CHUI?
0: El caso del CHUI está en estudio, está en el CTI del Mautone, y nosotros estamos siguiendo de cerca, con vigilancia epidemiológica y con la dirección departamental, cada caso, porque cada caso... Hoy nosotros no estamos generando una alarma pública, estamos viendo el comportamiento también en la región de esta bacteria, pero realmente nosotros no hay evidencia de brotes ni de la transmisión intercomunitaria.
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3: 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La hora en nuestra ciudad.
4: Hora 7:09 minutos.
3: Y la temperatura.
4: 4 grados.
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3: Son las 7 de la mañana y 9 minutos.
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Muy buenos días para todos, bienvenidos a CX140 Radio Televisión Zorrilla de San Martín. Es este el boletín informativo que corresponde a la hora 7:15 de hoy miércoles 17 de junio del 2026. Hoy es el día aniversario de Canal 7, el canal del gauchito, más televisión para más gente y en los

0: 59 años del Canal del Gauchito, continúa el concurso de dibujos y los trabajos de los niños y adolescentes se reciben aquí en la oficina de Radio Zorrilla de San Martín. 59 años de Canal 7, hoy 17 de junio, más televisión para más gente en Tacuarembó. El INUMET está anunciando para esta jornada poco cambio de temperatura en la zona norte del país. Se anuncia una mínima de 2 grados bajo cero, una máxima de 17. Continuará nuboso, periodos de algo nuboso, nieblas y neblinas matinales. Para este jueves 18, mínima 2, la máxima 16. Nuboso, periodos de cubierto, heladas agrometeorológicas. Para la jornada de este viernes 19 de junio, mínima 5, la máxima 17. Se anuncia una probabilidad alta de precipitaciones en los departamentos de Tacuarembó y Rivera. Este próximo viernes se va a estar desarrollando el acto patriótico en Plaza 19 de Abril a las 10:30 de la mañana. En caso de lluvia, el acto se realiza en el hall de la Intendencia de Tacuarembó. En instantes vamos a estar desarrollando el programa de actividades para este viernes 19 de junio dispuesto por la Comisión Patriótica de Tacuarembó.
1: El Instituto Nacional de las Personas Mayores, dependiente del MIDES, lanzó una campaña pública para erradicar el viejismo, tal el término que han usado, y lo destaca la directora de esta área, Marianela Larzábal, quien agregó que es necesario hablar de lo que sufren las personas mayores para generar los cambios sociales y culturales necesarios.
2: Hablemos de viejismo, hablemos de las diferentes formas de violencia, discriminación, estereotipos y prejuicios que viven y sufren cotidianamente las personas mayores. Porque creemos que desde la sociedad uruguaya tenemos que generar cambios sociales y culturales que vuelvan conscientes de esto que sucede cotidianamente y que afecta la vida de las personas mayores, para generar cambios estructurales y para tener una vida libre de violencia y envejecer con dignidad, gozando de los derechos de las personas mayores.
3: ¿Cuáles son las estadísticas que tiene el MIDES sobre los tipos de violencia?
2: Bueno, los mayores tipos de violencia suelen ser en el ámbito intrafamiliar, las mujeres mayores son las que más lo sufren, violencia psicológica, violencia patrimonial, violencia física, abuso, maltrato, abandono, son algunos de los tipos de violencia que las estadísticas no son claras porque en general las personas mayores no suelen denunciar esos tipos de violencia porque son de sus entornos más cercanos, entornos familiares, se lo justifican, pero eso afecta mucho su salud mental.
3: ¿Qué vías de comunicación, por ejemplo, tiene el MIDES o qué apoyos tiene el MIDES para poder denunciar esto?
2: Inmayores tiene un equipo especializado de acciones estratégicas que atiende las situaciones de abuso y maltrato. El correo es accionesinmayores@mides.gov.u y también lo pueden ver en las páginas del MIDES. Inmayores tiene un equipo especializado de acciones estratégicas que atiende las situaciones de abuso y maltrato. El correo es accionesinmayores@mides.gov.u y también lo pueden ver en las páginas del MIDES.
1: Palabras de Marianela Larzábal, directora del Instituto Nacional de las Personas Mayores.
0: La vacunación antigripal en Comta pasó a realizarse únicamente en el policlínico centralizado de 14 y 15 a 17 y 45 y también se administrarán vacunas del cronograma anual. Daniel Birlé continuará como presidente de la Cooperativa de Consumo de los Municipales. Finalizó en la mañana de ayer en el centro de barrio número 7 Los Molles y en el barrio Juan Domingo López la recorrida realizada por el intendente Wilson Esquerra entrevistándose con las mesas ejecutivas y los vecinos de cada zona. El departamento de Tacuarembó celebró ayer su aniversario. Fue creado en 1837. Es conocido por ser el pago más grande de la patria y la capital del tradicionalismo y cuna de figuras históricas. Este fin de semana, en el Autódromo Héctor Sulpici Sede se va a estar desarrollando aquí en Tacuarembó la campaña del abrigo en el marco de la competencia dispuesta por la Asociación de Volantes, actividades que vamos a estar ampliando en cuanto a la información en el transcurso de esta mañana informativa aquí en CX140, Radio Televisión Zorrilla de San Martín. La oficina de la Red de Atención Primaria de la Salud comunica que hoy el doctor Pedro González atiende en Rincón de Tranqueras a las 8 de la mañana El doctor Pedro González también llegará a Los Molles al mediodía a la hora 12:30. La doctora Carmen Cardoso, odontóloga, y la licenciada Moza llegarán a Tambores a la hora 7:30. El doctor Bruno Valenti, médico general, atenderá en Piedrasola hoy a las 8 de la mañana. El doctor Marcos de los Santos, pediatra, atiende en Barrio El Molino a partir de la hora 8. La doctora Camila Pagalday estará atendiendo medicina general en Curtina esta mañana desde la hora 8:30. La doctora Ana Romero, médica general, atenderá en Barrio Los Molles a partir de la hora 9. Estela Paula, nutricionista, atiende en Los Molles a la hora 8. La doctora Andrea Rush atenderá en Rincón de Tranqueras, la pediatra, a la hora 14:30. La doctora Laborde, pediatra, atenderá en San Gregorio de Polanco a partir de las 8 de la mañana, la doctora Lorena Laborde. La doctora Elisa Lucas, odontóloga, llegará a Barrio Godoy a partir de la hora 8. La doctora Claudia Suárez, medicina general, atenderá en Barrio Godoy a la hora 14. La doctora Verónica Bistiancic, pediatra, atiende en Barrio Torres desde las 10 de la mañana. La partera Natalia Núñez estará atendiendo en Barrio López a partir de la hora 13. Las salidas de las rondas rurales siempre quedan sujetas a las inclemencias del tiempo, está comunicando la licenciada Alicia Rodríguez, directora de la Red de Atención Primaria de la Salud en Tacuarembó. Ante el fallecimiento del doctor José Grumber, con más de 90 años, médico, profesor, académico, Silvia Puentes de Ollenar recordó a su colega en estos términos, hablando aquí en Radio Zorrilla de San Martín.
4: Es por la pérdida de un gran tacuarembóense que, aunque hizo su carrera acá en Montevideo, siempre amó y tuvo en su mejor recuerdo a Tacuarembó, que es el doctor, profesor, académico José Grumber. Muchos recordarán la tienda Viena de don Salomón, de doña Josefa, que estaba en 18 de julio casi Tusaingó, y bueno, sus tres hijos eran dos varones y una mujer, José era el menor y es el último en fallecer. Tuvo una vida fecunda porque vivió más de 90 años y siempre recordando a Tacuarembó. Y además él escribe un libro en sus últimos años, hará 2 o 3 años que lo publicó, hermoso libro, Reminiscencias, donde cuenta muchas anécdotas. Y les digo que ese libro está en la biblioteca de la Casa de la Cultura. Así que quien quiera leerlo, que vaya y lo lea, porque son anécdotas muy ricas y la mayoría vinculadas a Tacuarembó.
1: ¿Cómo se llama el libro?
4: Reminiscencias.
1: Bien, lo vamos a tener en cuenta. Y también recomendamos el artículo que escribió en redes sociales el doctor Antonio Turnes. Está en Facebook, muy completo, destacando toda la trayectoria sobre el médico José Grumberg y todo lo que se especializó, y cuenta una historia también del Hospital Pedro Vizca y también habla de la Casa Viena que hacías mención aquí en Tacuarembó, Silvia. Pero realmente una trayectoria destacadísima como profesor, como académico, como investigador.
4: Y un pionero en la parte de la diálisis peritoneal. Que realmente Antonio Turnes, que es un gran amigo mío, compañero además de generación, también de los otros compañeros de generación, como son Tabaré González, Villar, bueno, Manico Galarraga también era compañero de nuestra generación del 61, que entramos a facultad, y todos fueron médicos destacados, pero en el caso de José Grumber, fue realmente un pionero, nefrólogo, pediatra que trabajó en el Pedro Vizca, en el Pereira Rosell, participó en congresos internacionales, fue becario del gobierno francés. Realmente José tuvo una trayectoria hermosa y además nos unía siempre el recuerdo de Tacuarembó, al punto que la comisión de los premios Gardel quiso entregarle un Gardel, pero lamentablemente él estaba en el CTI y no pudo estar presencialmente, así que no se lo pudieron entregar, pero él había quedado feliz con ese premio. Y siempre Tacuarembó estuvo muy presente. Y Antonio Turnes, ese amigo que además recopila la información y después nos regala todas estas actualizaciones, ¿verdad?, Yo recomiendo que vayan sí al Facebook de

0: Antonio, y lean toda la trayectoria que tuvo José, porque realmente fue muy importante. Si bien Antonio dice que nació en Tacuarembó, la mamá, doña Josefa, vino a tenerlo en Montevideo porque era el primer hijo que iba a nacer acá en Uruguay y tenía miedo, recién habían llegado estos inmigrantes, hace casi 100 años, ¿no? Y lo vino a tener a Montevideo, pero inmediatamente volvió a Tacuarembó y él se crió, toda la educación que tuvo la recibió de Tacuarembó, o sea, con los profesores nuestros que también han sido maravillosos, porque cuando se habla de cómo Tacuarembó tiene tantos representantes, tantos intelectuales, artistas, científicos, tenemos que pensar en quienes lo formaron, y ahí recurrimos a toda esa pléyade de docentes que formaron generaciones.
1: Así hablaba en Radio Zorrilla de San Martín la doctora Silvia Puentes de Ollenar, recordando al doctor José Grumberg, quien falleciera en los últimos días, médico, profesor y académico tacuarembuense. En otro orden de cosas, destacamos los avisos parroquiales. La parroquia de San Fructuoso anuncia para este sábado en la capilla de San Miguel a la hora 16 la misa, para el domingo en el templo parroquial a la hora 11. La parroquia Nuestra Señora de Lourdes tendrá Eucaristía este miércoles y el domingo a la hora 17 en la parroquia, el sábado 17:30 en la capilla San Isidro del barrio Torres. La parroquia de San José anuncia para hoy miércoles 17 la misa en Nuestra Señora del Carmen, 4:30 de la tarde. Este jueves 18, misa en la matutina en la casa de Echeveste a la hora 16. El viernes 19, misa en Piedra Sola a la hora 16. Para el sábado 20, se estará sorteando el bono colaboración, el plasma 55 pulgadas, para mirar el Mundial de la parroquia de San José, la misa en Bonilla. El sábado será a la hora 16 y en Nuestra Señora del Camino a la hora 17:30. El domingo 21, fiesta en Quiebrayugos, celebración a la hora 11, misa en Curtina por la tarde a la hora 16:30. La parroquia de la Santa Cruz tendrá este jueves y viernes Eucaristía en el templo parroquial a la hora 18. También hoy miércoles 17, la Eucaristía con el sacerdote René da Silva será a la hora 18. Este sábado, Eucaristía en el templo parroquial de la Santa Cruz, 18:30. El domingo, dos Eucaristías, 10:30 de la mañana y 18:30 en el templo parroquial.
2: La agremiación de pasivos 19 de junio de 1973 prepara los festejos del Día del Abuelo. En diálogo con CX 140, su presidente, Pedro Jax, informa.
3: Bueno, para este 19 de junio tenemos los festejos del Día del Abuelo y los 53 aniversarios de nuestra institución. Y como todos los años, vamos a comenzar con un almuerzo para los socios a mediodía y va a haber una actividad artística también desde las 12 del mediodía.
4: Comentanos detalles exactamente de cuál será la programación.
3: Bueno, a partir de la hora 11 vamos a habilitar las instalaciones para que todo el mundo vaya entrando y se vayan acomodando en los asientos, que va a haber asientos para todo el mundo. Hora 12 va a estar Rubén Arias, el cantante de tango. 12:30 los hermanos Silveira. 13:30 Susana y Santiago. 14 horas la cantante Daniela Duarte, canta cumbia. Ella es una muchacha que canta sola ella, y bueno, y va a ir a compartir con todos los abuelos y a deleitar la cumbia. A partir de hora 15 tenemos el grupo de danza. Después continúa con tango y milonga, que van a bailar tango y milonga. Hay gente que está aprendiendo a bailar tango ahí en el 19, entonces ese día van a bailar unos tangos y unas milongas. Después vendría el grupo de teatro, y a las 17 horas cortamos la torta de cumpleaños y del Día del Abuelo. Y después de las 17 viene música en vivo, donde van a estar los Picarones, Fuego Tropical, Grupo Revelación, Típica de Albino Díaz, y un par de ellos más que quedaron de confirmar para hacer el cierre del evento. Y la idea es estar hasta las 22 horas, porque al otro día hay baile también, que está el sábado culminamos con un baile con Grupo Leales y Típica de Piqueno González. Así que

0: El socio ese día es todo gratis. Y hay un servicio, está el servicio de Ricopan, que lo vamos a tener, está contratado para ese día. Entonces van a ser bien atendidos y bueno, esperemos que todos disfruten y bueno, que tengan un día diferente, el Día del Abuelo y el festejo de la de nuestra institución.
1: Y nos imaginamos una jornada con bastante participación, como es habitual.
0: Sí, la verdad que todos los años la gente acompaña y bueno, es un lleno total, vos has ido, has estado allí y más o menos han ido y están invitados para que hagan presencia y compartan con los abuelos y compartan con nosotros. Vamos a estar a partir de las 11 de la mañana hasta las 22 horas.
1: Pedro, y aprovechando este contacto contigo, un aniversario número 53 para la agremiación, ¿y cómo se encuentra en la misma?
0: Bueno, la agremiación está muy bien, la verdad que venimos trabajando bien, tenemos todo pago, no se debe un centésimo a nadie, y bueno, y se está recuperando socios, ya hay cerca de 400 socios. En la cuota social es 200 pesos. Hay actividades de gimnasia, hay actividades de teatro, hay conga todas las tardes también, sí, y están aprendiendo a bailar tango. Y bueno, y todos los sábados tenemos los bailes que la gente se llena los bailes porque la gente sale y le gusta los bailes, un ambiente familiar, un ambiente lindo para que todos puedan disfrutar.
2: Expresiones a Radio Zorrilla de San Martín de Pedro Yáquez, de la agremiación de pasivos, 19 de junio de 1973.
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8: Vamos con la información del sorteo nocturno de Quiñera y Tómbolas del martes 16 de junio del 2026. A la cabeza el 188-188-188, segundo 477-477-477, tercero 867-867, 867, cuarto 476-476, 476, quinto 893-893, 893, sexto 528-528, 528, séptimo 029-029, 029, octavo 907-907, 907, noveno 634-634, 634, décimo 873-873, 873, décimo primero 578-578, 578, décimo segundo 994-994, 994, décimo tercero 276-276, 276, décimo cuarto 864-864, 864, décimo quinto 361-361, 361, décimo sexto 313-313, 313, décimo séptimo 359-359, 359, décimo octavo 481-481, 481, decimonoveno 703, 703, 703, y a los 20, el 999, triple 9, 999. Por repetición y para el juego de la tómbola, se sortió el número 91.
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2: La Asociación de Volantes de Tacuarembó inició una campaña del abrigo en el marco de las competencias que se disputarán este 20 y 21 de junio en el Autódromo Héctor Sulpici Sedes. El presidente del ABT, Jorge Caroso, compartió la siguiente invitación.
3: Estamos trabajando con la Asociación de Volantes, con la nueva directiva que ha tomado la posesión hace un par de meses y que viene trabajando arduamente y con buenos resultados con respecto a lo que es el deporte motor y todo lo que tiene que ver con el Parque Valle y el automovilismo local. Entonces, este fin de semana vamos a tener lo que es la primera fecha de todas las categorías automovilísticas y la segunda fecha del Campeonato Zonal de Karting. Entonces, como vos habrás visto y yo lo he comunicado varias veces, la Asociación de Volantes no está cobrando el ingreso al Parque Valle para ver las carreras, lo que nos dio un margen de público espectacular y la gente está muy, muy contenta con respecto a eso. Y vimos que, dado a los fríos que se vienen y a la necesidad que tienen algunas familias, algunas personas, dijimos, ¿por qué no hacer una campaña de abrigo? Y si bien no cobramos la entrada, pero sí que darle la oportunidad a la gente que pueda colaborar con algún artículo de invierno, de ropa o frazadas o demás, y que vayan y lo dejen allí en la Asociación de Volantes de Tacuarembó, en el Héctor Sulpici Sedes, y de esa manera darle un mejor destino y cubriendo la necesidad de los que precisan, ¿viste?
4: Entonces, estamos haciendo referencia a abrigos, que es lo que están insistiendo ustedes, frazadas, camperas, buzos de lana, ¿qué es lo que más se necesita en esta época?
3: Ver dónde colocar esos artículos y que sea de aporte a la sociedad, es lo que tenemos planificado y lo vemos con buenos ojos de parte de la nueva directiva de ABT.
4: Jorge, contanos, el karting, decías, desembarcó con gran suceso aquí en Tacuarembó, ya hay varios competidores, incluso siempre los visita gente de la región.
3: De Rivera, de Melo, gente de Salto, de Durazno, y bueno, lo que hicimos fue darle un poco más de cintura y le aflojamos un poco los pilotos el tema de los costos y demás, y promocionamos un poco más el karting, que sabemos que es el semillero de toda categoría de automovilismo, de ahí empiezan, como tenés el caso hoy en día de Gabriel Gularte, por ejemplo, un muchacho que ha salido campeón nacional en varias oportunidades, es de Tacuarembó, hoy está peleando los primeros puestos y que seguramente va a terminar en el automovilismo, ¿tá? Ya está corriendo en la categoría de turismo. Y así vimos que la Asociación de Volantes necesitaba generar nuevos pilotos y instala en el Héctor Sulpici Sedes todos los domingos una escuela de karting. Entonces estamos con un marco de gente y de chiquilines que van de 8 a 14 años, que están en sus primeras armas en el tema del kart. La Asociación de Volantes está permitiendo que los padres lleven a los chicos y experimenten con autos que se los brindamos nosotros para que no insuman ese costo de saber si el chico va a andar o no. Entonces le damos sus primeros pasos en vehículos que se los proporciona la ABT. Y te digo que todos los domingos en la pista es una fiesta, porque los padres van, va la familia, ven a los chiquilines, los promocionan, los apoyan, y es un lindo marco el que se forma.
4: Jorge, ¿qué nos podés contar en cuanto a las otras categorías que tienen ustedes también ahí en el autódromo?
3: Mirá, el tema del kart viene casi como

0: 20 inscriptos para este domingo, ¿está? Y después, con respecto a la categoría monoposto, la vieja monoposto, estamos con nuevos pilotos, tenemos 3 pilotos nuevos, o sea que la plaza de las cachilas está aumentando, dado el trabajo que se está haciendo. Después tenés la categoría de los superchevet, también, que va a venir gente de Rivera, de Salto y de Melo, más los de Tacuarembó, que son como 7. Y tenemos el turismo, que es el auto, el Corsa, el Celta, que se han modificado y que están participando también en la grilla de este domingo. Así que esperemos que el tiempo acompañe y que sea una fiesta.
1: ¿A qué hora comienza el domingo la actividad?
0: La actividad está marcada, arranca un sábado de entrenamiento, durante toda la jornada, desde las 9 de la mañana estamos allá, hasta las 5 de la tarde, con una implementación de una cantina para poder acoger a todos los pilotos, las familias, que estén cómodos y que tengan todas las necesidades ahí a mano. Y después el domingo, a partir de las 9 de la mañana, arrancamos con lo que es la fecha zonal, de todas las categorías. Así que tenemos un fin de semana de motor, desde la mañana hasta la tardecita. Que te lo digo corto, y lo repito siempre, la Asociación de Volantes de Tacuarembó en este momento está trabajando como gestor turístico, está aportando a la gastronomía, a la hotelería y a los talleres y a las gomerías, y dándole un pequeño granito de arena a una inyección económica que podamos generar con cada fecha.
2: Así hablaba en Radio Zorrilla de San Martín Jorge Caroso, presidente de la Asociación de Volantes de Tacuarembó. Programa de la Comisión Patriótica para este 19 de junio de 2026, este viernes, en el día del natalicio del prócer general José Gervasio Artigas, jura de fidelidad a la bandera nacional, acto hora 10:30, plaza 19 de abril, himno nacional, danza por alumnos de la escuela número 161 de educación artística, toma de juramento de fidelidad a la bandera nacional, oratoria en representación de la Comisión Patriótica de Tacuarembó, autoridades y población. El mensaje estará a cargo de Educación Secundaria. Ofrenda floral de la Comisión Patriótica, acompañada de toque de silencio por parte del trompa del Regimiento Misiones de Caballería Blindado número 5. Marcha mi bandera y retiro de delegaciones de abanderados y escoltas. Está invitando a la Comisión Patriótica de Tacuarembó al embanderamiento de la ciudad y a estar presentes jerarquizando este acto con su presencia. El izado y arreo de los pabellones patrios en Plaza 19 de Abril, con honores, estará a cargo de la Jefatura de Policía de Tacuarembó. Quienes no se inscribieron para jurar la bandera, este es un documento que siempre se está solicitando para diferentes trámites aquí en Tacuarembó, para quienes van a ingresar a la policía, al ejército, diferentes concursos, llamados públicos. Es importante tener este documento y quienes no se han inscrito lo pueden hacer hoy, desde la hora 12:30 hasta la hora 18, en la Oficina de Prensa y Relaciones Públicas de la Intendencia de Tacuarembó. También lo pueden hacer mañana o pueden comunicarse con el número correspondiente, que es el 097-034-411, que ahí se le estará brindando información. Pero es importante que vayan con la cédula de identidad desde la hora 12:30 hasta la hora 18 por la oficina de la Dirección de Prensa y Relaciones Públicas de la Intendencia de Tacuarembó, a los efectos de registrar la inscripción y quedar ya pronto para jurar la bandera en el acto que se va a estar desarrollando este próximo viernes 10:30 de la mañana. La Escuela de Equitación Mauricio López Lomba tuvo destacada participación en las pruebas nacionales que se realizaron el pasado fin de semana en la ciudad de Durazno. Hablando en CX140 Radio Zorrilla de San Martín, el instructor Rubén Rodríguez Abreu comentó más detalles.
3: La séptima fecha y la octava. Bueno, en categoría 60 y 80 compitieron. Sí. Bueno, el primer día espectacular, saqué 3 puestos en 60, primero, segundo y tercero. Sí. Y en 80, segundo y cuarto. Sí.
1: Contanos cómo se comportó la caballada, pero también la destreza de sus alumnos.
3: Ah, impecable, los alumnos van a ver, sí, pero bien, impecable. Dale, doy los puestos ahí, en 60, en la general salió tercero de Josefina Labadí. Y en segundo lugar salió Nayara Díaz, y en tercer puesto en 80, Martín Armandugón.
1: Bueno, ¿y cómo se encontraron ahí con el picadero en Durazno? ¿Cómo estaba el terreno para participar de la competencia?
3: Ah, excelente. Vio que la inclemencia del tiempo no eran buenas, pero el picadero...

0: una arena preciosa, un picadero excelente, sí, muy buena pista, impecable, pasamos bien, de bien, impecable, muy bien, excelente el destaque de los binomios, y cada vez mejorando, ¿no? Sí.
1: Eso mismo te iba a preguntar, ¿cómo están en comparación con otros binomios que llegan de diferentes puntos del país en estas fechas nacionales?
0: No, no, nosotros estamos bien, un punto bien ideal, ahora estamos bien, de bien, bien, están sumando binomios que participaron por primera vez y ya se ubicaron en los primeros lugares y eso me dejó muy bien. Muy bien, excelente, sí.
1: Contanos, Rubén, en cuanto al funcionamiento de la Escuela de Equitación Dr. Mauricio López Lomba aquí en Tacuarembó, ¿cómo es el día a día en la semana?
0: Ay, bueno, yo que tengo clase y de mañana, más bien trabajo de lunes a viernes, un sábado también y de mañana. Y después tenemos actividades ahí con los padres, ahí, un excelente apoyo a los padres, la directora que nos ayuda también en el traslado, eso ahí, pero bien de viernes, es excelente. Ahora estamos para hacer una exhibición ahí, algo íbamos a hacer ahí, en estos días ahí. Pero avisamos, le damos difusión ahí.
1: Para las personas que quieran incorporarse por primera vez, Rubén, ¿tienen que dirigirse qué día y en qué horario ahí a la Reserva López Lomba?
0: No, yo le paso mi número y cosas y se comunican conmigo ahí, o de tarde casi siempre tengo alumnos, de tarde siempre tengo yo, bueno, los horarios que unos van de mañana, otros de tarde, pero de tarde ando por la vuelta ahí.
1: ¿Cuál es la edad ideal para comenzar con la práctica de la equitación?
0: Bueno, yo, más bien, yo que muy chico así no, no es conveniente. Está, para aprender a andar a caballo, eso sí, pero para saltar de 6 años en adelante ya tengo condiciones. Tengo binomios de mayores de edad también que no fundieron ni ahora, pero están, son, pero no, de 6 años para arriba ya están en condición.
1: Y cuando son muy pequeños, 6, 7, 8 años, ¿cuál es la altura que están saltando?
0: Ah, no, la primera categoría que arrancan ahí, lo básico y ahí es 0,60. 0,60. Y después yo voy viendo. Los que pueden pasar por 80, para 90, después se van. Ahí, pero esa es una cosa muy rápida.
1: ¿Ustedes proporcionan los caballos, Rubén, o si tienen caballo pueden arrimarlos también ahí a la reserva?
0: No, no, si tienen caballo pueden arrimarlos. Eso sí, sí. Yo tengo caballo, yo no tengo, yo tengo equipo y eso, más o menos casco, chaleco, equipo, montura, todo eso tengo.
1: Pásanos tu teléfono para que la gente pueda ir agendando y a lo mejor se suma alguno más a las actividades de ustedes.
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1: Repetilo, por favor, Rubén.
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1: ¿Cuándo es la próxima etapa nacional?
0: Bueno, ahora tenemos en el quinto, pero no sé si sale esa fecha ahí. Era en julio, ¿no? Estamos viendo acá, en Tacuarembó. Después tenemos la grande que es en el aniversario en Rivera, que esas son 3 días y esa es muy linda competencia. Sí, y siempre nos fue bien. Por suerte que tengo la suerte de que tengo buenos binomios, que siempre estamos bien, en buena posición.
2: Así hablaba en Radio Zorrilla de San Martín el instructor de equitación, Rubén Rodríguez Abreu, que dirige la Escuela de Equitación Mauricio López Lomba. La Policlínica de la Agremiación de Pasivos, 19 de junio de 1973, comunica que este jueves atenderá a la doctora Pagalday a la hora 9. Hay que anotarse 8:30. También la Agremiación de Pasivos 19 de junio está invitando para el baile que se realizará este sábado con los leales. La típica de Piqueno González comienza a la hora 21 y culmina a las 2 de la mañana. Próximas informaciones este mediodía y en cualquier instante la noticia importante para que usted sea el primero en saberlo.
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5: Son las 7 de la mañana y 56 minutos.
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8: La señal indicará las 19 horas 30 minutos 0 segundos. 19:30 en el Centenario. Lo que se dice, la primera en casa. La señal indicará que esto es una señal.
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0: Buen día, audiencia de CX140, Zorrilla de San Martín, miércoles 17 de junio del 2026. Bueno, viene ahí asomando la celeste. Viene asomando la celeste con la plancha de Messi. Buen día, Fabián. ¿Cómo está? ¿Qué se cuenta? ¿Todo bien?
1: Buenos días, Neri, Claudia y a toda la audiencia de Zorrilla. Bien, Neri.
0: ¿Temperatura?
1: Temperatura a esta hora de la mañana, 4 grados 6 décimas.
0: 4 grados. Sí. 4 grados con 6 décimas. Ayer arrancamos menos 2, ¿no? Bueno. Y, Claudia, ¿cómo está la cosa?
2: ¿Qué tal? Buenos días a toda la audiencia. Buen miércoles, mitad de semana. Por aquí AccuWeather indica que van a haber nubes y va a estar el sol y vamos a llegar hasta los 16 grados en la jornada de hoy. Está linda la mañana.
0: Bueno, ahí está, con todo.

0: Atento, atento, el acto patriótico el 19 va a ser a la hora 10:30, el día viernes, en la plaza. Si hay mal tiempo o buen tiempo, no, si llueve, vamos así, porque para muchos la lluvia es buen tiempo. Así que si hay precipitaciones se va a realizar igual, pero en el hall de la Intendencia Departamental de Tacuarembó. ¿Vieron o no vieron a Argentina? ¿Cómo salió Argentina?
1: Ganó
0: 3 a 0. Ahora estaba mirando en las diferentes noticias y todo eso, escandaloso la plancha que Messi le hace al jugador, creo que estaba mirando por ahí, al número 2 de Argelia. Pero como diciendo, acá yo meto la plancha y chao, soy Messi. Te das cuenta que es...
1: Sí, la liviandad del árbitro con el no haberle sacado amarilla, sí, es lo que...
0: Si lo hubieran rozado a Messi, bueno, el jugador ese no juega por quién sabe cuánto.
1: Sabes que yo miré el partido, Nick.
0: Sí.
1: Y si vos mirás el partido, no fue una falta, digamos, de esas que son premeditadas, pero sí ameritaba la tarjeta amarilla.
0: Bueno,
1: eso es lo cuestionable.
0: ¿Fueron a mirar a VAR y eso o no?
1: ¿Eh?
0: ¿Fueron a mirar a
1: no,
0: VAR?
1: No, miraron,
0: bueno,
1: no,
0: que, mirar. Es lo que estoy diciendo.
1: Mirá,
0: show plata y control social este mundial. Ahí está, con eso te digo todo.
1: Te digo más.
0: Sí. A ver, defensor de Messi.
1: Mirá. Hubo más goles en el partido. Hubo un gol anulado a Argelia y hubo un gol anulado a Messi. Por posición adelantada. Así empezó el partido. Después vino el segundo de Messi.
0: Bueno, ¿y a cuánto fue la plancha de esta?
1: ¿Eh? En el primer tiempo.
0: Ay, bueno, viste, si lo hubieran echado hubiera cambiado todo eso, pero no lo echa. 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
0: Atento, ¿cumple años la gente hoy o no? A ver que cumplen años hoy. Bueno, Manuel Ramos me anunciaba hoy que ayer fue ventas totales. Agradecemos la presencia de compradores, gracias a todos, saludos. Manuel Ramos, ventas totales, ayer entonces en Batoví.
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0: Bueno, estamos en el mes, en el mes donde el zorzal, el morochio del abasto, con todo el inmortal, pasa la inmortalidad de Carlos Gardel, ¿no? Con todo el 24. ¿Qué escuchábamos?
1: Estamos escuchando a Carlos Gardel por una cabeza.
0: Vamos por el 22605 en CX140 Zorrilla de San Martín. Cariño grandote para los amigos de la Fundación Pérez Cremín. También se están comunicando aquí en Zorrilla de San Martín. Hoy está abierto Carnicería La Criolla, Claudia.
2: Exactamente, en sus dos locales, en Avenida San Martín 598 o en Pablo Ríos número 8, de 8 a 13 y de 16 a 20 horas.
0: 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Bueno, vamos a ver. Con Alfredo Aguilera, buenos días, Alfredo, ¿qué tal? ¿Cómo estás?
3: Buen día, un gusto enorme estar nuevamente hablando contigo. Un placer escucharte.
0: Extrañamos tu visita acá en el estudio, pero hace de cuenta que estás acá. En cualquier momento vas a pasar por acá nuevamente. 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
3: 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O sea, los que estamos grandes y los que no también, a veces padecemos de dolores osteoarticulares, así dicen los médicos. Yo no soy médico, pero por lo menos les copio algo. Y los dolores articulares son los que nosotros llamamos el reuma, la artritis, la artrosis, las tendinitis, las contracturas, todos esos dolores que hacen a las partes del cuerpo que se mueven. Y claro, con estos fríos y con la humedad que hemos padecido estos últimos tiempos, que la verdad que acá, por lo menos en el sur, acá en la ha habido mucha humedad. Y como decía mi abuela, duelen las coyunturas.
0: Exactamente.
3: Entonces, bueno, ahí el veneno de abeja lo que hace, tiene diferentes presentaciones. Tenemos crema, parche, gel.
0: Hablando de veneno, pero estamos hablando de veneno en las dosis mínimas, ¿no?
3: Sí, Neri, porque en realidad es un producto homeopático. Al ser homeopático, la concentración del medicamento es bajísima, pero muy, muy baja. Lo que pasa es que el veneno de abejas es muy eficiente desinflamando las articulaciones, o sea, todo lo que sea artritis, artrosis, ¿viste? Esa, cuando duele, que vos decís, qué dolor raro que tengo en el codo, en las rodillas, inclusive

0: en la espalda, la lumbalgia, la ciatalgia, todos esos dolores que además sé que te escucha mucha gente que trabaja en el campo y son muy comunes porque son consecuencia de ese esfuerzo físico, claro, que realizás. Y además ese esfuerzo en pleno frío o en plena humedad o a veces con condiciones que no son las más adecuadas.
1: Alfredo, uno de los testimonios, porque pueden entrar también en la página de Laboratorios Apifarma, es de un señor que dice: trabajo en una grúa con un camión de auxilio. Hay que hacer mucha fuerza y sufro desde hace mucho tiempo de la columna. Un dolor que corría por la pierna hacia abajo y hubo un tiempo en que no podía trabajar. Pasé 15 días con inyecciones. Escuché sobre Apitox, empecé a usar los parches junto con el comprimido. Ya los parches me aliviaron algo. Y pasado un mes de tratamiento con los comprimidos, ya empecé a notar cambios y pude bajar la dosis de calmantes. Con la dosis de 2 comprimidos diarios es que desapareció totalmente el dolor. Tuve una experiencia positiva con remedios naturales que le hacen tan bien a la gente. Uno de los testimonios que a mucha gente le puede pasar eso, ¿no?
0: Sí, sí. Yo me acuerdo que ahí en la radio mismo nos llamó gente de Tacuarembó contándonos, ¿sí?, cosas similares. Bueno, de hecho, Neris, tú usaste los parches en una contractura cervical que tenías, sí, si no mal no recuerdo.
1: Sí.
0: El parche es muy eficiente para todo lo que sea la espalda porque tiene la ventaja de que lo pegamos, lo aplicamos y lo dejamos 48 horas actuando. No tenemos que sacarnos la camisa para pasarnos la crema, ¿viste? La crema es como para lugares que son más fáciles de aplicar. Y el parche actúa mucho, en este caso el hombre tenía un dolor del nervio ciático, aplicado sobre la zona, el parche actúa, es muy eficiente, y después siempre complementamos con los comprimidos.
1: Claro.
0: Como dice él, es un medicamento que no tiene ningún efecto secundario, porque muchas veces la gente dice, pa, yo voy a seguir tomando otro medicamento más. Bueno, este no afecta el estómago, no afecta el hígado, no afecta la parte renal, y lo podés tomar durante años. De hecho, tenemos, por suerte, muchísimos pacientes que hace mucho tiempo que lo están utilizando, y además, otra de las cosas que tienen estos medicamentos homeopáticos es que no producen acostumbramiento en el organismo. Viste que vos tomás un producto químico y a los 6 meses tenés que aumentar la dosis y al año tenés que tomar 4 veces más porque el cuerpo se acostumbró. Bueno, uh-huh, en este caso, los productos naturales, como tienen varios componentes, el cuerpo no se puede acostumbrar, por hacerlo de una manera muy simple.
1: Bien. A ver, hace unos días estábamos hablando con nuestro compañero acá, que se llama Fabián Correa, es uno de los nuevos operadores, y él tiene problema de hemorroides. Y yo le digo, digo Apitox. Y entonces me dice, me estás cachando. Digo, mirá, ojalá que tengamos la posibilidad de hablar con Alfredo Aguilera, digo, porque el hemorroide es algo inflamatorio. ¿Y cuál sería la recomendación, en este caso, para Fabián, que está escuchando?
0: Bueno, para Fabián, la hemorroide es un proceso inflamatorio en el canal anal y es muy complicado, muy doloroso, muy doloroso. Nosotros, la experiencia que tenemos es el uso de la crema en la zona, así como lo digo, que rápidamente bajan los niveles de dolor, pero estoy hablando de minutos, ¿eh?
1: Sí.
0: En minutos. Después, siempre hay que complementarlo con los comprimidos.
1: Con comprimidos.
0: El comprimido lo que va a hacer es evitar que vuelva a aparecer la hemorroide, porque es un proceso inflamatorio. Así como se inflaman las articulaciones y tenemos contracturas, o tenemos artritis, o tenemos artrosis, o reuma, también se inflama toda esa zona, que es muy dolorosa y muy limitante, porque no podés caminar, tenés que estar acostado, y nosotros de eso nos enteramos con el uso del producto en el tiempo, porque
1: claro,
0: no era un producto que nosotros lo recomendábamos para eso. Lo que pasa es que los pacientes
1: entonces
0: nos empezaron a comentar.
1: Quizás pronto tengamos un testimonio acá. Cuando hablas de crema, ¿estamos hablando de Apitox crema o Apitox nanogel?
0: Sí, cualquiera de las dos.
1: Cualquiera de las dos.
0: Cualquiera de las dos, lo que pasa es que la crema es más cremosa y el gel de repente es más acuoso, se penetra de repente mejor las capas de la piel, pero en realidad cualquiera de los dos aplicándolo

0: que pasa es que hay que ser constante, ¿no? Como todos estos productos, la crema hay que pasarla por lo menos 6 veces por día, por lo menos, y de esa manera saca esos dolores articulares, de rodilla. Viste que la señora, sí, muchas veces, es una enfermedad de la señora, la artritis que le empieza a deformar los deditos y que se forman entre los dedos unas cositas como inflamatorias que son muy dolorosas, bueno, aplicando la crema ahí da muy buenos resultados, saca los dolores de las manos, desinflama esos como callitos que se le forman entre los deditos, y además, y lo más importante, es que saca el dolor.
1: Bien. Vamos recordando que todos estos productos, Apitox, recuerde, Apitox en color naranja y blanco, podríamos decir, está en Farmacia del Parque Brisán, acá en Tacuarembó.
0: Mira, yo ya ni me acuerdo, debe hacer 20 años que trabajamos con Brisán y del Parque, los chiquilines ahí, que además, por suerte, siempre mantienen la misma gente, conocen muy bien el producto, de hecho, muchos de ellos lo han utilizado, así que ellos los pueden asesorar perfectamente del uso de los productos, cuáles combinar y para qué dolencias sirven también.
1: Bien, dice, preguntalo algo para los sabañones.
0: Ayer estuve hablando en una radio colega acá en Montevideo, explicando que la crema de Apitox es muy interesante para el uso de los sabañones. Sí, porque el sabañón tiene un proceso inflamatorio. Te voy a decir que también nos enteramos por unos pacientes, me recuerdo perfectamente una señora que me llamó a decirme, Aguilera, no sabe lo bien que me hace para los sabañones la crema, que se la había comprado para una artrosis que tenía en una rodilla, no tenía nada que ver, pero la empezó a probar y a partir de ahí nosotros lo recomendamos.
1: Alfredo,
0: es bueno para los sabañones.
1: Otra pregunta acá, y te dejamos porque sabemos que andas laburando. Alfredo, si tiene contraindicaciones Apitox.
0: Bueno, las únicas que nosotros conocemos es las señoras embarazadas y los niños menores a 12 años que no lo pueden utilizar. Después es un medicamento que yo quiero recordar que el laboratorio Apifarma hace 30 años que está en el mercado. Yo hace 21 años que estoy en el laboratorio y no hemos visto ningún tipo de reacción ni de contraindicación en el medicamento.
1: Bien. Bueno, te queremos agradecer. Hasta una próxima nota. Que tengas buen viaje. Un abrazo grandote, Alfredo.
0: Bueno, con mucho gusto. Muchísimas gracias. 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Un abrazo grande para todos.
1: Vamos a recabar ese testimonio de nuestro compañero a ver cómo le va. Gracias, gracias. 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
1: ¿Viste? Cuando yo le hablaba a Fabián, le decía, ¿viste? Ahí está. Gente que sabe y sabe. 8 o 10 veces la cremita por día ahí, y después el comprimido. 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
1: Dentro de las noticias, cayó el Pedraja, el uruguayo vinculado a cavar túneles para robar bancos en Uruguay y Argentina.
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1: Hoy estamos de cumpleaños, hoy estamos de cumpleaños. Me imagino que Fabiana hoy, que siempre está para arriba, para arriba, para abajo, con todo, ya le vamos a contar.
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1: Bueno, un saludo grandote para Dante Dino, Luis Emilio Dini, director de Canal 7, porque hoy está en el aniversario, 59 años de Canal 7 en Tacuarembó.
0: Saludo para todo el equipo de Canal 7.
1: Ahí que también Fabián está vinculado a andar con las cámaras para allá. Ya está el festejo para hoy, Fabián.
3: Sí, sí.
1: ¿Ya?
3: Bueno. Ya desde tempranito andaban con la leña y todo.
1: Bueno, eso es importante. Sí. Y para la audiencia también, desde El Gauchito.
0: El canal del Gauchito.
1: Primero del blanco y negro, ¿no? Toda la tecnología... para ver un dibujito.

0: después la tecnología análogo, ¿no? Para que se viera aquí en los barrios, después con distintas repetidoras y ahora llegando también a toda la era digital. A ver, explícanos cómo es la tecnología del canal, vos que sabés, Fabián.
1: ¿Qué querés que te explique?
0: Para la audiencia, ahí arrancó primeramente con todo.
1: Claro, sí, el
0: blanco y negro, ¿no? Proceso.
1: El proceso del avance de la televisión ha sido, creo que, paulatina. Ajá. A lo largo de todos los años. Digo, primero comenzó con toda aquella tecnología valvular, todos los transmisores a lámpara, a válvula y en blanco y negro, como decíamos comúnmente. Después pasó al transitor, después todo analógico, obviamente, no analógico.
0: Analógico,
1: y ahora sí, ahora ya está en la banda digital, donde la televisión abierta mejora la llegada, la calidad de imagen, obviamente es un tamaño mucho más grande.
2: Se ve precioso.
1: Y se ve espectacular.
0: Espectacular.
1: No tiene que pagar nada, simplemente cambió la tecnología. Si tiene un televisor que tenga sintonizador digital, ya.
0: Ya está,
1: Ya está.
0: Ya está, llegando 59 años. Ahora quizás se dice, bueno, vamos a comenzar una radio y comienzan las radios comunitarias, pero un canal es todo más difícil, y ni que hablemos de hace 59 años atrás, todo tipo, las cámaras, antes que se realizaban muchos programas en vivo. A ver si la audiencia se puede comunicar con nosotros al 2605, me acuerdo, Chiquillada, por ejemplo, que era uno de los programas ahí en vivo, el Sub y Baja también, con todo.
2: Ayer
0: mucho.
2: Germán Capelli hacía un informe por los 189 años de la ciudad de Tacuarembó y también mostraban unas imágenes que se veía Tacuarembó.
0: Sí, cubriendo todo lo que es
2: antiguo, digamos.
0: El deporte, la música, nuestro Tacuarembó. Ahora con la red también, que propone de tener toda la comunicación. Así que, salud, 59 años de Canal 7.
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0: Saluda a Carlos Barbosa en Tambores, de parte de su hermana Silvia.
2: Saludos. 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
0: 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Tenés que... vas a mirar el mundial.

0: Señora de Lourdes, ¿eh? Atención, hoy misa, hora 17 en parroquia, Nuestra Señora de Lourdes. Javier, ¿quién va a estar, obispo? ¿Quién va a estar con la misa ahí? ¿Quién va a estar dando la misa hoy a la hora 17 en parroquia de Lourdes?
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0: Vamos a la pausa.
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0: Pausa, volvemos.
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1: La temperatura 4 grados.
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0: Le mando un cariño grandote para mi queridísima tocaya, Yara, ¿viste? En vez de tocaya también se puede decir Yara, somos Yara, el mismo nombre. Nerissima de Escribano, ella dice, siempre sí que soy de Escribano. Nerissima de Escribano, y la bebé de Neri, ¿cómo estará la bebé de Neri? Dice, vienen de catedral a dar la misa, puede ser el padre Marcos o padre José Manuel, abrazo. Bueno, gracias Neri, que siempre está atenta, junto a Radio Zorrilla de San Martín. 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
0: Felicitaciones a Canal 7, soy fiel oyente también de Radio Zorrilla. Desde Achar, como Marina, Delcy, señora, yo soy Ferraz Pedroso.
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1: 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Guarda, guarda, guarda que te estoy viendo bien.
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1: Estación Óptica frente a Plaza Colón ahí y la para el aniversario 59 de Canal 7, el asadito. Que Dante ya debe andar buscando ahí la leña, choricito, todo, choricito, ¿de dónde?
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1: El senador del Partido Colorado, Bordaberry, propuso que haya grabación de video durante operaciones quirúrgicas tras el caso de la anestesista.
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1: Interior y ACE presentaron plan piloto para evitar situaciones de violencia en emergencia. Me están mandando fotografías que está realmente espléndida. Mire qué bien de diferentes programas que hubieron en Canal 7, que también se hacía un espectáculo, podríamos decir, un tiempo para presentaciones de artistas. En este caso, Los Bermudos Rurales, embrión de la sencillita, podríamos decir, cómo arrancó la murga, presentándose en el inicio de Canal 7.
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1: Buenísimo los nombres, igual que el Galleta que nos presenta ahí en el comienzo de Banda Oriental. Los nombres que tenía el Galleta era algo estupendo para los tablados, ¿no? Para sus tablados era algo genial. Pero Los Bermudos Rurales, fue al ángulo ese, embrión de la sencillita, presentándose en el inicio del Canal 7. A ver, a ver si la maestra me...
0: Vamos a estar compartiendo nuestras redes de Despertar Producciones en Instagram.
1: Claro, sí. Era un bombo, parece que era un bombo nomás, ahí... mirá, unas chalinas, parece unas capelinas o unos gorros ahí, y unas bermudas
0: Los bermudos,
1: claro, una bermuda de vaquero en ese entonces. Ahí está, que va a estar en Despertar Producción. Hablando de sencillita, tengo la invitación, ya le voy a pasar acá.
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1: Por interno, para vos, Fabián, contigo es la cosa, contigo es la cosa.
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1: 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Mirá, aquí está el reporte.
2: Aquí a toda tu audiencia. Acá Tirolo reportando sobre la Palma para contarte lo que te pasé recién, este sábado en el Cerrito, en la gran peña carnavalera, para quitarnos el frío. Y cantar de 14 invitados y amigos ahí, a pasar un rato ameno. Así que esta semana se va a organizar todo eso y el sábado lo esperamos en el Cerrito. Bien. Ya están todos invitados, muchas gracias, saludos.
1: Bien, ahí está el reporte del tío Lolo, barrio La Palma.
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1: Bueno, dos termo, mate y bombilla. Fueron encontrados allí en la terminal, nos dijeron, ¿no? Y ahora los trajeron, el señor Juan Melo trajo acá a la administración de la radio y corresponden, dice que el dueño es de Luis Romero, un peón rural. Atención, Luis Romero, ese peón rural que justifique, que traiga la documentación. Y acá el 18 de julio 310 tiene la posibilidad de levantar. Es una bolsa con dos termos, mate y bombilla. Estamos en Zorrilla de San Martín.
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1: Bueno, atento hoy con Cristiano Ronaldo. Mundial 2026. Hoy debuta Portugal y Colombia. Hay dos partidos más. Cristiano Ronaldo jugará desde esta tarde su sexta Copa del Mundo. Saldrá a escena también la Panamá de Luis Mejía.
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1: ¿Por qué?
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1: Cristiano Ronaldo jugará desde esta tarde su sexta Copa del Mundo. Saldrá a escena también la Panamá de Luis Mejía. La primera fecha de la fase de grupos de Mundial 2026 se cierra hoy con cuatro partidos, entre los que se destaca el debut de la Portugal de Cristiano Ronaldo, quien iniciará su sexta Copa del Mundo. Los lusos se medirán desde las 14 horas en Houston a República Democrática del Congo por el Grupo K. El partido se podrá ver en Uruguay por, bueno, a las 17 horas se abre el Grupo L con el partido entre Inglaterra y Croacia en Dallas, el cual podrá verse también aquí en Tacuarembó. ¿Qué más tenemos?
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1: Buena jornada, chau, chau.
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7: Son las 8 de la mañana y 56 minutos.
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2: Buenos días, ¿qué tal? Estamos en otra cosa en Zorrilla. 9:02, la temperatura actual 4 grados. 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Ya vamos a comenzar con la música desde el baúl de recuerdos. Antes el saludo para Canal 7, está cumpliendo 59 años hoy. Felicidades, feliz cumpleaños para Canal 7, toda su gente, Dante Dini y todos los muchachos de Canal 7. Felicitaciones y muy, pero muy feliz cumpleaños.

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1: 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Ya tempranito de la mañana, aquí en el 099-1190-81, Ana María dice: buen día, Daniel, un saludo a Canal 7, feliz cumpleaños. Tenemos mensaje de Elma también, que dice: felicidades para toda la gente de Canal 7. Ana Paula dice: hola, amiga, aquí estoy en sintonía como cada día, feliz jornada laboral. Consejo del día: salir, disfrutar y agradecer, porque cada día es un regalo. Tenés razón, amiga, cada día es un regalo. Un abrazo grandote para vos y para Cindy, está en la escuela hasta ahora. Que los cumplas muy feliz, Canal 7, dicen Miriam y Juan desde Tambores. También tengo mensaje desde Valle Edén, dice: buenos días, un abrazo grandote. Pasame el video ese de Canal 7, me dice, ya te lo mando. Emma, ¿qué dice Emma? Uy, en la vida hay tiempo para todo, menos para rendirse. Es cierto, hay que salir adelante todos los días, así debe ser. Un abrazo, Maricel, también me manda una carita, feliz cumpleaños para el canal, buenos días, aquí estoy, felicidades, Canal 7, dice Betty, desde Achar. Olguita, Olguita, hoy podría desearte tantas cosas, pero si tengo que elegir una, te deseo la presencia de Dios en tu vida, así sabré que nada te faltará. Buenos días, dice Olguita, gracias, querida Olguita, desde el barrio López. Estamos en otra cosa, en Zorrilla de San Martín, recordando canciones. Está de cumpleaños Yolanda y le encanta José Luis Perales. Yolanda es hermana de Gladys La Jubi. Nos mandamos un beso para las dos, fieles oyentes del programa, y feliz cumpleaños para Yolanda.

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¿Qué será José Feliciano? Estaba escuchando otro cantor acá en el 0991-9081. Un cantor impresionante. 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Estamos en otra cosa, cerramos esta primera media hora.

0: Laureano Brizuela, tú serás mi compañera, se llama El Saludo para Marcela, que está cumpliendo años hoy de parte de la tía. Un abrazo grandote, muy muy feliz cumpleaños. La pausa, volvemos enseguida con horóscopo y más música. Estamos hasta las 10, estamos en otra cosa aquí en Zorrilla.
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4: La temperatura, 4 grados.
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aquello vinculado al hogar, cuestiones domésticas, manejo y situaciones con bienes o propiedades, Aries. Para el signo de Tauro, jornada agitada, de muchos frentes, de situaciones cambiantes que pueden sacarlo de su zona de confort y estresarlo de algún modo. Día para encarar con calma, Tauro. Para Géminis, con aspectos positivos y cosas favorables, pero también con sus bemoles. El área económico-financiera exige hoy una cuota extra de sensatez y de racionalidad, Géminis. Para Cáncer, bastante volátil y sensible, salvo que ponga un cable a tierra. Hoy podría resultarle algo difícil encarar su día con fluidez. No está mal, pero racionalice más. Esto es para Cáncer. ¿Sabes lo que dice para el amor? Para Cáncer. Dice, si se atreve, decida vivir un amor casi imposible. Estará bajo influjos que le originan oportunidades insalvables. Está bueno para Cáncer. Para el amor. Estamos en otra cosa, en zorrilla. Para el signo de Leo, es que hay una canceriana muy enamorada. Para Leo, apéguese a la rutina, asumir dificultades o vaivenes con mente fría y no dejarse llevar por su lado emocional marcará la diferencia para un día más provechoso, Leo. Para el signo de Virgo, aún con una buena energía espiritual, hoy puede ser un día donde su estado de ánimo fluctúe, llevándolo a veces hacia la negación y el pesimismo. Puede evitarlo, esto es para el signo de Virgo. 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Para Libra, si quiere buena interacción social y pública, debe ejercitar al máximo su diplomacia. Igual habrá algo que lo incomode o le provoque cierta inarmonía también, Libra. Para Escorpio logrará algunos objetivos, algo que le interesa y sale bien, pero también hay algunos con los que conviene esperar y no forzar acontecimientos para obtenerlos, Escorpio. Para el signo de Sagitario, en su trato, relación y situaciones con terceros, hoy convendría bajar el perfil, no decir todo lo que piensa a boca de jarro, sino procesar sus ideas primero, Sagitario. Para el signo de Capricornio, sea algo cuidadoso en todo lo que involucre su dinero y sus bienes. También respecto de las finanzas compartidas. Hoy no conviene hacer fe en terceros, atento Capricornio. Para Acuario, un plano vincular que manejará mejor si logra hacer algo flexible. Evita radicalizarse y, sobre todo, tomar resoluciones drásticas a largo plazo. Mente abierta, Acuario. Para Piscis, cambios y replanteos que afectan tanto su rutina en general como pueden recaer en su salud y calidad de vida. Mejor estar algo pendiente de ambos aspectos, Piscis. 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

0: Esos locos bajitos, Joan Manuel Serrat, la música desde el baúl de recuerdos de Estamos en Otra Cosa aquí en Zorrilla, con Teremar, ropa grande para gente joven, la moda en todos los talles y especialmente están los talles especiales en tienda Teremar. 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

Humberto Tosi Gloria. Un saludo para todas las glorias oyentes del programa. Ya me están escribiendo. La primera, Gloria Rodríguez de Tambores. Un abrazo grandote. Rodríguez Albernaz. Bueno, nos vamos con música, por supuesto, que es el tema hasta el final. Que pasen muy, pero muy bien hasta mañana.

0: 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Gustavo Rodríguez González, que en paz descanse, falleció en La Paz del Señor ayer 16 de junio de 2026. Su esposa Delia da Silva, sus hijos Mónica y Andrés, Jocelyn, sus nietos Johan y Eric, sus hermanos Luisa, Teresa, Freddy, Antonio, José, Beatriz, Rubén y Danilo, sus hijos políticos Sisto, Darío y esposa Paola y Lucas y demás familiares y amigos participan con otro pesar dicho deceso. Su cremación se realiza mañana 18 de junio. Velatorio sala número 1 de la empresa en Cataluña 225. Residía en Sauce de Batoví. Servicio de empresa Suárez, 18 de julio y Cataluña, teléfono 4632-3293, Telefax 4632-8141, adherida a Eficeti, Sociedad Anónima. Gustavo Rodríguez González, que en paz descanse. 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
4: Son las 9 de la mañana y 56 minutos.
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32: Muy, pero muy buenos días. Estamos comenzando aquí en CX140, Radio Zorrilla de San Martín, el programa Adelante, y saludando a nuestros hermanos, amigos. Somos la misma casa. Aquí está. De aniversario.

0: Hoy está de cumpleaños nuestro canal, Canal 7, y por eso estamos aquí en CX140, Radio Zorrilla de San Martín, arrancando la mañana y saludando a todos los compañeros de Canal 7 en su día, aquí en la ZSM. También estamos de fiesta, porque bueno, hemos estado desde el año 67 hasta el día de hoy en forma conjunta. Hoy a través de la televisión digital podemos, y a través de Cable 2000 también, por supuesto, recibir la señal de Canal 7. Hoy de aniversario, entonces, a disfrutarlo con el canal y a participar de los distintos concursos, entre ellos el que se está realizando ahora y tiene que ver con el gauchito, dibujarlo, traerlo aquí a la radio, el concurso para niños, y de esta manera podemos todos participar de el gran concurso que lleva adelante Canal 7. La invitación, reiteramos, para todos aquellos que quieran sumarse y, por supuesto, participar en esta jornada, hay que traer a 18 de julio 310 el dibujo del gauchito y participamos. Nuestro compañero Fabián Correa se mandó una animación, ¿no? Preciosa.
1: Precioso está.
0: Precioso. El gauchito corriendo, estaba apurado con el frío. Festejando y entrenando. Bueno, tenemos aquí en Tacuarembó 11 grados de temperatura. El pronóstico indica que de a poquito la temperatura irá subiendo en los próximos días, aunque lamentablemente está anunciando precipitaciones para la jornada del día viernes. Algunas lluvias aquí en Tacuarembó, nieblas y neblinas durante todas estas jornadas, así que a tenerlos en cuenta porque por la mañana está bastante complejo, sobre todo transitar aquí por el norte del país, donde la niebla ha estado espesa en varias de estas jornadas. Así que bueno, atención a que tengamos cuidado en manejar, en circular en esta parte del territorio uruguayo. Estamos arrancando adelante y tenemos un remate judicial. Ya queremos contarles ahora a la mañana que ya se suma este remate judicial. Ya queremos comenzar con toda la información para que no se lo pierdan.

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1: Bueno, atención, la situación en frigorífico Tacuarembó está compleja. Agua y Frita ha lanzado un comunicado duro concretamente denunciando algunas situaciones y también individualizando a algunos nuevos jefes allí en la gestión de frigorífico Tacuarembó. Reiteramos que esto está aconteciendo y vamos a contarles ya en un ratito aquí en la ZSM. Nuestro compañero Germán Capelli comienza a recorrer las calles de Tacuarembó, pero es la cara visible de Canal 7, el hombre del informativo de cada jornada en CX 140, pero también en Canal 7 a la hora 19 y a las 12:30, y está a full con el concurso en el día aniversario. Germán, feliz aniversario, muy buenos días, bienvenido.
2: ¿Qué tal, Jorge? Muy buenos días, el gusto de saludarte. Bueno, muchísimas gracias. Felicitar a quienes son integrantes de Canal 7 Tacuarembó, quienes pasaron, quienes son parte de la historia, también recordarlos a todos ellos, también a vos, Jorge, que supiste hacer varios programas ahí en el canal del Gauchito, así que felicitaciones para todos los que son parte de la rica historia de la primera imagen de Tacuarembó, esa gran idea, ese gran impulso del químico farmacéutico Luis Santos Dini, que se mantiene vigente hasta el día de hoy, tomando en cuenta también los avances de la tecnología y todo lo demás, pero sigue siendo una señal abierta para todo el público y se mantiene en el aire de nuestro departamento y llegando a diferentes lugares. Por ejemplo, hoy estábamos hablando con Daniela, que mandaba mensajes desde la hilera para felicitar sobre este cumpleaños de Canal 7, donde también llega la señal digital al mencionado sitio. Así que felicitaciones para todos. Y sí, continuamos con el concurso de dibujar el gauchito para los niños y adolescentes hasta los 15 años. Hoy invitamos más que nunca a participar, tomando en cuenta que es el día aniversario de Canal 7, pero tienen tiempo hasta el día 26 de junio para entregar los trabajos y estaremos realizando el sorteo para la orden de compra de 4.000 pesos en librería difusión. Así que las familias, a todas a participar, a invitar a los niños, a los adolescentes, a que se sumen a la propuesta y dibujen al gauchito para celebrar este mes aniversario.

0: aniversario de la primer señal de Tacuarembó.
1: Muy bien, bueno, Germán, como lo decías, para todos los que han pasado y están en Canal 7, un saludo grande desde Radio Zorrilla de San Martín en este aniversario tan especial, este 17 de junio, un año más de televisión, hoy a pleno mundial estamos, y bueno, de alguna manera algunos temas aquí en la radio también informativos van generando mucha repercusión también junto al mundial. Germán, hoy una mañana movida, ¿no? Varios temas, pero entre ellos, atención a los que tengan cupón de Círculo 10, porque tenemos uno de los sorteos en un rato.
0: Sí, exactamente. Tenemos varias conferencias de prensa en la mañana de hoy. También el sorteo del Círculo 10. Ya estamos movilizándonos por las calles de Tacuarembó para desarrollar la cobertura de cada uno de los temas. Hay actividades de la Asociación de Volantes. También se va a presentar un proyecto muy interesante sobre la historia de la Ramonita. Así que a estar atentos a lo largo de esta mañana para conocer todos los detalles. Y Jorge, en materia de lo que tiene que ver a tránsito, se verificó hoy temprano un accidente de tránsito en nuestra capital departamental. Precisamente te voy a decir que fue en la zona de, no quiero errarle bien si fue sobre la avenida del Boulevard, sí, precisamente sobre el Boulevard Rodríguez Correa. Cae una mujer en moto. El estado de esta persona, a causa del impacto, es que quedó inconsciente sobre la vía pública y fue derivada a un centro asistencial. Fue atendida por una emergencia médica móvil y, reitero, derivada al centro asistencial. Un fuerte impacto, un traumatismo de cráneo importante. Reitero, esta caída de moto se registró en el Boulevard Rodríguez Correa. Se están investigando las causas de este hecho. Aparentemente se habría atravesado un can y por eso habría caído, pero no está definido todavía.
1: Ahí está. Bueno, lamentablemente las caídas en moto y sobre todo si todavía tuvo algún imprevisto, como frenar por algún perro o algo, sí se complica. Bueno, ojalá que bueno, sea lo mejor. ¿Estaría de casco? Eso es la pregunta que nos hacemos. Ojalá que sí, ¿no? Ojalá que haya estado de casco y de esta manera, bueno, no sea tan grave las consecuencias del accidente de esta mañana. Gracias, Germán, muy amable, nos reencontramos en un ratito.
0: Sí, en minutos ya estaremos contactándonos ya con la primera conferencia.
1: Muy bien, muchas gracias. Pasan 12 minutos, estamos en Zorrilla, estamos en adelante.
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1: Ya estamos en comunicación con Robert Rivas de Auefrit. ¿Por qué? Porque en la jornada anterior Auefrit lanzó un comunicado concretamente donde, bueno, toman medidas un poco más duras, más drásticas, y también allí destacan un conflicto con nuevas autoridades que hay en la planta de frigorífico Tacuarembó. Es así. Robert Rivas, muy buenos días. Bienvenido, Robert. ¿Qué tal? ¿Cómo te va? Muchas gracias por atendernos. Sabemos que está por ingresar a frigorífico Tacuarembó. Buen día. Bienvenido.
4: Bueno, buen día a ti y a todos los radioescuchas. Es así. No, estoy en planta. Primero que nada, nosotros, para ponerte en contexto y hacer un informe medio general, sin antes decirte que evidentemente este conflicto hace rato que lo venimos llevando adelante, no está en pleno conocimiento de la opinión pública, porque lamentablemente últimamente los sindicatos fuimos caracterizados por no querer trabajar, por poner

0: piedra en el camino, entorpecer la industria y toda la prensa mediática que lleva a creer que los trabajadores, cuando reclaman su derecho, son unos demonios, son unos, no sé cómo decirlo, pero bueno, son mala gente, vamos a decirlo así. Por eso que mantuvimos este conflicto hace 6 meses que estamos en discusiones con la empresa, tratando de encontrar alternativas de diálogo y construcción. Lamentablemente, cada vez se tensa más y cada vez son menos los espacios de diálogo que tenemos. Entonces, las acciones empiezan a salir a la luz.
1: Robert, primero, aquí en la radio estamos a las órdenes y los llamamos y escuchamos siempre. No opinamos al respecto y al contrario, estamos siempre, incluso mantenemos mucho más diálogo con ustedes, el sindicato, que con las propias autoridades del frigorífico Tacuarembó, que cuando habla Marcelo Seco con nosotros y el resto generalmente no se pronuncia, no da notas, aunque los hemos llamado nos dicen no, dejamos, no vamos a hablar y aquí prácticamente no opinamos. Pero bueno, no nos queremos meter en ese tema porque cada uno sabemos por dónde transitamos y está bien lo que pueda pensar cada uno. Queremos con que le cuentes a la opinión pública, a la gente que está escuchando, a la gente de Tacuarembó, ¿están de paro, no están de paro? ¿Qué va a pasar con la planta, con el trabajo, con la faena?
0: Bueno, con respecto a qué acciones estamos tomando, nosotros estamos declarados en asamblea permanente. Tuvimos una instancia en el ministerio el día lunes, en el cual el ministerio hace una propuesta de acercamiento que nosotros entendemos que debe ser mejorada, en el cual parte de la propuesta o gran parte de la propuesta no contempla la realidad que estamos viendo. Pero bueno, estamos en ese trabajo. Con respecto a la interna nuestra, estamos sin diálogo con las autoridades de la empresa, tanto gerente de producción como gerencia de recursos humanos. Cada uno está en su lugar, cuidando sus intereses. Y en definitiva termina siendo el interés general. Nosotros lo decimos por todos lados, necesitamos más que nunca un espacio de diálogo, un tercer actor en esto para tratar de destrabar, ya que, como te decía anteriormente, hace más de 3 años que estamos discutiendo, porque esto no arranca ahora. Esto arranca con una gran transformación en frigorífico Tacuarembó, que crea 500 puestos de trabajo. En esos puestos de trabajo arrancaron las discusiones porque evidentemente que trabajamos en un frigorífico, defendemos los intereses de los trabajadores y creemos que todos tienen el mismo derecho. No podemos tener un trabajador a un valor horario o con un salario y otro trabajador haciendo la misma tarea cobrando mucho menos.
1: Robert, ustedes lo que denuncian es que los trabajadores que ingresaron en el nuevo sector de planta ganan menos que ustedes y que se está dirigiendo parte de la faena a ese sector donde están los trabajadores con menos sueldos. ¿En limpio es eso lo que están denunciando?
0: Lo que pasa que si yo puntualizara una cosa real, no te podría decir que es el desencadenante. Esa es una de las tantas cosas. Por ahí arranca la primera discusión de, como te decía, hace 3 años. Y hace 3 años que venimos, discutimos. Primero éramos el sindicato era responsable de que por culpa del sindicato estaba prohibiendo la posibilidad de 500 trabajadores más de Tacuarembó, del mercado laboral de Tacuarembó, tuvieran la posibilidad de trabajar acá. Abrimos esa posibilidad, la discutimos, la analizamos, ahí donde puntualizamos que los compañeros vienen a hacer la misma actividad que nosotros, deben ganar lo mismo. No puede ser que generemos mano de obra más barata haciendo la misma actividad. Desde ahí empezó la primera discusión, logramos un acuerdo que era un proceso de aprendizaje de estos compañeros, que realmente eran compañeros que nunca habían trabajado en la industria, pero ese proceso tuvo un vencimiento de 24 meses, lo hicimos un convenio de 2 años. Esos compañeros hoy ya están con las cualidades que tiene cualquier compañero nuestro en cualquier lugar de trabajo. Entonces entendemos que esos compañeros tienen que ganar lo mismo. Ahora, las condiciones son distintas porque las dotaciones son distintas y explicarte cómo funciona la industria o las cadenas productivas me llevaría más de una semana. Pero a grandes rasgos, eso es uno de los temas puntuales. Después, el otro tema es que toda esta transformación ha creado puestos de trabajo, es cierto, ha creado puestos de trabajo. Ahora, ha precarizado las condiciones de los que ya estábamos adentro. Porque si vos mirás, frigorífico Tacuarembó.

0: salimos todas las noticias, aumenta la capacidad de faena, 1.400 animales. Muy buena noticia para toda la ciudadanía, para el comerciante, para el ciudadano, para el Uruguay. Ahora, para los trabajadores frigoríficos de Tacuarembó, los que estábamos adentro de la empresa, que faenábamos 800, 850, manteníamos una estabilidad laboral de 7, 8 horas de trabajo. Ahora, con estos anuncios de la empresa, creamos 500 puestos de trabajo más, los compañeros que ya estaban no pasan de las 6 horas de trabajo, y los compañeros que están nuevos en la tarde cobran de manera diferenciada. Tampoco tienen un salario, como mucha gente cree que los trabajadores de la industria cobran más de 100 mil pesos, que ganan bien, que no quieren trabajar. Eso no es real. Eso es una construcción de una realidad falsa. Porque si vamos a los salarios de la industria, y está bueno que todos lo sepan, los trabajadores de la industria frigorífica estamos regidos por un convenio marco, convenio tripartito, donde fijan los valores horarios. Bueno, esos compañeros entraron por eso, pero Tacuarembó tiene una diferenciación porque, claro, nosotros pertenecemos primero a una de las principales industrias del país. Estamos primero a nivel nacional, récord de faena del año pasado, y seguimos manteniendo los primeros niveles de faena. Eso, si miramos así a grandes rasgos, es buenísimo. Ahora, en el reparto diario, los trabajadores, como te decía, de más de 10 años vieron mermados sus ingresos. Uh-huh. Y bueno, por eso que estamos discutiendo la forma de trabajo, las condiciones, y buscar una equidad que seamos todos iguales, que no haya trabajadores clase A ni clase B.
1: Robert, cada trabajador, sí. Y lo que queremos puntualizar bien, ¿faena han cortado alguna, han parado? ¿Tenía algún dato de que el feedlot podía pararse la faena? ¿Hay alguna faena parada o dentro de esa medida de lucha general que están en asamblea las 24 horas, no han parado la faena?
0: Hay algunas acciones que hemos tomado para tratar de que la empresa revea la situación. Una era tratar de no hacer más de 6 horas y media, reducir la actividad, reducir la capacidad de faena, para que la empresa entendiera que el reclamo nuestro es justo. Lo real de esto es que nunca, si nosotros miramos los promedios trabajados hasta el día de hoy, nunca pasamos las 6 horas de trabajo. Y esto se debe a otro componente que es muy importante, que capaz que no se dice, pero es real que el precio del ganado, según la industria, está muy caro. El precio de un novillo, 5.60 a 6 dólares, la industria dice que es muy caro, pero lo traslada al problema de los trabajadores. O sea, por culpa nuestra hoy frigorífico no está matando más. Eso no es real.
1: Pero no han parado la faena ustedes, están faenando.
0: O sea, frigorífico Tacuarembó no mata más por una decisión empresarial de no pagar lo que los productores están reclamando. Después, ¿por qué te digo esto? Porque hace 6 meses que nosotros estábamos en problema y ahora parece que nosotros somos los culpables de que trancamos una faena y que no entra, no hay ingreso a frigorífico, no hay ingreso de ganado a frigorífico por culpa del sindicato.
1: Muy bien. Gracias, Robert, muy amable. Estamos a las órdenes, como siempre, aquí en Radio Zorrilla.
0: Chao, chao.
1: Que pases bien. Robert Rivas, de AOEFRIT, nos llama el móvil. Germán Capelli, que tiene mucha actividad en la mañana de hoy. ¿Dónde está, Germán? Estamos ya contigo.
2: Gracias, Jorge. Compañeros, en esta mañana, donde obviamente se está hablando mucho del Mundial de Fútbol y debatiendo qué puede pasar con el futuro de Uruguay, llegamos aquí a una de las sedes de la Asociación de Volantes de Tacuarembó, porque se estarán anunciando actividades en la pista. Héctor Supichicedes se está comunicando sobre la primera fecha del campeonato de la Asociación de Volantes de Tacuarembó. Realmente una mañana espectacular, brilla el sol en nuestra capital departamental, está ascendiendo la temperatura y ya en primer término pasamos a escuchar a Jorge Caroso. Adelante, Jorge.
3: Bueno, buen día a todos los medios, muchas gracias por estar presente. Lo que nos convoca en esta oportunidad es, bueno, anunciar lo que va a ser la actividad automovilística este fin de semana en el Parque Valle, en el Héctor Supicicedes. Vamos a ejecutar lo que es la segunda fecha.

0: del Campeonato Zonal de CART, que ya tuvimos una primera instancia con una exitosa concurrencia, no solo de público, sino de pilotos, y lanzamos lo que es la primera fecha del automovilismo, de las categorías del automovilismo, como son los monopostos, los superchevet, el turismo, y bueno, y acompañando también el tema de los CART, la exhibición de algunas categorías que van a venir del sur también, y los autos clásicos que darán su participación. Van a encontrar un parque valle abierto a todo el público, reiteramos por enésima vez que la Asociación de Volante, esta directiva tomó la decisión de no cobrar la entrada, así que el paseo del fin de semana, de disfrutar los motores y de estar cerca del automovilismo es posible sin ningún costo, pero sí nos pareció conveniente implementar y dar un aporte a la sociedad llamando a una campaña de abrigo. Invitamos a todos aquellos amantes del deporte motor y los que nos acompañen este fin de semana que puedan arrimar algún artículo de invierno que después tenga otro destino que sea utilizado para gente que está necesitando. Así que más allá de eso, esperemos que el tiempo nos acompañe, como el día de hoy que está espectacular. La Asociación de Volante está trabajando en las comodidades también, no solo de los pilotos, sino del público, y estamos instalando cantinas que nos va a permitir una mayor comodidad a todo el público, tanto afuera como dentro de la pista, y las transmisiones que también vamos a hacer, que hemos innovado gracias a lo que es Gabriel Favila, que nos acompaña a nosotros en cada transmisión en vivo, porque además estamos transmitiendo las carreras en vivo a través de Órbita 2110, que también tenemos transmisión en FM. Entonces, todos los autos que están allí en la vuelta pueden escuchar la transmisión desde la comodidad de su auto, ya porque puede llegar hasta muy frío o una pequeña llovizna. Bueno, pero estamos en todos los detalles para que sea lo más cómodo. Estamos con una concurrencia importante de CART, cerca de los 20 CART en este campeonato. Gente que viene de Salto, de Melo, de Durazno y de Rivera. Los monopostos han crecido en plaza, se han comprado cachilas de pilotos nuevos. Tenemos el debut de 3 pilotos nuevos este fin de semana en el Héctor Suplicy Sede. O sea que una categoría que venía bajando, esta nueva directiva la ha impulsado de alguna manera, dándole la cintura con el tema de los costos, y eso ha repercutido en la grilla, y hoy vemos una grilla casi completa. Los Superchevet van a tener 4 representantes de Tacuarembó. El turismo también, tenemos 2 en una categoría nueva que está impulsándose a nivel de lo que es a nivel brasilero también, y bueno, que la Asociación de Volante no es ajeno a eso. Y estamos con la invitación y tratando de traer lo que es la Fórmula 4, que ha sido desplazada del sur, porque, bueno, el Pinar no la quiere, por cierto, cumplimientos en las seguridades, pero que sí, como nuestra pista es una pista amateur, la podemos albergar acá, y ellos van a venir a hacer las pruebas pertinentes a ver si esa categoría, que va a terminar, que andan cerca de las 10 cachilas a nivel del país, puedan terminar en Tacuarembó, aumentando el espectáculo para lo que es el automovilismo local.
1: Jorge, ustedes los 3 integran lo que es la
2: Asociación. Bueno, ahí está entonces Jorge Caroso dando a conocer detalles. Se viene el próximo domingo, sábado y domingo, la primera fecha del campeonato de la Asociación de Volantes de Tacuarembó. Van a estar presentes los CART, los Superchevetes y las Cachilas. Una linda oportunidad, 20 y 21 de junio, próximo fin de semana. Y se puede llevar un abrigo. Ayer hacíamos una nota y antes de ayer también con Jorge aquí en la radio nos daba los detalles. Bueno, es lo que venimos anunciando. Se viene el automovilismo el fin de semana al Parque Valle.
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2: Ayer, no, antes de ayer, el lunes, metimos la pata y queremos, aclarar, hablando mal y pronto, ustedes lo entenderán, Pero nos equivocamos, estamos hablando con los amigos de el Rotary Tacuarembó Sur, de lo que fue la cata de vino, donde se vendieron todas las entradas, y fue un éxito realmente la participación de mucha gente que estuvo, bueno, obviamente colaborando.

0: celebrando. Y allí quien estuvo musicalizando en vivo fue Daniela Alves, que estuvo tocando en la jornada del viernes pasado por la noche. Así que fue Daniela la que estuvo, bueno, actuando y tocando, amenizando la noche, y donde destacaban tanto Nevi como los integrantes del Rotary Tacuarembó Sur, bueno, lo que fue la actuación, y agradecían porque se destacó también por parte del público presente. Esto que me parece que está muy bueno, de tener artistas en vivo tocando, y no necesariamente tiene que ser tampoco con una amplificación impresionante que no se pueda hablar o no se pueda dialogar entre los presentes, sino, y está muy de moda hoy en día también en mucho evento, que se esté tocando en vivo, donde haya allí para precisamente una, bueno, parte de quienes estén escuchando, estén siguiendo de cerca lo que es una actuación y disfrutando amenamente en un sonido lindo y sobre todo va bien bajo, ¿no? Bueno, sobre todo los veteranos, que nos estamos quedando veteranos y ahora nos gusta, antes nos gustaba la música alta, ahora nos gusta la música un poco más tranquila y más bajita, y sobre todo la música en vivo, porque además resalta el trabajo de los artistas locales o extranjeros de otros departamentos, pero que estén en vivo. La verdad que la música en vivo realmente hay que destacarla y hay que apoyarla. Quien estuvo tocando entonces fue Daniela, no su hermana, me equivoqué ayer de nombre, así que queda claro que Daniela fue quien estuvo amenizando la fiesta del Rotary Tacuarembó Sur, allí en Club Tacuarembó.
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0: Bueno, atención, tenemos mucha información y venimos también quedando al día con los avisos publicitarios, como debe ser. María Angélica ya nos acompaña para quedar al día con los mensajes que tenemos. No sé, deben de haber 40 mensajes sin leer a esta hora de la mañana.
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0: María Angélica.
7: Bueno, buenos días a todos, vamos leyendo mensajes. Feliz cumpleaños a Canal 7 desde Rincón de los Castillos. ¿Dónde será Rincón de los Castillos? Recuerdo desde el tiempo de Antonio Bota en el informativo local. Lo más importante, el palenque para las zonas rurales. Bueno, palenque sigue el informativo. Acá se veía en un televisor a batería blanco y negro, cuando era el sistema análogo que la repetidora de Minas de Corrales. Ah, cerca de Minas de Corrales entonces. que la repetidora de minas de corales funcionaba, sino con una antena alta directo a Tacuarembó. Pero hoy con lo digital

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1: Y vamos a la comunicación con María del Centro de Barrio número 6, allí en Barrio Montevideo, porque hay noticias. María, es así. Muy buenos días, bienvenida. ¿Qué tal? ¿Cómo te va?
2: Buenos días, muy bien. ¿Y tú?
1: Muy bien, bienvenida. Y sobre todo queremos que les cuentes a la gente, los que nos contabas por interno, ¿hay alguna novedad allí en el Centro de Barrio 6?
2: Sí, mira, tenemos una novedad muy importante para la gente de acá del barrio y barrios adyacentes. Estábamos diciendo de que empezaría el plato caliente y necesitamos que todas aquellas personas que quieran recibirlo pueden arrimarse aquí al Centro de Barrio número 6 con fotocopia de cédula de cada uno de los integrantes de la familia y una constancia de domicilio.
1: Bien, ¿en qué horario deben de ir?
2: Estamos todo el día, desde las 6 de la mañana hasta las 19 más o menos.
1: Bien, así que pueden participar del plato caliente, que siguen abiertas las inscripciones. Exacto. ¿Tenías también algún dato sobre alguna doctora, algún cambio de horario?
2: Sí, mira, el otorrino vendría mañana a las 8 de la mañana y está pasando a toda la gente que estaba anotada para las 15 horas, por razones ajenas a nuestro servicio acá. Pasa a la gente a las 15 horas para mañana. Y estábamos avisando también la nutricionista Valentina Benítez que el jueves 25 de junio a las 9:30 estaría dando consulta. Todas aquellas personas que se quieran anotar pueden hacerlo. Y también tiene fecha para el jueves 16 de julio a las 9:30 de la mañana, que también ya pueden estar anotándose y pueden arrimarse aquí al Centro de Barrio para hacer eso.
1: Muy bien, está hecho, María, éxito, y que ojalá la gente que necesite se anote en el plato caliente, porque hay cupos, tiene que llevar la cédula. Suerte. Exacto. En el trabajo allí en el Centro de Barrio número 6.
2: Bueno, muchísimas gracias.
1: A ustedes, adelante siempre.
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7: Bueno, como todos los días recibimos el saludo y la foto de Paula allá por el sur, allá por Florida. Buen día, una preciosa helada, nos dice Paula por acá, y nos está mandando un video para que veamos cómo quedó todo blanco.
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7: Bueno, ayer nos reclamaban, hoy también, acá es Mari. Buen día, adelante. ¿Cómo están? Les escribo para reclamar a quien corresponda por una volqueta para el barrio Bellavista. ¿Te acordás que decían calle Garibaldi, esquina Lebrato? Bueno, por favor, que repongan esa volqueta.
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1: Bueno, estamos recibiendo muchos saludos para Canal 7. Por acá es Mari la que nos dice. También Sandra nos manda un saludo al canal. Por acá también leíamos que Inés estaba saludando. Celeste también. Bueno, muchísimas gracias a todos por los saludos para el Canal 7 en sus 59 años.
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6: Y nos vamos al móvil, Germán Capelli, en otro punto de Tacuarembó. Hoy hay mucha actividad muy pegadita. Germán, estamos contigo, adelante.
7: Gracias, Jorge, compañeros, exactamente. Continuamos recorriendo las calles de Tacuarembó en el Radio Taxi Plaza. Y hoy, atención, sorteo del Círculo 10. Ya tenemos la piscina llena de cupones para lo que será el sorteo principalmente de televisores hoy en el marco de los 59 años de Canal 7 para mirar el informativo. Hoy también ya invitamos para observar la película de inauguración del canal a cargo de Dante. Así que al pelo estos televisores de 40 pulgadas que estará regalando en esta mañana Círculo 10. Reitero, estamos en Tienda Esquerra y ya está comenzando la instancia por aquí donde acompañan todos los socios integrantes del Círculo 10. Estará tomando la voz cantante Sergio Henry Camps. Ya en momentos nada más estamos transmitiendo en vivo a través de Radio Zorrilla CX140, también captando las imágenes a través de Canal 7 Tacuarembó, 59 años de más televisión para más gente. También están las órdenes de compra de 5.000 pesos que estarán obsequiando los integrantes de Círculo 10. Ya se está aprontando todo por aquí, así que comenzamos esta instancia. Le pasamos la palabra ya en momentos nada más a Sergio Camps. Así que, Jorge, ¿sabes quién está faltando en esta mañana que no llegó todavía? Es Tito Díez. Así que, si querés, Jorge, vamos con algún par de avisos de ahí y ya retomamos la comunicación.
6: Perfecto. Vamos arriba, Germán. Seguimos aquí ya. Cuando esté todo pronto, nos volvés a convocar.
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1: Por acá nos dice Carmen, buen día, por un reclamo antero en la zona de Cañas y alrededores. Es horrible la conexión. Se agradece, hagan algo, porque no se puede ni hacer un trámite por el celular. Cuando lo intentás se te va la señal. Desde ya, muchas gracias y adelante siempre. Reclaman por Antel en zona de Cañas y alrededores.
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1: Bueno, llama al móvil, pero después voy a salir con una buena noticia acá en el país. Dice, residentes médicos, más para el interior, buscan ampliar el cupo. Ojalá que se nos dé.
6: Ojalá, buena noticia. Atención, quien llamó recién por los documentos de Bruna Borba, vimos hace un ratito un afiche, pero lo tenemos para compartir aquí en Zorrilla de San

0: Martín, si nos puede reenviar, le agradecemos. Se perdieron los documentos de Bruna Borba. Documentos de Bruna Borba. Y vamos ya rápido al móvil. Ahora sí estás ahí, Germán. Estamos contigo.
1: Sí, sí, acaba de llegar Tito 10 en este momento. Acaba de bajar de la limusina y empezamos este sorteo. Entonces, en esta mañana, ¿entiendes, Guerra? Pasamos a escuchar al anfitrión Sergio Henry Camps.
2: Buenos días para todos, un placer de tenerlos, a los compañeros de la prensa y también a los, forman parte, una gran mayoría tenemos, de los integrantes de la gran familia de Círculo 10. Estamos en Tienda Esquerra, acá seguramente las ideas de don Ernesto Esquerra hace 40 años nacieron acá, en este local, seguramente con otros que formaron parte en aquella época y que vamos a recordarlos en cualquier momento, porque, bueno, hoy tenemos el sorteo, así que ya vamos a comenzar, señoras y señores. Estamos con Gerardo Rosa, que también le está dando la bienvenida a todos ustedes en esta mañana.
3: Buen día, bueno, muchas gracias Tienda Esquerra por abrirnos las puertas a la gran familia del Círculo 10. Como dice Sergio Can, son 40 años festejando junto al pueblo de Tacuarembó, agradecido a la prensa que siempre nos acompaña, y a todos los comercios, que son 20 comercios que están apostando al Círculo 10 y siguen luchando día a día por el comercio de Tacuarembó. Así que le vamos a dar la bienvenida a Tito 10, que empieza a revolver, y vamos con un premio. No sé, la tele es.
2: No, vamos a comenzar, si te parece, y les parece a todos ustedes. Tenemos vales por 5.000 pesos de Empresa Domínguez, de Tienda Esquerra, de Fuentes Seguros, de la Casa de la Moto y de ANCAP Centro. Gracias. Yo pienso que arrancamos con los vales, valor 5.000 pesos, y después tenemos dos TV 40 pulgadas para seguir mirando este mundial. Así que, Tito, vamos a entreverar los cupones. Mirá qué cantidad de cupones, qué lindo que está esto. Qué lindo que está esto aquí en Tienda Esquerra. Estamos 40 años, 40 premios. Señoras y señores, Tito es el encargado. A ver a quién le va a dar la suerte. Nos va a entregar un cupón. A ver, Tito, vamos con el 5, 4, 3... 2, 1, cupón. El cupón, vamos a ver, la encargada hoy es la señorita representante de Gómez Plas.
4: Exactamente.
2: Vamos a ver.
4: Mario Luis Ferreira, lo entrega Joyería Mazán.
2: Bueno, Joyería Mazán entrega el primer vale, el valor 5.000 pesos de Empresa Domínguez. Valor 5.000 pesos de Empresa Domínguez, lo entregó entonces Joyería Mazán y del Centro. Vamos con el segundo. Tito, entreveramos un poco los cupones. Vamos a ver. Va a venir el segundo. 5, 4, 3, 2, 1. Cupón. Cupón que ya viene de la mano de Tito 10. Gracias, Tito. El aplauso para Tito hoy. Muy bien, Tito. A ver. Qué letrita, ¿no?
4: Bueno, no sé si es Mirtita, Marita.
2: Mirta T, parece que dijera,
4: sí,
2: ¿no?
4: Sí, Iriatis, el apellido. Lo entrega SEM.
2: Entrega SEM. Y el premio lo entrega Tienda Esquerra. El vale por 5.000 pesos de Tienda Esquerra lo ha entregado entonces los amigos de SEM. Felicitaciones también a SEM. Y vamos en busca del tercer cupón, Tito. Vamos a ver a quién le damos la suerte ahora. 40 años, 40 premios. Estamos en Tienda Esquerra, en 25 de mayo. Y Catalina, la tradicional Tienda Esquerra que nos recibe hoy. Vamos a ver. Comenzamos con la cuenta regresiva. 5, 4, 3, 2, 1. Se viene el premio de Fuentes Seguros. Cupón vale 5.000 pesos. Vamos a ver a quién le pertenece. Vamos a ver.
4: Las letritas están espectaculares. Suárez de apellido.
2: Puede ser Zoom.
4: Puede ser Zoom también, pero no se lee.
2: Bueno, pero tenemos el teléfono y la cédula, ¿no?
4: Sí, teléfono y cédula. Eso sí está bien claro.
2: Perfecto, así que lo entrega el premio de Fuentes Seguros y lo entrega
5: el cupón de
2: Panadería
4: El super pollo.
2: El super pollo.

0: Está. El premio es de Fuentes Seguros.
1: A ver qué conseguir
0: para vamos en busca del próximo, Tito. A ver cómo estamos, Tito, para entregar otro cuponcito, quitar otro cupón de la piscina. A ver qué cantidad de cupones, ¿eh? Y estamos, estamos a dos meses de la campaña. Imagínate cuando lleguemos al 31 de enero, ¿no? Bueno, la cuenta regresiva comienza. 5, 4, 3, 2, 1. Se viene el cupón. El premio es de la Casa de la Moto. Vale por 5.000 pesos. Aquí está el cupón. Vamos a ver de quién se trata y quién entrega.
2: Lo entrega Más Cambio. El muchacho es Juan Pablo Casalás.
0: Juan Pablo Casalás, el cupón de Más Cambio. Y el premio es de la Casa de la Moto. Vale de compra por 5.000 pesos. Y ahora tenemos el vale que va a entregar de 5.000 pesos ANCAP Centro. Así que, Tito, vamos en busca de el quinto cupón. El quinto cupón que ya viene. Entrevera los cupones, Tito. Entrevera los cupones, Tito. Vamos a ver a quién le damos la suerte. La cuenta regresiva. La cuenta regresiva. 5, 4, 3, 2, 1. Cupón. Cupón en la mano de Tito. Tito 10. Ahí está el cuponcito. Vamos a ver de quién se trata ahora.
2: Sandra Presa, lo entrega SEM.
0: Sandra Presa y lo entrega SEM. El premio lo va a dar ANCAP Centro. Vale por 5.000 pesos de ANCAP Centro. Entonces, así completamos los 5 cupones, los 5 vales, valor 5.000 pesos. Y ahora tenemos 2 TV 40 pulgadas que regala Círculo 10. Vamos a entreverar los cupones. A ver, Tito, ¿cómo estamos para 2 televisores 40 pulgadas para continuar viendo el Mundial? Bueno, y después del Mundial, las novelas, la televisión, Canal 4, Canal 7, ¿no?
1: Por supuesto,
0: el Campeonato Uruguayo también, Lo vamos a ver a Sergio Lozada también en esa televisión, ¿o no? ¿Sí? Bueno, entreveramos los cupones. Sí, señor. Es el segundo sorteo de Círculo 10 en este 2026. Estamos en Tienda Esquerra. Comenzamos la cuenta regresiva. Se va uno de los TV 40 pulgadas. 5, 4, 3, 2, 1, cupón de la mano de Tito 10. Acá va a llegar el poseedor, el ganador de un TV 40 pulgadas. Vamos a ver de quién se trata,
2: Hugo Pedroso y lo entrega Fuentes Seguro.
0: Hugo Pedroso y lo entrega Fuentes Seguro. Muy bien, felicitaciones a Fuentes Seguro. Por supuesto, que es integrante también de Círculo 10 y entrega este televisor de 40 pulgadas. Y tenemos una más, una televisora más de 40 pulgadas para entregar en esta mañana. Son 2 televisores 40 pulgadas y 5 órdenes de compra, valor 5.000 pesos. Así que, Tito, nuevamente entreverando los cupones para ver quién va a ser el feliz poseedor del próximo televisor 40 pulgadas. Comenzamos la cuenta regresiva. 5, 4, 3, 2, 1. ¡Cupón! Allí viene el cupón. Allí viene el cupón ganador de la mano de Tito 10. Vamos a ver de quién se trata.
2: Lo entrega Tienda Esquerra y la ganadora es Susana Itamuzu.
0: Susana Itamuso lo entrega Tienda Esquerra. Bueno, un aplauso grande para todos los comerciantes de Círculo 10 que han entregado premios en esta mañana. A seguir participando, a seguir completando cupones en todos los comercios de Círculo 10. Pronto, pronto, porque el mes que viene ya tenemos, es el Día del Padre. Se viene el Día del Padre en julio y tenemos también sorteo de Círculo 10. Así que gracias a todos
3: Muy
0: ustedes.
3: Bien. Estamos en vivo. Germán. Germán, si nos escuchás allí, porque sabemos, bueno, los aplausos, hay mucho ruido, está nuestro querido amigo y colega.

0: Sergio Camps realizando el sorteo.
1: Sí, te escucho.
0: Germán, bueno, si podés repasarnos los ganadores en un listado, porque bueno, el sorteo fue extenso y bueno, así nos contás en forma ágil quiénes fueron los ganadores para repasar y hacer un resumen a nuestra audiencia que ya están llamando desde zonas rurales preguntando dónde levantan el premio. Así que te escuchamos ahí, si nos podés hacer un resumen, sabemos que hay mucha alegría y mucho bullicio con todos los comerciantes.
1: Sí, dame un instante, Jorge, que voy a dialogar con la representante de Gume Plaza aquí, que está llevando, obviamente, lo que tiene que ver a los ganadores. Ya están llamando a la radio consultando sobre los premios. Si podés repasar los mismos para confirmar, si puede ser, las órdenes de compra y también los ganadores de los televisores. Ya estamos repasando aquí, Jorge. Tomamos contacto con ella y ya nos va diciendo quiénes son los ganadores. Adelante, por favor.
2: Bueno, buenos días. Te digo primero las órdenes de compra. Por Empresa Domínguez, Mario Luis Ferreira. Por La Casa de la Moto, Juan Pablo Casalás. Por Fuente Seguro, está complicado ahí.
1: Suárez de apellido, y parece que dice Mario o algo parecido.
2: Sí. Omara, puede ser. Tenemos igual los datos de cédula y celular. Después por ANCAP Centro tenemos a Sandra Presa y por Tienda Esquerra,
1: Mirta
2: Piriatis.
1: Bien.
2: Y ahora paso a decirte los ganadores de los televisores. Por Fuente Seguro, Hugo Pedroso y por Tienda Esquerra, Susana Itamuso.
1: Muy bien. ¿Quedó, Jorge? ¿Quedó anotado por ahí?
0: Perfectamente. Tenemos todos los datos aquí para también compartirlos en el informativo de Radio Zorrilla de San Martín. Muchísimas gracias, Germán. Seguimos en un ratito contigo porque sabemos que vas para la Casa de la Cultura, allí en el Centro Cultural Tacuarembó, con otra información. Muchas gracias.
1: Adelante siempre.
0: Adelante. Bueno, reiteramos las órdenes de compra de 5.000 pesos. Juan Pablo Casalás, Mara o Mario Suárez, Sandra Presa, Mirta Piliatis, que llamó recién, y los televisores se van Hugo Pedroso y Susana Itamuzu, los ganadores de Círculo 10.
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4: Atención, porque se extravió una billetera, esto es muy importante. Atención, se extravió billetera a nombre de Bruna María Borba Delgado, nos dicen por acá. Frente a F1, acá en Tacuarembó, tiene cédula, tarjetas, libreta de conducir, credencial. Si alguien la encuentra, por favor, a esta billetera de Bruna María Borba Delgado, que llame 099-447-763. Repetimos, 099-447-763. O la pueden traer aquí a la radio, pero tenemos el teléfono para que puedan llamar.
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4: Por acá dicen, plantean ampliar el cupo de residentes en el interior. Insisto con esto porque es más que importante. Ministerio de Salud recomienda que tiene que llegar al interior porque en Montevideo se forma un 85% de los estudiantes, ¿no? Y hay departamentos. En Tacuarembó dice que hay 19 residentes, dice acá, en este mapita que tenemos. Y hay varios departamentos que no tienen la posibilidad de que vayan a estudiar un posgrado en el interior, una especialización. Es el caso de Artigas, Río Negro, Cerro Largo 33, La Valleja y Flores. Pero en Tacuarembó se puede, y acá dice que hay, lo dice El País de Hoy, 19 residentes por departamento.
0: También tenemos un hospital que es muy requerido por los estudiantes en querer hacer la residencia, por toda la tecnología que
4: tiene. Pero no solo tiene que ser requerido, sino que además tiene que haber esa especialización, ¿no?
0: Claro, totalmente. Para que quede claro, los médicos terminan la carrera de medicina general.
4: Y después eligen.
0: Y luego tienen que hacer una especialización, pero además tienen que hacer un internado para recibirse, que es como una práctica con los médicos actuantes al lado, ¿no? Y se elige algún centro asistencial del país. Bueno, así que decías que sigue concentrado también la elección en Montevideo, María Angélica.
4: Bueno, acá lo dice el país, 987 residentes, claro. En Tacuarembó hay 19. También viene muy interesante, especialidades con mayor cantidad de residentes médicos en Uruguay. O sea, ¿qué eligen?
0: A ver.
4: Y el primero que figura acá...
0: Pediatría.
4: Vamos a ver.
0: ¿No?
4: No, acá... bueno, pero viene... Por ejemplo, los que hay poquita cosa, vamos a decir, ¿no?
0: Poca especialización.
4: Poca especialización. Psiquiatría pediátrica. Hay una en el interior, dos en Montevideo. Cirugía vascular periférica. Solamente hay dos.
0: Claro, son después, también de seguramente poca casuística esto,
4: pero
0: ¿no?
4: Mirá acá, por ejemplo, ¿qué otra cosa sigue? Que acá nos piden mucha cosa. Acá dermatología. Dice que hay tres en el interior y viste que los problemas de piel se han agudizado o antes no les daban importancia, no sé qué pasó, pero ha cambiado eso.
0: Pero, por ejemplo, se pide neurólogo, se pide a quien muchas veces no hay.
4: Mira, nefrología.
0: También.
4: Hay tres. Por acá y 17 en Montevideo, según parece, o algo más. Bueno, es mucho, no lo podemos dar todo, pero viene hoy en el país.
0: Ojalá
4: que vengan. Allí en Salón 10 tenés el país.
0: Ojalá que vengan los muchachos, las muchachas, las médicas recibidos a hacer la pasantía o el internado aquí en Tacuarembó. Que se enamoren por acá por Tacuarembó y se quedan, porque ese es un gran motivo para instalarse o afincarse en el interior, los que no son de acá, y se queden aquí por Tacuarembó para brindar servicio, para brindar asistencia. Pero hablando muy en serio, la falta de especialistas en todo el interior se va remarcando. Y otra cosa, también, esto puede ser muy opinable, María Angélica, la cantidad de especializaciones que se crearon también ha determinado que haya menos cantidad de gente especializada. Antiguamente teníamos al médico general o médico de familia que un poquito sabía de nefrología o atendía, un poquito sabía de, no sé, distintas especialidades.
4: Que cuando uno va con alguna dolencia, bastante, una dolencia de lo que sea, si no está el especialista en tu mutualista o en el hospital, un médico general puede hacerse una idea, por lo menos.
0: Por supuesto, mucho tenés. Más cerca de que uno que no sabe.
4: No basta
0: nada
4: con decir, no, cardiólogo no hay, por ejemplo,
0: exacto,
4: ¿no? O no hay nefrólogo, o no hay algo que la gente ha pedido mucho también, todo lo que tiene que ver con psiquiatría, ¿no?
0: Sí, sí, exactamente.
4: Pero aunque sea un médico de medicina general, te puede atender.
0: Sí, de todas maneras hay que destacar que tanto en el hospital como en Conta hay médicos de medicina general que atienden alguna especialidad que le es más cercana y precisamente tanto el hospital como la mutualista también tratan de derivar, si no tienen la especialidad en forma inmediata, un médico de medicina general que pueda atender esa situación. Claro. Eso está pasando hoy aquí en Tacuarembó, pero... También está el paciente que dice, no, pero yo quiero que me atienda un cardiólogo, que me atienda un neumólogo. Y bueno, pero se atiende ante la falta, se está atendiendo, derivando a un médico de medicina general.
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0: Está gordo hoy el 5 de oro, ¿eh? No salió el fin de semana, se viene con todo el 5 de oro hoy. Reparte un pozo acumulado realmente importante. Hay que estar hoy, ¿eh? Hoy hay que jugar esta noche. Se viene el 5 de oro hoy a la noche. Vamos por línea 1. Adelante, buenos días.
5: Buenos días, equipo. ¿Cómo están?
0: Muy bien, bienvenida.
5: Muchísimas gracias. Y muchísimas gracias todos los días del año y oraciones por ustedes, por los médicos, por todo el personal de la salud en general, pero escuché de rebote lo que hablaban de los médicos de medicina general. Realmente, después de mi llamado, ¿se acuerdan a la radio por mi problema, por la operación, etcétera, etcétera? Tuve las respuestas necesarias. En un par de días me operaron. Perdón, debí decir antes de que arranqué por medicina general, acá en la Policlínica del Barrio López. Uno mejor que el otro. No puedo nombrar a ninguno porque ya te digo, todos morosos. Las enfermeras no hablemos. Quisiera yo que en el mundo hubieran dos enfermeras.

0: colegas, como las enfermeras de la policlínica de acá, del barrio López. Hay que sacarse el sombrero.
1: Bien.
0: Los médicos divinos. Bueno, y en el hospital arranqué con un médico en medicina general y era para un... ¿cómo es? Neurólogo. Yo creo haberles comentado...
1: Sí, nos acordamos perfectamente de tu caso, que hicimos incluso algún contacto con el director del hospital, un día que estaba escuchando la radio y demás. ¿Salió bien la operación? ¿Está todo bárbaro entonces, Margot?
0: Mira, gracias a Dios, tendría que haber estado 7 días internada y estuve 5.
1: Bueno, mira qué lindo. Así que nos alegramos pila de que se haya concretado esa intervención y que estés bárbara. Así que a disfrutarlo.
0: Sí, sí, la verdad que sí. Y bueno, ya les digo... Por ustedes, por todos.
1: Nada que agradecer, al contrario.
0: Y agradecimiento, y nunca cambien, por favor.
1: Por favor,
0: porque
1: arriba.
0: Ustedes.
1: A ti, Margot, por estar presente en la radio y por transmitirnos, y también dejarnos darte una manito. Así que arriba, muchas gracias y adelante siempre.
0: Pues cariños para todos.
1: Igualmente para ti, adelante siempre.
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1: 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Germán Capelli, en otro punto de Tacuarembó, estamos contigo.
4: Gracias, Jorge. Compañeros, cortito en esta intervención. Ya estamos en el Centro Cultural Tacuarembó para lo que será en breve la presentación del proyecto de La Ramonita. Dos reclamos que hace la audiencia, Jorge. El primero es sobre jaurías de perros en el Boulevard y Varela. Los vecinos nos envían mensajes solicitando intervención o el cuidado de los propietarios de estos perros de gran porte. Estamos hablando de perros pitbull principalmente, que están obviamente saliendo a la calle y esto genera malestar en los vecinos de la zona. Este es el primer reclamo. Después, el otro es sobre los vehículos eléctricos. Nos mandan mensajes propietarios de vehículos eléctricos que no está funcionando el cargador de gran porte, el punto de carga que tiene una mayor capacidad para los vehículos, lo carga más rápido, no está funcionando en la zona de la América. Hay solamente uno que está funcionando aquí en Tacuarembó, y es el que se encuentra en el supermercado de Joaquín Suárez. Es también un reclamo que se realiza tomando en cuenta que dentro de todo se ha incrementado el último tiempo la venta de vehículos eléctricos y solamente hay un punto de carga aquí en la capital departamental de los que cargan de forma más rápida.
1: Ahí está, bueno, tenerlo en cuenta y sobre todo a la gente que, bueno, pueda cargarlo en su casa en la noche, es mucho más lenta, 8, 10, 12 horas, pero... Bueno, es la posibilidad que tienen para moverse. Muy bien, Germán, estamos atentos entonces. ¿Nos avisás cuándo comience la conferencia?
4: Sí, sí, ya en breve estará comenzando bien. Por aquí. Ya estaremos nuevamente con el contacto.
1: Ya comenzamos,
5: el
1: ya vamos contigo.
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6: Bueno, le mandamos un saludo desde acá a Carlos Barbosa. Hoy, junto a Canal 7, los dos cumplen 59 años. Así que vaya un abrazo para Carlos Barbosa allí en Tambores.
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6: Bueno, tenemos acá que va a haber misa en honor a San José María. Esto va a ser el jueves 25 de junio. Ah, es el otro jueves. A las 19:30 horas en la capilla de San Miguel. Están todos invitados.

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2: Por acá nos escriben, buenos días para toda la audiencia. Necesito trabajar como doméstica, cuidar niños o personas mayores. Tengo referencia, tengo experiencia y horario disponible. Soy de Barrio López, me llamo Ladis. 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
2: Bueno, en el estado de la radio hoy aparece el gauchito, ¿no? Porque cumplen 59 años. Estamos recibiendo infinidad de mensajes donde nos dicen que les gustó mucho cómo quedó el estado del celular.
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2: Por acá nos dicen jaurías de perros en Cerro Largo. Recién hablaba Germán que en el Boulevard y Varela también jaurías de perros. Por acá nos dicen jaurías de perros en Cerro Largo matan terneros y caballos. Y esto está pasando desapercibido.
1: Y hoy a la mañana el accidente de la moto, todo indica que fue un perro que se le cruzó a la señora, que cayó en moto y que quedó bastante lesionada. Lamentablemente es la información primaria. Vamos por línea 1, adelante, buenos días.
4: Buenos días.
1: Bienvenido, adelante.
4: Para hacer un planteamiento que hace referencia a la necesidad de contar en Tacuarembó con un baño de emergencia para el público en el comercio que mencionaba tu compañero Capelli, de calle Joaquín Suárez.
1: En Tata.
4: Tata.
1: Ahí está.
4: Exactamente. Sí, sí. Habla Edgardo Acuña, me presento porque lo viví. Fui al comercio y en determinado momento tuve necesidades fisiológicas. Estaba realizando compras con mi señora y, bueno, busqué un baño, un sanitario, y no había. Solicité a una de las funcionarias, a ver si te pregunté si dónde quedaban los sanitarios,

0: y me dijo que no había, que había solamente para el personal. Yo creo que si es una institución, un comercio de gran porte, y donde incluso a veces llegan niños con sus padres y pueden pasarle la necesidad de fisiológica de orinar, bueno, yo creo que es un debe que tiene esa comercial para con la sociedad. Tuve que venir aquí a mi casa, por suerte que quedaba unas 8 cuadras y bueno, solucioné la situación, quedó mi señora comprando. Pero a lo que voy es que esta situación la viví yo, persona mayor, pero ¿y si será el caso con niños que van con los padres? ¿A dónde recurren? Yo creo que tiene que haber un poquito más de comprensión por parte de gerencia de Tata Tacuarembó para que de alguna manera se instale o se solucione alguna situación como esta, ¿no? Ya sea posibilitando el ingreso al baño personal o colocando algún baño. Tú sabes bien que vamos a comercios grandes ahí en la frontera nomás, en Hidragüere, y hay baños para el cliente. Yo no estoy diciendo baños públicos, estoy pidiendo baños para los clientes. Simplemente eso, Jorge.
1: Está hecho, sí,
0: muchas
1: la verdad
0: gracias
1: que,
0: por haber escuchado, la verdad
1: que es un reclamo que nos sumamos, que tendría que haber, sobre todo cuando estas grandes superficies que uno va tipo shopping y pasa rato caminando, haciendo una compra u otra, la verdad que tendría que haber una posibilidad de ir a un baño, obviamente. Bueno, muchas gracias, Edgardo.
0: Pero yo lo hago pensando más solamente en las personas mayores. Cantidad de familias van con sus hijos, y puede ocurrir algo de que necesiten hacer uso del baño.
1: Sí,
0: y
1: sí, bueno, totalmente. Estamos de acuerdo que va mucha gente que puede necesitar en un momento un baño, como nos pasa a todos. Muchas gracias, Edgardo.
0: No, gracias a vos.
1: A ti, adelante siempre.
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1: Y nos vamos ahora sí al móvil. Germán está en otro punto de Tacuarembó, allí en el Centro Cultural. Es así, Germán, estamos contigo.
3: Gracias, Jorge, compañeros. Vamos a hablar primero sobre una instancia para homenajear al Zorzal Criollo. Yaiza López, la directora de Cultura, estará brindando más detalles. Adelante, Yaiza.
4: Bueno, buenos días a todos. Un gusto, como siempre, recibirlos por acá y contarles que esta vez vamos a homenajear al Zorzal Criollo en Sala Broco. El día 23 va a haber una exposición de fotográfica sobre la familia Escayola, que a cargo del investigador y fotógrafo muy conocido, Ricardo Casas, que ha estado en Tacuarembó. En esta instancia la muestra se va a hacer en la Sala Broco. Luego va a haber una especie de un conversatorio. También va a estar la autora Manuel Ferreira con su obra artística vinculada al tema de la familia de Escayola. Así que esperamos a todos los que quieran participar de esta charla. Será en Sala Broco el día 23 a las 19 horas. Y después, 24 y 25, estaremos buscando la forma de integrar a todos los niños y a los jóvenes al tango. Viene la pareja de Carla y Gaspar, de Paysandú, que vinieron para el Día de la Danza. Ellos estarán dando talleres teórico-práctico en diferentes escuelas e instituciones educativas, las cuales se deben inscribir acá en el Centro Cultural para participar de esos talleres. Así que 23, 24 y 25 estaremos celebrando esta fecha tan importante para Tacuarembó.
3: Muy bien. Jorge, de esta forma entonces se anunciaron detalles para homenajear al Zorzal Criollo en el mes de Gardel.
1: 23.
3: Y Jorge, ¿sí? Ahora si querés... cumplí con dos bien. O tres avisos de la tanda y ya nos organizamos para la otra conferencia aquí.
1: Muy bien, el 23 entonces esta charla en la Sala Broco de homenaje a Carlos Gardel. El 24 es el día de Gardel. El 24 de junio también hay un espectáculo con Mujeres le cantan a Carlos Gardel.
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1: Bueno, hoy en Bienestar del País siempre vienen cosas interesantes. El que habla por acá es Martín Gedanke, es psicólogo especializado en adicciones y dirige desde hace 20 años la clínica Aconcagua para internaciones. Hemos visto que la problemática de las apuestas online ha crecido mucho, y ahora con el mundial tremendamente, ¿no? Hace apenas menos de 2 décadas uno tenía que desplazarse físicamente, salir de su casa para llegar a un casino, y si tenía suerte de ser menor de edad, ser rechazado cuando quería entrar. Ahora alcanza con tener un smartphone para empezar a apostar. En otras palabras, actualmente es mucho más accesible apostar y perder, porque siempre que apostás perdés, ¿o no?
2: Sí, está hecha el juego para que gane la banca. Vamos al móvil. Germán, ahora estamos contigo, te escuchamos.
3: Gracias, Jorge. Ya estamos aguardando la torta y las masitas para festejar el aniversario de Canal 7. Que lleguen a las 12, por favor, porque nos estamos retrasando con las conferencias de prensa. Ahora sí, ya está todo preparado por aquí en el Centro Cultural de Tacuarembó para lo que es esta exposición sobre la historia de la Ramonita. Y para explicar más detalles, estamos en contacto con Betina Silva. Adelante, Betina.
4: Bueno, muchas gracias por acompañarnos en esta mañana. Acabamos de hacer una presentación de lo que es la investigación que lleva adelante Jazmín Domínguez, que ahora le vamos a pasar la palabra, sobre este trabajo de recuperación de memorias en el territorio, que tiene como enclave a Doña Ramonita, pero a partir de ella también surgen como otras memorias en todo el departamento, en diferentes barrios. Y bueno, esa es la idea de hoy, dar a conocer esta investigación que nació como una investigación académica en el marco de un estudio de posgrado, pero que se fue expandiendo al encontrarse con muchos relatos, con muchas memorias, y ojalá que esto termina en un producto cultural que quede para el departamento, para el territorio. Y bueno, para eso hay una invitación interesantísima a sumarse el sábado 27 de junio, y le paso la palabra a Jazmín Domínguez para que cuente de qué trata.
5: Jazmín, ¿por qué investigar sobre la vida de Ramonita? Bueno, su legado, contanos cómo nace esa inquietud.
6: Bueno, yo soy, primero que nada, la bisnieta de Ramonita, y todo surgió porque hace unos años encontré en un blog de Luis María Castro, un historiador, que nombraba justamente las personas como relevantes del departamento que habían quedado como por fuera de la historia, de alguna forma, y ahí encontré el relato de, bueno, una tal Ramonita que, si bien en mi familia ya era conocida, yo me empecé a preguntar, bueno, esta persona quizás fue relevante para el barrio también, ¿no? Y él la mencionaba como importante para la historia del departamento también, como tan así, tan trascendental. Y es importante justamente que vengan a este taller, porque justamente no hay tantos relatos sobre ella, sobre lo que hacía, sobre estas prácticas, curanderiles, estas prácticas de curación, ¿no? Es un oficio que, bueno, justamente se transmite de manera oral y que ha quedado un poco en los márgenes, ¿no? Y no ha quedado tan institucionalizado. Y está bueno que en este taller justamente vengan las personas del barrio que la conocieron, las que no, para que puedan aportar historias, porque es importante para la memoria colectiva, para la identidad del barrio y también del departamento, porque es importante para la historia de Tacuarembó, de quiénes somos, de dónde venimos, quiénes fueron los referentes, sí, tanto como ella, como tantos otros, que en cierto momento, bueno, fueron personas que sostuvieron la comunidad, ¿no? Desde estos lugares, en este caso desde la sanación, desde la curación. Y bueno, y justamente es importante que vengan porque al no haber documentos, al no haber tanto, documentos y registro, justamente, las personas son lo que aportan el valor a esta investigación, porque justamente son los repositorios de memoria, por decirlo de alguna forma, son los que tienen los relatos y los que le van a dar el valor a esta historia.
3: ¿Durante qué años marcó trascendencia?
6: Y ella en realidad ejerció sobre todo de los años 40 hasta los 60, por ahí. Ella falleció en el 76, 1976, pero todavía sigue muy presente en el barrio, o sea, en el territorio, porque de hecho a la zona se le llama la Ramonita, el puente de la Ramonita, la calle, hasta ella llega a escuchar el barrio de la Ramonita. Y institucionalmente no se llama así, la calle es Valle y Ordóñez. Entonces, hay como, incluso en algunas juntas departamentales he llegado a leer como, no, hay que arreglar la calle, la Ramonita, no sé qué. Entonces ahí es como que surge esta cuestión de
2: Ahí está
6: justamente.
2: entonces esta linda posibilidad de contar historias. Les decimos que todo el que tenga alguna historia que tenga que ver con la Ramonita, el sábado 27 de junio a las 2 de la tarde se va a realizar un encuentro donde allí se va a recibir a todo el que pueda brindar alguna información en el Club Centenario, que está allí en la Valle Ordóñez. Y la Ramonita, bueno, todos nos criamos, ¿no? Como decía aquí la bisnieta, tenemos a una nieta de Ramonita aquí en la radio también, y como decía recién quienes hablaban allí, la bisnieta, bueno, se identifica la zona como la Ramonita, recuerdo siempre, es decir, bueno, vamos a la pista de carrera que está pasando la Ramonita, y allí estamos, en las carreras de caballo, en los 70, en los 80, sin lugar a dudas que la Ramonita identifica la zona, bueno, está ahí un ruedo, también Ruedo La Ramonita, todo un barrio que sin lugar a dudas con esos saberes ancestrales y sobre todo tradicionales identificó a la zona y nosotros, bueno, la verdad que nos gusta rescatar estas historias, vamos a conocer algo más, pero la invitación es el próximo 27 a las 14 horas en el Club Centenario, todo el que tenga alguna historia de la Ramonita. Nos vamos, María Angélica.
1: El último mensaje que puedo leer hoy, este es de María, dice que la señal de internet y del teléfono común todos los días a esta hora se corta en zonas rurales. Por favor, que Antel haga algo.
2: Bueno, Daniel, gracias Vallejo, está prendido la radio, nos habla algo también y opina sobre el tema de los baños y los locales, que lamentablemente dice sí, llegan de afuera, con otras políticas también es cierto, muchas casas. Ojalá que haya ese comercio de cercanía que siempre tuvimos y tanto queremos también aquí en Tacuarembó. Nos vamos, todo pronto, ya llega Miguel. Andrés Aldave, ya llega Gastón, Miguel Andrés, que como decíamos ayer, está de Babero con su hijo licenciado en nutrición festejando, ¿eh? Y nosotros todos contentos aquí en la radio. Nos vamos, gracias por la compañía, hasta mañana a las 10.
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4: La temperatura, 4 grados.
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3: Esta es la primera edición de Aria de Palenque Agropecuario, cielo despejado aquí en la ciudad de Tacuarembó. Jornada fría, pero obviamente con un sol a pleno. Realmente un día muy bueno. Para el resto de la jornada, aquí, por supuesto, en el departamento de Tacuarembó, marca para el resto del día de hoy, cielo parcialmente cubierto, 17.

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1: La faena semanal bovina bajó respecto a la semana anterior, se ubicó en 39.654 reses. El volumen faenado acumulado en el año 2026 es 17.8% menor al mismo periodo del año 2025, trasladándolo a números. Hablamos de 199.279 vacunos menos faenados hasta el 13 de junio de ahora, desde enero, obviamente, en esa fecha o en ese periodo. La faena de lanares, fíjese, 357 lanares se faenaron en la última semana informada, nada más, ¿no? Ni a 500 lanares llegó. En lo que refiere a los vacunos, fueron 19.698 novillos, 12.117 vacas, 7.258 vaquillonas. Primero frigorífico Las Piedras con 5.329, seguido por El Pool con 3.689, tercero San Jacinto 3.526, cuarto Cledinor 3.141 y quinto el BPU con 3.132 reses. Como decíamos, el acumulado hasta el 13 de junio, la faena de vacunos en este año se ubica en 922.291 cabezas, un 17.8% menos que el año pasado, al mismo periodo, que ya se habían faenado 1.121.570 reses. Lo otro para remarcar es que el Tacuarembó ha quedado, debido a los conflictos que tiene y de los paros que surgieron la semana pasada, quedó en séptimo lugar dentro de los primeros frigoríficos que más faenaron en la semana pasada. El Tacuarembó no alcanzó a las 3.000 reses faenadas la semana anterior y por eso cayó al séptimo lugar, cuando se venía ubicando, obviamente, hace bastante tiempo en el primer lugar de los primeros 5 frigoríficos que más procesaron vacunos durante la semana pasada. Información que viene, obviamente, del Instituto Nacional de la Carne. Y en lanares, otro dato importante es que se van faenando 80.435 lanares menos este año respecto al año pasado.
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7: Esta es la primera edición diaria de Palenque. Los consignatarios manifestaron en vacunos semana con distorsión y corrimientos de cargas por paros, ajuste de valores con entradas más largas en ovinos, a faena, firme y demandado. Lo que hablábamos también, ¿no? Está muy firme y demandado, pero la oferta Si bien en el ganado gordo está calma, o sea, no la hay tanto, fíjese lo que hablábamos recién de la faena de lanares, no nos llegaron ni a 400 lanares la faena de la semana pasada, la reposición mercado estable.

0: A los valores, ya vamos a hablar de los vacunos, porque hubo nuevamente, se corrigió a la baja en el ganado a faena vacuno, subió el ovino y la reposición, subió el ternero y la ternera y se mantuvo la vaca de invernada.
1: Esta es la primera edición diaria de Palenque Agropecuario. Vamos ahora al contacto con Federico Silva. Buenos días, bienvenido, ¿cómo le va?
2: Buenos días, Miguel Andrés, Gastón, un placer estar con ustedes, con toda la audiencia de Palenque.
1: Bueno, tenemos importantes novedades ahí en la firma, ¿no, Federico?
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1: Perfecto, ¿los tractores cómo marchan?
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1: ¿Cómo se pueden comunicar con ustedes?
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1: Federico Silva, agradecemos sus palabras y lo deseamos, bueno, buena actividad en lo que viene.
2: Muchísimas gracias a ustedes y invitarlos a un remate solidario que estamos haciendo para Rumbo Norte este sábado 17:30. Vean las redes sociales que está la dirección ahí también. Muchas gracias.
1: Muchas gracias.
0: Esta es la primera edición diaria de Palenque. En lo que tiene que ver el valor del novillo, bajó 4 centavos, se ubicó en 5,58. La vaca bajó 5 centavos, se ubicó en 5,21. Y la vaquillona tuvo una merma en el precio de 6 centavos también. Estaba a 5,50, ahora cotiza a $5. 44. En ovinos, como decíamos hoy, aumentaron las categorías, $6.13 para el cordero, aumentó 2 centavos, el capón 5.20, 4 centavos el aumento, y la oveja $5.11.

0: con un aumento de 3 centavos y en la reposición 4,20 al kilo en pie el ternero tuvo un aumento, una suba de 2 centavos, la ternera aumentó en este caso también 2 centavos, se ubica a $3.99 y como decíamos la vaca de invernada se mantuvo en los $2.35.
1: Atención que se travió una perra Border Collie de pelo corto, parida está la perra, se extravió del barrio Rinaldi hace unos días, atiende al nombre de Bruja. Comunicarse al 099-303-808, 099-303-808 o al 099-920-158. Se gratificará a quien dé datos concretos o devuelva la perra. Reiteramos que es una Border Collie parida, de pelo corto, atiende al nombre de Bruja, se extravió del barrio Rinaldi. 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
0: Estamos en contacto con Rubén Zapater. Le damos los buenos días y la bienvenida. ¿Cómo anda? ¿Cómo le va?
2: Buenos días. Bueno, muy bien, muy bien. Acá, por acá, por Caraguatá.
0: Un día soleado, un día, me imagino, también, ¿o no, por ahí?
2: Espectacular, espectacular. Un lujo. Un día soleado, muy lindo. Bueno, vamos corriendo con un otoño y un invierno ya muy bien. Uh-huh. Y bueno, esperemos que esto siga con valores, con tiempo, un clima espectacular. Bueno, por suerte, contento, ¿no?
0: Perfecto. Allá que habló de valores, ¿qué referencia Zapatero te está manejando? Ha mermado un poquito, pero digo, dentro, como siempre hablamos en estos tiempos, ¿no? Dentro de un entorno de precios que es muy favorable, digo, siempre corregir un poquito la baja, a veces para estos precios no es prácticamente nada, ¿no?
2: Correcto, estamos muy muy felices de los precios, ¿no? Uh-huh. Estamos con un novillo a 5.50 y una vaca a 5.10, 5.15, me parece que es bueno. Uh-huh. No con esto que no se pueda conversar algún negocio, se puede conversar. Sabemos que siempre están los ganados que están excelente terminados y
0: también tampoco abunda, ¿no?
2: No abunda, la verdad que no. Las praderas recién se empezaron a mover, los bardeos, y bueno, sabemos que es lo que está funcionando mucho los corrales, ¿no? En cual nosotros vendemos los corrales, pero lo gordo no movemos nada, ¿no? Uh-huh. Estamos solo, le vendemos reposición a los corrales, uh-huh, nuestra firma por lo menos, ¿no? Sí. Lo que le venimos haciendo. Y bueno, bien, la verdad que los negocios son buenos, se hacen buenos negocios, seguimos los negocios no abundantes, pero sabemos que la oferta se achica un poco.

0: Nosotros hoy tenemos una feria de 300 vacunos. La verdad que para el momento es buena la oferta, ¿no?
1: Exactamente, cómo no. Y bueno, lo que estamos un poco hablando también, hay varios caminos hoy en día también en lo que refiere a la comercialización para colocar los ganados, ¿no? Que eso también es algo que influye mucho.
0: Correcto, correcto, exacto. Sí, está influyendo cantidad y eso, bueno, por suerte tenemos mercado tanto para el ternero, para la exportación, el ternero, gente que repone para los campos, y bueno, y los novillos que van a los corrales, o a veces algún novillero invernador hay también, y bueno, y la vaca también marcha al invernador, o sea que el negocio está fluido, está corriente, y bueno, todos los negocios se hacen, por suerte, peso más, peso menos, pero deja conforme al vendedor y al comprador, ¿no? O sea que estamos muy bien, y bueno, ahora ya te reitero, la feria hoy, en Gamio, estamos con una oferta muy linda, donde hay cerca de 100 vacas invernadas, hay unos 100 terneros y terneras, hay 10 toros de industria, 20 vacas gordas, hay 20 novillos, después estamos con los yeguarizos, que son 15, la mayoría de industria, donde destacamos dos potros, una macho, un casal, un macho entero y una hembra, que son árabes, son puros, no tienen papeles, pero son puros, muy lindos caballos, que son colorados los dos.
1: ¿Grandes ya o...?
0: Sí, grandes, ya pronto para doma, ¿no? Ah. Pronto para doma. Lindos caballos, aquellos que quieran para algún deporte o para dar en árabe, tienen buenos caballos, y la oportunidad hoy, buenos caballos. No, lindos caballos.
1: ¿Lanares?
0: Lanares no tenemos, lanares estamos sin lanares. La verdad que en la zona se ha apocado mucho, de acuerdo a la abejeato, a los perros y a la lana, que vale poco. Bueno, la gente ha dejado un poco el tema de lanar, ¿no?
1: Sí, además, en estas últimas ferias que se han visto muy poco lanar en las ferias, ¿no? Recién comentábamos de la faena, ¿no? Que no llegó ni a 400, ni a 400 lanares la faena de la semana pasada, según lo que informó el INAC, ¿no? Digo, no sé qué está pasando.
0: No cabe duda que se ha achicado, y si bien vos decís un lanar vale 100, 100 y algo dólares, pero un ternero vale 600, 700 dólares, entonces... Sí. No hay manera, pienso que la gente va a criar una vaca en vez de un lanar. Tendrá que cambiar mucho el tema del lanar, me parece. Yo le doy razón a la gente, ¿no? Yo soy también, mirá que criaba lanares y fui una vez concretamente a Yaguarí a comprar ovejas ideal y compré, y ahora la achiqué totalmente todo el rodeo, ¿no? De tener 700 de rodeo porque llegaba a 1000 con la aparición, ahora tengo 200. O sea que entiendo que es antieconómico, la gente le cuesta curar un lanar también al empleado, se mueren lanares avichados, o sea que tenés varias contras en lanares, que tenemos que apostar a la vaca y meterle vaca nomás, no hay ternero, me parece que va por ese lado, ¿no?
1: Bueno, ¿a qué hora comienzan hoy en Gamio?
0: La idea es empezar 15:30, 3:30 de la tarde, ya empezamos con el yeguarizo y ahí seguimos con los vacunos, ¿no?
1: Perfecto.
0: Esperamos, va a ser por Click Rural y también lo vamos a transferir por el escritorio www.escritoriozapatar.com.uy. O sea que aquellos que no puedan venir, bueno, lo esperamos a través de internet, que puedan operar ahí si necesitan. Y aquellos que quieran pagar contado tienen un 1% por descuento contado, ¿no?
1: Financiación propia, ¿no?
0: Financiación propia, sí, señor. Siempre seguimos nosotros el mismo sistema de antes nomás.
1: Rubén Zapatero ha sido muy amable por hablar con Palenque. Buen remate en lo que haga mío hoy.
0: Ha sido un gusto estar con ustedes. Un fuerte abrazo y, como siempre, la orden.
1: Igualmente, y que tenga buen día.
0: Saludos, graciosamente. Chau, chau.
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4: 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Vamos ahora en contacto con Manuel Ramos. Ayer hubo feria en Batoví. Buenos días, bienvenido, ¿cómo le va?
5: Bueno, buenos días, un gusto compartir contigo. Por suerte hubo ventas totales en los lanares, en los yeguarizos y en los vacunos. Todo lo que pasó por pista se vendió y creo que a valores bastante razonables y muy buenos. Agradecer a toda la gente que estuvo presente y a ustedes que estuvieron difundiendo la promoción del local Batoví.
4: ¿Compradores?
5: La mayoría de los compradores de Tacuarembó y algunos de Durazno que vino a acompañarnos. Y bueno, agradecer a la gente que estuvo presente y por supuesto a todos. Los precios fueron relativamente más tranquilos, pero se colocó el 100% de todo. Lo que hay una pequeña desventaja con el mes anterior es con los ganados pulpudos y los ganados gordos, que antes había más operadores, pero bueno, yo creo que se vendió todo y estas nuevas reglas son en los indicadores. Sigue firme el ternero, sigue firme las vaquillonas, sigue firme la vaca invernal flaca, y bueno, hubo una pequeña corrección por esta nueva ley de espera de los ganados, en los ganados gordos y en algún ganadito de esos más pulpudos.
4: ¿Y los lanares? Todo bien. ¿Los lanares?
5: Los lanares bien, gran parte de los lanares se compraron para el campo con destino a

0: a cría, las tesel, por ejemplo, y los otros compraron los abastos y industriales.
1: Perfecto. ¿Ya tiene la próxima fijada o todavía no?
0: Mirá, en este momento se me puede cortar la comunicación, pero porque vengo en el auto. Pero bien, lo que más le pedimos a la gente, vamos a hacer la feria en la segunda quincena de julio.
1: Sí.
0: Pero lo que más le pedimos a la gente...

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1: Esta es la primera edición diaria de Palenque. Nos vamos al contacto con Damián Barceló de Coco Morales y Asociado para hablar sobre la feria de la pasada jornada en la rural de Minas de Corrales. Estábamos viendo un poco los precios acá. Bueno, se obtuvieron buenos precios, pero qué mejor preguntar a él, que estuvo en el martillo y que estuvo en la feria, para saber esos precios, por qué ganados se pagaron y cómo estuvo la feria en definitiva, ¿no? Buenos días, bienvenido.
2: Buenos días, Miguel, buenos días, Gastón, un saludo a toda la audiencia. Sí, ayer tuvimos con la actividad acá por la rural, la verdad que un remate lindo, nos agarró un poco la tardecita, el frío, pero la verdad que un lindo remate. La parte de los lanares, nos faltó lanares, si tuviéramos más, creo que que se vendía más, hicieron muy buena plata, a mi entender.
1: 185 de máximo para la oveja y el cordero, 110 de máximo.
2: Eso mismo, sí. Después un lotecito ya de descarte hizo $70, que fue el mínimo de la feria.
1: Ah, ahora perdón, y me faltaban los capones, 130.
2: Eso mismo. El lanar, nos faltó lanar, si tuviéramos más, creo que había un buen mercado público por lanar, y los lanar que había eran buenos, se defendieron, y creo que eso se vio reflejado en la pista. Después la parte de los vacunos, lo gordo, un poco más frenado, o sea, que otras actividades anteriores, pero bueno.
1: Sí, pero por los precios que estoy mirando acá, todo para arriba, $1,000.
2: No, sin duda que sí, comparado con las ferias anteriores que nosotros hemos tenido acá, creo que hubo un poco la baja, hubo un poco más frenado el mercado, pero... salió, los ganados se fueron vendiendo y la gente creo que también se llevó ganado bueno, ¿no? Ganado gordo, ganado
1: pesado. Sí, porque estaba mirando, por ejemplo, en vaca gorda, 1,300 máximo, sería una vaca especial.
2: No, una vaca bien remachado, hubo ganado bien, o sea, bien pronto, bien remachado, que sin duda, el abasto lo llevan directo al abasto, es para eso, Entonces, bien...
1: La vaca preñada que en pista pagándose 1,130 hasta 1,100 también.
2: No, la vaca preñada bien, y eso que nos agarró la noche ya en lo preñado, nos agarró la noche y ya quedaba poca gente, pero bien también. Si me decís una categoría que me parece a mí que le podía haber faltado algún peso, pero dado las circunstancias hoy de los temas de los productos, de los temas de los residuos, del tema del seguimiento para adelante, no es solo comprar hoy en la feria, fue la vaca de invernar, que me parece que le podía caber algún poco más de plata. Compraron, muy cautelosos, se vendió todo, pero me parece que también, el tema de los residuos condiciona un poco hoy la compra, ¿no?
1: Exacto, entonces, que invernada hizo de 750 a 620.
2: Eso mismo, eran ganados lindos, eran lotes grandes, creo que un poco lo que está condicionando en la feria la vaca de invernar es un poco el seguimiento para adelante de los residuos, ¿no?
1: Exacto.
2: Entonces creo que esa sería la categoría que, a mi entender, me quedó un poquito más en el falta. Después el resto, los terneros se vendieron bien, terneros casi de 680 y pico de dólares. Después los terneros livianos se hicieron $600, 500 y pico. Yo creo que en realidad, de principio a fin, la feria fue buena. Si me decís una categoría que me parece a mí que le hubiera faltado un poco de plata es esa, pero todavía estamos con la condición que después para adelante el invernador tiene que tener un seguimiento. Hoy, el ministerio exige más cosas también, hasta en la salida de una feria. Entonces, creo redondeando, para mí una buena feria, los vendedores se fueron conformes creo que los compradores se llevaron muy buen ganado.
1: Damián Barceló ha sido muy amable para hablar con Palenque, por darnos detalles de la Feria Mina de Corrales ayer. Que tenga buen día y muchas gracias.
2: Igualmente para ustedes, muchas gracias a ustedes.
1: Aquí terminó Palenque, nos vamos. Buenos días, Dios mediante, nos encontramos mañana. Chau.
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3: ¿Qué tal, profesor Nicolás Tierno, Pueblo Deportivo? Buenos días, bienvenidos al decano. Hay de todo en la viña del Mundial. Apareció Lionel Messi otra vez, llegó a 16 tantos, igualando a Miroslav Klose, el alemán. Son los máximos goleadores de una Copa Ecuménica, superando a Argentina, le ganó a Argelia 3-0, y superando a Mbappé, que hizo dos goles para la victoria de Francia sobre Senegal, 3-1, Noruega 4, Irak 1, y además de Mbappé, Jules Fontaine tiene 13 goles, con el mérito único del francés Jules Fontaine, que en un solo mundial, Suecia 58, hizo los 13 goles. Habrá variantes en Uruguay, como Canovio, que el otro día ingresó muy bien por el sector derecho, Sanabria por la punta izquierda, etcétera, con lamentablemente las lesiones todavía de Roland Araujo y de Georgian de Rascaeta. Buenos días, bienvenido, profesor Nicolás Tierno.
4: Hola, muy buenos días, ¿cómo andan?
3: Muy bien, le pregunto por Pablo López, con él conversamos ayer, tiene confianza en poder jugar por lo menos parte del partido del sábado, también por Agustín Coito.
4: Sí, mira, vamos por parte. Pablito, hoy se hacía unos estudios para ver si la lesión ya había cerrado o no, así que estamos en espera de esos resultados para ver luego si podemos contar con él. Si bien quedan muy pocos días para el partido, entonces eso también, la realidad indica que él no ha trabajado a la par de los compañeros, entonces se hace difícil que pueda sumarse al equipo, a los que van convocados el fin de semana. Pero bueno, lo importante es que saber la lesión, si ya curó, si no, y bueno, y seguir con el proceso de recuperación, tener en cuenta que faltan muchos partidos por delante, entonces no hay que apurarse en quizás tenerlo lo más pronto posible, que es lo que deseamos, pero tampoco apurarse porque esto es largo y lo vamos a necesitar, sabemos la calidad de Pablo y lo que nos da. Entonces, quizá es preferible tenerlo un poquito más en sanidad y que vuelva al 100 y no apurar los procesos. Y bueno, y Agustín ya está a la par de los compañeros, ya está trabajando con normalidad, así que bueno, Agustín, si Giordano lo considera, puede ser parte del plantel del fin de semana.
3: Un buen primer tiempo el otro día de Tacuarembó frente a Huracán, que por lo menos mereció ponerse en ventaja en un 2-0, no se dio, después la inferioridad de numérica, la aprovechó bien Huracán. Creo que lo justo hubiera sido un empate por el mejor primer tiempo de Tacuarembó, ellos dominando en el segundo, pero al final se da lamentablemente la victoria en dos goles que nos hacen con libre de marcas para los atacantes del rival.
4: Sí, tal cual, un primer tiempo creo que de altísimo nivel de nuestra parte, donde como tú dices, merecimos quizás hacer algún otro gol. Se notaba ahí a nivel de campo la frustración de ellos, que no se encontraban en campo. Sabemos que es un equipo que juega muy bien, y bueno, la tabla sí lo dice, pero se notaba que no estaban cómodos. La realidad era que estábamos en intensidad por encima, en cada uno de ellos con balón había dos o hasta tres jugadores de Tacuarembó en presión, entonces estábamos cómodos, estábamos frescos, y se notaba. Y bueno, obviamente la expulsión de Seba en esta adicional impacta y mucho, se define por detalles. Y si bien el segundo tiempo lo manejaban ellos, ni que hablar, y sobre todo después de encontrarse con el gol tempranero, ¿no? A los tres minutos no pudimos sostener quizás esos primeros 15, 20 minutos donde ellos podían llegar a

0: entra en desesperación. Después del gol tampoco es que sufrimos en demasía, eso sí manejaba la pelota, pero también lo teníamos en saque con Perdomo, en su velocidad, tuvimos alguna chance. Y bueno, los detalles definen los partidos, como tú dices, esa pérdida de marca en el área, y bueno, nos cabecean libre y en el rebote nos convierte. Una lástima porque habíamos hecho, creo que un gran partido, en líneas generales, y bueno, no nos vinimos a Tacuarembó sin ningún punto.
1: Olavarría, el capitán, juega.
0: Sí, Olavarría pasó el virus que tuvo y ya está entrenando con normalidad, así que está a disposición del cuerpo técnico.
1: Está además, es ocioso decirlo, que necesitamos la victoria encima solamente de Paysandú y con la luz, con una diferencia de gol a favor de Tacuarembó, un clásico, sin dudas, con Paysandú este sábado.
0: Sí, y hablar que sí, y de local, que eso también influye, es importante seguir por la senda del triunfo acá en el Goyenola, y para que no se nos vayan los equipos que tenemos por encima, sabiendo que obteniendo los 3 puntos el fin de semana volvemos a estar ahí en la discusión, cerca de los puestos de playoff, que es el objetivo nuestro. Entonces sí, se hace un partido de suma importancia y vital obtener la victoria, Nicolás.
1: Muchas gracias, profesor, muy amable.
0: Bueno, por favor, un abrazo.
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1: Muchas gracias por los saludos recibidos con motivo de los 59 años de Canal 7 y El Gauchito. Y hoy era el cumpleaños de Víctor Leites Nieto, gran periodista, fue co-conductor de Deporte al Día, la previa en las transmisiones de Radio Zorrilla, comentarios, fue como su suegro Wilder Quiroga, árbitro de fútbol, versátil, polifuncional, campeón de voleibol, Víctor Leites. El saludo a su señora, a sus hijos, a sus nietos, a toda su familia.
11: Nos adherimos al recuerdo a este gran comunicador y amigo como el Cholo Leites. Bueno, en la jornada de ayer se sortió la Superliga local, que comenzará el 5 de julio, que en primera instancia tendrá un torneo clasificatorio donde se enfrentarán las 14 instituciones de nuestro medio. Juegan en la primera fecha Wander y Tambores Fénix, Progreso va ante Fialux

0: Diego Lama se medirá ante el Sudamérica de Curtina. Cerrito hará lo propio ante Peñarol. Estudiantes, el último campeón, debuta ante el equipo que hará su estreno en nuestra liga. Hablamos de Aba Emanuel. Ferrocarril jugará ante la Cesta y Centenario se medirá con el equipo de Central.
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1: Miércoles 17 de junio del 2026. Títulos de algunas de las informaciones que estaremos desarrollando en el transcurso de este informativo.
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1: AOEFRIT, el sindicato de frigorífico Tacuarembó, está en conflicto de forma permanente ante lo que denuncian son incumplimientos por parte de la patronal ante acuerdos alcanzados. Círculo 10 sortió esta mañana en Tienda Esquerra 5 órdenes de compra y 2 televisores LED 40 pulgadas. Canal 7 está celebrando en esta jornada sus 59 años de televisión en Tacuarembó. Los dibujos del gauchito se continúan recibiendo en la oficina de Radio Zorrilla. El ganador tendrá como premio una orden de compra valor 4.000 pesos de librería difusión. Las Guerreras Doradas, un espectáculo para niños, se presentan luego a la hora 19 en el Teatro Escayola. Las entradas se venden por Ticantel y esta tarde desde la hora 15 en la boletería del teatro. La Comisión Patriótica de Tacuarembó está invitando para el acto que se realizará este viernes 19 de junio a la hora 10:30 en Plaza 19 de Abril. El mensaje histórico estará a cargo de Educación Secundaria y se tomará juramento de fidelidad a la bandera nacional. Para esta jura las inscripciones se reciben durante esta jornada desde la hora 12:30 hasta la hora 18 en la Dirección de Prensa y Relaciones Públicas de la Intendencia de Tacuarembó. Este sábado 20 en la aldea se le realiza un homenaje a Luis Pachón en el local de Los Trapitos. Se confirmó para este lunes 22 la presencia en Tacuarembó del ministro del Interior, Carlos Negro, participando en el acto de egreso de los nuevos policías que han culminado la formación profesional y pasarán a cumplir funciones en las diferentes unidades de la Jefatura de Policía. Este 24 y 25 de junio se desarrollarán diversas actividades por parte del Centro Cultural Tacuarembó para destacar la figura del tacuarembóense inmortal Carlos Gardel. Estas y otras noticias complementan el panorama informativo este mediodía aquí en este punto del dial.
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0: El tiempo este mediodía aquí en Tacuarembó continúa fresco, con cielo claro, 15 grados de temperatura. Se anuncia por parte de los pronósticos privados para la jornada de mañana jueves. Una temperatura mínima de 2 grados, la máxima 16. Para el viernes algunas precipitaciones, 1 y 15 las temperaturas extremas. Inumet está con su página fuera de servicio, por lo cual compartimos el pronóstico de AccuWeather a esta hora del mediodía aquí en CX140 Radio Zorrilla de San Martín.
1: Comenzamos con el desarrollo de las principales informaciones.
0: El sindicato de frigorífico Tacuarembó está en conflicto, pero no se ha detenido la faena. En diálogo con Radio Zorrilla de San Martín, Hugo Galvez de AOE Frit nos brinda los siguientes detalles.
2: No hay acuerdos, no hay negociación, o sea, estamos en una situación bastante compleja. Esa es la realidad.

0: sectores no había posibilidad de que tuvieran una remuneración en su salario, una reivindicación en su salario. Esto llevó a que nosotros primero, bueno, nos declarábamos en conflicto por este tema, porque entendíamos que no era así, que la empresa, los números que daba la empresa no coincidían con la realidad, lo que es Frigorífico Tacuarembó hoy. Nosotros lo que le planteamos en ese momento, bueno, hacer un beneficio único, en donde, bueno, le tocara la mayoría de los trabajadores, que eso lo habíamos enmarcado en, bueno, como con el nombre de un litro de nafta por día. Bueno, ahí nosotros empezó la discusión, la empresa hizo otro tipo de propuesta que no contemplaba toda la totalidad de los trabajadores, que fue un beneficio que ellos habían ofrecido, un subsidio más en el ticket comedor, pero entendiendo nosotros que eso no le toca a todos los trabajadores, porque si bien sí es un beneficio para todos los trabajadores, pero todos los trabajadores no comen en el frigorífico. Entonces nosotros lo que queríamos y lo que le decíamos, que queríamos un beneficio que si el trabajador venía a trabajar, lo adquiriera. Bueno, esto llevó a que la empresa primero había hecho una propuesta final, nosotros le contestamos con otra contrapropuesta, y bueno, a raíz de que la empresa nos manifiesta que si nosotros no aceptábamos eso que, bueno, que ella no había propuesto, más, bueno, las cuestiones de, bueno, de ellos poder manejar la noria, la velocidad de la noria, en fin, otras cuestiones más, el acuerdo que nosotros ya habíamos firmado por la ponderación del Fildón, del ganado de Fildón, en donde nosotros teníamos ya un acuerdo de velocidad, de que era una compensación de velocidad y lo habíamos cambiado a ponderación. Bueno, si nosotros no aceptábamos todo eso, el acuerdo ese que nosotros ya habíamos hecho caía por tierra. Cosa que nosotros dijimos que eso no podía ser así, porque cuando los acuerdos se firman, se deben respetar. Nosotros de ese acuerdo que habíamos hecho ya de las ponderaciones, tenían que empezar a regir a partir del 1 de abril, porque eso así había quedado firmado en actas. Y aparte, digo, otra cosa que hay, que la empresa está incumpliendo en el convenio, vamos a decir, el convenio madre que tenemos con los compañeros que tenemos trabajando los turnos de la tarde. Porque el gran problema que nosotros tenemos hoy por hoy, que estamos en este conflicto, es que a los trabajadores que están en los turnos de las tardes, que fue los que entraron en la última tanda, bueno, a estos compañeros el filo se lo hacen a trabajar a la misma velocidad y no le están pagando la ponderación que nosotros habíamos acordado. Entonces nosotros lo que dijimos, bueno, si vos no vas a pagar la ponderación, lo que tenés que hacer es bajar la velocidad de la noria. Y ellos dijeron que no, que ese acuerdo que nosotros teníamos de velocidades era solo para los turnos viejos, vamos a decir, de faena, que los nuevos no lo involucraban. Nosotros decimos que no es así, porque cuando nosotros firmamos el convenio decía que a los 2 años los trabajadores estos iban a caer en el mismo convenio madre. Y bueno, y el de estar incumpliendo eso, están incumpliendo porque tenemos acordado los convenios, ¿no? Porque
1: si... Hugo, ¿y hoy están parando? ¿Cómo está la situación en cuanto a la faena?
0: No, nosotros estamos trabajando, hoy se están trabajando entre 3 y 4 horas, porque la definición que nosotros tomamos es que si ellos no arreglan el tema de la ponderación, lo que está firmado en acta, que esto tendría que empezar a correr a partir del 1 de abril, no le íbamos a empezar a hacer más el ganado Fildo que yo trajera. Bueno, obviamente que esto llevó a la dificultad y bueno, hoy por hoy los trabajadores están tomando una medida que la empresa, o sea, están respondiendo ante una medida que toma la empresa, porque muchas veces se hablan de las medidas que toman los trabajadores, pero acá la empresa tomó una definición, una medida contra los trabajadores y los trabajadores están defendiendo lo que dice es su derecho, ¿no?
1: Hugo, muchas gracias por la comunicación. Seguimos en contacto, siempre a las órdenes en Zorrilla.
0: No, muchísimas gracias a ustedes por llamar. Un abrazo para todos ahí.
1: La palabra de Hugo Gálvez de Aoy Frite, Tacuarembó.

0: la cotización de la moneda.
1: El dólar cotiza la compra 39.05, a la venta 41.55, el euro 44.12 y 40.

0: 49.49, el peso argentino 0.020 y el real cotiza 7.15 y 8.85 a la compra y venta respectivamente.
1: La cotización de la moneda.
0: Hora 12.42 minutos, hacemos una pausa en instantes, más novedades.
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9: En el marco del mes de Carlos Gardel se habilita en la Sala Broco de la Casa de la Cultura, una muestra del fotógrafo Ricardo Casas y otra de Marnels Ferreira sobre la vida de Escayola. El 23 de junio habrá un conversatorio abierto a todo aquel que quiera participar. La maestra Yeisa López, de la Dirección de Cultura de la Intendencia, brinda los siguientes detalles.
10: Que esta vez vamos a homenajear al Zorzal Criollo en Sala Broco. El día 23 va a haber una exposición de fotográfica sobre la familia Escayola, que a cargo del investigador y fotógrafo muy conocido, Ricardo Casas, que ha estado en Tacuarembó. En esta instancia la muestra se va a hacer en la Sala Broco. Luego va a haber una especie de un conversatorio. También va a estar la autora Manuel Ferreira con su obra artística vinculada al tema de la familia de Escayola. Así que esperamos a todos los que quieran participar de esta charla. Será en Sala Broco el día 23 a las 19 horas. Y después, 24 y 25, estaremos buscando la forma de integrar a todos los niños y a los jóvenes al tango. Viene la pareja de Carle Gaspar, de Paysandú, que vinieron para el Día de la Danza. Ellos estarán dando talleres teórico, práctico, en diferentes escuelas e instituciones educativas, las cuales se deben inscribir acá en el Centro Cultural para participar de esos talleres. Así que 23, 24 y 25 estaremos celebrando esta fecha tan importante para Tacuarembó.
9: Expresiones de Yeisa López, de la Dirección de Cultura de la Intendencia de Tacuarembó.
0: Se estará desarrollando un homenaje a Luis Pachón, siempre en nuestra música y en nuestro recuerdo, en la aldea, este próximo sábado 20, a partir de la hora 20, en Los Trapitos, local ubicado en la avenida Leandro Gómez, ex avenida Tabaré, ante la escuela número 18. Allí se estará desarrollando este homenaje a don Luis Pachón.
9: Se lanzó una convocatoria al pueblo de Tacuarembó en el marco de un rescate de memoria para conocer quien posea relatos, anécdotas, cuentos, historias sobre la Ramonita, una señora con saberes ancestrales, entre ellos curandera, que con su nombre identifica una vasta zona de la ciudad de Tacuarembó. las licenciadas Bettina Silva

0: y Jazmín Domínguez, esta última bisnieta de la propia Ramonita, cuentan de la invitación que tendrá lugar el sábado 27 de junio desde la hora 14 en Club Centenario, abierta a todo público y a quienes quieran y puedan aportar relatos sobre esta historia.
1: Acabamos de hacer la presentación de lo que es la investigación que lleva adelante Jazmín Domínguez, que ahora le vamos a pasar la palabra, sobre este trabajo de recuperación de memorias en el territorio, que tiene como enclave a Doña Ramonita, pero a partir de ella también surgen como otras memorias en todo el departamento, en diferentes barrios. Y bueno, esa es la idea de hoy, dar a conocer esta investigación que nació como una investigación académica en el marco de un estudio de posgrado, pero que se fue expandiendo al encontrarse con muchos relatos, con muchas memorias. Y ojalá que esto termine en un producto cultural que quede para el departamento, para el territorio. Y bueno, para eso hay una invitación interesantísima a sumarse el sábado 27 de junio, y le paso la palabra a Jazmín Domínguez para que cuente de qué trata.
2: Jazmín, ¿por qué investigar sobre la vida de Ramonita, bueno, su legado? Contanos cómo nace esa inquietud.
3: Bueno, yo soy, primero que nada, la bisnieta de Ramonita, y todo surgió porque hace unos años encontré en un blog de Luis María Castro, un historiador, que nombraba justamente las personas como relevantes del departamento que habían quedado como por fuera de la historia, de alguna forma, y ahí encontré el relato de, bueno, una tal Ramonita que, si bien en mi familia ya era conocida, yo me empecé a preguntar, bueno, esta persona quizás fue relevante para el barrio también, ¿no? Y él la mencionaba como importante para la historia del departamento también, como tan así, tan trascendental. Y es importante justamente que vengan a este taller, porque justamente no hay tantos relatos sobre ella, sobre lo que hacía, sobre estas prácticas, curanderiles, estas prácticas de curación, ¿no? Que eso es un oficio que, bueno, justamente se transmite de manera oral y que ha quedado un poco en los márgenes, ¿no? Y no ha quedado tan institucionalizado. Y está bueno que en este taller justamente vengan las personas del barrio que la conocieron, las que no, para que puedan aportar historias, porque es importante para la memoria colectiva, para la identidad del barrio y también del departamento, porque es importante para la historia de Tacuarembó, de quiénes somos, de dónde venimos, quiénes fueron los referentes, sí, tanto como ella, como tantos otros, que en cierto momento, bueno, fueron personas que sostuvieron la comunidad, ¿no? Desde distintos lugares, en este caso desde la sanación, desde la curación. Y bueno, justamente es importante que vengan porque al no haber documentos, al no haber tanto, documentos y registros, justamente, las personas son lo que aportan el valor a esta investigación, porque justamente son los repositorios de memoria, por decirlo de alguna forma, son los que tienen los relatos y los que le van a dar el valor a esta historia.
4: ¿Durante qué años marcó trascendencia?
3: Y ella en realidad ejerció sobre todo de los años 40 hasta los 60, por ahí. Ella falleció en el 76, 1976, pero todavía sigue muy presente en el barrio, o sea, en el territorio, porque de hecho a la zona se le llama la Ramonita, el puente de la Ramonita, la calle, hasta ahí llega a escuchar el barrio de la Ramonita. Y institucionalmente no se llama así, la calle es Valle y Ordóñez. Entonces hay como, incluso en algunas juntas departamentales he llegado a leer como, no, hay que arreglar la calle y la Ramonita, no sé qué.
0: Expresiones de Jazmín Domínguez y de Betina Silva.
5: Hora 12, 52 minutos, hacemos una pausa, en instantes más novedades.
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6: El Círculo 10 realizó el sorteo de las 5 órdenes de compra, valor 5.000 pesos, y los 2 televisores LED 40 pulgadas en CX-140, Radio Zorrilla de San Martín. Pasamos a escuchar a Sergio Camps, hilo conductor de este sorteo, con los diferentes cupones que fueron saliendo.
7: Tenemos vales por 5.000 pesos de Empresa Domínguez, de Tienda Esquerra, de Fuentes Seguros, de la Casa de la Moto y de ANCAP Centro.
8: Festejando junto al pueblo de Tacuarembó, agradecido a la prensa que siempre nos acompaña y a todos los comercios, que son 20 comercios que están aportando el Círculo 10 y siguen luchando día a día por el comercio de Tacuarembó.
7: La encargada hoy es la señorita representante de Gumeflash.
9: Exactamente.
7: Vamos a ver.
9: Mario Luis Ferreira, lo entrega Joyería Mazán.
7: Qué letrita, ¿no?
9: Qué letrita, ¿no? Bueno, no sé si es Mirtita, Marita...
7: Mirta T, parece que dijera, ¿no? Sí,
9: Piriatis, el apellido. Lo entrega SEM.
7: Entrega SEM. Y el premio lo entrega Tienda Esquerra. Y vamos en busca del tercer cupón, Tito. Vamos en busca del tercer cupón.
9: ¿Suárez? ¿Suárez de apellido?
7: Puede ser Zoom.
9: Puede ser Zoom también, pero no, no sé.
7: Bueno, pero tenemos el teléfono y la cédula, ¿no?
9: Sí, teléfono y cédula. Eso sí está bien claro.
7: El premio es de la Casa de la Moto. Vale por 5.000 pesos. Aquí está el cupón. Vamos a ver de quién se trata y quién entrega.
9: Lo entrega Más Cambio. El muchacho es Juan Pablo Casalás.
7: El quinto cupón que ya viene. Entrevera los cupones, Tito.
9: Sandra Presa. Y lo entrega SEM.
7: Sandra Presa y lo entrega SEM. El premio lo va a dar... ANCAP Centro, vale por 5.000 pesos de ANCAP Centro. Entonces, así completamos los 5 cupones, los 5 vales valor 5.000 pesos. Y ahora tenemos 2 TV 40 pulgadas que regala Círculo 10 de 1 TV 40 pulgadas. Vamos a ver de quién se trata, ¿eh?
9: Hugo Pedroso y lo entrega Fuentes Seguros.
7: Hugo Pedroso y la entrega Fuentes Seguros. Muy bien, felicitaciones a Fuentes Seguros. Por supuesto, que es integrante también de Círculo 10. Comenzamos la cuenta regresiva. 5, 4,
10: 3, 2, 1. Cupón.
7: Allí viene el cupón. Allí viene el cupón ganador de la mano de Tito 10. Vamos a ver de quién se trata.
9: Lo entrega Tienda Esquerra y la ganadora es Susana Itamuzu.
7: Susana Itamuzu lo entrega Tienda Esquerra. Bueno, un aplauso grande para todos los comerciantes del Círculo 10 que han entregado premios en esta mañana. A seguir participando, a seguir completando cupones en todos los comercios de Círculo 10. Pronto, pronto. Porque el mes que viene ya tenemos, es el Día del Padre. Se viene el Día del Padre en julio y tenemos también sorteo de Círculo 10. Así que gracias a todos ustedes.
6: 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Así escuchamos a Sergio Camps, hilo conductor del sorteo.

0: de las 5 órdenes de compra valor 5.000 pesos y los 2 televisores LED 40 pulgadas. Seguimos con otros temas. A la hora 14 estará la doctora Claudia Suárez, médica general, atendiendo en el barrio Godoy, en barrio Juan Domingo López, en la policlínica. A la hora 13 estará la partera Natalia Núñez realizando la atención correspondiente y los controles. La doctora Andrea Rush, pediatra, concurrirá a Rincón de Tranqueras a partir de la hora 14:30. Pasamos ahora a los avisos parroquiales. La parroquia de San Fructuoso, Iglesia Catedral, anuncia para este sábado la misa en la capilla de San Miguel a la hora 16, el domingo en el templo parroquial a la hora 11. La parroquia Nuestra Señora de Lourdes tendrá este domingo a la hora 17 la Eucaristía en la parroquia y también hoy miércoles a la hora 17 Eucaristía en la parroquia Nuestra Señora de Lourdes. Para este sábado, hora 17:30 en la capilla San Isidro del barrio Torres. La parroquia de San José está anunciando para hoy la celebración de la misa en Nuestra Señora del Carmen a la hora 16:30. Para este jueves 18, misa en la matutina en la Casa de Echeveste a la hora 16. Para el viernes 19 de junio, misa en Piedra Sola a la hora 16. Destacamos que el sábado 20 se sortea el plasma 55 pulgadas del bono colaboración de la parroquia. La misa en Bonilla será a la hora 16 y el Nuestra Señora del Camino a la hora 17:30. Para el domingo 21, misa en Quiebrayugos a la hora 11 y misa en Curtina a la hora 16:30. La parroquia de la Santa Cruz, con el sacerdote René da Silva, tendrá adoración continuada del Santísimo todos los martes de 14 a 18 horas, hoy miércoles, mañana jueves y el viernes, Eucaristía en el templo parroquial a la hora 18, el sábado Eucaristía en la parroquia a la hora 18:30 y el domingo en doble horario, 10:30 de la mañana y a la hora 18:30. Destacamos también aquí en CX140 que este viernes a la hora 10:30 de la mañana en Plaza 19 de Abril se estará desarrollando el acto recordatorio por el natalicio del prócer José Gervasio Artigas. El mensaje histórico alusivo a la fecha estará a cargo de Educación Secundaria. Alumnos del Liceo número 1 de Tacuarembó estarán haciendo uso de la palabra. Se toma juramento de fidelidad a la bandera nacional. Quienes todavía no se inscribieron lo pueden hacer hoy o mañana de 12:30 a 18 horas en la Dirección de Prensa y Relaciones Públicas de la Intendencia de Tacuarembó. Este documento es muy importante para diferentes trámites ante el Estado, diferentes llamados, concursos, ingreso a la policía, ingreso al Ejército Nacional. Por eso es muy importante contar con este documento que se expide una vez al año, que lleva la firma del Intendente Departamental y el juramento de fidelidad a la bandera nacional se realiza este viernes 19 de junio a la hora 10:30 en Plaza 19 de Abril. Reiteramos, las inscripciones se reciben esta tarde hasta la hora 18 en la Dirección de Prensa y Relaciones Públicas de la Intendencia de Tacuarembó. Para este 19, el izado y arreo de pabellones patrios con honores está a cargo de la Jefatura de Policía de nuestro departamento. La Policlínica de la Gremiación de Pasivos 19 de junio de 1973 está comunicando que este próximo sábado se va a estar desarrollando el tradicional baile con la animación de los leales y la típica de Piqueno González, comenzando a la hora 21, culminando a las 2 de la mañana. Y este viernes, como es tradicional, se estará celebrando el aniversario de la gremiación de pasivos 19 de junio con un desfile de orquestas. Se disfrutará un almuerzo al mediodía. También se anuncia que este jueves 18 atiende la doctora Camila Pagalday a la hora 9. Hay que anotarse desde la hora 8:30. 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
5: Títulos en las 13 horas.
6: El presidente Yamandú Orsi está este mediodía en la ciudad de Las Piedras, donde comienza a aplicarse el plan Más Barrio para mejorar la seguridad y convivencia.
5: También fueron al barrio Corfrisa los ministros de Interior y de Vivienda, además del secretario de Presidencia.
6: El Frente Amplio buscará endurecer las penas al tráfico de armas y corregir lo que considera desfasajes en la justicia.
5: Proyecto de ese artículo busca dar soporte a la Estrategia Nacional para el Control de Armas, usado en el Plan de Seguridad del Ministerio del Interior.
6: El diputado oficialista Alejandro Zavala indicó a Radio Monte Carlo y Cori que el objetivo es resolver el problema de la proliferación de armas y municiones en manos de organizaciones delictivas.
5: Sobre ese proyecto de armas, el senador del Partido Nacional, Carlos Cami, entiende que el foco debe estar puesto en la delincuencia y no en complicar a los ciudadanos honestos.
6: Según datos oficiales del Ministerio de Defensa, en Uruguay hay más de 600.000 armas registradas.
5: La Asociación para la Defensa de los Derechos de Usuarios Legítimos de Armas de Fuego expresó su oposición a la nueva normativa y reclamó que se controle el contrabando.
6: Presidencia de la República y la OPP presentan en Torre Ejecutiva detalles sobre la Estrategia Nacional de Desarrollo.
5: El gobierno ajusta la rendición de cuenta que, según el director de la Oficina de Planeamiento y Presupuesto, Rodrigo Arim, será audaz y reforzará el capítulo de seguridad, infancia y situación de calle.
6: Ediles del oficialismo y la oposición en Montevideo trabajan en un proyecto para evitar que haya choferes truchos de Uber y Cabify a través de un registro de conductores.
5: Se aprobó en diputados con cambio la Ley Integral de Empleo, que ofrecerá subsidios a las empresas que contraten personal de cierta característica. El proyecto será ratificado en el Senado.
6: Ante el estancamiento de los consejos de salarios, el SUNCA anunció movilizaciones y un paro nacional el 1 de julio.
5: El presidente del gremio, Richard Ferreira, indicó a Radio Monte Carlo que el sector se encamina a cumplir ya 90 días sin convenio colectivo.
6: Se recupera el niño de Chuy, que está internado con meningitis en Maldonado. Las autoridades hacen un seguimiento del caso.
5: El intendente Mario Vergara informó a Radio Monte Carlo que prevé licitar las obras para el plan de movilidad metropolitano antes de fin de año.
6: Se colocó esta mañana una placa de la memoria a las adolescentes presas políticas en el Consejo del Niño entre 1972 y 1974, donde actualmente funciona un centro del INISA.
5: El deporte, la selección uruguaya entrena en Playa del Carmen de cara al partido del domingo con Cabo Verde, en un grupo donde están todos con un punto.
6: Tras el rendimiento mostrado por Canovio y Sanabria, el técnico Marcelo Bielsa analiza hacer cambios para el próximo compromiso, que volverá a ser en Miami.
5: Hoy a las 14 juegan Portugal-Congo, a las 5 Inglaterra-Croacia, a las 20 gana Panamá y a las 23 Uzbekistán ante Colombia.
6: Se disputa esta noche la tercera fecha del torneo de ascenso de básquetbol. Se enfrentan Verdi Rojo Sayago, Trubil Urupán y Olibol Mundial Montevideo, todos 20 y 15.
5: El viernes se jugará la quinta final de la Liga de Básquetbol, que tras la victoria de anoche de Aguada sobre Peñarol están ahora 2-2.
6: Del exterior, lo más destacado, el grupo de los siete aplaudió el acuerdo preliminar entre Estados Unidos e Irán para liberar el estrecho de Hormuz y habla de oportunidad para Oriente Próximo.
5: Previo a la firma de un acuerdo de paz entre Washington y Teherán, el barril de petróleo bajó y cotiza hoy a $78. Igual valor que hace tres meses.
6: La Agencia Internacional de Energía prevé un desplome de la demanda de petróleo este año y un importante exceso de oferta en 2027.
5: En Perú, Keiko Fujimori continúa adelante en el escrutinio presidencial, amplió la diferencia a 36.000 votos.
6: A esta hora estamos con cielo despejado sobre Montevideo, la temperatura 13 grados.
5: Humedad 64%.
6: Presión atmosférica 1032.
5: Visibilidad 15 kilómetros.
6: El pronóstico anuncia que tendremos una máxima de 14 grados en el sur, 18 grados al norte. No se esperan lluvias para hoy.

0: 6 minutos, nos está convocando Viviana Bermúdez.
1: Muchas gracias. Y de cara a las vacaciones de julio, el Ministerio de Turismo viene recibiendo buenas consultas de turistas de varios países. Hablaba de este tema la ministra interina de Turismo, Ana Claudia Caram. Decía que Uruguay ofrece lo que tiene que ver con la parte del corredor termal, pero también diferentes destinos relacionados con los vinos, paseos de naturaleza, senderismo, turismo de aventura rural, entre otros. Bueno, afirmaba también que Uruguay tiene muy buenos productos para ofrecer y que incluso muchas veces los uruguayos desconocen lo que son estos productos.
2: Mira, sobre todo lo que estamos viendo es una muy buena, por lo menos de consulta. Estamos haciendo acciones puntuales, ahora venimos de Chile, se está haciendo todo el sur de Brasil, se están haciendo acciones en Argentina, promoviendo sobre todo a mostrar a que Uruguay está presente en cada uno de los momentos, no solo para alta temporada, sino también para otoño y para invierno. Así que bueno, ahora por ahora, en consulta con las intendencias, en diálogo, vienen buenas consultas. A un nivel de reserva no lo tenemos.
3: ¿Qué se está promocionando? ¿Qué es el corredor termal o algunos otros lugares de nuestro país?
2: Mira, el corredor termal, estuvimos haciendo una acción en Paraná, donde fueron lo que son los departamentos limítrofes con Argentina, y por supuesto tiene una presencia fuerte, pero estamos desarrollando todo lo que es los vinos, las olivas, los paseos de naturaleza, el senderismo, turismo aventura, la experiencia, sobre todo lo que lleva nuestra identidad propia, y el turismo rural. Así que bueno, hay un trabajo intenso y realmente Uruguay tiene productos que ni siquiera los uruguayos conocen todo lo que Uruguay tiene.
1: Bueno, y paralelamente también decía que Uruguay se está promocionando en el marco del Mundial de Fútbol que se viene desarrollando. Justamente afirmaba que esto es muy importante de cara a lo que es la preparación para el año 2030. Vamos a escuchar.
2: En este momento, Pablo Menoni, el ministro, está visitando también algunos recorridos en torno al Mundial. Para nosotros es, sobre todo de cara a lo que implica, no solamente este Mundial para todos los uruguayos y para el mundo entero, sino también de cara a lo que nos va a pasar en 5 años. Entonces, esta planificación, este trabajo, tiene que ser en el marco de ir construyendo también, ir trabajando en pos de lo que se va a venir en el 2030, por lo cual el tema de turismo deportivo es también una línea de trabajo del Ministerio de Turismo.
1: Hasta allí entonces la palabra de la ministra interina de Turismo, Ana Claudia Cara, para Radio Monte Carlo y Cori, informó Viviana Bermúdez.
4: Qué amable, gracias Viviana. Vamos hasta Las Piedras, Eduardo Castro, buenas tardes.
5: Gracias compañeros, estamos en la zona del barrio Corfrisa de la ciudad de Las Piedras, donde ha desembarcado ya en la segunda jornada el plan Más Barrio del Gobierno Nacional, con presencia del Ministerio de Interior, Ministerio de Vivienda y el MIDES, así como también la Intendencia de Canelones. El Presidente de la República estuvo presente por acá, valoró también el trabajo que se viene haciendo y dijo que, espera resultados de esta acción del Gobierno. Ahora, en este momento, estamos con Franco Zenone, quien es el comisario mayor encargado de la Policía Comunitaria a nivel nacional. Zenone, gracias por estar en Monte Carlo. Y bueno, actualmente la policía hoy toma un protagonismo en este tipo de acciones que se dan en barrios señalados también como conflictivos, ¿no?
6: Muy buenas tardes, muchas gracias por acompañarnos. Sí, el Ministerio del Interior viene desarrollando tareas desde hace algún tiempo en este espacio, junto a otros polígonos de otras zonas del país que también se está trabajando. Particularmente en este barrio de Las Piedras, Cofrisa, se vienen realizando tareas de relevamiento, de recolección de información respecto a aquellas variables que determinan las problemáticas que se están suscitando en la zona, y el Ministerio del Interior, la Policía Nacional, viene integrando los equipos de trabajo del plan para realizar un abordaje de manera integral, de manera interinstitucional, y llevar soluciones que permitan recuperar la convivencia, la comunidad y la seguridad en la zona.
5: En este sentido, hoy estamos en una jornada de relevamiento, apoyo del guardia policial también para los funcionarios, los vecinos. ¿Cuándo se espera la acción de la policía para dar esa tranquilidad que reclaman muchos vecinos en esta parte y en donde está trabajando el Más Barrio?
6: Bueno, todas las acciones que se van a llevar adelante en marco del plan requieren de una construcción a partir de un diagnóstico, que esta es una de las fases del diagnóstico, la entrevista a cada una de las familias que vive en la zona, y a partir de allí poder...

0: justamente diseñar estrategias de manera integrada. ¿Qué quiere decir? Que no solo van a ser acciones del Ministerio del Interior las que van a llevarse adelante para poder abordar las problemáticas, sino que también vienen un conjunto de medidas desde una perspectiva social, a través del MIDES y a través del Ministerio de Vivienda. El Ministerio del Interior, como les decía, ya viene realizando acciones de patrullaje y también se va a incorporar tecnología, cámaras y otras acciones que van a permitir de manera conjunta poder abordar estas problemáticas. A las órdenes.
1: Las palabras de Franco Zenone, comisario mayor, director nacional de la Policía Comunitaria, aquí en el barrio Cortiza, en esta implementación de el más barrio en el departamento de Canelones. Desde Canelones informó para Monte Carlo Gordo Castro.
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10: El Frente Amplio ya presentó en el Poder Legislativo un proyecto de ley para endurecer penas al tráfico de armas y corregir desfasajes en la justicia.
11: Cada diputado de la coalición de izquierda presentó un proyecto de ley de 10 artículos diseñado para dar soporte legal a la Estrategia Nacional para el Control de Armas, impulsado dentro del Plan Nacional de Seguridad del Ministerio del Interior.
10: La iniciativa busca frenar las balaceras y los enfrentamientos de bandas criminales en barrios periféricos mediante el endurecimiento de sanciones y una mayor coordinación estatal.
11: El diputado oficialista Alejandro Zavala explicó a Radio Monte Carlo y Cori que el texto normativo apunta directamente a resolver el problema de la proliferación de armas de grueso calibre y municiones en manos de organizaciones delictivas.
10: Lo que pretende hacer el proyecto es darle los instrumentos al Ministerio para combatir esa situación que está cada vez más complicada, señaló el legislador.
11: Añadió que la iniciativa se asienta sobre dos grandes ejes. Por un lado, propone un incremento en las penas de prisión para la tenencia, porte, uso, modificación de armas ilegales.
10: Por otro lado, la ley obligará a un intercambio de información en tiempo real entre el Ministerio del Interior, el Ministerio de Defensa, aduanas y las armerías locales, con el objetivo de acelerar el esclarecimiento de los delitos de sangre.
12: Son 10 artículos. Esto es un proyecto que viene a darle soporte legal al Plan Nacional de Seguridad, un plan ya presentado por el Ministerio del Interior, que es parte de la agenda del Poder Ejecutivo. Esto es lo que tiene que ver con la Estrategia Nacional para el Control de Armas. Estos son son

0: básicamente artículos, que lo que viene a hacer es a esto, a darle el soporte al Ministerio del Interior para la efectivización de y la llevada a cabo del plan de seguridad. En este caso estamos hablando de dos tipos de artículos, uno que incrementa las penas para las armas ilegales. Ustedes saben que tenemos un problema muy serio, esto que tiene que ver con las luchas entre bandas criminales, con armas de grueso calibre, bueno, municiones, estas balaceras que dos por tres ocurren en los barrios periféricos y bueno, con mucha munición, a veces con munición de alto calibre. Y bueno, y lo que pretende hacer el proyecto es darle los instrumentos al ministerio para combatir esta situación que está cada vez más complicada. Tiene una parte que es esto, que es aumento de penas para tenencia, aporte o uso de, o bueno, en algunos casos modificación de armas ilegales, y por otro lado lo que tiene que ver con el intercambio de información, en particular entre el Ministerio de Defensa y el Ministerio del Interior, pero también entre la aduana, las armerías. Ahí hay una necesidad de información en tiempo real por parte del Ministerio del Interior para poder esclarecer estos delitos lo antes posible. Y bueno, justamente este proyecto lo que hace es darle las herramientas, los instrumentos al Ministerio del Interior para que pueda cumplir a cabalidad con sus cometidos.
1: Eso, inclusive municiones también.
0: Sí, hay una parte que no está en el proyecto de ley porque son aspectos reglamentarios, son decretos del Poder Ejecutivo, ¿no? En particular lo que tiene que ver con, por ejemplo, la identificación de las municiones, ¿no? Ahí hay una parte importante que refiere a esto, a los casquillos que se encuentran y que no están identificados. Bueno, ahí hay toda una parte que no está en el proyecto de ley, que cuyo soporte en realidad son decretos reglamentarios que el Ministerio del Interior ya está elaborando en conjunto con el Ministerio de Defensa.
2: Escuchábamos al diputado oficialista Alejandro Zavala.
3: Sobre el proyecto para controlar las armas y municiones, el senador del Partido Nacional, Carlos Cami, entiende que el foco debe estar puesto en la delincuencia y no en complicar a los ciudadanos honestos.
2: El legislador, que presentó varias iniciativas al respecto, entiende que la seguridad sigue siendo un gran problema y se definió como defensor de que las personas tengan armas legales, ya sea para una actividad deportiva o para defenderse.
4: Mire, yo tengo presentado un proyecto de ley específico que hace un mes logramos que el Senado de la República, por unanimidad, si lo considerara, sacarlo de la Comisión de Constitución y Legislación del Senado y pasarlo a la Comisión de Seguridad Pública del Senado para intentar darle un tratamiento más rápido a esto. También hay una iniciativa de legisladores del gobierno que tenemos matices. Yo soy un defensor de la tenencia responsable de armas de fuego con el ciudadano, es decir, lo considero un atributo de la libertad. El foco, y aquí está el matiz con lo que hemos escuchado del gobierno, lo dijimos en la propia interpelación al señor ministro Negro en la Cámara de Senadores, el foco no tiene que estar en el ciudadano que responsablemente define tener un arma de fuego, donde la legislación le obliga a tener previamente una instancia profesional con un psicólogo, obviamente registrar las armas, superar todo tipo de marco normativo que requiere determinadas obligaciones para determinar si puede tener el arma o no. Y acá hablamos de deportistas, acá hablamos de cazadores, acá hablamos de coleccionistas, acá hablamos de personas que quieren tener un arma de fuego para su seguridad en su casa. El foco hay que ponerlo en quienes no se registran, en quienes no hacen todas estas cosas, en la delincuencia, en el mercado negro, en el narcotráfico.
2: Según datos oficiales del Ministerio de Defensa, en Uruguay hay más de 600.000 armas registradas.
3: El senador Cami explicó a Radio Monte Carlo que uno de los problemas sobre las armas que llegan a las organizaciones criminales está en la frontera por donde entran de contrabando.
4: El mes pasado hubo denuncias en medios internacionales que vinculaban a Uruguay como uno de los destinos de armas de fuego que, por ejemplo, se comprobaron en más de 2.000 en una operación de la justicia y la policía argentina, en la fiscalía argentina, que determinó que más de 2.000 armas de determinados calibres y de distintas 9 milímetros, 45, 22, limadas, terminan en Uruguay, obviamente en el mercado negro. Entonces, hay que tener cuidado ahí. A mí me parece que lo que hay...

0: que controlar, lo que hay que reglamentar, es el acceso a las armas de fuego para que las utilicen para delinquir, para el narcotráfico, no para el ciudadano honesto.
1: Bueno, el asunto es cómo se hace, ¿no? Porque la delincuencia no se va a registrar, obviamente.
0: Bueno, obviamente, y por eso me cuesta, cuando las propuestas son ponerle más trabas y más reglamentaciones al ciudadano que honestamente quiere tener un arma de fuego. Reitero, para defensa personal, coleccionistas, estamos hablando de miles. Mire, dentro del Servicio Material y Armamento del Ejército Nacional, existe el Registro Nacional de Armas, que es el más viejo de Sudamérica, del año 1943. Entonces, el Uruguay ha funcionado bien, tiene más de 600.000 armas registradas.
1: El asunto es entonces ajustar los controles en la frontera para enfrentar el contrabando también.
0: Por supuesto. La ley de armas del Uruguay es del 15 de agosto de 2014, fue reglamentada 2 años después. Nosotros hemos impulsado, ya van 4 proyectos de ley, entonces creo que hay muchas cosas para hacer, por eso hemos presentado este proyecto de ley, en el ánimo, reitero, de privilegiar o de proteger la tenencia responsable del arma de fuego. Y obviamente atacar otro.
1: Escuchamos al senador del Partido Nacional, Carlos Camí.
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9: Martín Leverri.
10: Buenas tardes, el gusto de saludarlos hasta ahora para actualizar la información vinculada a la actividad de los agronegocios. Bueno, una noticia importante de estas últimas horas del mercado internacional de la carne. Recordemos, China cuotificó las importaciones de carne vacuna, la salvaguarda para proteger la ganadería nacional china. Le asignó a los principales exportadores una cuota, en el caso de Uruguay, 324.000 toneladas, un volumen muy importante. Uruguay seguramente no va a llegar a completar esta cuota. Por fuera de la cuota hay que pagar un arancel de un 55%. Hay países que quedaron con una cuota chica. Brasil, por ejemplo, que seguramente va a completar su cuota ya en estos próximos días y va a tener que pagar ese arancel adicional del 55%. La novedad de estas últimas horas es que Australia ya completó la cuota y es un proveedor importante en China, sobre todo en el segmento de carne de alto valor. Conversábamos sobre este tema con el ingeniero agrónomo Andrés Ollenar de Tardáguila Agromercados.
11: Sí, era algo que ya se venía manejando, hace una semana atrás estaba en el 90%, era más que factible que en el correr de la primera quincena o promediando junio iba a completar el cupo, y bueno, ayer ya andaban comunicaciones circulares cuando hacíamos el reglamento habitual que hacemos con operadores de la carne, de que Australia ya había sido notificada por parte de China de que había completado ese cupo que tiene para este año calendario 2026, que es de 205.000 toneladas, por debajo de lo que había embarcado el año pasado. Por eso es que de alguna forma también se cumplió antes. Australia tenía o tiene en realidad un tratado comercial con China, pero bueno, eso no fue impedimento para que China resolviera finalmente aplicar un cupo menor al que estaba vigente en el tratado, y bueno, tuvo que ceñirse a eso. Y ahora sí, como tú lo decías, ya a partir de esta semana la carne que esté llegando a los puertos chinos va a tener que pagar esa sobretasa del 55%. Como también lo comentábamos, no es que Australia va a dejar de vender carne a China, algunos, sobre todo los negocios de programa de carne enfriada, se van a seguir haciendo, o se van a ir a repartir, vamos a decir, la diferencia entre importadores y exportadores. No se van a cortar completamente el flujo, pero sí, seguro, todo lo que es congelado y parte también del enfriado, que Australia va a tener que comenzar a redirigir a otros mercados, porque es una tasa bastante prohibitiva para el comercio, más allá de que haya algún vínculo natural de con clientes. Es notorio que uno de los grandes jugadores del mercado de la carne va a estar bastante más relegado, por lo menos hasta entrada la primavera, ya cuando se empiece a cargar para la próxima ventana del año 27.
10: Escuchábamos al ingeniero agrónomo Andrés Ollenar de Tardáguila Agromercados. Para Informativo Cori y Radio Monte Carlo informó Martín Olaverri.
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1: Participamos en la edición noticiosa de este día miércoles 17 de junio de 2026.
9: Relativista Leonardo Luz y Javier Toledo.
1: En exteriores, Viviana Bermúdez.
9: Sala de redacción, Ivana Vázquez y Gastón Espino.
1: Deportes, Martín Díaz.
9: Agro, Martín Olaverri.
1: Corresponsal en Argentina, Claudio Cardoso.
9: Servicios internacionales, Agencia TPA.
1: Operador, Hernán Devoto.
9: Coordinación, Leonardo Luz.
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3: Las 13 horas y 30 minutos.
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8: Las 13 horas y 56 minutos.
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1: Ahí vamos. 6 minutos pasan de las 2 de la tarde. ¿Qué tal? ¿Cómo están? Bienvenidos. Es un gusto comenzar una edición más de Palabras Más, Palabras Menos aquí en la tarde de Zorrilla de San Martín. En la tarde que vamos a estar y hacer junto a ustedes hasta las 4 para compartir buena música, para compartir consigna, tema del día de hoy, para estar charlando de lo que ocurre, para estar planteándoles entretenimientos aquí en la tarde. Junto a Hugo Rivero, a partir de este momento, les decimos que hasta las 4 comenzó Palabras.
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1: Ahí vamos. La tarde de Zorrilla de San Martín, la estamos comenzando con ustedes nuevamente. Soleado totalmente el día en la ciudad de Tacuarembó, con temperatura que viene en aumento, por lo menos me parece, desde el viernes, ayer un poquito menos, me parece que hoy un poquito menos todavía que ayer, fundamentalmente en las primeras horas de la mañana, y bueno, promediando el día a esta hora también. Para saber de eso, para charlar un poquito de lo que está pasando, para en un ratito estar compartiendo entretenimientos y consigna especial que tenemos para ustedes en el día de hoy, yo los saludo, le doy las muy buenas tardes, Hugo Rivero.
2: Buenas tardes, Oscar. Buenas tardes para toda la audiencia de Palabras. Estamos chequeando por aquí porque la página de Inumet está con algún problemita. Así que vamos a recurrir a lo que son los pronósticos privados por aquí. Nos indican 14 grados de temperatura a esta hora, Oscar. La sensación térmica es de lo mismo. Está lindo, está agradable, soleado. Se prevé 15 grados para el día de hoy la máxima. Así que estaríamos prácticamente en lo que es la temperatura máxima prevista para el día de hoy. Para el día de mañana se prevé algún desmejoramiento, sería a partir de la tardecita noche del día de mañana que estaría desmejorando con alguna precipitación. Los privados por aquí, como le decía, ya que la página del Inumet está con algún inconveniente,
1: sí,
2: nos indica unos 15 milímetros para el día de mañana, así que estaría precipitando en el día de mañana en esta parte del país. Reiteramos, 14 grados a esta hora,

0: 15 es la máxima que prevén los institutos privados de meteorología, ya que volvemos a reiterar que la página de Inumet está con alguna dificultad.
1: Huito, desmejorando entonces mañana a la noche, lo venías diciendo desde el día de ayer, posibilidad de lluvia para el día viernes también, ¿o eso cambió?
0: Hay algo, pero ya le digo, los institutos privados me dan más precipitación para el día de mañana, como que cambió algo, ¿no? Cambió un poco lo que eran los pronósticos que estaban previendo agua para el día viernes, ahora están previendo la mayor cantidad de agua para el día de mañana, Oscar, a partir de la tardecita. También escuchaba hoy nuestro meteorólogo de cabecera, Guillermo Ramis, que la semana que viene va a ser una semana muy fría.
1: ¿Ah, sí?
0: Sí. Una semana de mucho frío, según los pronósticos de Guillermo Ramis. Le estoy diciendo que para la semana que viene, en base a esto que Ramis pronosticaba hoy en Las Cosas, en su sitio en Radio Sarandí de Montevideo, me tomé el atrevimiento de empezar a indagar un poco y nos están dando para la semana que viene temperaturas de entre 9, 10 y 13 grados de máxima.
1: Para la que viene, y sin ser la que viene, la próxima es el asueto, es las vacaciones.
0: Sí.
1: Para los gurises, ¿no, Hugo? Para los gurises de la escuela y del liceo, que es una semana en esta oportunidad. Históricamente eran dos semanas, y yo charlaba el otro día con profesionales de la salud, en realidad, ¿no? Que el tema de las vacaciones siempre se realizó que fueran dos semanas en el comienzo del mes de julio, mucho más que por el descanso de los gurises, que en definitiva hablaba precisamente de eso, ¿no? Digo, dos semanas ya a mitad de año parecen mucho. No nos parecía mucho cuando no nos tocaba estudiar, es cierto, es verdad. Pero nos decían, el tema histórico fue siempre tratar de evitar lo que por lo menos habitualmente son semanas muy complicadas, como son la primera o la segunda semana de julio, o las dos, por ahí en la vuelta, por el tema de todo lo que son las gripes y fundamentalmente lo que son las afecciones respiratorias y el contagio dentro del aula para los gurises. Es en definitiva el motivo por el cual históricamente Educación Pública dio como las vacaciones tradicionales del mes de julio, y ahora, como decís eso, precisamente son generalmente, se da en este entorno, fines de julio, de junio, principios de julio, los episodios más complicados muchas veces en lo que tiene que ver al frío, a las muy bajas temperaturas, evitar fundamentalmente para los gurises que van de mañana que tengan que salir tan tempranito, y además, y reitero, fundamentalmente el tema de lo que son las enfermedades y las afecciones por gripes y las afecciones respiratorias en sí. Se da entonces una vez más prácticamente porque si la semana que viene va a ser muy frío y tengamos alguna ola de frío polar, como lo decís vos por allí, probablemente esté muy frío también para cuando llegue en esta oportunidad, reitero, en este año, una semana de vacaciones que van a tener tanto estudiantes de inicial, primaria y secundaria.
0: Sí, correcto. No sé en qué quedó que se estaba estudiando la posibilidad de también las instituciones públicas, porque las privadas tienen dos semanas.
1: Sí.
0: Se estaba estudiando la posibilidad de que las instituciones públicas también tuvieran dos semanas, en base a esto que tú recién decías,
1: sí,
0: ¿no?
1: Sí.
0: Del tema de evitar un poco el contagio y la propagación de enfermedades respiratorias, que están complicadas, ¿eh?
1: Sí, sí.
0: Nos tocó de cerca hace un par de semanas atrás,
1: sí.
0: con nuestro hijo y con varios compañeritos,
1: claro,
0: de la clase que estaban. Y precisamente Guillermo Ramis hoy a la mañana decía que, como dice él, normalmente hay que abrigar a los pollitos porque se viene una semana o dos, dependiendo de cómo se presente los diferentes modelos meteorológicos, de mucho frío. Ya le digo, temperaturas máximas de un dígito, ¿no?
1: Ay, ay, ay.
0: Así que

0: A tener en cuenta.
1: De esas que van a romper sobre las 10 o las 11 de la mañana recién, ¿eh?
0: Sí. Como decimos siempre, no es para crear pánico ni nada por el estilo, simplemente para alertar a la población y que tome las medidas pertinentes, ¿verdad?
1: No, por supuesto, sin duda. Como siempre, en el comienzo, los teléfonos siempre están habilitados, el 4632-2605, el 091-00-1400, y también, por supuesto, nosotros siempre abiertos a la audiencia que llega aquí a los estudios de Zorrilla de San Martín, a esta hora. A esta hora, digo, con nosotros en el programa, pero durante todo el día. A primera hora del programa nos llamaba una señora para decir que encontró en el día de ayer en la zona del bulevar un manojo con 6 llaves, de todo tipo, llaves chiquitas, llaves grandes, de todo. Las encontró en el bulevar, en el nuevo bulevar Rodríguez Correa, en la zona de 33, por allí. Lo cierto es que quien haya perdido un manojo de llaves están en la calle 33, número 555, al fondo, familia Ferreira. Reitero, manojo con 6 llaves, fue encontrado ayer. Están en 33, 555, al fondo, domicilio de la familia Ferreira. Y tenemos por acá un pedido de un amigo que se vino hasta aquí, hasta la radio, con una cartita. Hace un tiempo ya había estado por acá, pero no pudo conseguir todavía la perrita que andaba buscando para campaña. Quiere adoptar una perrita, una perra hembra, sin castrar en lo posible, ovejera o barbilla, todo para compañía, pero además para ayudar a enseñarla a trabajar en lo que tiene que ver a las tareas rurales. Ovejera o barbilla, quien tenga alguna perrita para dar, de 6 meses, un año, pónganle por ahí, una cachorra, ¿no? Llamadas o WhatsApp al 098-058-884. 098-058-884. Quien tenga para dar alguna perrita, ovejera o barbilla. Sí, Hugo, voy contigo nuevamente.
0: Discúlpeme, Oscar, y la audiencia que me tome estos minutos, ya que está hablando de canes por allí. Quiero plantear una inquietud al aire que me parece que pasa por muchos lugares. O sea, en muchos barrios creo que se da lo mismo. Es una situación que nos ha tocado vivir medio de cerca. En la calle Pedro Labornois, donde por donde está nuestra casa, allí en el Centenario, en la esquina de Pedro Labornois y Valle de Ordóñez, hace mucho tiempo ya, están pernotando, por decirlo así, se mantienen en la vuelta allí, dos canes, dos perros, callejeros, obviamente, nos ponemos en lugar de los vecinos y capaz que haríamos lo mismo. Los vecinos por allí les dan algo de comer, les proporcionan alimento, les proporcionan agua, y los animales obviamente tienen algo de refugio, tienen comida, tienen agua y se mantienen en la vuelta. El gran tema es que estos perritos ya no es la primera vez que muerden personas. En esta oportunidad mordieron una vecina. Días pasados mi señor iba saliendo para el trabajo, que sale muy temprano. Los perros atropellaron una señora que iba con un chiquilín menor en la moto. No la voltearon porque, bueno, por suerte. Pero a esta otra vecina, estos animales la mordieron, ¿no? En la pierna. Y con todo lo que esto conlleva, porque detrás de la mordedura de los perros viene todo un tratamiento que tiene que hacerse la persona, de vacunas, de análisis, y lo que es peor.

0: de todo que tiene que perder varios días de trabajo para andar en todas estas vueltas. Este llamado va a quien corresponda, ¿verdad, Oscar? O sea,
1: sí,
0: a quien le quepa la camiseta que se la ponga.
1: Y...
0: pero el tema es que si hoy o mañana se toman medidas, porque todo va, todo tiene un límite, ¿verdad? El llamado, o sea, el pedido va más para los vecinos que no alimenten, lamentablemente, que no lo alimenten a los perros, porque claro, obviamente el animal tiene comida, tiene refugio, tiene agua y se mantiene por allí. Los animales son dos. Hoy o mañana alguien toma una medida drástica con alguno de estos animales y se vuelcan a la calle un montón de comentarios, un montón de cosas.
1: Es el gran tema que pasa siempre. Y hoy ocurrió, por ejemplo, salvando las diferencias de una cosa similar, en Cerro Largo, Hugo. Todo el tema pasa por la tenencia responsable. Es bien clarito. Está todo divino. Yo creo que todos creemos.
0: Totalmente. Todo parte de
1: animales. Y el animal no es el culpable. El animal no es el culpable.
0: No, yo no estoy culpando al animal,
1: no, yo te entiendo,
0: ni a nadie por el estilo, ¿no? Yo lo que digo es que tiene que haber alguien, alguna
1: por
0: autoridad
1: eso,
0: o algo que tome una medida con respecto a estas cosas.
1: Mirá, sin conocer ahí la zona de tu barrio, como vos decís, estoy
0: pero
1: seguro,
0: le digo que en varios lugares se da lo mismo.
1: En muchos lugares pasa. Los accidentes que causan muchas veces en moto, accidentes graves. Esos perros no son perros callejeros. Lo mismo con lo que pasa en la campaña, que ya voy a ir con un comentario y seguimos con otros temas. Esos perros son perros que tienen dueño. Yo estoy seguro que esos perros que vos decís en el barrio Centenario, o en el barrio que sea, barrio López, barrio Torre, barrio Artigas, todo cualquier barrio que ocurra de Tacuarembó, o el centro de Tacuarembó, donde vemos muchas veces perros sueltos también. En el centro, acá en la vuelta, vemos muchas veces perros sueltos.
0: En las escuelas, Oscar.
1: También.
0: En las escuelas. Yo días pasados fui a dejar a mi hijo en la escuela y había dos perros cimarrones, el cimarrón atigrado, y imponían respeto solo de verlo.
1: Sí,
0: en el patio de la escuela.
1: El tema es un tema complejo, pero es un tema que pasa absolutamente por la tenencia responsable. Y acá las medidas, yo creo, las leyes además lo dicen, es ir contra los propietarios de esos animales.
0: El tema es, Oscar, que cuando usted atrapa a un animal de esto, supóngase que...
1: No, se van a ser responsables, yo sé cómo viene.
0: Exacto.
1: Yo sé, no es mío.
0: Exacto.
1: Es la más fácil.
0: Exacto.
1: No es mío.
0: Me parece que tiene que haber una autoridad que se haga cargo de estos animales que están en la calle y tomen medidas y vean el bienestar del resto de la población.
1: Ni hablar que lo más importante en este caso, como lo decís vos, es cuando atacan personas, Hugo, no hay duda.
0: Si un niño sale de la escuela,
1: mayores, o muchas veces que atacan a niños.
0: Si un niño sale al patio de la escuela y se topa con un animal de esto en el patio.
1: Pero vecino, ¿no vas a mandar un curioso sin mandado? Pasa, reitero, pasa por los propietarios. Hoy, sin ir más lejos, mirá vos, Hugo, hoy leía en un portal del departamento de Cerro Largo de la ciudad de Melo, lo publicaba la colega Silvia Techera, perros en el departamento de Cerro Largo lastimaron, que andaba, según decían, difícilmente se pudiera salvar, un ternero ya novillo, de más de un año. De más o menos. Sabemos lo que es un novillo de un año, sabemos más o menos el tamaño.
0: Sí, pero es un animal que hoy o mañana va al matadero.
1: Atacan,
0: Yo hablo de una persona.
1: Pero vamos siempre a la tenencia responsable. Obviamente
0: sí,
1: que son más importantes las personas.
0: Pero usted me habla de un novillo que hoy o mañana va al matadero. Yo le hablo de personas.
1: Perfecto, sí, está bien. Pero el tipo que cría el novillo, para el tipo que cría el novillo, tiene un valor importante.
0: Totalmente, es
1: yo
0: un
1: no
0: disparate
1: lo
0: que cuesta.
1: Jamás que... sea, no hay nada más importante que la salud de la persona, sin lugar a dudas.
0: Yo sé muy bien que le cuesta un dineral a la persona.
1: Es todo un tema global el tema de la tenencia responsable, por eso lo embarco y lo encierro en uno solo. Porque es con animales, es con mordeduras a personas, es con accidentes que causan en la vía pública, y todos creo que hemos visto más de un caso. En lo personal nos tocó algún porrazo importante en moto hace unos cuantos años atrás por un perro que se nos tiró. El tema es que esos perros, sea en la ciudad, sea en el centro, sea en los barrios, sea en la campaña, siempre, o en el 99% de los casos, tienen dueño. Y los dueños son los que tienen que ser responsables, son los que tienen que responder. Claro, el tema, en cualquiera de los casos, cuando pasa, es lo que decís vos, pasa por la más fácil. No, no es mío, él vive ahí en el frente, pero yo le doy. A veces le damos de comer, pero él no es mío.
0: Claro, sí, pasa eso. Yo hace 14 años tengo un perro, que usted ha visto fotos de él,
1: sí,
0: y no es nada manso, jamás salió para la calle ni lastimó a nadie. 14 años, ¿eh?
1: Pero...
0: Es un perro grande.
1: Indudable. Pero vos en tu casa tenés espacio, tenés el patio, tenés el muro, tenés el tejido. En la propiedad está el perro. Entonces, porque sí, además, es un tema muy largo y yo sé que trae mucha polémica y el teléfono está sonando y los atendemos después con gusto, sí, todo. Pero el tema es que tener un perro y de repente darle de comer un poco ahí una vez al día y que de noche ande en la vuelta de las casas, pero que después durante todo el día pase suelto en la calle, porque todos sabemos qué pasa, se les abre el portón y sale, el perro pasa todo el día en la vuelta, en la calle. Es fácil tener así, pero a su vez, y vuelvo a lo mismo, es muy pero muy irresponsable tener a un animal así, ¿sí? Entonces, es un tema que pasa el tiempo y pasan las diferentes políticas y no tiene solución, y esto lamentablemente, la única manera más o menos de poder controlar es, no sé, identificar y ver la manera cómo de responsabilizar al propietario. Y a veces, también, tenemos que decirlo, tenemos que ser o colaborar todos, Hugo. Porque también pasa, que de repente sabemos en el barrio de quién es ese perro, ¿sí? Y cuando vienen las autoridades, muchas veces, el vecino, por no tener problema con el vecino, o por esto, o por aquello, hablando mal y pronto se lava las manos y dice que no sabe. Y la única manera... Entonces, ¿qué va a hacer la policía? ¿Qué va a hacer la gente de bienestar animal? Acá no estamos diciendo que las soluciones sean drásticas. Seguramente las autoridades tienen que tener la respuesta o las medidas apoyadas en las leyes para poder tomar. Pero indudablemente, el gran tema pasa, como siempre, por nosotros, por los humanos. En este caso han sido mordeduras, nosotros estamos hablando de accidentes, pero no ha habido muertes, ¿no? Han habido muertes de personas mayores que caen, no pueden levantarse, y por mordeduras de perro han muerto niños por ataques de perros, ¿sí? Y muchas veces de perros de raza comprados, ¿sí? Porque hay un negocio también muchas veces de atrás, de perros que su instinto es ese, y todos sabemos cuáles son las razas más o menos. Y he oído que lamentar víctimas fatales. Ha habido muertes de personas.

0: y ni así muchas veces se logra controlar. Y reitero, yo sé que acá la gente de las protectoras labura muchísimo y labura de manera muy responsable e intenta a través de las campañas de castraciones, de esto, del otro, buscar la solución. La gente de Bienestar Animal muchas veces lo mismo. Lo que pasa es que muchas veces el propio tema de la no tenencia responsable es que lo que vos decís, encontrás a una persona que a cualquiera le puede pasar a morder un hijo, yo qué hago con ese perro, y después muchas veces se juzga a la persona. Yo no estoy diciendo jamás con esto que yo sé que salía a matar perro como loco, pero digo que también sí, que a veces hay que entender cuando pasan casos como esto que vos decís. Cuando te muerde una persona mayor, te muerde un padre, te muerde un hijo que va para la escuela o que salió de un mandado, ¿sí? Con secuelas que son muchas veces para toda la vida. Entonces, el tema es ir contra el propietario de esos animales, porque reitero, una vez más, en el centro, en los barrios, en la campaña más profunda, donde las pérdidas son económicas, no son perros vagabundos. En el caso de la ciudad, no son perros de la calle, en su enorme mayoría, son perros que tienen dueño. Y es bien clarito. Y si el dueño no es responsable, no puede tener perro. Es bien claro.
1: Ahí vamos.
0: Es muy claro. Y sé que hay gente que va a estar a favor y están cayendo una cantidad de mensajes y gente que va a estar en contra, pero reitero, no es ir contra las autoridades, no es ir contra la gente que labura muchísimo por los pequeños animales, sino es ir contra los dueños irresponsables, en este caso. Mensajes dicen, la manera de hacer sentir es una multa alta. Y si se sabe de qué casa son los perros, la manera es cobrarle en la planilla, cobrarle con la contribución y que sea por ahí. Lamentablemente, a veces, con lo económico es la manera en la cual se hace reaccionar. Buenas tardes, dice, hermoso el programa, los escucho desde la ruta 59, es una gran verdad lo de los perros acá en la ruta 59. Hace unos días, andan perros sueltos, pasan caminando de casa en casa. Tienen dueño, gente irresponsable. Ayer nomás andaba uno grande, negro, ahí por el lado de Bonilla. Muchas veces se juntan jaurías detrás de perras alzadas, dice el mensaje. Pasa un poco también por lo que los hablábamos y por lo que trabaja Zoonosis, trabaja Bienestar Animal, trabajan los diferentes refugios, las castraciones, que es un poco lento, sí, yo sé, pero que por lo menos es mirar o tratar de buscar algo a futuro. El tema perro es un gran problema en mi zona. Van a la policlínica con los perros, dice por acá un mensaje. Mensajes escritos, les pedimos siempre, no podemos escuchar a esta hora mensajes de audio. Buenas tardes, la misma situación pasa en la calle Florencio Sánchez. Son tres y cuatro perros. Les dan comida, capa, duermen adentro y todo el día pasan deambulando sueltos y en la calle. Es un gran tema también en la calle Victorino Pereira, donde se cruzan permanentemente durante el día y con la posibilidad de causar accidentes.

0: 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Que la camiseta celeste salió elegida como la camiseta más linda del Mundial. Tanta controversia que tuvimos nosotros acá los uruguayos. Medios especializados han elegido a la camiseta, la oficial de Uruguay, la primera, la celeste para nosotros, ¿no? La primera indumentaria, la titulan ellos. La celeste, esa en homenaje a los campeones de 1924, ha sido elegida en la camiseta con el mejor diseño del campeonato del mundo 2026. Este campeonato del mundo que ayer tuvo el triunfo de Argentina, primer sudamericano en ganar, polémico. No como ganó, que ganó muy bien, pero anda recorriendo todas las redes esa falta de Messi, ¿no?
1: Portugal le gana 1-0 al Congo.
0: Eso te iba a pedir. ¿Está ganando ya Portugal?
1: Sí, 39 minutos del primer tiempo.
0: También Colombia, que es el que falta de los sudamericanos, va a jugar con Uzbekistán. Es en el día de hoy, ¿no? Y Inglaterra con Croacia puede ser un partidazo.
1: Sí, ahora a las 16.
0: Partidazo. Ayer se dio un poco la
1: lógica. 17 horas.
0: Ahí está. Ayer, Ubito, ya vamos a la pausa, ¿no? Se dio un poco la lógica de lo que se venía dando. Bien. Ganó Francia, era esperable. Bien, ganó Argentina, que también era esperable. En los papeles, favoritos, ambos cumplieron y ganaron. Se había dado con Alemania, pero después alguno de los favoritos, caso Brasil, caso lo que fue la selección de España y algunos otros, no se había dado el triunfo en el debut mundialista. Vamos a ver entonces qué es lo que pasa. Vamos a estar viviendo lo que pasa con el el Portugal de Cristiano Ronaldo. Y vamos a tener también consigna en un ratito aquí en la tarde de Zorrilla, en la tarde de Palabras. En un ratito los recibimos a través de la línea telefónica con mucho gusto, pero tenemos que cumplir con los compromisos de esta hora.
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7: La temperatura, 14 grados.
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0: Abrimos un nuevo bloque. El lenguaje de señas nuestro está bien, tenés razón, siempre es así. Si yo te digo venía porque voy yo al aire. Era para invitarte a que viniera a mirar el gol del Congo. Lo empató el Congo en este momento, un golazo, ¿eh? Un golazo de cabeza en la hora de terminar el primer tiempo. Lo empata el Congo a Portugal 1-1 el 20. Misa parece que decía o algo por ahí. El nombre no se le pudo ver bien.
1: Joane Buiza.
0: Ahí está. Número 20. Centro desde la punta derecha y con pierna izquierda, segundo palo. Y en la línea del área chica, un cabezazo limpito fue más arriba que todos para ponerla en el ángulo superior derecho para que el Congo empate el partido. Y terminando el primer tiempo, Portugal 1, Congo 1 por el campeonato del mundo 2026. Ya vamos a comenzar a jugar. En un ratito les vamos a estar planteando tema del día, consigna especial que tenemos en el día de hoy. Tenemos mucha música para estar compartiendo con ustedes y llevarles siempre toda la información. Muchos mensajes que están llegando, algunas llamadas que teníamos también y que no pudimos estar atendiendo durante la pausa del programa. Mensajes con el tema de los perros que siguen llegando. Nos mandan fotos de algunos perros que andan sueltos por ahí. Nos dice en la zona de la ruta 59, pero este es un perro que está extraviado, dice, es muy mansito, seguramente perdido. Y tenemos también, antes de ir al entretenimiento,

0: Miento al primer juego del día, el amigo que se vino aquí a la radio y que está queriendo adoptar una perra más o menos de un año, que sea una cachorra, ovejera o barbilla, sin castrar, nos dice, para enseñarla a trabajar y como compañía en el campo. Perra, tenemos algún llamado de algún oyente que tenía por allí algún perro macho. Este amigo pide una perra hembra, es un matrimonio de campaña. Y quien tenga puede llamar al 098-058-884. Reitero, 098-058-884. Entonces, para quien tenga alguna perra ovejera o barbilla, este amigo quiere adoptar alguna. Estamos en la tarde de Zorrilla de San Martín. Estamos en la tarde de Palabras Más, Palabras Menos. Comenzamos a jugar. 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

0: Y el primer entretenimiento del día es un colado. Y es un colado de países. Es un colado de países en esta oportunidad. Tenemos algún objeto para jugar hoy también en la tarde. Tenemos más de un colado de países también. El primero, hay uno que tiene una diferencia con los demás. Ustedes nos tienen que decir cuál es y por qué. El que nosotros elegimos y la razón por la cual nosotros lo ubicamos como colado. Y los países en este primer juego son España, Italia, Portugal, Francia. 4632-2605. Línea de comunicación habilitada con nosotros. Línea abierta al estudio de Zorrilla de San Martín. Por WhatsApp 091-00-1400. Llamadas de WhatsApp al 091-00-1400. Colado de países. España, Italia, Portugal, Francia. 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Recibimos a la audiencia, palabras.
1: Muy buenas tardes, ¿cómo están ustedes?
0: Buenas tardes.
1: Bueno, me alegro mucho. Voy a tirar algo por participar simplemente porque no tengo idea, pero de lo que se trata, pero voy a decir Italia porque no está en el Mundial.
0: Es verdad, Italia no está en el Mundial, pero no es el que estamos buscando.
1: Perfecto, gracias.
0: Gracias por estar con nosotros, gracias por comunicarte aquí en la tarde de Zorrilla, aquí en la tarde de palabras. España, Italia, Portugal, Francia, ¿cuál es el colado y por qué? 2605 es la línea 091-00-1400, allá me voy. Palabras, hola. Buenas tardes.
2: ¿Cómo le va?
0: Muy bien, ¿quién habla por allí?
2: Jorge Corrales.
0: ¿Jorge?
2: Sí.
0: Te escuchamos, Jorge.
2: Creo que Portugal, porque nunca ganó ningún mundial todavía.
0: Portugal, el que está jugando ahora, el que está empatando. Le han hecho una propaganda bárbara muchas veces, pero nunca pudo ganar un mundial. Exactamente. ¿Los demás? Todos
2: sí.
0: Campeones del mundo.
2: Exactamente. Y le dan favorito a Portugal, y yo no sé de dónde, siempre les

0: época charlando con los amigos, ¿no? Porque no entiendo por qué favorito Portugal está como favorito, pues no creo.
1: Y vos sabés que capaz que este año se da, pero nosotros acá con mi compañero Hugo Rivero en la interna recién hablábamos lo mismo que vos, ¿eh?
0: Sí, no sé, pero está.
1: ¿Para quién la ves en este mundial?
0: Y me gusta mucho para Francia o Argentina.
1: Francia o Argentina. Mirá, bien.
0: Sí.
1: Jorge, ¿de dónde nos llamás?
0: De Mina de Corrales, cerca de Mina de Corrales, acá, Campaña.
1: De cerca de Corrales y en la zona de Campaña. ¿Helada grande hoy o estos días atrás fue más grande?
0: Sí, varias de corridito van, pero está. En Campaña se hace falta eso también, ¿no?
1: Tiene que hacer, exactamente. Hace falta también, ¿cómo no? Jorge,
0: Correcto.
1: gracias
0: Bien, de
1: por
0: bien.
1: estar con nosotros, gracias por comunicarte. Felicitaciones, ¿eh?
0: Muy bien, muchas gracias. Siempre estamos escuchando todos los días prácticamente.
1: Gracias, gracias por estar ahí en zonas rurales, cerquita de la capital del oro, cerquita de Minas de Corrales, escuchando Zorrilla de San Martín a esta hora. 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Veo el gol de Portugal en este momento, el primero, terminó el primer tiempo, también fue de cabeza, no lo había visto, bonito gol y similar de alguna manera. También, a ver quién lo hizo, Rivero el 15, el 15, fue quien anotó el tanto que había abierto la cuenta, empatan Portugal y la República del Congo a esta hora en el Mundial de México, Estados Unidos y Canadá. Sí,
2: Neves, Neves, Joao Neves.
1: Joao Neves, entonces el autor del gol de Paraguay, empatan a esta
2: Portugal,
1: hora.
2: Portugal.
1: Portugal con el Congo, empatan a esta hora. Jornada linda de Mundial, la que tenemos en el día de hoy, previo a que ya después comience para el fin de semana lo que tiene que ver a la segunda fecha de cada uno de los grupos. Uruguay va a estar jugando el domingo, nuevamente en Miami y nuevamente a la misma hora, ¿no? 7 de la tarde.
2: Sí, a las 7 de la tarde, el domingo.
1: 7 de la tarde y el domingo vamos a estar enfrentando a la selección de Cabo Verde con alguna variante con relación a lo que fue el equipo titular el otro día para debutar en el Campeonato del Mundo de la selección de Marcelo Bielsa. Vamos a ver en definitiva cuántos y cuáles son esas variantes. Se manejan dos, tres, por allí. Se habla de Sanabria, se habla de Agustín Canovio, que podría llegar a ser titulares en el próximo partido de la Celeste, pero nada está confirmado todavía y a esta hora. 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
4: 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A esta hora ya nos tenemos que ir a la pausa. Mensaje, dice, por acá, por el barrio Torres, en la calle Anacleto Pereira y Alberto Moroy, andan más de 10 perros sueltos a veces en la calle. Y tienen dueño. Sí, nos dice la terminación de celular 220 que se comunica con nosotros a esta hora aquí en la tarde de la radio. Ya tenemos que ir a cumplir con los compromisos de la ZSM de esta hora. Luego vamos a tener consigna, vamos a tener algún otro juego y vamos a tener, para cerrar el programa, mucha y muy buena música como cada tarde en Zorrilla de San Martín. Hugo Rivero, compromisos publicitarios de Zorrilla, Jorge Saavedra, Diario del Aire, que corresponde a la hora. Ya venimos.

0: 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Gustavo Rodríguez González, que en paz descanse, falleció en la paz del Señor ayer, 16 de junio, en Tacuarembó. Su esposa, Delia da Silva, sus hijos, Mónica y Andrés, Jocelyn, sus nietos, Johan y Eric, sus hermanos, Luisa, Teresa, Freddy, Antonio, José, Beatriz, Rubén y Danilo, sus hijos políticos, Sisto, Darío y esposa, Paola y Lucas, y demás familiares y amigos participan con hondo pesar dicho deceso. Su cremación se realizará el día 18, velatorio sala 1 de la empresa Catalonia 225. Residía en Sauce de Batoví. Servicio de Empresa Suárez, 18 de julio, Catalogne. Teléfono 4632-3293 y Telefax 4632-8141. Adherida a EFI y CETI Sociedad Anónima. Gustavo Rodríguez González, que en paz descanse. Ana María Olivera Núñez, que en paz descanse, falleció en la paz del Señor ayer 16 de junio en Rivera. Sus hijas Gabriela, Graciela Rodríguez, Henry dos Santos, sus nietos Sebastián, Mariana, Guillermo y Benjamín, su bisnieto Guzmán y Vicente y demás deudos participan con hondo pesar su deceso. Su cremación se realizará mañana a la hora 8 en el crematorio de Empresa Bris. Se domiciliaba en Mevir 3, vivienda número 82, Tranqueras de Rivera. No se realiza velatorio. Servicio de tutela policial. Servicio de Empresa Bris Sociedad Anónima, Jaime Ross 208, Plaza de la Cruz. Teléfonos 4632-2380 y 4080, adherida a Previsión Sociedad Anónima, afiliada a EFI y CETI Sociedad Anónima. Ingresando en la página web puede dejar su homenaje o condolencias. Ana María Olivera Núñez, que en paz descanse. 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
7: Las 15 horas y 10 minutos.
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0: Diario del aire de la hora 15 aquí en CX140, Radio Zorrilla de San Martín. Se anuncia para la jornada de mañana un desmejoramiento ya aquí en esta parte norte del territorio uruguayo, con una temperatura mínima de 6 grados, la máxima de 16. Para el viernes también precipitaciones, 5 la mínima, la máxima 14. Para el día sábado, sol, mientras que nuevamente domingo y lunes se anuncian precipitaciones por parte de uno de los pronósticos privados, AccuWeather concretamente, ya que Inumet tiene fuera de servicio su página web. Se lanzó una convocatoria al pueblo de Tacuarembó en el marco de un rescate de memoria para conocer quien posea relatos, anécdotas, cuentos, historias sobre la Ramonita, una señora con saberes ancestrales, entre ellos curandera, que con su nombre identifica una vasta zona de la ciudad de Tacuarembó. Las licenciadas Betina Silva y Jazmín Domínguez, esta última bisnieta de la propia Ramonita, cuentan de la invitación que tendrá lugar el sábado 27 de junio desde la hora 14 en Club Centenario, abierta a todo público y a quienes quieran y puedan aportar relatos sobre esta historia.
1: Acabamos de hacer una presentación de lo que es la investigación que lleva adelante Jazmín Domínguez, que ahora le vamos a pasar la palabra, sobre este trabajo de recuperación de memorias en el territorio, que tiene como enclave a doña Ramonita.
2: Yo soy, primero que nada, la bisnieta de Ramonita, y todo surgió porque hace unos años encontré en un blog de Luis María Castro, un historiador, que nombraba justamente las personas como relevantes del departamento que habían quedado como por fuera de la historia de alguna forma, y ahí encontré el relato de, bueno, una tal Ramonita que, si bien en mi familia ya era conocida, yo me empecé a preguntar, bueno, esta persona quizás fue relevante para el barrio también, ¿no? Y él la mencionaba como importante para la historia del departamento también, como tan así, tan trascendental. Y es importante justamente que vengan a este taller porque justamente no hay tantos relatos sobre ella, sobre lo que hacía, sobre estas prácticas, curanderiles, estas prácticas de curación, ¿no? Que es un oficio que, bueno, justamente se transmite de manera oral y que ha quedado un poco en los márgenes, ¿no? Y no ha quedado tan institucionalizado. Y está bueno que en este taller justamente vengan las personas del barrio que la conocieron, las que no, para que puedan aportar historias, porque es importante para la memoria colectiva, para la identidad del barrio y también del departamento, porque es importante para la historia de Tacuarembó, de quiénes somos, de dónde venimos, quiénes fueron los referentes.
0: Expresiones de Jazmín Domínguez y de Betina Silva. Ya continúa, palabras más, palabras menos. Nosotros volvemos a la hora 16 y en cualquier instante la noticia importante para que usted sea el primero en saberlo.
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Continuamos en la tarde, ya les vamos a plantear tema del día, ya les vamos a plantear consigna, que es muy especial, hoy. El mensaje que nos llega, voy con él antes, dice, es un reclamo para la gente de 12, que nos hace llegar una vecina que dice tenía un servicio de agua en el, a su nombre en el barrio Godoy. Se mudó, por lo que entendemos, al barrio Torres, para donde quiso hacer el traslado del suministro de OCE. Sin embargo, en OCE le dijeron que tenían que...

0: crearle un número de cuenta nuevo de suministro de agua y para desbloquear y dar de baja el otro servicio le cobran 10 mil pesos. Por lo que le tienen que dar un número de cuenta nuevo al suministro ahora en el barrio Torres, nos dice. Porque en ese predio ya había un puesto de suministro de agua. Ahora quieren cobrar ese monto que les pasé, es a quien corresponda, nos dice el mensaje. Solo para desbloquear el servicio del suministro de agua me cobran 10 mil pesos. Esto es así, bueno, corresponde entonces el reclamo y tener por allí de repente alguna entrevista en lo que tiene que ver en las oficinas centrales de OCE aquí en 18 de julio. Está sonando la línea el 2605, pero ya nos tenemos que ir a el tema del día de hoy. Presentamos Consigna en la Tarde.
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0: El día de hoy se están cumpliendo, se están celebrando los 59 años de Canal 7, el canal del gauchito, de esta casa, hermano. Y lo que les queremos plantear, como consigna en el día de hoy, es recordar programas, pero programas de Canal 7 con producción propia de Canal 7, es decir, programas en vivo conducido por tacuarembóenses, o a veces no tacuarembóenses, pero radicados en Tacuarembó, que ustedes recuerden. Programas en vivo de aquí de Tacuarembó, de Canal 7, el canal del gauchito. 4632-2605 es la línea de comunicación. En 1967 se fundó Canal 7. Desde ahí, que nos cuenten cuál es el primer programa que recuerdan, dónde lo miraban, interesante también, siempre ese tipo de anécdotas en estos tiempos. 2605 es la línea, vamos a ver si es por la consigna del día de hoy. Palabras, buenas tardes.
2: Sí, buenas tardes.
0: ¿Tu nombre?
2: Enrique.
0: Sí, Enrique, te escucho.
2: Sí, vos sabés que yo me acuerdo más o menos sub y baja que daba el programa para... que creo que era uno de los mellizos García que dirigía, o Bota, algo así.
0: Programa Sub y Baja, ¿me decís?
2: Sí.
0: Programa, contanos, general, para adultos, para niños, ¿de qué trataba más o menos?
2: Sí, no, era más bien para niños, porque actuaban, a veces los juicios participaban en juegos y esas cosas. Y después los recitales de la criollita, que le decían la criollita, me acuerdo bien.
0: ¿Dónde recordás, dónde veías ese tipo de programas? ¿Dónde mirabas?
2: Mirá, nosotros teníamos una televisión a batería porque en mi casa no había luz.
0: Ajá.
2: Y cuando se terminaba la batería, que se achicaba la pantalla, pa, al otro día había que ir a cargar. O sea, el mecánico ahí a la vuelta del barrio era el que nos cargaba la batería.
0: ¿Podría cargar la batería para poder seguir mirando al otro día?
2: Sí, exactamente. Y después un vecino compró, me acuerdo, ahí en el barrio Sandú, donde yo vivía, el primer televisor a color. ¿Vos no sabés cómo la gurizada en la vereda para mirar los partidos? A ver si qué pasaban.
0: En el 82, por ahí, ¿no?
2: Sí. Ah, está loco. Eso no vuelve más. Te queda solo en el recuerdo nomás.
0: Queda el recuerdo, pero lindo recuerdo, ¿eh?
2: Sí, exactamente.
0: Gracias por compartirlo con nosotros. Gracias por comunicarte.
2: Bueno, gracias a ti.
0: Ahí estaba entonces Sub y Baja, el primer programa que nos han nombrado. Recordar programas de Canal 7, de esos realizados en vivo en los estudios del canal, los que ustedes recuerden, eso es lo que queremos que nos cuenten. Esa es la consigna, es el tema en el día de hoy. Recién, aquí en la oficina de la radio, me nombraban un par de programas de los comienzos de Canal 7. Seguramente pueden estar algunos en el

0: recuerdo de ustedes. Uno por ahí, por una cuestión generacional, recuerda bastante ya más acá en el tiempo, pero hubieron en la historia del canal, una cantidad de programas en vivo. Habían una gran cantidad de producciones locales. Programas, conductores de programas de Canal 7. Eso es lo que queremos charlar con ustedes, que nos cuenten lo que recuerden, como este amigo, dónde miraban la televisión, qué tipo de televisión era por aquellos años y por aquellas épocas. Recordarlo entre todos, hoy, en los 59 años de Canal 7. 4632-2605 es la línea de comunicación. 091-00-1400 también. Para las llamadas de WhatsApp o mensajes que nos quieran enviar, recordando programas en vivo, producciones locales de Canal 7, la primera imagen de Tacuarembó. 2605 de la línea, 091-00-1400. A ver cómo andan de recuerdos del canal. Esa es la consigna hoy aquí en la tarde. 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Es el sábado en Los Trapitos. Suena la línea del celular ahora. Palabras, buenas tardes.
1: Hola.
0: Hola, ¿tu nombre? Hola.
1: ¿Qué va? Hola.
0: Sí, te estamos escuchando.
1: De Encuentro con Claudia y Floren.
0: Por el programa Encuentro en Canal 7, ya década de los 80, de los 90 tal vez, ¿no?
1: Sí, capaz, yo era chica, creo. Pero me acuerdo, sí.
0: También otro de los grandes programas en vivo realizados en Canal 7 con Claudio Flores, que también tuvo espacio los sábados aquí en Zorrilla de San Martín.
1: Exacto.
0: ¿Cómo es tu nombre?
1: Eva.
0: Eva, gracias por recordarlo, gracias por estar con nosotros, Eva, y por comunicarte aquí en la tarde.
1: Dale, gracias a ustedes.
0: Programas del canal, programas de Canal 7, que recuerden, programas hechos en vivo. En el canal es lo que los invitamos a recordar hoy aquí en la tarde. 2605 es la línea, 091-00-1400, para que se comuniquen con nosotros con llamadas o también a través de mensajes. 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En Ayala y Varela nos presenta aquí en la tarde de Zorrilla de San Martín, nos presenta aquí en la tarde de Palabras Más, Palabras Menos. Mensaje que llegan entre amigos, dice, lo conducía Daniel Castro. Este lo recuerdo, este lo tengo presente. Creo que los sábados en la mañana y principio de los 90, ¿no, Hugo? Principio de los 90. Entre amigos con Daniel Castro en Canal 7, entonces, en los 59 años de el canal, recordamos con ustedes programas históricos en vivo de Canal 7. Más llamadas, buenas tardes.
2: Buenas tardes.
0: Sí, te escuchamos.
2: Yo me acuerdo del Palenque con Miguel Ángel Aldave, que ahí él estaba mostrando ganado y cosas, las ventas de la feria, y ya salía mostrando un boniato, un rapallo y de todo.
0: Palenque Agropecuario Televisivo.
2: exacto.
0: Conducido por el gran Miguel Ángel Aldave, sí. Palenque Agropecuario Televisivo, que continúa al aire hoy, ¿no?
2: Sí, continúa, sí.
0: Continúa, con la gran conducción de Gastón Aldave da Silva.
2: Sí,
0: también.
2: Exacto.
0: Pero ¿recordabas más el palenque de Miguel Ángel o de alguna manera seguís mirando Canal 7?
2: No, de Miguel Ángel, porque todos cosechaban un boñato y le llevaban a ver cuál el boñato más grande que salía de la chacra.
0: Recuerdo.
2: O en la quinta, y los zapallos igual, y él les ponía todo.
0: Sí. Hoy los tiempos han cambiado y Gastón comparte muchas veces lo mismo o similar, pero en fotografías que
2: No. Antes era en vivo y
0: antes
2: en directo.
0: Antes era en vivo, sí. El boñato, el zapallo, lo que se cosechara lo mostraba en vivo
2: exacto.
0: En el canal Miguel Ángel. Gracias
2: exacto.
0: Por estar con nosotros, gracias por comunicarte. Hola, mirá, a ver, vení. Un programa de preguntas y respuestas a estudiantes con Dante. Yo lo miraba en una tele a batería en campaña que mandábamos a cargar por la línea de Vieira en Cuchilla de Casa de Piedra. Y en algún viaje lo hemos hablado, creo que lo realizó hasta el 94 o hasta el 98. Ya voy a corroborar y ya voy a ver... esos programas de preguntas y respuestas para los alumnos liceales. Palabras, buenas tardes.
3: Sí, buenas tardes. Yo más o menos estoy como dijo la señora anterior. Yo incluso una vaca que me parió mellizo, Miguel Ángel me la fue allá y filmó y después pasó en Palenque Agropecuario. Y un boñato de 7 kilos, me acuerdo, que no es fácil un boñato de 7 kilos.
0: Un boñato de 7 kilos.
3: Sí, eso presentó también una vez.
0: ¿Bien pesado o lo agrandaron un poquito el boñato, che?
3: No, era. Dice que pesaba eso, ¿no? Era grande, sí.
0: ¿Era grande?
3: Era grande. Sí.
0: ¿De dónde nos estás llamando?
3: De acá, del Menéndez.
0: Gracias por comunicarte. Gracias por...
3: Bueno, pero muchísimas cosas muy lindas de Miguel Ángel. Miguel Ángel, incluso yo siempre digo... Este programa que está desarrollándolo ahora Cristian, que es bien amigo mío, Miguel Ángel, fue el que comenzó con
0: por Palenque. Supuesto. Con... Relieve de sí. Guitarra, sin duda.
3: Sí, exactamente.
0: Gracias por comunicarte. Gracias eso. Por estar con nosotros.
3: Sobre la criollita, te iba a decir cuando que uno dijo ahí que la criollita cantaba.
0: Sí.
3: ¿Sabes dónde vivía la criollita?
0: ¿Dónde?
3: Ahí donde es Cabezas Viera, ahí. Cabeza Vier en Sarandí y Baltasar Brun.
0: Ah, en el local de aquí donde funcionaba la fábrica de cabezas antiguamente.
3: Bueno, ahí es vivió la criollita.
0: Gracias por tu
3: cantaba,
0: aporte.
3: Sí, recitaba muy bien. Sí.
0: Espectacular.
3: Bueno, gracias por el espacio que te compliqué un poquito. Chao.
0: Gracias a vos por estar, gracias por comunicarte aquí en la tarde. ¿Hasta qué mundial, Hugo, fue 94, 98, hasta el 98? Hasta el 98 se realizó el programa de preguntas y respuestas que conducía Dante. De joyería sobre eso es el tiempo, les decía. No te asomas, se ve que no me sale parecido, ¿no? No. Palabras, buenas tardes.
4: Pasó por ahí. Hola.
0: Hola, ¿con quién estamos?
4: Con Wilson.
0: Sí, te escuchamos, Wilson.
4: Mirá, vos sabés que yo me estuve en campaña, me miraba el Canal 7. El primer programa era de deporte, de Dante Dini, después Palenque, el formativo de Canal 7, de las 2:30 que no quedaba, y después de la red, el formativo Montevideo.
0: Sí.
4: Después de noche miraba el Palencazo. Y después miraba el formativo de la 20:30, creo que era. Y terminaba con el formativo de Montevideo. Pero
0: está,
4: después ese día, hasta las 12 de la noche, me miraba el canal. Y después trataba el canal.
0: Hasta las 12 que iba, que era a donde iba el canal. Gracias, Wilson. Gracias por estar con nosotros. Saludame al doctor por ahí, por la zona de Catalina, de parte mía. Antes de ir a

0: pausa. Hugo, primer programa. ¿Algún programa que recuerdas, no? El primero, alguno que vos recuerdes vos. Así nos vamos ya al sorteo de Quiniela y Tómbola. Dejo pensar un segundito. Yo tengo un dato que yo no lo vi al programa, pero seguramente voy a apostar al recuerdo de la gente. ¿Vos qué recordás?
1: A ver, tíreme el dato.
0: No, el que tengo yo, creo que estaremos hablando del 68-69. Me lo soplaron hace un ratito lo que pasa en la oficina.
1: Pero eso le contaron a usted.
0: Sí, me contaron. Claro. No había nacido, Vito. Ni vos.
1: No, pico, o sea, yo ya gateaba.
0: No, 60 y pico, mirá. Lo conducía CX Amarillo. ¿Cómo era el nombre del programa? A ver si te soplan por allí y lo podés decir. Yo no lo tenía regularmente.
1: Danzas folclóricas.
0: ¿Cómo?
1: Danzas folclóricas.
0: Danzas folclóricas. Según hemos investigado, de los primeros programas del canal, parece.
1: Sí, no recuerdo, sino que recuerdo de que mi padre me contaba.
0: ¿Ah, sí?
1: Que del programa de CX Amarillo, sí.
0: Déjame recibir uno más y ya nos vamos con el sorteo de Quiniela y Tombo. La palabra, buenas tardes.
2: Buenas tardes.
0: Te escuchamos.
2: Yo quería comentarte, mira, el programa CX Amarillo, me acuerdo clarito.
0: ¿Sí?
2: Después había otro programa de Susana Brecher, con cantantes. Otro programa con Eduardo Alonso. Esos me los recuerdo clarito. Y además emitían Telecataplum. El programa Contraverso, que no me acuerdo, Martini, no sé cuánto era.
0: Martini
2: de preguntas
0: pregunta.
2: Y respuestas.
0: Martini pregunta.
2: Martini pregunta, exactamente. Y después,
0: Rodríguez,
2: lo
0: baila,
2: otro,
0: ¿no?
2: Era la novela María de Nadie, con Leonor Benedetto. Esos son los recuerdos que tengo porque justamente era adolescente en la época. Y vivía con una tía y pasábamos mirando televisión.
0: Gracias.
1: Rosa de Lejos.
0: Por compartir.
1: Rosa de Lejos. ¿No?
0: Rosa de Lejos.
1: Sí. Esa la alcancé a ver.
0: ¿Sí?
1: Sí, sí.
0: Yo miré algunas de las de Grecia Colmenares, vos sabés. María de Nadie y Topacio creo que eran. También.
1: Topacio también, Topacio era.
0: ¿Sí, no?
1: Sí.
0: Tengo bien. Una cantidad de programas que recuerda la audiencia, y grandes conductores que pasaron. Queríamos recordar de alguna manera programas con producción propia del canal, con conductores de aquí de Tacuarembó, y han habido varios, y seguramente quedan una cantidad muy grande. En el recuerdo de la audiencia. Canal 7, que comenzaba antes de las 5 de la tarde en su programación y se iba hasta las 12 de la noche. Estoy bien, ¿no?
1: Sí, por lo menos en mi época, hasta las 12 de la noche. Me iba a dormir con el chinglecito cuando aparecía el gauchito en la pantalla, ahí me iba a dormir.
0: TV Educativa, dibujos animados, Mundo Visión, por ahí, lo que recuerdo. Después ya se enganchaba con la programación de la red Televisión Color, donde Canal 7 también era parte y socio por allí.
1: Hasta a las 17 nos sentábamos frente al televisor a esperar que empezara la red.
0: Señal de ajuste.
1: Sí, sí. ¿Verdad? Claro.
0: Señal de ajuste.
1: Ahí nos sentábamos esperando, a las 17 empezaba la transmisión con la red y era la hora que... hace unos días atrás lo hablaba con mi hijo, justamente eso, ¿no? De que teníamos que esperar hasta las 17 para ver televisión, que antes de esa hora no.
0: No, claro.
1: No había televisión. No, como que no lo asimilaba mucho de que no hubiera televisión
0: de
1: todo
0: que
1: el día.
0: No hubiera
1: como
0: televisión de mañana, claro, que se prendía, sí. No había televisión, y sí. Era la verdad.
1: Buenas tardes. Al igual el día que le puse música de un vinilo para escuchar, no salía del asombro cómo salía música.
0: Sí, aquello.
1: Sí.
0: Sabatina conducida por Eduardo Alonso, entretenimiento para los niños en vivo, los sábados de tarde, en la década del 70, dice este programa. Sandokan, el tigre de la Malasia, Richard del barrio Torres, dice este mensaje, cosas nuestras, dicen por acá con Lorena Odriozola, cosas nuestras. María Benita Rodríguez, Karina Odriozola, Lorena Odriozola, varias pasaron, grandes amigas, además, conduciendo ese programa, esa revista.

0: Se viene la información del sorteo vespertino de Quiniela y Tómbola correspondiente al día de hoy, miércoles 17 de junio de 2026.
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0: Del décimo primero al vigésimo, 452, 452, 952, 952, 057, 057, 223, 223, 134, 134, 204, 204, 303, 303, 365, 365, 796, 796, 819, 819. Por repetición y para el juego de la tómbola se extrajeron las bolillas doble cero y 53. Reiteramos, a la cabeza en el sorteo vespertino de Quiniela correspondiente al día de hoy miércoles 17 de junio de 2026, 152, 152.
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1: La temperatura 15 grados.
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1: Estamos en los minutos finales, estamos cerrando prácticamente el programa. ¿Qué época diferente. Todo, ¿no? Pero obviamente los medios de comunicación y el canal no escapaban a la época. Estamos en época de mundial y estamos mirando y está terminando 1-1 el partido entre Portugal y el Congo. El mundial de México 1970, Canal 7 lo pasó. Pero mirá vos cómo lo pasó Canal 7, Hugo. Se transmitía en vivo para Montevideo. Llegaban, se grababan y de ahí salía un auto con destino a Tacuarembó, con la cinta, y cerca de las 12 de la noche se emitían a través de Canal 7, en diferido, obviamente, los partidos del Mundial del 70. Todo esto lo sé por el vasto conocimiento que tengo del canal. Como por ejemplo te puedo decir que el primer Mundial, sí, transmitido en vivo a través de la primera imagen de Tacuarembó, fue el Mundial de 1982, 5 años tenía este servidor. ¿O estoy mal?
2: Muy buenas tardes y un gusto. Gracias, Oscar Gama. En México 70 los partidos se jugaban a las 5 de la tarde, a las 17 horas. Sí. Y los estaban grabando con aquellos rollos grandes de los videotapes. Terminaba el partido y salía un auto para Tacuarembó, que llegaba después de las 11 y media de la noche, salía a las 19 de Montevideo, y continuaba hacia Rivera. Otro de los canales.
1: Rivera lo miraba a la 1 o a la 2.
2: Y lo veíamos en diferido. En el 74 y 78 en diferido. Y el primer mundial en directo que pasó Canal 7 fue el de España 82.
1: 1982 ya con Canal 7 color.
2: Sí, sí, sí, sí. El 22 de agosto de 1981. Oficialmente el color en Uruguay emite el 25 de agosto de 1981. Sin embargo, hubo un antecedente que fue la final de la Copa de Oro, Uruguay 2, Brasil 1, el 10 de enero del 81, que se emitió en color. Ahí empezaron las pruebas, los experimentos, las experiencias con ese torneo que lamentablemente nunca más se jugó, sí, y que comenzó a disputarse a fines de diciembre de 1980.
1: Para ver palabras, buenas tardes.
3: Sí, buenas tardes. A ver si Dante recuerda quién hizo el gauchito del canal, quién dibujó. Todo fue tuyo. Óscar Eguaburu.
1: Todo tuyo.
2: El informativista de Radio Zorrilla de San Martín, profesor de dibujo, arquero de la selección de Tacuarembó que gana el trienio en abril en 1966 en tercer partido con Canelones. Después emigró a Cuba. Jorge Ibarra, el químico, le pidió una mascota. Todos los canales tenían su identificación, su mascota, su logo. Por ejemplo, Canal 10 de Rivera era un burrito. De Canal 7, el gauchito de Jorge Ibarra. Yo sé que usted, señora... ¿Hola?
1: Se nos cayó la comunicación.
2: Ya me ha comentado, y sí, creo que es la misma señora de Eguaburu.
1: Sí.
2: Cuando se inaugura el canal, yo tenía 10 años. Tenía 10 años. Y era Jorge Ibarra, el informativista de la radio y profesor de dibujo, que el químico le pidió que hiciera el gauchito. Pero respeto muchísimo la concepción, la opinión de la señora, que en una oportunidad me la habían hecho llegar que había sido el señor Eguaburu.
1: Perfecto. Ibarra, entonces, el que crea el emblemático gauchito que es para todos el símbolo del canal.
2: Hermano,

0: de los mellizos Ibarra, que eran mensajeros de acá abajo, de la farmacia del químico Dini. Sí.
1: Espectacular.
0: Los mellizos eran tremendos. ¿Sí? Sí, sí. Tremendos en el mejor concepto.
1: Sí, por supuesto, por supuesto. Entendemos, entendemos. 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No tengo comunicación por allí, nos estamos yendo, estamos marcando el final prácticamente, le mando el saludo grande por los recuerdos del canal y por todos los aportes que muchas veces nos hace el Nico Ferreira, a quien le mando el apretado abrazo. El sábado en los trapitos, Nico, no de aquí nomás, sino un poquito más allá, pero cerquita, en la avenida Leandro Gómez, antes de llegar a la escuela 18, nos vamos, Huguito, sí, respetamos totalmente, tenemos que cerrar este espacio, se viene Hugo Rivero, los compromisos de Zorrilla, se viene el disco al instante, 90 minutos, 1-1, Portugal con el Congo, volvemos mañana, que pasen bien, chau.
2: 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Gustavo Rodríguez González, que en paz descanse, falleció en la paz del Señor ayer 16 de junio. Su esposa Delia da Silva, sus hijos Mónica y Andrés, Jocelyn, sus nietos Johan y Eric, sus hermanos Luisa, Teresa, Freddy, Antonio, José, Beatriz, Rubén y Danilo, sus hijos políticos Sisto, Darío y esposa, Paola y Lucas, y demás familiares y amigos participan con hondo pesar dicho deceso. Su cremación se realizará el día 18. Velatorio Sala 1 de la empresa Catalone 225. Residía en Sauce de Batoví. Servicio de Empresa Suárez 18 de Julio Catalone. Teléfono 4632-3293 y Telefax 4632-8141. Adherida a EFI y SETI Sociedad Anónima. Gustavo Rodríguez González, que en paz descanse. Ana María Olivera Núñez, que en paz descanse, falleció en la paz del Señor ayer 16 de junio en Rivera. Sus hijas Gabriela, Graciela Rodríguez y Henry Dos Santos, sus nietos Sebastián, Mariana, Guillermo y Benjamín, su bisnieto Guzmán y Vicente y demás deudos participan con hondo pesar su deceso. Su cremación se realizará mañana a la hora 8 en el crematorio de Empresa Bris. Se domiciliaba en Mevir 3, vivienda número 82, Tranqueras de Rivera. Servicio de tutela policial. No se realiza velatorio. Servicio de Empresa Bris, Sociedad Anónima, Jaime Ross, 208, Plaza de la Cruz. Teléfonos 4632-2380 y 4080, adherida a Previsión Sociedad Anónima.

0: Anónima, afiliada a EFI ICETI Sociedad Anónima. Ingresando en la página web puede dejar su homenaje o condolencias. Ana María Olivera Núñez, que en paz le descanse. Gumercindo Muñoz Vilches, que en paz descanse, falleció en la paz del Señor hoy 17 de junio. Su madre, María Cristina Vilches, su esposa, Libertad Sosa, sus hijos, Virginia y Humberto, María y Rafael, sus nietos Facundo, Bruno, Serrana y Axel, sus hermanos Gustavo, ausente, Luis y Gloria, Raquel y Luis, Roberto, ausente, y Estela, y demás deudos participan con hondo pesar su deceso e invitan para el acto del sepelio a realizarse mañana a la hora 10 en el cementerio Los Barrios. Se domiciliaba en Paso Bonilla. Casa Mortuoria Catalogne 180 al 86, sala 103 del complejo velatorio. El cortejo parte a la hora 9:30. Servicio de tutela militar. Servicio de Empresa Bris Sociedad Anónima, Jaime Ross 208, Plaza de la Cruz. Teléfonos 4632-2380 y 4080, afiliada a EFI y CETI Sociedad Anónima. Gumercindo Muñoz Vilches, que en paz descanse. 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
8: Las 16 horas y un minuto.
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25: La señal indicará las 19 horas, 30 minutos, 0 segundos. 19:30 en el centenario. 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

0: Diario del aire de la hora 16 en Radio Zorrilla de San Martín. Se anuncia un desmejoramiento con precipitaciones a partir de mañana jueves por la tarde y también durante el viernes. Para mañana la mínima 6 grados, la máxima 16, para el viernes 5 y 14 las temperaturas extremas. En el marco del mes de Carlos Gardel se habilita en la Sala Broco de la Casa de la Cultura una muestra del fotógrafo Ricardo Casas y otra de Marnels Ferreira sobre la vida de Escayola. El 23 de junio habrá un conversatorio abierto a todo aquel que quiera participar. La maestra Yeisa López, de la Dirección de Cultura de la Intendencia, brinda los siguientes detalles.
1: Esta vez vamos a homenajear al Zorzal Criollo en Sala Broco. El día 23 va a haber una exposición fotográfica sobre la familia Escayola, que a cargo del investigador y fotógrafo muy conocido, Ricardo Casas, que ha estado en Tacuarembó. En esta instancia la muestra se va a hacer en la Sala Broco. Luego va a haber una especie de un conversatorio. También va a estar la autora Manuel Ferreira con su obra artística vinculada al tema de la familia de Escayola. Así que esperamos a todos los que quieran participar de esta charla. Será en Sala Broco el día 23 a las 19 horas. Y después, 24 y 25, estaremos buscando la forma de integrar a todos los niños y a los jóvenes al tango. Viene la pareja de Carla y Gaspar, de Paysandú, que vinieron para el Día de la Danza. Ellos estarán dando talleres teórico, práctico, en diferentes escuelas e instituciones educativas, las cuales se deben inscribir acá en el Centro Cultural para participar de esos talleres.

0: talleres. Así que 23, 24 y 25 estaremos festejando, no, celebrando la, esta fecha tan importante para Tacuarembó.
1: Expresiones de Yaisa López, de la Dirección de Cultura de la Intendencia de Tacuarembó. Ya comienza el disco al instante. Nosotros volvemos a la hora 17 y en cualquier momento la noticia importante para que usted sea el primero en saberlo.

0: Atención, Tacuarembó.
1: Atención, atención, atención.
2: Hola,
3: hola,
2: hola. Estamos comenzando otra edición del
3: Peace.

0: Call. Catorce minutos pasan de la hora 16 en todo el país. Bienvenidos a otro encuentro del Disco Instante aquí en Zorrilla de San Martín, a otra tarde. Tarde rara, ¿eh? 15 grados de temperatura hasta ahora aquí en el centro de la ciudad de Tacuarembó. Seguimos con la página de Linumet caída. O sea, estamos sacando datos de las páginas privadas, por supuesto, de meteorología.
1: Niña, no tengo intenciones de quitarte.
0: Con toda la música y la comunicación hasta las 17, los vamos a estar acompañando aquí en Zorrilla de San Martín, en una presentación de tu ferretería aquí en Avenida Oribe 174, esquina Joaquín Suárez. 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La esquina de las ofertas en General, Rivir y La Valleja, presentando la música, presentando la tarde del disco aquí en Zorrilla. Tarde que comenzábamos escuchando a Cazú, la argentina Cazú con otra, se llama el tema. La comunicación a través del 091-00-1400-4632-2605. Esa es la forma de comunicarse aquí a la tarde, la forma de comunicarse al disco. Hasta las 17 hacemos juntos el disco al instante. Bienvenidos.

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Comunicación a través del 091-00-1400, también a través del 4632-2605. La misma cuadra escuchábamos, Prisionero se llama el tema. 25 minutos pasan de la hora 16 en todo el país.

0: Denis Elías, horas vacías aquí en la tarde del disco al instante. Mensajes que van llevando por allí. El saludo para Griselda que nos envía algún mensaje por allí también. Más mensajes que llegan por aquí, terminación 039. Buen tema, te felicito, Lita, por allí. Abrazo grande para ella, gracias por estar, Lita. Mauricia desde La Paloma, Durazno. Buenas tardes, disco, ¿cómo están? Acá bien, siempre escuchando la música de mi departamento. Saludos, Mauricia. Gracias a Mauricia por allí, un abrazo grande para toda la barra en La Paloma, Durazno, en sintonía de Radio Zorrilla, en sintonía del disco al instante. Treinta minutos pasan de la hora 16 en todo el país. Vamos a marcar la pausa a esta hora, los compromisos de Zorrilla de San Martín. En un ratito ya venimos con más música, con más solicitados. Hasta las 17 hacemos juntos el disco al instante. Pausa, ya volvemos.
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2: La temperatura 15 grados.
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0: Ya estamos de vuelta. 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
3: Cuarenta y un minutos pasan de la hora 16 en todo el país. Comienzo para este segundo y último bloque del disco al instante aquí en Zorrilla de San Martín. Escuchando a Childa, Noches Vacías, otro de los solicitados aquí en la tarde. Más mensajes que llegan por aquí. Dice, buenas tardes, quiero mandarle un saludo a la abuela Estela y Gregorio de parte de Liam Braga y Kenai Braga. De Cerro de la Aldea, beso grande, les mandamos. Bueno, saludo entonces para la abuela Estela entonces y para el abuelo Gregorio por allí en sintonía de la radio. Les mandamos un abrazo para ellos. También dice dedicarle un tema del día del abuelo. Bueno, un apretado abrazo para los abuelos por allí entonces también. Que tengan un feliz día, ¿eh? ...091-00-1400-4632-2605... Las formas de comunicación aquí en la tarde, la forma de solicitar el tema que quieras escuchar aquí en la tarde de Zorrilla, aquí en la tarde del disco.
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3: Música y comunicación hasta las 17 aquí en el disco.

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5: 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El saludo para Yolanda por allí que está en sintonía de la radio. Más mensajes que llegan al 091-00-1400. Buenas tardes, Disco Pasale. Un tema a Silvia en Batoví, que está cumpliendo la edad de los ñoquis. ¿Qué tal? De parte de la tía Karina. Bueno, impecable entonces para... Para Silvia entonces en Batoví, que está de aniversario. Hoy el saludo de parte de la tía Karina por allí, que se comunicaba con nosotros.
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5: Isabel por allí también en sintonía de la radio, le mandamos un abrazo grande para la amiga.
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5: Sonido Caracol aquí en la tarde del disco al instante, por favor, me siento solo, se llama el tema.

Bueno, 8 aquí en la tarde del disco, en instante, minutos finales del disco. Brujería se llama el tema. Estamos marcando el final del disco en instante por el día de hoy. Ya se viene punto y raya la tarde de Zorrilla a las 18. Cristian Moreira con su relieve de guitarras. Nosotros volvemos mañana a las 16. Luego de palabras más, palabras menos, comienza el disco aquí en Zorrilla. Que tengan un excelente fin de jornada. Cuídense, los espero mañana. Así nos despedimos con otro de los solicitados. Muero por ti se llama la penúltima, marca el final.

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9: Las 17 horas y un minuto.
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19: Diario del aire de la hora 17 en Radio Zorrilla de San Martín. El oficialismo y la oposición coinciden con el proyecto de ley de empleo integral del Poder Ejecutivo y se aprestan a su aprobación en el Senado. La iniciativa propone subsidiar a empresas que contraten a personas de poblaciones vulnerables con dificultades para acceder al mercado laboral. El senador del Frente Amplio, Eduardo Brenta, explicó que el proyecto cuenta con un presupuesto total de $10 millones y detalló a quién está dirigido.
20: No solo determina que las poblaciones vulnerables son básicamente jóvenes, mujeres, en general jefas de hogar, personas trans, afrodescendientes, etcétera, otorga un conjunto de beneficios desde el punto de vista de los subsidios al empleo de estos colectivos, por lo cual se convierte en un elemento atractivo para el empresario, el comerciante, acceder, contratar a estas personas a los efectos de obtener beneficios importantes en lo que tiene que ver con los aportes patronales y las propias retribuciones. Incorpora una mirada que no había estado anteriormente, que tiene que ver con, en las experiencias anteriores, las contrataciones en su mayoría fueron en Montevideo. Bueno, en este caso se incorpora lo que es el trabajo safral y demás, de forma tal de que también pueda ser tomado en cuenta en el interior, sobre todo en lo que es la producción que se realiza en forma safral, que antes no estaba considerada. Las modificaciones yo diría que son positivas, tienen que ver con mejoras al proyecto original que se aprobó en el Senado en el entorno del 1 de mayo. Fundamentalmente incorpora otro elemento que nos parece muy, muy, muy importante, que es el hecho de que en el caso de los jóvenes, la contratación no puede impedir el acceso a la educación, o sea que no puede haber horarios que le impidan ir al liceo, ir a la educación terciaria, al nivel que esté, desde el punto de vista educativo, y también se incorpora para aquellos jóvenes que están fuera del sistema educativo la formación y capacitación profesional a través del INEFOP. Estos aspectos que en alguna ley anterior, del periodo anterior, no estaban incluidos, bueno, constituyen, en mi opinión, mejoras importantes en la medida en que no solo se ofrece una solución de corto plazo, de repente, que es nada más y nada menos que el acceso al trabajo, ¿no?, que es algo muy importante, pero también ofrece una perspectiva de mirada de más largo plazo.
19: Palabras del senador del Frente Amplio, Eduardo Brenta. Por su parte, el senador del Partido Colorado, Tabaré Viera, señaló que la iniciativa resuelve el trámite engorroso que generan algunas leyes vigentes que van en el mismo sentido.
21: Bueno, yo creo que es una buena iniciativa, que el tema del empleo es algo que nos preocupa y nos debe ocupar a todos, ¿no?, tanto al oficialismo como a la oposición. En ese sentido, bueno, esta ley integral de empleo, llamada ley integral de empleo, que en definitiva trata de establecer políticas públicas para favorecer, facilitar, incluyendo subsidios para que se generen empleos para algunos sectores de nuestra sociedad en situación de vulnerabilidad. Y algunas leyes vigentes que terminaron siendo de trámites bastante engorrosos, en fin, no dieron el resultado esperado, entonces esto también apunta a facilitar lo que puede ser el trámite de esos beneficios, que tiene que ver con que, por ejemplo, el Estado se haga cargo de un porcentaje del salario de ese empleado que tomen las empresas privadas. También establece la posibilidad de que empresas públicas, aparte y con otro régimen, empresas públicas o empresas del Estado, también puedan tener un régimen similar, no es igual, no es el mismo régimen. Entonces es una ley integral, por eso se le ha llamado, una ley grande que tuvo su aprobación en el Senado hace no mucho tiempo y que pasó a diputados. El diputado tuvo un largo debate, sobre todo por el lado, no porque estuvieran en contra, salió aprobado en definitiva por unanimidad, pero creo que se enriqueció, como siempre. El sistema bicameral tiene eso de bueno, si bien hace a veces más largo el proceso, pero creo que sí, que diputados lo han enriquecido, sobre todo atendiendo a otros colectivos, a otras realidades. Ahora veremos exactamente esas modificaciones, que tengo noticias, pero todavía no hemos visto. Cuando vuelva al Senado y en tercera Cámara, seguramente lo vamos a aprobar.
19: Palabras del senador del Partido Colorado, Tabaré Viera, antes el senador del Frente Amplio, Eduardo Brenta. Ya comenzamos Punto y Raya. Próximas noticias a la hora 18 y en cualquier instante la noticia importante para que usted sea el primero en...

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Muy buenas tardes, bienvenidos a la ZSM. El Mundial a pleno y penal para Inglaterra frente a Croacia. Lindo partido. Estamos atentos porque Harry Kane lo erra, lo ataja el arquero, se está revisando si se adelantó el arquero o no. Bueno, todo un tema esto con el Mundial, sin lugar a dudas que Mundial con muchas sorpresas y con un por lo menos partido o varios partidos que realmente el resultado no ha sido el que se pronosticaba de antemano. Se patea nuevamente el penal, Harry Kane lo erró, el 9 de Inglaterra que tiene también un historial realmente muy pero muy complejo en cuanto a mala suerte de perder finales, de perder campeonatos. Así que, bueno, nuevamente Harry Kane va a tirar. Gol ahora. Ahora sí, gol. La tiró a la izquierda del arquero y fue gol para el equipo de Inglaterra. Un penal que, la verdad, lo hizo Luka Modric. Le apareció por atrás el jugador, no lo vio y le pegó porque el otro tocó la pelota antes. Nadie discutió el penal, pero esos penales bastante tontos. Acaba de convertir entonces Harry Kane. Ahora le pegó un balazo a la izquierda del arquero que se jugó a la derecha. Y el delantero inglés que ha tenido, reitero, mala suerte en sus equipos y en la selección, porque tengo entendido, después hay que mirar bien, pero que nunca ganó una copa y aparte es un fenómeno jugando en los mejores equipos del mundo, ha llegado a finales, pero siempre ha perdido. Harry Kane entonces, que acaba de convertir para el equipo de Inglaterra cuando pasan 12 minutos de la hora 17 y estamos comenzando punto y raya aquí en Radio Zorrilla de San Martín. Y donde además Portugal, otro de los favoritos, no pudo y hoy empató con el Congo. Todos esperábamos un resultado de Portugal, incluso abultado frente a la República Democrática del Congo, y empataron 1-1. Bueno, falta mucho para el partido que están jugando Inglaterra y Croacia. Croacia tiene muy buenos jugadores, tiene al crack de Luka Modric con la 10. Que reitero, fue el que hizo el penal, lamentablemente, el que cometió el full, la falta, que terminó en penal. Pero bueno, falta mucho por delante porque apenas van 12, 13 minutos del partido, así que habrá que esperar todavía mucho más. Y más tarde jugarán Ghana Panamá, en lo que está previsto para, concretamente, las acciones en el día de hoy. Y mañana será un día también de muchos partidos, por supuesto. Donde, bueno, hoy cierran Uzbekistán-Colombia a la noche. Juega el otro sudamericano que está faltando debutar, que es Colombia, que juega a la noche. Mañana, República Checa o Chequia, como le dicen ahora, frente a Sudáfrica. Luego Suiza-Bosnia, Canadá-Qatar, México-Corea del Sur. Lindo partido hacer este en la noche. México-Corea del Sur. El resto, partidos raros, ¿no? Bueno, y el viernes vuelve a jugar Estados Unidos. Y vuelve a jugar Brasil, Estados Unidos con Australia, Escocia, Marruecos. Brasil juega con el más débil del grupo, Haití. Más débil de todos los débiles. Y hay gente que dice que podría jugar Neymar en el equipo brasileño luego de el mal partido de Brasil que empató 1-1 en su debut. Bueno, estamos arrancando así a pleno mundial, donde hay resultados inciertos, donde los favoritos no pueden ganar, empatan, no se les complica, donde hay situaciones de, bueno, paridad entre equipos que uno piensa que iba a haber una diferencia importante entre uno y otro. Reitero que lo que se está indicando es que, bueno, el Mundial da sorpresas. Y seguramente después que pase esta primera fase y se vean quiénes serán los clasificados,

0: entrará un poco más el mundial más lógico. De todas maneras, con este régimen que clasifican prácticamente los tres, si no es muy diferencia abultada, van los tres, el primero, segundo y tercero de cada grupo, queda solo uno afuera, y en algunos grupos donde, bueno, el tercero sufra muchos goles por ahí, tal vez pueda quedar la situación afuera ese equipo. Pero bueno, estamos arrancando punto y raya en esta tarde, cuando pasan 15 de las 17 horas. Aquí en Tacuarembó tenemos 14 grados de temperatura, lo cual ha estado durante todo el día bastante fresco, pero el solcito que sobre todo al mediodía nos acompañó y nos dio una tregua. Inumet sigue con su página caída, sin información oficial. Lamentablemente, el sitio del gobierno uruguayo hace prácticamente todo el día entero que ha estado fuera de servicio, sin información oficial o información del organismo central de la meteorología uruguaya, debido a esta falla que está y no la pueden arreglar, se ve, o no la han arreglado, por lo menos, no sé por qué motivo. Bueno, para mañana, según el pronóstico de AccuWeather, está anunciando una mínima de 6, una máxima de 16 con lluvias. Para el viernes también lluvia, 5 la mínima, 14 la máxima. Para el sábado, 2 y 14 las temperaturas extremas. Para el domingo, 5 y 14. Para el lunes, 6 y 14. Lluvia para viernes y también domingo y lunes aquí en el territorio uruguayo. De ahora en adelante, según este pronóstico de AccuWeather, solamente en la jornada del sábado no hay lluvia. Y hay lluvia luego viernes, jueves, domingo y lunes. Veremos qué pasa con el pronóstico, si se cumple o no. Reitero que es de AccuWeather, ya que Inumet tiene desde hoy todo el día su página caída. Estamos en Zorrilla, estamos en Punto y Raya, bienvenidos.
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0: Repasamos algunos títulos a esta hora de la tarde aquí en Radio Zorrilla de San Martín. El sindicato de frigorífico Tacuarembó, AOEFRIT, se declaró en conflicto y está en asamblea en forma permanente. No pararon la faena, pero sí están con distintas medidas de concientización. Han enviado sendos comunicados donde indican que no hay relacionamiento, no hay o se ha cortado el diálogo con la patronal, y sobre todo destacan o indican que se estaban matando poco por culpa de la patronal y debido al alto precio del ganado. Además, también indicaron hoy en diálogo con Radio Zorrilla Robert Rivas del sindicato de AOEFRIT y también Hugo Galvez. Concretamente, Rivas indicó que se direcciona la faena o la matanza, para que quede bien claro, al turno de la tarde, que es el turno que han tomado con personal nuevo que cobra un salario más bajo y por lo cual están dándole más trabajo a ese sector y han disminuido la cantidad de horas los trabajadores que tienen más de 10 años en la empresa. Van a continuar monitoreando la situación y están esperando establecer contactos con la patronal, concretamente con el jefe de planta y también con el director de recursos humanos. Esta mañana se realizó el sorteo de Círculo 10, las 5 órdenes de 5.000 pesos y también los 2 televisores LED de 40 pulgadas. Las Guerreras Doradas, espectáculos para niños, se presenta hoy a las 19 horas en el Teatro Escayola. Contarles también que este sábado en la aldea se realiza un homenaje a Luis Pachón en el local de Los Trapitos. Se confirmó para el próximo lunes la presencia en Tacuarembó del ministro del Interior, Carlos Negro, en el acto de egreso de los nuevos policías que han culminado la formación profesional. El acto será en el Teatro Escayola. 24 y 25 de junio se desarrollarán diversas actividades, también el 23, en el Centro Cultural Tacuarembó, para destacar la figura de Carlos Gardel. Vamos a meternos en algunos títulos de la información nacional. Vamos con la diaria. Zucassi sobre la guía electrónica de carga. Cuantos más acuerdos de comercio se negocien, más controles vamos a tener que tener. Con diferentes acuerdos internacionales sobre la mesa, la vicecanciller señaló que existen compromisos asumidos de garantizar trazabilidad, por lo que Uruguay deberá ser muchísimo más prolijo de lo que ya es. Sánchez dijo que es necesario que las empresas públicas se internacionalicen y hagan negocios en el exterior. Hablamos de Alejandro Sánchez, Pacha Sánchez. Salto enfrenta el desafío de 32 asentamientos y cerca de 20.000 personas en situación de precariedad habitacional. Hogueras de San Juan en Aiguá, una fiesta para todos. Hay un informe sobre esto en la diaria. Una persona privada de libertad murió tras ser apuñalada en el ex Concar. El Parlamento dio sanción definitiva a la Ley de Empleo Integral que presentó el Poder Ejecutivo. También en títulos dice que propone el proyecto sobre control de armas y municiones que elaboró el Ministerio del Interior. Son títulos de la diaria a esta hora de la tarde. Vamos con el país. Error del Ministerio de Salud Pública ante demanda de anestesista le privó posibilidad de presentar sus testigos en juicio. Tragedia en Brasil, una mujer murió al caer de un precipicio en una zona turística de Río de Janeiro. Princesa heredera de Noruega recibió un trasplante de pulmón en medio de los escándalos de la Casa Real. Vamos a otros títulos. La falta por la que pidieron roja a Messi y la explicación de su llanto en el primer gol. Pasé días complicados, dijo el futbolista argentino que ayer cometió, hizo 3 goles impresionantes. Fenómeno Messi, ¿eh? Un fenómeno, 3 golazos en la jornada de ayer. En otros títulos, dice locutora del Espectador, víctima de violento intento de rapiña, la encañonaron y le dieron patadas en la calle, un otro titular. Seguimos en portada del diario El País en esta jornada con mucho mundial. Bienvenidos, estamos en Zorrilla, estamos en Punto y Raya hasta la hora 18.
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0: Pasan 27 de las 5 de la tarde a pleno mundial. Sigue ganando Inglaterra a Croacia 1-0. En partidos que a veces son difíciles de hacer goles o de abrirlos. Le tocó en este caso un penal a Inglaterra y de esta manera lo deja, por lo menos en una posición mucho más tranquila. El equipo inglés que va ganando 1-0. Veremos qué pasa, ¿no? Croacia le fue muy bien en los mundiales anteriores. Y nosotros seguimos también con espíritu mundial. Este hombre que es un fenómeno, era ingeniero de sonido. Se encargaba de manejar consolas, de operar salas de grabación. Y también era músico. Hasta que un día grabó un tema que fue un hit. Y de ahí le gustó para grabar un disco entero. Y el disco entero fue un hit. Han pasado ya varias décadas, es un músico que me gusta y nos sorprendimos hace pocas horas atrás cuando su música ha sido elegida como tema oficial del Mundial para el ingreso al campo de juego de los distintos equipos. Se trata de Alan Parson Project, como se llama el proyecto de Alan Parson, de fusión de mucha música. Pero también fue mucha música en los 80, muy electrónica. Era un crack en el uso de los sintetizadores, pero también lo mezclaba con violines. Bueno, y precisamente este hombre que arrancó manejando una consola de muchos canales, en forma analógica primero, y luego fue creciendo, y realmente, bueno, sus temas hay como Ojos en el Cielo, Eye in the Sky, es uno de los temas seguramente que todos conocemos del año 1982 y que hizo bailar a nuestra generación, por lo menos la música de Musicalísimo. ¿Recuerdan? Bueno, Abel Duarte lo pasaba a este tema en forma permanente. Y nosotros vamos a compartir hoy el tema que se ha elegido oficialmente por la FIFA para el Mundial de Estados Unidos, es del crack Alan Parson Project, Alan Parson se llama. Alan Parson Project es como se llama la banda o el proyecto, como así se traduce precisamente el nombre del grupo. Desde un disco que también tiene ese Eye in the Sky, Ojos en el Cielo, estamos para compartir hoy aquí Sirius. Este es el tema con el cual ingresan los futbolistas a la cancha en el Mundial.

Estamos escuchando el tema que da inicio a los partidos de fútbol con el ingreso de los jugadores de fútbol en el Mundial 2026. Este Alan Parson, creador de esta música, participó en unos discos, en discos significativos del siglo XX como Abbey Road de los Beatles, Let It Be también de los Beatles, o The Dark Side of the Moon, El Lado Oscuro de la Luna, Lado Oscuro de la Luna de Pink Floyd. ¿Y qué pasó con esto? Miren esta historia. Como suele suceder con las composiciones que se catapultan como leyenda, su cuna es casi accidental. Alan Parson no quería que Sirius, este tema, abriera su trabajo de 1982. Él apostaba que Eye in the Sky, Ojo en el Cielo, fuera el tema escogido en sincronía con el título del álbum. Pero en un momento, trabajando en estudio y ultimando detalles, sintió que el disco debía tener una suerte de introducción instrumental que abriera los oídos del auditor, que ejerciera como las puertas de su sonido, tal como había sucedido en sus entregas anteriores. Mientras trabajaba en ideas en casa con un sintetizador en su casa, un señor marca Farlight CMI, uno de los más avesados de esos años, escribió un riff que le gustó, el que finalmente derivó en Sirius. Este riff lo tocó usando una muestra de teclado clavinet para luego añadir un efecto de cinta retardado. El resultado no solo lo sorprendió por la intensidad de su sonido, también empalmaba precisamente con Eye in the Sky, la canción siguiente, o sea, era perfecto. Tan así que posteriormente no solo ocupó espacio en sus conciertos o para musicalizar cortinas de espacios televisivos, su salto al universo del deporte fue cuestión de tiempo. A partir de los 80, los Chicago Bulls lo eligieron para entrar a la cancha cuando ingresaba nada más y nada menos que Michael Jordan. Imagínense cómo pegó. También fue elegida por el locutor Tommy Edward para escucharla en un cine local donde era muy popular. Y de esta manera este tema se hizo realmente muy pero muy conocido, tanto en el básquetbol como en otros deportes, también en el boxeo, y en este caso ha llegado nada más y nada menos que al Mundial. Por eso Alan Parson Project, de esta manera, con este tema, está de alguna manera presente ya concretamente en los Mundiales con esta propuesta que es este Sirius. Es el tema que precisamente

hace de cortina, de pie, para que estén ingresando los jugadores al campo de juego en cada uno de los partidos. Pero decía Alan Parsons, es el tema que de alguna manera sirvió de puente o de inicio para un disco que tiene el tema más conocido, seguramente, y aparte da nombre a ese disco de Alan Parsons Project del año 1992. Se llama Eye in the Sky, Ojo en el Cielo, aquí está sonando en la tarde de Zorrilla. Con él vamos a la pausa.

gol de Croacia con la música de Alan Parsons Project. Empata el equipo de Luka Modric. Estaba tocando y tocando Inglaterra, pero bueno, apareció la genialidad en el equipo croata también para robar una pelota, para tocar atrás. Y de esta manera Croacia empata con Inglaterra a los 36 minutos del primer tiempo, donde en el Mundial entonces de esta manera están empatando Croacia e Inglaterra en este partido que estamos siguiendo en vivo también por Cable 2000 aquí en los estudios de CX 140. Pausa de Radio Zorrilla y ya continuamos.

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1: La temperatura, 4 grados.
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4: Wolves de Inglaterra, Harry Kane nuevamente cabeceó solito. Cómo se eleva también, cómo salta el hombre de Inglaterra, el número 9. Y de esta manera está ganando Inglaterra 2-1 a Croacia cuando están en el minuto 43. Todos salen jugando, juegan para atrás. Esto también puede jugar, recuerdo, algún yerro de Uruguay que nos costó caro en algunos partidos de eliminatorias. Eliminatorias pasadas. Pero bueno, en definitiva ahora todos están con esta, ¿eh? Salen jugando para atrás, van tocando. Y bueno, así la van llevando. Nosotros vamos a escuchar una en español, ¿qué les parece? Aquí en Zorrilla de San Martín. Ahora vamos a compartir un grupo español que sin lugar a dudas ha sido un clásico. Y sobre todo en los 80 y los 90 nos dejó canciones muy bonitas, como por ejemplo esta que toca el turno disfrutar aquí en CX140 Radio Zorrilla de San Martín. Se trata nada más y nada menos que los hermanos Cano con Ana Torroja, que nos trae en este Cruz de Navajas, Mecano.

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11: Y nos vamos con música con Espuntone y Mendaro haciendo esta versión del tema de Roque Narvaja, Santa Lucía, pero de la mano de estos dos rockeros. Uno el guitarrista de Hereford y el otro el cantante de La Trampa. Pero en este caso, nada más y nada menos que juntos han creado ya hace tiempo un dúo realmente espectacular con guitarra y voz. Por ahí se suma a veces algún otro instrumento. Aquí en Tacuarembó han llegado con la guitarra de Spuntone, con la voz, perdón, de Spuntone y con la guitarra de Mendaro. Aquí llegan con esta hermosa versión de Santa Lucía que marca el final de hoy. 2-2, Croacia-Inglaterra, acaba de empatar Croacia en el final del primer tiempo. Partidazo estamos viendo entre Croacia e Inglaterra, empatan 2-2. Nos vamos con la música de estos uruguayos en la versión de el tema que también han versionado una cantidad de artistas en el mundo, llamado Santa Lucía, originalmente de La Joven Guardia. Que pasen bien, hasta mañana, chau chau.

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9: Las 17 horas y 59 minutos.
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0: Diario del aire de las 18 aquí en Zorrillas X a 140. El tiempo en Tacuarembó se presenta fresco, cielo despejado, temperatura 15 grados. La Intendencia de Tacuarembó invita a la previa celeste en el Polideportivo el domingo 21 de 15 a 17:30 horas con juegos, actividades, música e intercambio de figuritas. Para finalizar a las 19 horas, en pantalla gigante, transmisión del partido, habrá servicio de cantina previo al partido, a beneficio del plantel de natación del Polideportivo. La agremiación de pasivos invita para el baile que se realiza este sábado. Animan los leales y típica de Piqueno González. Comienza a la hora 21, culmina a las 12 de la mañana. Ya está definido el programa por parte de la Comisión Patriótica de Tacuarembó para celebrar el natalicio del prócer general José Gervasio Artigas. La concentración se realiza en Plaza 19 de Abril, en la oratoria, en representación de Comisión Patriótica de Tacuarembó, autoridades y población, alumnos del Liceo 1, estarán a cargo de la misma, Ana Alves González y Leandro Pintos Coitiño. La Oficina de la Red de Atención Primaria de Salud informa que este jueves concurren la doctora Nancy Gasperazo a Cuchilla de Laureles y Estación Laureles a la hora 7:30. La partera Natalia Núñez a El Molino a las 13. La doctora Camila Pagalday a las 6:19 junio, hora 9. Ignacio Luque, odontólogo, a Caraguatá, hora 7. El doctor Marcos de los Santos, a Caraguatá, hora 7. Cintia Lima, odontóloga, a Los Molles, hora 8. Estela Paula, nutricionista, a Los Molles, hora 8. La doctora Claudia Suárez, a San D'Angelo, hora 8. La doctora Ana Romero, a Rincón de Tranqueras, a las 9. La doctora Fátima Eike Labonilla, a las 7:30, la odontóloga Micaela Esteves Agodoy, hora 8. La doctora Vistian Sich a Curtina, a la hora 7:30, y a Bonilla, a las 10. Y el doctor Benavides a Curtina, a la hora 15:30. Tiempo fresco en Tacuarembó, cielo despejado, temperatura 15 grados. 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

¿Qué tal? Muy buenas tardes, amigas, amigos de Radio Zorrilla de San Martín. Estamos comenzando Relieve de Guitarras en este miércoles 17 de junio con todo el folclore aquí en Radio Zorrilla de San Martín. La comunicación a través del 091-00-1400. Ahí nos envían sus mensajes, 091-00-1400. Comenzamos con todo el folclore.

0: Línea de comunicación 091-00-1400. Van llegando mensajes. Dice: acá estamos fogoneando con un mate entre las manos. Así es costumbre paisana y esperando la audición de Relieve de Guitarras. Saludos, Emir. Emir el Uno. Gracias por estar ahí. Dice: buenas tardes, Cristian. Pasarías un tema de Luis Cabrera. Muchas gracias. Otro mensaje que llega por acá. Vamos a ver qué nos dice.
1: Buenas tardes.

0: de Moraira, ¿cómo estamos?
1: Todo bien.
0: ¿Todo tranquilo?
1: Todo bien.
0: Bueno, como siempre el programa, a full. Si pueden me pasa el tema, el martucho. Vamos arriba, vamos arriba que ya estamos a miércoles ya.
1: Bueno, vamos arriba, bueno. Mensajes que van llegando al 091-00-1400. Dice, buenas Moreira, le pasás gaucho doble chapa para mi suegra Evelina. Dice, fuerte escucha. Bueno, muy bien, impecable. Gaucho doble chapa, entonces. Otro mensaje que llega por acá.
2: Buenas tardes, Moreira. ¿Qué
1: tal? Todo bien.
2: Acá les mandamos un saludo con la barra. Estábamos atentos al programa ahí, escuchando. Le iba a pedir si usted podía pasarnos aquí para la barra. Por Carlos Alberto Rodríguez, el Entenado. Si usted le queda bien acá.
1: Bueno.
2: Para Eduardo Gómez, mi familia. Susana, Juan y Julio, que están escuchando atentos el programa. Así que les mando un saludo y que lo pasen muy bien.
1: Impecable. Bueno, mensajes que van llegando al 091-00-1400. Nosotros seguimos con todo el folclore aquí en Relieve de Guitarras. 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

0: Ahí estaba, sin estribos, Gaucho Doble Chapa aquí en Relieve de Guitarras. Dice, buenas tardes, Gaucho Cristian, ¿me puede pasar?
1: Un saludo para todos los amigos.
0: Prego una bota por César Oliveira y Rogerio Melo, muchas gracias. JC, la indiada del cacique Valdés, barrio Ortigas.
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0: Buenas noches, Moreira, podría pasar el loco del recao escuchando Soto de Echeverri, gracias.
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0: Dice, buenas tardes, Moreira, ¿cómo pasa usted? Bueno, si no es molestia, pásenos por Tacuruses Pinceladas, que es muy bueno ese tema, que habla de nuestros pagos. Y el ratón Ortiz y Rómulo Pereira, que fue muy conocido ese hombre por esos tares de Ancina, minas de Corrales y minas de San Gregorio, en el almacén del Rubio y el almacén de Agapito, nos dice por acá este mensaje. Bueno, mensajes que van llegando al 091-00-1400, seguimos en Relieve de Guitarras.
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0: 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Seguimos aquí en Relieve de Guitarras.
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5: Luchador o el que ejerce este camino tiene que hacerle un homenaje como salga al pago y a la querencia donde pertenece. Nosotros somos bastante haraganes para la escritura, para escribir versos, eso tenemos que reconocer. Pero escribimos unos versos sencillos y los titulamos Vuelvo a cantarte querencia, unos sencillos homenajes que le hicimos a nuestro pueblo.

0: Ahí estaba Luis Cabrera, Vuelvo a cantarte querencia, aquí en Relieve de Guitarras.
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0: Siguen llegando mensajes, dice: buenas tardes Moreira, se anima a pasar, Coqui Bacoa, muchas gracias.
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0: Otro mensaje por acá, a ver qué nos dice.
2: Buenas noches Moreira.
0: Buenas.
2: Espero que anden bien. ¿Sería posible que nos pasaras el canción de los limareños, Los dos gallos, para Magali, acá de La Cuchilla de la Gloria, y todos los que te estamos acompañando en el programa día a día? Desde ya, muchísimas gracias.
0: Muy bien, muchas gracias Magali por estar ahí junto a Relieve de Guitarras. Muy bien, seguimos con todo el folclore aquí en Radio Zorrilla.
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1: Muy bien, vamos a cumplir con los compromisos de Radio Zorrilla de San Martín. Nos vamos a la pausa y en minutitos regresamos con todo el folclore aquí en Radio.

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1: La temperatura, 11 grados.
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1: Seguimos en relieve de guitarras. Ahí estaba César Oliveira y Rogerio Melo. Pregunabota.

0: pior y pre... También siguen llegando mensajes por acá al 091-00-1400.
1: Buenas tardes, Moreira. Me complacería con el tema mujer de copla alta para escucharlo.
0: Muy bien, hombre. Otro mensaje que va llegando.
2: Buenas tardes, relieve de guitarras.
0: Buenas tardes.
2: ¿Podrías pasarme un sonido de Vanessa para Richard? Que nos encontramos escuchando y tomando un rico matecito amargo al lado de la estufita y mirando unas buenas pelis. El sonido se viene la patria gaucha, quiere escuchar Richard. Bueno, muchas gracias, muy lindo el programa, sigan así. Gracias.
0: Muy bien, gracias por estar ahí junto a...

0: Dice, hola, buenas tardes, ¿cómo está? Me llamo Gualberto, estoy acá en Cuña, Perú. Pasame un tema de Santiago Chalar. Para ahí Barrio López y Sáenz de los Bagres. A todos un saludo, nos dice por acá este mensaje, 091-00-1400. Otro mensaje que llega.
1: Buenas noches, Moreira.
0: Buenas.
1: Primero que nada, excelente programa, acá estamos prendidos. Le quería enviar un saludo al entrañable compañero y amigo Andrés Núñez, del establecimiento Chanquea, allá por Arroyo Malo, que está prendido la radio también. Él quería escuchar también, porque tuvo una yegua blanca. Quería escuchar la yegua blanca por Amalia de la Vega, si es posible. Muchas gracias.
0: Muy bien, 091-00-1400, seguimos en relieve.
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Ahí estaban los tacuruses pinceladas aquí en relieve de guitarras. ...091-00-1400... la línea de comunicación aquí en la radio. Y llegando mensajes, a ver qué nos dicen por acá. Ya nos mandan un verso por acá, dice: buenas tardes, paisanada, la radio ya está encendida, ya comenzó el programa que le da al folclore vida. Sintonicen la zorrilla, que la tarde se hace fiesta. Moreira saluda y relieve ya orquesta. De 6 a 8 de la tarde, la tradición es la meta. Bueno, muchas gracias.

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1: Siguen llegando más mensajes. Dice, bueno, si puede, pase el peón por Copla Alta para escuchar En la Sombrada.
2: Moreira, ¿cómo pasó, Moreira? Creo que ese audio usted no va a pasar en la radio, pero sabe...
1: Bueno, lo vamos a escuchar por interno entonces. Dice, buenas, Moreira. Dice, por Santiago Chalá.

0: del tema Canto a Minas. Bueno, lo vamos a pasar entonces. Saludos desde Paso del Manco. Buenas, Moreira, pasa un tema de los... No, eso es cumbia, no podemos pasar. Este programa es de folclore. Pero gracias igual por estar ahí, ¿eh? Más mensajes.
1: Pasale un saludo a Juan Silvera en el arbolito que está cumpliendo año. En parte de José y del Nacho.
0: Muy bien, impecable, ¿eh? 091-00-1400, seguimos con todo el folclore.

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3: Las 19 horas.
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0: Buenas tardes, Moreira, buen programa. Quisiera que me pasara Moza o Varón para complacer a Ángel López, el Villa y el Canario. Muchas gracias.
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0: Dice, buenas, relieve, pase algo de Carlitos Mirazón. Lo escuchamos de Paso de las Carretas.
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0: Moreira, pase Donde no cruzó la ciencia para Gabriel Alves y José Silva, que activen Con el asado, dice. Bueno, muy bien. Mensajes que van llegando al 091 00 1400.

0: Ahí estaba Copla Alta con el tema Mujer, aquí en Relieve de Guitarras, 091-00-1400. Dice, buenas tardes, muy lindo el programa. Podría pasar un tema lindo para Andrea Gómez y su esposo de parte de un amigo.
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0: Más mensajes.
2: Buenas noches, Moreira. Pásame un saludo para Zorricito, la estancia en la Concesión, el que está escuchando. Abrazo grande, pasale un tema de los Morijeros.

Siguen llegando mensajes, dice: buenas tardes. Dice: puede pasar el socapao para el patrón. Pedro Machado, que está bien enamorado, dice: me dejó trabajando, dice por acá. Bueno, mensajes que van

Llegando al 091-00-1400, seguimos en Relieve de Guitarras. De 18 a 20 horas, la radio nos une, pero el WhatsApp nos acerca. Mándanos un audio, contanos desde dónde nos escuchás y compartamos juntos esta tarde de bordonas. 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
1: Seguimos en relieve de guitarras, siguen llegando mensajes.
2: Hola Moreira, ¿cómo están?
1: Todo bien, todo bien.
2: ¿Me podés pasar un tema por Braulio López, ¿A dónde van los besos?
1: Bueno, muy bien, gracias por estar ahí, más mensajes.
3: Buenas tardes, Cristian Moreira.
1: Buenas, buenas.
3: ¿Cómo está?
1: Todo bien.
3: Te estoy escuchando desde el barrio Cuchillo de la Gloria.
1: Sí.
3: Te saluda Juan Pérez por acá. Un abrazo.
1: Impecable, gracias por estar ahí. Otro mensaje.
4: Buenas noches, Moreira. ¿Sería que podías pasarme un tema bueno para mis sobrinas que están de cumpleaños hoy? Silvia Ortega en Las Toscas y Laura Ortega en Nancina. De parte de la tía Mirta y Omar. Muchas gracias, muy bueno el programa.
1: Bueno, muchas gracias por estar ahí. Dice, buenas noches, pase el tema La Yerra para el personal de Guayabo que están... Están fogoneando y escuchando relieve, nos dice por acá. Bueno, mensajes que siguen llegando, a ver.
5: Buenas noches, Moreira.
1: Buenas, buenas.
5: Todo tranquilo.
1: Todo tranqui.
5: Está frío por eso, está Tacuarembó. Está brava la cosa.
1: Sí, bueno.
5: Estamos fogoneando acá y escuchando un poco relieve de guitarra. Está muy bueno el programa.
1: Bueno, muy bien, muchas gracias.
5: Pasá un tema de Socodato, pasá. El vaso ruano robado. Dedicáselo a José López en la estancia de la Santa Julia, Jean Sal.
1: Muy bien, más mensajes. Dice, buenas noches, buen programa. Pasá un saludo para Nenito Armúa y su señora Silvia en Paso del Cerro. Bueno, mensajes que van llegando al 091-00-1400.

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1: La temperatura, 10 grados.
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0: Ahí estaba Braulio López, ¿a dónde irán los besos? Aquí en Relieve de Guitarras, 091-00-1400. Siguen llegando mensajes.
1: Buenas noches. ¿Podría pasarme un tema ahí? Me ha perdido en el monte para Walter Emilio, que está de cumpleaños en Tacuarembó, y le decía a su padre de Curtino.
0: Muy bien, más mensajes.
2: Buenas, buenas, Moreira. Aquí estamos tomando un cortado y haciendo un dulce acá.
0: Bien, tranquilo.
2: A ver si me puede pasar la galponera por el Pepe Guerra y Braulio López. Al Toniño Rincón, que siempre está prendido a relleno de guitarra.
0: Impecable, Toniño, gracias por estar ahí. ...091-00-1400, la línea de comunicación aquí en la radio.
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2: Seguimos en relieve de guitarras, seguimos aquí en Radio Zorrilla de San Martín, 091-00-1400. Siguen llegando algunos mensajes por acá en el final. Dice: buenas tardes, Moreira, ¿cómo pasó acá la barra de la estancia La Lucha? Estamos escuchando y churrasqueando al lado del fogón. Pase el tema Flete de mi destino. Dígale a Cuti que se levante de la siesta, que lo estamos esperando para churrasquear. Y un saludo para Caco Mora allí en el arbolito. Mensajes que van llegando al 091-00-1400. De esta manera llegamos al final de relieve de guitarras por el día de hoy. Volvemos mañana a la hora 18.
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Gumercindo Muñoz Vilches, que en paz descanse, falleció en la paz del Señor hoy. Su madre, María Cristina Vilches, su esposa, Libertad Sosa, sus hijos, Virginia y Humberto, María y Rafael, sus nietos, Facundo, Bruno, Serrana y Axel, sus hermanos, Gustavo, ausente, Luis y Gloria, Raquel y Luis, Roberto, ausente y Estela, y demás deudos participan con hondo pesar su deceso, e invitan al acto del sepelio a realizarse mañana a la hora 10 en el cementerio Los Barrios. Se domiciliaba en Paso Bonilla. Casa Mortuoria, concejal Catalogne, 180 al 86, a la 113 del complejo velatorio. Cortejo parte, hora 9:30, servicio tutela militar, servicio empresa Bris, sociedad anónima, Jaime Ross, 208, Plaza de la Cruz, Telefax 4632, 2380, 4080, 5280 y 5480, afiliada a Eficeti, sociedad anónima. Gumercindo Muñoz Vilches, que en paz descanse. Ana María Olivera Núñez, que en paz descanse, falleció en la paz del Señor ayer. Sus hijas, Gabriela, Graciela Rodríguez y Henry Dos Santos, sus nietos, Sebastián, Mariana, Guillermo y Benjamín, sus bisnietos, Guzmán y Vicente, y demás deudos participan con hondo pesar su deceso, y su cremación se realizará mañana a la hora 8 en Crematorio Empresa Bris. Se

0: Domiciliaba en Mevier 3, vivienda número 82, Tranquilas Rivera. No se realiza velatorio, servicio tutela policial, servicio empresa Bris, sociedad anónima, Jaime Ross, 208, Plaza de la Cruz. Teléfonos 4632-2380, 4080, 5280 y 5480. Adherida Previsión, sociedad anónima, afiliada a Eficeti, sociedad anónima. Ingresando en página web, puede dejar su homenaje o condolencias. Ana María Olivera Núñez, que en paz descanse. Gustavo Rodríguez González, que en paz descanse, falleció en la paz del Señor ayer. Su esposa Delia da Silva, sus hijos Mónica y Andrés, Jocelyn, sus nietos Johan y Eric, sus hermanos Luisa, Teresa, Freddy, Antonio, José, Beatriz, Rubén y Danilo, sus hijos políticos Sisto, Darío y esposa, Paola y Lucas, demás familiares y amigos participan con hondo pesar dicho deceso. Cremación a realizarse mañana en velatorio en sala 1, empresa Catalogne 225, residida en Sauce de Batoví, servicio empresa Suárez, 18 de julio, Catalogne, teléfono 4632-3293 y Telefax 4632-8141, adherida a Eficeti, sociedad anónima. Gustavo Rodríguez González, que en paz descanse.
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11: Las 19 horas y 59 minutos.
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2: Miércoles 17 de junio del 2026. En La Voz Amiga del Norte Uruguayo es este el boletín informativo que corresponde a la hora 20.
3: Frío el tiempo en Tacuarembó. Cielo algo nuboso. Temperatura 7 grados. Humedad 93%. La visibilidad es de 16 kilómetros. La presión 1023. Para las próximas horas continuará algo nuboso. Para la jornada de este jueves, lluvias, mínima 11, máxima 15 grados. Y para el viernes, estará el cielo algo nuboso, mínimo 1 grado, máxima 16, según AccuWeather.
4: El sindicato de frigoríficos Tacuarembó está en conflicto, pero no se ha detenido la faena. En diálogo con Radio Zorrilla de San Martín, Hugo Galvez de AOE Frit nos brinda los siguientes detalles.
5: No hay acuerdos, no hay negociación, o sea, estamos en una situación bastante compleja. Esa es la realidad.
4: ¿A qué se debe esta situación o cuál es el principal punto de discordia con la patronal?
5: Bueno, esto no es de ahora, ¿no? Nosotros venimos ya de una larga data con problemas con la empresa, en donde, bueno, nosotros primero habíamos entrado en un conflicto de no completar la jornada, de trabajar 6 horas y media en los sectores de producción. Y bueno, y en la última instancia se termina grabando por los acuerdos que nosotros teníamos firmado con la empresa y que la empresa no está cumpliendo, ¿no? Argumentando que no podía aumentar costos en estos sectores, no había posibilidad de que tuvieran una remuneración en su salario, una reivindicación en su salario. Esto llevó a que nosotros primero, bueno, nos declarábamos en conflicto por este tema, porque entendíamos que no era así, que la empresa, los números que daba la empresa no coincidían con la realidad, lo que es frigorífico Tacuarembó hoy. Nosotros lo que le planteamos en ese momento, bueno, hacer un beneficio único, en donde, bueno, le tocara la mayoría de los trabajadores, que eso lo habíamos enmarcado en, bueno, con el nombre de 1 litro de nafta por día. Bueno, ahí nosotros empezó la discusión, la empresa hizo otro tipo de propuesta que no contemplaba toda la totalidad de los trabajadores, que fue un beneficio que ellos habían ofrecido, un subsidio más en el ticket comedor, pero entendiendo nosotros que eso no le toca a todos los trabajadores, porque si bien sí es un beneficio para todos los trabajadores, pero todos los trabajadores no comen en el frigorífico. Entonces nosotros lo que queríamos y lo que le decíamos, que queríamos un beneficio que si el trabajador venía a trabajar, lo adquiriera. Bueno, esto llevó a que la empresa primero había hecho una propuesta final, nosotros le contestamos con otra contrapropuesta, y bueno, a raíz de que la empresa nos manifiesta que si nosotros no aceptábamos eso que, bueno, que ella no había propuesto, más, bueno, las cuestiones de, bueno, de ellos poder manejar la noria, la velocidad de la noria, en fin, otras cuestiones más. El acuerdo que nosotros ya habíamos firmado por la ponderación del Fildón, del ganado de Fildón, en donde nosotros teníamos ya un acuerdo de velocidad, de que era una compensación de velocidad y lo habíamos cambiado a ponderación. Bueno, si nosotros no aceptábamos todo eso, el acuerdo ese que nosotros ya habíamos hecho caía por tierra. Cosa que nosotros dijimos que eso no podía ser así, porque cuando los acuerdos se firman se deben respetar. Nosotros, de ese acuerdo que habíamos hecho ya de las ponderaciones, tenían que empezar a regir a partir del 1 de abril, porque eso así había quedado firmado en actas. Y aparte, digo, otra cosa que hay, que la empresa está incumpliendo en el convenio, vamos a decir, en el convenio madre que tenemos, con los compañeros que tenemos trabajando los turnos de la tarde. Porque el gran problema que nosotros tenemos hoy por hoy, que estamos en este conflicto, es que a los trabajadores que están en los turnos de las tardes, que fue lo, como decir, los que entraron en la última tanda, bueno, a estos compañeros el filo se lo hacen a trabajar a la misma velocidad y no le están pagando la ponderación que nosotros habíamos acordado. Entonces nosotros lo que dijimos, bueno, si vos no vas a pagar la ponderación, lo que tenés que hacer es bajar la velocidad de la noria. Y ellos dijeron que no, que ese acuerdo que nosotros teníamos de velocidades era solo para los turnos viejos, vamos a decir, de faena, que los nuevos no lo involucraban. Nosotros decimos que no es así, porque cuando nosotros firmamos el convenio decía que a los 2 años los trabajadores estos iban a caer en el mismo convenio madre, y bueno, y el estar incumpliendo eso, están incumpliendo porque tenemos acordado los convenios, ¿no? Porque
4: si... Hugo, ¿y hoy están parando? ¿Cómo está la situación en cuanto a la faena?
5: No, nosotros estamos trabajando, hoy se están trabajando entre 3 y 4 horas, porque la definición que nosotros tomamos es que si ellos no arreglan el tema de la ponderación, lo que está firmado en acta, que esto tendría que empezar a correr a partir del 1 de abril, no le iba a empezar a hacer más el ganado fildo que yo trajera. Bueno, obviamente que esto llevó a la dificultad y bueno, hoy por hoy los trabajadores están tomando una medida que la empresa, o sea, están respondiendo ante una medida que tomó la empresa, porque muchas veces se hablan de las medidas que toman los trabajadores, pero acá la empresa tomó una definición, una medida contra los trabajadores y los trabajadores están defendiendo lo que dice es su derecho, ¿no?
4: Hugo, muchas gracias por la comunicación. Seguimos en contacto, siempre a las órdenes en Zorrilla.
5: No, muchísimas gracias a ustedes por llamar. Un abrazo para todos ahí.
4: La palabra de Hugo Gálvez de Aoy Frite, Tacuarembó.
3: Hombre de 20 años, imputado por lesiones personales. Los hechos se remiten al 24 de mayo, cuando en horas de la tarde un hombre ingresó a un comercio de calle Justino Menéndez, con sangrado en su rostro y solicitando auxilio. Los presentes llamaron a la policía, quien arribó rápidamente, junto con los servicios de salud y policía científica. Asimismo, se dio cuenta Fiscalía de segundo turno. La víctima, un hombre de 43 años, fue trasladado al hospital local, donde se le diagnosticó múltiples lesiones de arma blanca en el tórax dorsal y en cráneo superficiales. Según se pudo conocer, los hechos se originaron en una discordia entre ambos.

0: hombres, donde el indagado, de 20 años, procedió a apuñalar reiteradas veces a la víctima. En un momento, el agresor deja caer el arma blanca y se dio a la fuga. Es allí cuando la víctima tomó el cuchillo e ingresó al comercio a pedir ayuda. El indagado fue identificado rápidamente, ya que resultó conocido por la policía y es poseedor de antecedentes penales por hurto, violencia privada, desacato y daño. Cumplidas las instancias previas, el caso fue puesto a disposición de la justicia competente. En audiencia, en juzgado de quinto turno, se admitió la formalización de la investigación llevada adelante contra RLPM por la presunta comisión de un delito de lesiones personales en calidad de autor, en grado consumado y a título de dolo directo.
1: Este viernes 19 de junio se estarán desarrollando los actos de la Comisión Patriótica de Tacuarembó en el marco del natalicio del prócer general José Gervasio Artigas, jura de fidelidad a la bandera nacional a la salida del sol, hora 7:53 en Plaza 19 de Abril, izamiento de pabellones patrios con honores a cargo de la Jefatura de Policía de Tacuarembó, a la hora 10:30 concentración cívico-militar de abanderados y escoltas de instituciones y organismos públicos y privados, enseñanza, clubes de servicio e himno nacional, danza por alumnos de la escuela número 161 de Educación Artística, toma de juramento de fidelidad a la bandera nacional, oratoria en representación de la Comisión Patriótica, Autoridades y Población. El mensaje estará a cargo de alumnos del Liceo número 1, Ana Alves González y Leandro Pintos Coitiño, ofrenda floral de Comisión Patriótica acompañada de toque de silencio por parte del trompa del Regimiento Misiones de Caballería Blindado número 5, marcha Mi Bandera y retiro de delegaciones de abanderados y escoltas. A la entrada del sol, hora 17:41 minutos, arriar pabellones patrios con honores, la Comisión Patriótica de Tacuarembó está invitando a la población a prestigiar los actos con su presencia y al embanderamiento de la ciudad.
0: La Oficina de la Red de Atención Primaria de Salud informa que este jueves concurren la doctora Nancy Gasperazo a Cuchilla de Laureles y Estación Laureles a la hora 7:30. La partera Natalia Núñez a El Molino, hora 13. La doctora Camila Pagalday a la sede 19 de junio, hora 9. Ignacio Luque, odontólogo, a Carguatá, hora 7. El doctor Marcos de los Santos, a Caraguatá, hora 7. Cintia Lima, odontóloga, concurre a Los Molles, hora 8. Estela Paula, nutricionista, a Los Molles, hora 8. La doctora Claudia Suárez, al barrio Sant'Angelo, hora 8. La doctora Ana Romero, a Rincón de Tranqueras, hora 9. La doctora Eikel, a Bonilla, hora 7:30. La odontóloga Micaela Esteves a Godoy, hora 8. También concurren este jueves la doctora Vistian Sich a Curtina a las 7:30 y a Bonilla a las 10. Y el doctor Benavides concurre mañana a Curtina a las 15:30.
1: Hora 20, 18 minutos. Hacemos una pausa en instantes. Más novedades.

0: El senador Javier García propuso a la Cámara Alta que en caso de concretarse la visita del Papa León XIV a Uruguay se lo invite al Parlamento. El Papa reviste una doble condición. Es el líder espiritual de una parte importante de la humanidad, pero al mismo tiempo reviste calidad de jefe de Estado, expresó el senador nacionalista.
1: Como todos sabemos, en el mes de noviembre, muy seguramente,

0: visita al Uruguay el Papa León XIV. Sabemos que el Papa reviste una doble condición. Es el líder espiritual de una parte muy importante de la humanidad, de quienes confesamos, somos cristianos y confesamos la religión católica, pero al mismo tiempo reviste la calidad de jefe de Estado, del jefe de Estado del Vaticano. Era una tradición muy, muy acendrada en esta casa, durante muchos años, que los presidentes participaran y fueran invitados, y una parte central de la agenda que llevaban en el país era ser recibidos por la Asamblea General. Por una razón muy particular, y es que esta casa es la casa de la democracia uruguaya. Es la única sede del Estado uruguayo, la única, donde están representados todo el Uruguay, todos los partidos políticos, toda la forma de pensar, todas las creencias. Es la sede del pluralismo, es la sede también de la laicidad, porque acá convivimos mujeres y hombres que profesan distintas creencias y quienes no creen en ninguna. Y todo lo hacemos en el seno del respeto, de la tolerancia y la libertad que una república no solo admite, que es inherente al funcionamiento de una democracia y de una república. El Papa León XIV lleva pocos meses, pero sin duda ya imprimió un sello a su gestión. Y es ser, quizás hoy en la humanidad, el hombre de la paz. Retomar esa tradición republicana que tuvo el Uruguay durante décadas, del Uruguay democrático, recibir a los jefes de Estado en esta casa. Pero al mismo tiempo que se ha recibido el Papa León XIV, con el mensaje que él encarna de paz en el mundo, creo que es algo que sirve a la República, sirve al Uruguay, nos distingue y sin duda ninguna sirve a la paz mundial también.
1: Cerrando este diálogo, el senador Javier García del Partido Nacional subrayó que en el año que lleva en el cargo, León XIV logró ser un hombre de paz.
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2: La agremiación de pasivos 19 de junio invita para el baile que se efectúa este sábado. 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
1: El Círculo 10 realizó el sorteo de las 5 órdenes de compra, valor 5.000 pesos, y los 2 televisores LED 40 pulgadas en CX140 Radio Zorrilla de San Martín. Pasamos a escuchar a Sergio Camps, hilo conductor de este sorteo, con los diferentes cupones que fueron saliendo.
3: Tenemos vales por 5.000 pesos de Empresa Domínguez, de Tienda Esquerra, de Fuentes Seguros, de la Casa de la Moto y de ANCAP Centro.
4: Festejando junto al pueblo de Tacuarembó, agradecido a la prensa que siempre nos acompaña y a todos los comercios, que son 20 comercios que están aportando el Círculo 10 y siguen luchando día a día por el comercio de Tacuarembó.
3: La encargada hoy es la señorita representante de Gumeflas.
5: Exactamente.
3: Vamos a ver.
5: Mario Luis Ferreira, lo entrega Joyería Mazán.
3: Qué letrita, ¿no?
5: Qué letrita, ¿no? Bueno, no sé si es Mirtita, Marita...
3: Mirtate, parece que dijera, ¿no? Sí,
5: Piriatis, el apellido. Lo entrega SEM.
3: Entrega SEM. Y el premio lo entrega Tienda Esquerra. Y vamos en busca del tercer cupón, Tito. Vamos en busca del tercer cupón.
5: ¿Suárez? ¿Suárez de apellido?
3: Puede ser Zoom.
5: Puede ser Zoom también, pero no, no sé.
3: Bueno, pero tenemos el teléfono y la cédula, ¿no?
5: Sí, teléfono y cédula. Eso sí está bien claro.
3: El premio es de la Casa de la Moto. vale por

0: 5.000 pesos. Aquí está el cupón. Vamos a ver de quién se trata y quién entrega.
1: Lo entrega Más Cambio. El muchacho es Juan Pablo Casalás.
0: El quinto cupón que ya viene. Entrever a los cupones, Tito.
1: Sandra Presa. Y lo entrega SEM.
0: Sandra Presa y lo entrega SEM. El premio lo va a dar
1: ANCAP.
0: ANCAP Centro. Vale por 5.000 pesos de ANCAP Centro. Entonces, así completamos los 5 cupones, los 5 vales valor 5.000 pesos. Y ahora tenemos 2 TV 40 pulgadas que regala Círculo 10 de un TV 40 pulgadas. Vamos a ver de quién se trata, ¿eh?
1: Hugo Pedroso y lo entrega Fuente Seguros.
0: Hugo Pedroso y lo entrega Fuentes Seguros. Muy bien. Felicitaciones a Fuentes Seguros.
2: Gracias.
0: Por supuesto, que es integrante también de Círculo 10. Comenzamos la cuenta regresiva. 5, 4,
3: 3, 2, 1. Cupón.
0: Allí viene el cupón. Allí viene el cupón ganador de la mano de Tito 10. Vamos a ver de quién se trata.
1: Lo entrega Tienda Esquerra y la ganadora es Susana Itamuzu.
0: Susana Itamuzu y lo entrega Tienda Esquerra. Bueno, un aplauso grande para todos los comerciantes del Círculo 10 que han entregado premios en esta mañana. A seguir participando, a seguir completando cupones en todos los comercios de Círculo 10. Pronto, pronto, porque el mes que viene ya tenemos, es el Día del Padre. Se viene el Día del Padre en julio y tenemos también sorteo de Círculo 10. Así que gracias a todos ustedes.
4: 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Así escuchamos a Sergio Camps, hilo conductor del sorteo de las 5 órdenes de compra valor 5.000 pesos y los 2 televisores LED 40 pulgadas.
5: Servicios religiosos. Para este jueves, misa en la matutina en la casa de Echeveste a las 16. El viernes, misa en Piedra Sola a la hora 16. Jueves y viernes, Eucaristías en Templo Santa Cruz a la hora 18.
4: Gustavo Rodríguez González falleció en la paz del Señor ayer 16 de junio de 2026. Su cremación se realizará el día 18, velatorio sala número 1 de la empresa, Catalogne 225. Gustavo Rodríguez González, que en paz descanse.
5: Ana María Olivera Núñez, que en paz descanse, falleció en la paz del Señor ayer 16 de junio de 2026 en Rivera. Su cremación se realiza mañana a la hora 8 en el crematorio Empresa Bris. Se domiciliaba en Mevir 3, vivienda 82, Tranqueras de Rivera. No se efectúa velatorio. Ana María Olivera Núñez, que en paz descanse.
4: Gumercindo Muñoz Vilches falleció en la paz del Señor hoy 17 de junio del 2026 en Tacuarembó. El acto del sepelio se va a realizar mañana a la hora 10 en el cementerio Los Barrios. Se domiciliaba en Paso Bonilla. Gumercindo Muñoz Vilches, que en paz descanse.
5: Tiempo frío en Tacuarembó, cielo algo nuboso, temperatura 7 grados. 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
4: La temperatura, 8 grados.
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10: A todos en todo el país, muy buenas noches. Estos son nuestros titulares.
11: La muerte de un hombre en situación de calle, quien fue encontrado en un predio privado de Paysandú.
10: La persona contaba con alternativas de alimentación e higiene en el domicilio de familiares y de alojamiento nocturno ocasional en la propiedad de allegados, según el último reporte del SINAE, en el marco de la alerta roja por frío extremo.
11: El presidente de la República admitió su preocupación por la seguridad y la violencia, que no es un tema de los barrios, sino de las redes, dijo, y hasta de un partido de fútbol, agregó.
10: Yamandú Orsi encabezó el desembarco del programa Más Barrio en la zona de Corfrisa, en la ciudad de Las Piedras, en el departamento de Canelones.
11: La Corte Electoral sumó la huella dactilar a los requisitos para adherir a las iniciativas de democracia directa como los plebiscitos.
10: La Junta Departamental de Canelones aprobó el proyecto Gianatacio, que prevé la construcción de un complejo de edificios en Lomas de Solimar, con una inversión de 100 millones de dólares.
11: Avanza en Colonia la obra de la doble vía de Ruta 1 ejecutada por el Ministerio de Transporte y Obras Públicas, que incluye además la construcción de rotondas y un nuevo puente sobre el arroyo Riachuelo.
10: El Sindicato Único de la Construcción anunció un paro nacional para el 1 de julio ante el estancamiento de los consejos de salarios.
11: El 30 de junio finalizará el seguro de paro para los trabajadores del frigorífico Casablanca, correspondiente a quienes fueron enviados al seguro de desempleo el 1 de marzo. Y a los amparados desde el 14 de febrero de 2025.
10: Un relevamiento del Instituto Nacional de la Carne detectó un buen posicionamiento de carnes uruguayas, tanto vacuna como ovina, en puntos de venta y locales gastronómicos de Estados Unidos.
11: Otorgaron casi 21.000 becas Butiá a los alumnos de educación media en todo el país y proyectan alcanzar a 70.000 estudiantes en 2029, por lo cual buscan combatir el ausentismo estudiantil.
10: Del panorama deportivo se destaca a esta hora que en una nueva jornada de la Copa del Mundo, por el grupo K, Portugal empató 1-1 con Congo en su debut mundialista.
11: Por ese mismo grupo se enfrentan Uzbekistán ante Colombia desde la hora 22.
10: Por el grupo L, Inglaterra venció 4-2 a Croacia y en estos momentos, por esa misma serie, gana igual a 5 goles ante Panamá.
11: En lo que hace a clubes, River Plate de Argentina cerró el fichaje del volante uruguayo Mauro Arambarri, procedente del Getafe de España, donde jugó 9 temporadas.
10: El delantero uruguayo Edinson Cavani rescindió su contrato con Boca Juniors, por lo cual su futuro a esta hora es incierto.
11: En básquetbol, Aguada igualó la serie tras ganarle a Peñarol 89-79 en el cuarto punto delantera arena y están 2-2 en el global.
10: El viernes 19 de junio a la hora 21:15 se vuelven a enfrentar en el mismo recinto.
11: En el ámbito internacional, Estados Unidos e Irán ratificaron que habían firmado un acuerdo para poner fin a la guerra en Oriente Medio y revelaron el texto de su memorándum de entendimiento, mediante el cual

0: Alta Irán se compromete a diluir su uranio enriquecido en el marco de futuras negociaciones.
1: Las autoridades de Perú están promoviendo una cartera de 10 proyectos por un total de 1.986 millones de dólares que buscan mejorar los servicios esenciales, reducir brechas históricas y fortalecer la conectividad en la región amazónica de Loreto, la más grande del país, según informó hoy un comunicado oficial.
0: Tiempo fresco, cielo claro en capital, 13 grados la temperatura actual.
1: Los vientos que soplan del sector noreste a 17 kilómetros en la hora.
0: Presión atmosférica 1019 hectopascales.
1: Humedad 82%.
0: Visibilidad 15 kilómetros.
1: Algunos datos de otras zonas del país.
0: Colonia, algo nuboso, 9 grados.
1: En Durazno, cielo algo nuboso, 8 grados.
0: Maldonado, parcialmente nublado, 7.
1: Rivera, nublado, 9.
0: Rocha, cielo claro, 4 grados.
1: Para mañana, Inumet pronostica tiempo frío a fresco con cielo claro y algo nuboso.
0: Damos inicio al detalle de la información. Investigan la muerte de un hombre en situación de calle, quien fue encontrado en un predio privado de Paysandú.
1: De acuerdo al último reporte del SINAE, en el marco de la alerta roja por fríos extremos, la víctima fue abordada en la vía pública por personal policial para su traslado a un refugio del Mides en 3 ocasiones durante el mes pasado.
0: La última vez que las autoridades intervinieron, el sujeto manifestó dirigirse a su domicilio.
1: El cuerpo no presentaba signos de violencia y fue encontrado por un trabajador que estaba realizando tareas en ese lugar.
0: La investigación se concentra en las horas previas a su muerte, ya que fue visto en ámbitos sociales en la noche del martes, se informó.
1: La policía no recibió ninguna alerta a través del 911 sobre personas en situación de calle en ese predio y no había ninguna carpa o afincamiento informal en el lugar.
0: La persona contaba con alternativas de alimentación e higiene en el domicilio de familiares, también de alojamiento nocturno ocasional en la propiedad de allegados.
1: El presidente de la República admitió su preocupación por la seguridad y la violencia, que no es un tema de los barrios, sino de las redes y hasta de un partido de fútbol, según dijo.
0: Yamandu Orsi encabezó el desembarco del programa Más Barrio en la zona de Corfrisa, en la ciudad de Las Piedras, en el departamento de Canelones.
1: El mandatario comentó los planteos que le realizaron los vecinos en una iniciativa que, según indicó, mejora la convivencia.
2: En realidad tuvo más que ver con una relación afectiva con la gente del barrio, que hace años venimos trabajando, tratando de resolver algunas cosas, pero que siempre te falta algo más. Con este proyecto Más Barrio creo que nos damos el empujón final para lo que era el viejo proyecto de los 14 millones de dólares para regularización, pero a su vez con una mejor intervención en espacios públicos y otras cuestiones que tienen más que ver con el entorno, porque desde hace años, desde que el PIAI dejó de ser PIAI, la idea es no resolver solo los techos, sino resolver el entorno. El entorno son espacios públicos, lugares seguros, iluminación, presencia del Estado en definitiva. De eso se trata.
3: ¿Con los vecinos allí que pudo intercambiar con ellos?
2: Vecinos que me plantean, hace tanta cantidad de años que estoy atrás de esto y voy detrás de mi regularización, y la pregunta es ¿cuándo viene? Bueno, esto de hoy es una muestra de que no estamos tan lejos. Son procesos demasiado lentos, fundamentalmente los de regularización, que hace años los distintos gobiernos, todos, le han intentado dar vuelta a la cosa. Esto empezó cuando aquel famoso, creo que era la época de Jorge Valle, cuando apareció el plan del PIAI. Después cambió el nombre, PMB, porque se entendió que no resolvés solo. No, la situación no la resolvés solo con las casas que tienen mayor precariedad, sino que tenés que resolver todo el entorno. Eso implica servicio, implica presencia del Estado con todo, desde una calle, una plaza, una policlínica, presencia policial. Entonces, cada vez resolvemos más rápido, pero igual sigue siendo lento, porque una de las cosas que me decía la vecina es, cuando empezamos a hablar de estas cosas, mi niña tenía 2 años y ya tiene más de 20. De eso se trata. Gracias.
4: Gracias.
2: Mejora la convivencia. La violencia es algo más profundo y que tenemos que ver cómo resolvemos, que no es solo un tema de barrios, es desde las redes hasta en un partido de fútbol.
4: ¿Le preocupa la seguridad como está hoy?
2: Claro, claro que sí. ¿A quién no?
1: Escuchábamos de declaraciones del presidente de la República, Yamandú Orsi.
0: El intendente de Canelones, Francisco Leñani, enumeró las carencias que tiene la población del barrio Corfrisa de Las Piedras.
1: Dentro del relevamiento se verificó que uno de cada tres niños no asiste a ningún centro educativo ni de cuidados.

0: Durazno ya se hizo en Montevideo y se viene trabajando de acuerdo al cronograma. Por tanto, es importantísimo destacar eso. Acá se comenzó a censar en el día lunes, se censaron 200 personas, va a seguir el trabajo, es un abordaje integral. Acá trabaja Ministerio Interior, Ministerio de Vivienda. Nosotros ya estamos trabajando en limpieza de espacios públicos, se trabaja en términos de seguridad, esto va a quedar videovigilado luego de que finalice la intervención del Gobierno Nacional, pero va a haber presencia permanente en el lugar.
1: ¿Qué es lo primero que van a ver los vecinos como mejora?
0: Bueno, acá lo clave es la apertura de calles, la realización de espacios públicos, iluminación y mejoras en vivienda, que en algunos casos se va a dar a través de los realojos y en otros casos de mejora en la vivienda propiamente en el lugar.
2: Eran declaraciones del intendente de Canelones, Francisco Leñani.
3: El Plan Más Barrio invertirá 14 millones de dólares en Corfrisa, Ciudad de las Piedras, mediante el Ministerio de Vivienda y Ordenamiento Territorial.
2: El trabajo de esta iniciativa se sumará en esta zona a un proyecto que la cartera inició en periodos anteriores en el área asentamientos y que está pronto a licitarse.
3: La ministra Tamara Paseiro dijo que la inversión se dará mediante la Dirección Nacional de Integración Social y Urbana.
4: Esta zona tiene la particularidad que tiene otro programa que venía desarrollando el Ministerio de Vivienda, que es el proyecto en Corfrisa Talca, que hay una comisión de vecinos con la cual venimos trabajando desde hace mucho tiempo. Este proyecto empezó en periodos anteriores y hoy estamos cerca de que ya está pronta la licitación, está pronta para licitarse y se une a zona de intervención del programa Más Barrio. Esa intervención concreta es así, es en el área de asentamientos y es una inversión de 14 millones de dólares que se va a unir a todo el polígono, que como decimos es una intervención en las piedras, porque en la trama formal y en la trama informal, y bueno, a esos 14 millones de dólares que invierte el Ministerio de Vivienda a través de la Dirección Nacional de Integración Social y Urbana, se le va a sumar el componente con estos cuatro componentes de Más Barrio para toda la zona, ¿verdad? La definición de cuánto sea, hoy no la tenemos, porque como decimos, depende también a partir de ahora del censo, las definiciones que se tomen de la intervención urbana necesaria, y eso sí se sumará a estos 14 millones de dólares.
5: Cuando este censo va a las casas, ¿cuál es la primera necesidad que plantean?
4: Nosotros, acá hay muchas, justamente estas, la definición de las zonas es justamente que están atravesadas por distintas vulnerabilidades, en la zona en general, ¿verdad? Atravesada por situaciones de violencia, por índices altos de violencia y por otras vulnerabilidades sociohabitacionales. Pero lo que más reclaman los vecinos también es cómo volver a, tanto en Cerro Norte como aquí también en Las Piedras, es cómo volver a conformar y hacer comunidad y hacer el barrio que siempre fueron, ¿verdad? Más allá de las otras situaciones que también, por supuesto, atenderemos. Pero si tú me preguntás cuál es el mayor deseo de todos, es ese, ¿no? Y por eso el valor que tiene este programa, de su principal objetivo también es apostar a una mejor convivencia y a fortalecer a las comunidades.
2: De Vivienda, Tamara Paseiro.
3: Uruguay continúa negociando las cuotas de carne en el acuerdo de la Unión Europea y el Mercosur.
2: La ministra interina de Relaciones Exteriores, Valeria Zucasi, tiene expectativas de que en la cumbre del Mercosur, que se realizará a fines de junio, haya una discusión para determinar cómo se van a distribuir y poder lograr un acuerdo.
3: Asimismo, señaló que los productos que ya se vendían a la Unión Europea se están vendiendo ahora mejor.
6: Bueno, tenemos solamente un mes y poquito del acuerdo. Lo que imaginábamos que iba a pasar es lo que está pasando, es decir, aquellos productos que ya se vendían a la Unión Europea se están vendiendo mejor porque pagan menos aranceles, o en algunos casos dejaron de pagar aranceles, como la cuota Hilton, pero también empiezan a aparecer temas nuevos que aportan, como la primera venta de pescado después de muchos años, y lo que estamos empezando a hacer ahora es empezar a conversar con otras empresas para que tal vez puedan en el futuro encontrar un mercado ahí, o en EFTA o en Singapur.
7: ¿Qué pasa con la carne? ¿Qué está esa situación por ahí?
6: Bueno, la discusión obviamente de las cuotas, que me imagino que es el mayor interés, todavía no se ha cerrado. Como les decíamos hace un tiempo, estamos imaginando que a fines de este mes, cuando se dé la cumbre de ministros de Relaciones Exteriores y de Economía y reunión de presidentes del bloque, haya una discusión de alto nivel a ver si puede finalmente darse un acuerdo a nivel del bloque sobre cómo se va a distribuir esa cuota.
2: El Mercosur y Japón iniciarán una serie de negociaciones para lograr un acuerdo de asociación económica.

0: La ministra interina de Relaciones Exteriores, Valeria Zucasi, dijo que la idea es empezar en el segundo semestre, una vez que se concrete la cumbre del Mercosur a realizarse en Asunción, Paraguay.
1: Asimismo, recalcó que estas instancias de diálogo va a llevar varios años y señaló la posibilidad de la asistencia del presidente de la República, Yamandú Orsi, al país del sol naciente.
0: Japón es uno de los principales socios económicos del Mercosur en el continente asiático.
2: Como decíamos hace un tiempo, Japón, que en su momento tenía ciertas dudas, y del lado del Mercosur, que también había algunas dudas, nos hemos comunicado recientemente. Tuvimos en Camerún hace 2 meses una reunión en la que de alguna manera definimos que va a iniciarse la negociación Mercosur-Japón. Esto es el inicio de una negociación. Seguramente en la cumbre de Asunción a fin de junio podamos definir algunos términos de referencia y empezar en el segundo semestre, porque no ya la negociación propiamente.
3: ¿Y qué sería? ¿Un acuerdo similar a que se logró con la Unión Europea?
2: Sí, yo creo que va a ser un acuerdo que va a ir más allá de lo arancelario también, que va a incorporar servicios, que va a incorporar otros tantos temas que son de interés y que es muy importante porque es un gran mercado, es un mercado en el que Uruguay ya está presente, es una aspiración que tenía Uruguay desde hace mucho tiempo y que complementa un poco todos los esfuerzos que estamos haciendo nosotros, incluso individualmente, porque Japón es parte del CPTPP, Uruguay está negociando el Transpacífico, pero esto por lo menos acerca el bloque Mercosur también a Asia, que es una larga demanda de Uruguay.
3: ¿Y es posible a corto plazo lograr ese acuerdo?
2: Son acuerdos que llevan su tiempo, ¿no? También hay que entender que los acuerdos comerciales, para que estén bien negociados, llevan un par de años. Son negociaciones que nosotros por lo menos aspiramos a que no lleven 25 como la Unión Europea, o 10 como esta, o incluso 7 como Singapur, y por lo tanto la eficiencia tiene que venir dada en tiempos mucho más cortos. Pero en el promedio internacional, si uno usa las referencias, son acuerdos que yo les diría, negociaciones que llevan un promedio de unos 2 años.
4: ¿Una posible visita del presidente de ese país puede ayudar?
2: En realidad está hecha la invitación al presidente Orsi para visitar a Japón, visita que el presidente aceptó y que estamos tratando de coordinar. Seguramente sea antes de marzo del año próximo. Yo creo que va a ayudar sin duda muchísimo a mover las cosas.
1: Declaraciones de la viceministra de Relaciones Exteriores, Valeria Zucasi.
0: El secretario de Presidencia, Alejandro Sánchez, destacó que la rendición de cuentas incluirá las propuestas del diálogo social para la atención de la primera infancia.
1: Anunció también que la segunda prioridad de este proyecto de ley es la seguridad, seguido por las personas en situación de calle.
0: Hay que ver cómo priorizamos las áreas más importantes, que son las más sensibles, sobre las que la gente nos reclama, y eso es en lo que estamos trabajando, dijo Sánchez.
5: El Poder Ejecutivo sí está trabajando en la rendición de cuentas que tenemos que presentar a fin de mes, y esa rendición de cuentas, como fue un anuncio hecho por el presidente de la República, Yamandú Orsi, incorporará toda la propuesta del diálogo de seguridad social para la atención a la primera infancia, estará dentro de la rendición de cuentas, que es un cambio radical porque implica la integración de todas las partidas que van a la primera infancia, implica la duplicación de esas partidas a lo largo del tiempo, y eso es algo que se incorpora a la rendición de cuentas. La segunda prioridad de la rendición de cuentas es seguridad, y allí se está trabajando en el marco, junto con el Ministerio de Economía y Finanzas y el resto de los ministerios, para ver qué recursos acercamos al Ministerio del Interior para potenciar el trabajo, tanto sea en lo que tiene que ver con aspectos tecnológicos y técnicos, y también el segundo componente que está dentro de esta política es la situación de calle, donde hemos presentado la Estrategia Nacional de Atención a Situación de Calle, que tendrá que tener financiamiento, entre otras cosas, porque como ustedes saben, una rendición de cuentas, tanto sea en el Poder Ejecutivo como en el Parlamento, siempre tiene muchas demandas del movimiento sindical, de los sectores empresariales y de los ministerios. Hay que ver cómo priorizamos las áreas más importantes, que son las más sensibles, que la gente nos está reclamando, y en eso estamos trabajando.
1: Eran declaraciones de Alejandro Sánchez.
0: El SUNCA anuncia paro nacional ante el estancamiento de los consejos de salarios.
1: El Comité Ejecutivo del Sindicato Único Nacional de la Construcción y Anexos resolvió por unanimidad activar un severo plan de movilizaciones en todo el país.
0: La medida central será un paro nacional con movilización hacia Montevideo el próximo 1 de julio, motivado por lo que el gremio califica como una falta de respuesta y una lentitud preocupante por parte de las cámaras empresariales en la negociación colectiva.
1: El presidente del SUNCA, Richard Ferreira, advirtió que el sector se encamina a cumplir 90 días sin convenio colectivo, dado que el acuerdo anterior venció el pasado 31 de marzo.
6: Nuestro convenio, como tú bien decías, terminó el 31 de marzo. Fuimos convocados recién el 6 de mayo a la primera instancia de Consejo de Salario, y ahí en esa primera reunión se ubicaron algunas dificultades, a nuestro entender, por un lado que tiene que ver con los lineamientos que propone el Poder Ejecutivo y por otro lado

0: un planteo de sector empresarial que tiene que ver, tenía que ver con el tema de la ultraactividad. El planteo concreto fue que había una ley vigente, la 20.145, y que ellos pretendían de que a partir de esa vigencia la ultraactividad sería parte de la próxima negociación. Esto motivó que en las semanas pasadas nuestro gremio se movilizara y que esas movilizaciones motivaron la firma de un acta en la cual asegura que mientras dure la negociación, mientras dure los ámbitos del Consejo de Salario, no se va a tocar ningún beneficio. A partir de ahí, ¿verdad?, nosotros presentamos nuestra plataforma construida y aprobada por la Asamblea General del 27 de mayo, y que entendemos que a partir de la presentación no ha habido en las siguientes reuniones del Consejo de Salario ninguna respuesta por parte de las cámaras empresariales. Esto preocupa a la organización sindical, porque de hecho, como decíamos ayer, de que vamos a entrar en los 90 días sin convenio colectivo, y que nos preocupa la lentitud y la falta de respuesta de las cámaras empresariales. En este sentido, el comité ejecutivo de ayer definió un plan de movilizaciones que tiene que ver con la convocatoria a un paro con movilización para el 1 de julio próximo.
1: Eran declaraciones de Richard Ferreira.
2: Butiótodo, casi 21.000 becas a alumnos de educación media en todo el país y proyecta alcanzar a 70.000 estudiantes en 2029.
1: La iniciativa forma parte de las políticas impulsadas por el gobierno para fortalecer el acceso, la permanencia y la culminación de las trayectorias educativas mediante apoyo económico y acompañamiento a estudiantes de enseñanza media.
2: El ministro de Educación y Cultura, José Carlos Maia, destacó que la acción se enmarca en una concepción de la educación como un derecho y sostuvo que el programa refleja el compromiso del gobierno con el desarrollo de políticas públicas orientadas a generar más oportunidades para los niños.
3: Por suerte podemos adelantar que se cumplió con las metas 2026. Estábamos previendo alcanzar a 21.000 beneficiarios, niñas y adolescentes, que puedan ser beneficiarios de la beca Butuya, y ahora esto se logró en 20.000. casi 21.000 ahora en junio. Por lo tanto, esto está inscrito dentro de las acciones para ayudar a que haya más presencia en las aulas, que mejore la asistencia y la permanencia de los estudiantes en los centros de estudio. Es una meta que estamos cumpliendo, que está dentro de los objetivos, y es algo que nos parecía muy importante compartir.
4: Hoy proyectaban que para 2030 podrían estar llegando a las 70.000, ¿hay expectativa de que eso pueda ser cumplido efectivamente?
3: Esa es la meta, pero en este caso preferimos comunicar lo ya alcanzado. ¿Por qué? Porque, bueno, esto ya es un dato concreto, hay una acción del Banco República, de las autoridades de la ANEP, del Ministerio de Educación y Cultura, de INEFOP, en fin, de distintas instituciones del país que nuclean esfuerzos para alcanzar, insisto, una herramienta que ayude a que personas, nuestros estudiantes en concreto, los beneficiarios, alcancen una mejor presencia y los objetivos educativos que tenemos.
1: Eran declaraciones de José Carlos Maia.
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0: 9 grados.
1: Muchas gracias, Monte Carlo.
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4: Martín Olaverri, buenas noches.
5: Buenas noches, el gusto de saludarlos hasta ahora para actualizar la información vinculada a la actividad de los agronegocios. Vamos a hablar hoy miércoles del mercado de haciendas en la mitad de la semana. Quedó atrás una semana la pasada donde hubo temas que distorsionaron la operativa. Paro en la industria frigorífica hace una semana atrás exactamente, el miércoles, que se adhirió.

0: La FOICA, el Sindicato de Trabajadores de la Industria Frigorífica, paro de los transportistas autoconvocados, que también obviamente afectaron algunas cargas de ganado con destino a los frigoríficos. ¿Cómo viene el mercado? ¿Qué ocurre hoy con la operativa de venta de ganado hacia la industria frigorífica? Con un invierno que ya se instaló, conversábamos sobre estos temas con el ingeniero agrónomo Fernando Indarte, de la firma Indarte y Compañía.
1: Como vos dijiste, distorsionada la semana pasada por los conflictos en el frigorífico también. Influyó un poco la movilización de los camioneros. No obstante eso, sí hubo una muy buena faena y los precios siguen súper firmes. Hace un ratito hablábamos con clientes y amigos porque bajó consignatario 4 centavos, 5 centavos. Eso no es ni siquiera un 1%. Entonces, al final, las lecturas que hacemos a veces son exageradas. Es una cosa totalmente razonable que algo cambie para arriba o cambie para abajo. O sea, el ganado gordo está estable, totalmente estable. No podés sacar otra conclusión que esa. La demanda sigue siendo exactamente igual. Oferta de animales de campo aparece, como siempre, después de la primera helada, los animales a medio engordar, carne blanca o gorditos de campo, sobre todo vacas y, bueno, y algún novillo también. Gente que espera normalmente todos los años hasta que pase eso, primera celada, y ahí sueltan sus animales gordos, pero no hay nada que pueda cambiar los valores de los ganados gordos.
0: Fernando, y si tomamos como referencia, digamos, hay distintos tipos de novillo en cuanto a la calidad y la terminación, pero si aparece un lote de novillos bien terminado y para tomar, digamos, la referencia de la punta del mercado, ¿qué precio manejamos para un novillo bien terminado, especial, digamos, y para una vaca?
1: Mira, vamos a hablar más de promedio. Yo menos de 5.60 no compras un novillo. Ajá. De la categoría que sea. Menos de eso no te vende nadie. Y bueno, 5 centavos para arriba obtenés y tenés un lote especial de gordura y que tenga volumen, ¿no? Y la vaca, como siempre, el abanico mucho más grande. Y bueno, te puedes ir ahí a entre 5.30 y 5.35. Pero ya hay piso, por lo menos, para el productor. Productor menos 5.60, no le compramos un novillo.
0: ¿Y la vaca?
1: ¿En ese abanico más grande? 5.30, 5.35. No compras una vaca menos de eso.
0: Bien. Escuchábamos al ingeniero agrónomo Fernando Indarte, de Indarte y Compañía, a propósito del mercado de haciendas, la venta de ganado con destino a la industria frigorífica. Padre Informativo Cori y Radio Monte Carlo informó Martín Olaverri.
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4: Y en el final de esta entrega informativa les recordamos, noche fresca en Montevideo con cielo algo nuboso, 13 grados la temperatura.
5: Para mañana en Humed, pronostica tiempo frío a fresco con cielo claro y algo nuboso.
4: La temperatura mínima prevista será de 7 grados, mientras que la máxima alcanzará los 14.
5: Para el viernes se anticipa tiempo frío a fresco con cielo claro y algo nuboso.
4: Participamos en esta edición noticiosa
5: informativistas Ignacio Barbosa y Enzo Ferrari.
4: Producción Gustavo Arregui, Miguel Acosta y Rodrigo Lozano.
5: Agro Martino Laverri.
4: Operador Guillermo Ruffini.
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14: Las 21 horas y 2 minutos.
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